0: 7 y 13.
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1: 7:30.
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0: 7:33.
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0: 7:38.
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2: 7:43.
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0: 7:53.
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0: 7 y 56.
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5: 8:11.
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0: 8 y 24.
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0: 8:30.
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0: 8:49.
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0: 9.00 minutos.
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2: 9 y 7.
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0: 9 y 15.
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0: 9:38.
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1: 9:42.
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0: 9:49.
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0: 10 y 2.
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2: 10 y 5.
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0: 10 y 9.
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0: 10 y 31.
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0: 10:38.
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2: 10:44.
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0: 11 00 minutos.
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2: 11 y 9.
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0: 11 y 22.
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2: 11:41.
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0: Son las 12.
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0: Son las 12:05.
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0: Son las 12:32.
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0: Son las 12:45.
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0: Son las 12:48.
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0: 1:16.
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0: 1:29.
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0: 1:44.
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0: 2 y 27.
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0: 32 y 39.
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0: 42 y 43.
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0: 3 y 17.
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0: 23 y 21.
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0: 3 y 25.
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0: 4 y 6.
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0: 4 y 15.
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0: 4:51.
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3: 5 y 2.
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0: 5:42.
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0: 5:45.
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0: 6:01. 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
0: Domingo 23 de agosto del 2026, año de la esperanza y fortalecimiento de la democracia. 6:01 de la mañana, capturan en Yanaguara a una mujer con tres requisitorias vigentes, a quien le incautaron un celular y un kilo de oro valorizado en más de 500,000 soles durante la intervención por la Policía Nacional. Choque entre tres vehículos deja a cuatro personas heridas en el kilómetro 930 de la carretera en Santa Rita de Siguas. Uno de los conductores habría huido tras el accidente mientras la policía investiga las causas del siniestro. Recupera vehículo con requisitoria vigente por hurto y detiene a un presunto implicado durante un operativo realizado en la cuadra 5 de la calle Tupac Amaru en el distrito de Paucarpata. En el ámbito nacional, el Poder Judicial renovó las órdenes de captura contra Betsy Chávez para que cumpla una condena de 11 años y 5 meses por su presunta participación en el fallido golpe de Estado ocurrido el 7 de diciembre del 2022. Por otro lado, la bancada Juntos por el Perú propone modificar la ley 31570 para permitir al Ejecutivo remover al comandante general de la Policía Nacional del Perú, Óscar Arriola, antes de septiembre del 2027 y realizar cambios anticipados en el alto mando policial. En el ámbito internacional, el futbolista portugués Kevin Castro fallece a los 25 años de edad tras sufrir una descompensación durante un partido amistoso, siendo atendido por los médicos y trasladado al hospital, donde finalmente se confirmó su fallecimiento. Seis de la mañana con 3 minutos. Hasta aquí el avance de la hora en Radio Yaraví.
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0: Buenos días, queridos oyentes de Radio Yaraví con todas las voces. Bienvenidos a la primera edición informativa de Yaraví Informa, edición dominical. Mi nombre es Noelia Celada y junto a mi compañera Stephanie Cotrina vamos a estar acompañándoles durante las próximas horas. Y muy bien, hoy ya siendo domingo 23 de agosto, fin de semana, a punto ya de terminar este mes de aniversario, mes de la Ciudad Blanca. Varias actividades se han llevado a cabo, pero bueno, falta todavía rendir cuentas en todo caso por parte de la comuna provincial en el marco de todas estas festividades que se han llevado a cabo para estos 486 años de aniversario de la ciudad de Arequipa. Pero por otro lado, también algo que ha estado en las últimas, digamos, horas bastante resonando en los medios, y es que se ha hecho esta disposición por parte del Poder Judicial que ha renovado las órdenes de captura nacional e internacional contra Betsy Chávez Chino, ex premier durante el gobierno de quien en su momento fue presidente de la República, Pedro Castillo, y que pues intentó dar un golpe de estado en diciembre del año 2022. Y bueno, en ese marco, pues la justicia ha renovado estas órdenes de captura a nivel nacional e internacional, algo que se venía preguntando y cuestionando también en diversos medios del alcance nacional, y que inclusive en su momento le hicieron ese recordatorio cuando Betsy Chávez tuvo o fue anunciada también por parte del canciller de que ella pues ya había obtenido este salvoconducto para irse a México y que ya estaba en tierras mexicanas hace varios días atrás. Y en ese marco pues también se hicieron las consultas respectivas y pues el Poder Judicial podía dar esta disposición. No obstante, su abogado Raúl Noblecilla pues ha cuestionado esta decisión emitida por el juez al sostener esta captura de su patrocinada, que definitivamente para él, para Raúl Noblecilla, pues no será posible, ya que se encuentra bajo el asilo diplomático de México. Ese es el panorama. Lo cierto es que en todo caso así están las cosas. La justicia ha renovado estas órdenes de captura para que cumpla la ex premier su condena de 11 años, 5 meses y 15 días de prisión que se le impuso por su presunta participación en este fallido golpe de estado. Eso en el ámbito nacional, pero algo que también ha estado, digamos, de alguna manera preocupando a muchos arequipeños, es el tema de la mayor cantidad, o se ha previsto por parte del CENAMI, que hasta el día de hoy, domingo 23 de agosto, se presentaría la mayor cantidad de precipitaciones con acumulados de hasta 10 milímetros al día. Eso hasta hoy. Lo cierto que al menos esta mañana, al menos parece que va a estar soleada durante el día, también lo ha previsto el CENAMI, pero que había la posibilidad de que pues lloviese hoy día. Se venía anunciando eso también por una parte. Sin embargo, hay que estar muy atentos a lo que vaya a ocurrir en las próximas horas. Todavía nada está dicho, pero también se ha previsto para la zona costera de la región Arequipa, pues que iba a ser un panorama, digamos, normal, previsto, aparentemente, ¿no? Eso, por otro lado, según lo ha previsto el Servicio Nacional de Meteorología e Hidrología del Perú, el CENAMI. Ojo, porque también se ha señalado que para el día de mañana, lunes 24 de agosto, se estarían esperando en la Sierra Alta de nuestra región arequipeña nieve, granizo, aguanieve y lluvia moderada. En ese marco también cabe resaltar que se ha estado anunciando también campañas de friaje, de apoyo, recolección de lo que son, por ejemplo, frazadas, ropas en buen estado, para poder abrigar a nuestros hermanos de la parte alta de la región Arequipa. Campañas que se suelen, digamos, llevar de manera tradicional todos los años, pero que no está de todo dicho avisar siempre, exhortar a la población que pueda participar de estas campañas llevando donativos, ropas de abrigo, frazadas en buen estado también para las personas que en estos momentos están atravesando pues climas o condiciones climáticas bastante adversas o bastante rígidas, extremas también. Bueno, en ese sentido, estas provincias que se están viendo afectadas con este frío son La Unión, Castilla, Condesuyos, Cayoma, Carabelí y las partes altas de Arequipa. Eso en ese marco. 6:13 en operaciones también se encuentra a Martín ahí que está pues también y va a estar dispuesto a recibir sus comunicaciones. Si usted quiere participar, dar su opinión, contarnos alguna queja y o denuncia también que esté ocurriendo en su distrito, en su jurisdicción, puede hacerlo al 21-31-72, repito, 21-31-72, o también puede llamar al 2899-52. También está nuestro WhatsApp habilitado, el 979-979-344-291. Repito, 979-344-291. Estamos allí para poder también recibir sus comunicaciones. En estos momentos, a esta hora del día, tenemos una llamada, en todo caso, a la quien pues vamos a recibir a través de nuestras frecuencias 106.3 o 930 AM. Así que la escuchamos a la siguiente persona. Muy buenos días. ¿Qué tal? Bienvenido a la primera edición de Yaraví Informa.
1: Muy buenos días, señorita periodista. Muchas gracias por la oportunidad. Mire usted, de un tiempo a esta parte vemos cómo es que el poder, en este caso el poder político, ha capturado al poder judicial. Lo ha convertido en un instrumento de persecución de los líderes y de las personas pues progresistas, como en este caso Bexi Chávez. Para ella inmediatamente sale la sentencia condenatoria. Pero para los corruptos que tenemos, a ellos se les hace una serie de, podríamos decir, se olvidan la justicia, interviene el Tribunal Constitucional, en el caso de Cócteles. ¿Cómo el proceso y la Constitución dice que no se puede intervenir por parte del Tribunal Constitucional en un juicio que está llevándose? Pero sin embargo, ahí intervino y esta japonesa Fujimori no ha sido castigada por la justicia por el caso de Cócteles. Entonces ahí vemos, pues, de que el poder político una vez más está pues siendo, o está utilizando a la justicia para seguir a los, ¿no?, a los, en este caso a las personas que no están de acuerdo. Bueno, eso es lo que yo quería indicar y termino mi intervención, señorita periodista, de que acá en Cerro Colorado tenemos pues un complejo, una cancha que es una torrentera, disculpe que lo diga así, ahí botan perros muertos, escombros, y es acá en el límite entre García Calderón y Canteras y prácticamente Salvador. Hay tres pueblos que están ahí y ahí está. Eso lo ha construido pues el famoso Pollo. Pero cuando está en su periodo ni siquiera lo ha revisado, nada, como le digo, está abandonado. Ya la vi. Y ahora yo digo, señorita periodista, ¿cómo es que este señor Manuel Vera Paredes, que tampoco no ha hecho nada, señor, todo su periodo no ha hecho nada? Si usted viene aquí o manda usted un reportero, es una torrentera, señorita. Ahora ese señor se presenta para, ¿cómo se llama?, para el provincial. Yo no, realmente, pues no tengo situaciones, porque ese señor, pues bueno, en fin. Pero señorita, la cuestión es que ese campo deportivo está abandonado. Yo pienso que eso no debe ser así, y habiendo un presupuesto tremendo en Cerro Colorado. Muchas gracias y buenos días.
0: Bien, muchísimas gracias también a nuestro oyente que se ha comunicado con nosotros, también cuestionando varias de las cosas que están ocurriendo en el país. Y bueno, también lo que ha señalado, ¿no?, al distrito en la parte de lo que es Cerro Colorado, que están haciendo también las autoridades para poder ya realizar sus trabajos de prevención. Recuerdo que en alguna oportunidad también Yaraví, un invitado a este medio de comunicación, nos había señalado el señor Luna, que es especialista en temas de prevención de desastres, nos había señalado acerca de diversos aspectos de tener en cuenta también en el marco de la prevención. Así que vamos a escuchar esta otra comunicación más. Muy buenos días.
2: Sí, buenos días, Yaraví. Buenos días, Arequipa. Hoy día juega, pues, Melgar. Esperemos que se realice como siempre, ¿no? Como debe ser. Si van en familia, pues, siempre hay desadaptados, ¿no? En la barra de Alianza Lima, tengan cuidado, siempre acérquense a los puntos seguros. También tenemos que tener en cuenta Cienciano. Cienciano pasó a los cuartos de final, me pareciera. Entonces hay que integrarse y siempre apoyar a una representación que siempre nos ha hecho quedar bien a nivel mundial, ¿no? Como es el Cienciano del Cusco, representa al Perú. El otro punto, señorita, es importante siempre acá fomentar y mandar mensajes a los candidatos que entran al gobierno regional o a la provincial para poder tener las áreas de acá del ejército que están dentro del espacio de la ciudad, ¿no? Ya no pueden estar el ejército, ¿no? Porque es una situación delicada. Dentro de la ciudad se tendrían que ir a otros lugares, y esos espacios, el gobierno regional con el central, para fomentar espacios libres, recreativos, ¿no? Como educación, ¿no? Son espacios grandes, y esperemos que ustedes, señores de Yaraví, puedan, siempre los candidatos, ¿qué van a hacer con eso? Y se puede gestionar esos espacios grandes, que ya hay proyectos que pueden estar con canchas recreativas, ¿no? Acerca de la juventud, pues la juventud necesita, ya no necesita estar, pues, encerrados o en un celular, porque la realidad es, pues, que nosotros, los jóvenes, los adultos, los niños necesitan espacios, y todo el Arequipa está cerrado y todo se paga. Entonces eso sería una muy buena, un buen proyecto para los candidatos y por intermedio de integración para los niños jóvenes en el deporte. Ahora, el otro punto, señorita, la parte que veo en redes sociales que se está fomentando la esclavitud a los jóvenes estudiantes para poder integrarse nuevamente al servicio militar, para poder ser esclavos del sistema de estos gobiernos. Acá en el Perú siempre hay un tema de presupuestos, y todo se va a estos personajes que se inflan los bolsillos y se llenan los bolsillos para supuestamente invertir en los señores, en los jóvenes, ¿no? Que sirven a la patria, que años y años han salido traumados, señorita, y están fomentando en redes sociales, y hay un congresista, me parece, no lo sé, averigüen por favor, que están fomentando nuevamente para que los jóvenes estudiantes se vayan a servir y ser esclavos de estos personajes que ganan la plata por medio de cargos en el ente militar, como es la Marina o el Ejército o la FAB, para que se enriquezcan más con los presupuestos del Estado. Nosotros no necesitamos que se haga esta parte de que premilitar y todo eso, porque sabemos que efectivamente sirven a estos maniáticos que golpean como perros, los tratan a los alumnos, a los que salen de los colegios, que están

0: Vía Libertadores, Cruz del Sur está cobrando 350. Las personas que quieren viajar a Lima, pero por vía Cusco y vía lo que es la carretera Libertadores, por lo que es Inita y otra vuelta ingresan a Lima, ¿no? 350 nuevos soles. Lo que es para Carabelí también, todo
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0: lo que es Tatico, Jaquita, tampoco existe pasajes. Es decir, a pesar de que se ha restablecido parcialmente el tramo entre lo que es la zona costera de Arequipa, pero todavía no se están dando los pasajes correspondientes para viajar a la ciudad de Lima, ¿no? La única manera de viajar vía terrestre a la ciudad de Lima es a través por Cusco, ¿no? Que es 350, está cobrando Cruz del Sur. Es todo lo que tendría que informar, colegas, el día de hoy,
2: Claro.
0: domingo de agosto todavía.
2: Wilber, nos indicas entonces, acá te escuchamos con Stephanie, nos estás indicando que en el terminal terrestre los pasajes en Cruz del Sur están 350 soles.
0: Sí, pero es por vía Cusco. O
2: Claro.
0: sea, ellos van por Cusco y 350 soles están cobrando, ¿sí?
2: Claro. Y el precio, digamos, normal, el precio promedio, ¿cuál sería, Wilber?
0: El precio promedio es ahorita 100 soles, 120, pero eso lo hacen cuando
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0: la línea esté restablecida, ¿no? Pero ahorita no están ofreciendo pasajes, no, ni una de las empresas que normalmente viajan, no, si iba el mismo Cruz del Sur, ¿no? O sea, no están ofreciendo pasajes directos hacia Lima, ¿no? O sea, no se sabe todavía porque no es la seguridad, pues, de que se haya restablecido completamente todo el tramo que estaba obstaculizado, ¿no? Por fenómenos climatológicos. Es
2: Claro.
0: lo que tendría que informar.
2: Bien. Bien, Wilber. Bien, gracias por la información. Entonces, allí hay una alza, ¿no? Una alza que se está mostrando en el tema de los pasajes. Nos ha señalado nuestro colega Wilber Portilla. Muy importante también a tener en cuenta las últimas declaraciones también de la mandataria Keiko Fujimori. Saludamos a nuestra colega Stephanie Cotrina. Muy buenos días.
3: Noelia, ¿cómo te va? Muy buenos días y buenos días también con toda la población arequipeña que nos sintoniza a estas horas de la mañana en la edición dominical 106.7
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3: FM 1930 AM, saliendo en vivo también por nuestra multiplataforma de Facebook como Radio Yarabí Arequipa. Nos vamos a acompañar hasta las 10 de la mañana y efectivamente, Noelia, la situación, si bien aparentemente se ha restablecido ya el tránsito en esta zona de Atico Ocoña, todavía continúan los estragos. El GLP está elevado. Recordemos que se disparó hasta en 10 soles aproximadamente, seguramente más en algunos grifos. Puede estar bajando regularmente, estimada Noelia. Y
2: Claro.
3: lo cierto es que también las frutas y verduras están incrementando el precio, ¿no? Esto va a tener que regularizarse paulatinamente en un futuro, pero evidentemente vamos a visualizar un alza entre 50 céntimos, un sol, 80 céntimos, en el caso, por ejemplo, de la naranja, que ha pasado de 2 soles a 2 soles 50, hasta superar los 4 a 4 soles 50 por kilo. Por kilo. La piña llega a costar 4 soles, el plátano bordea los 4 soles, el mango 7 soles, la pera 7.50. Lo que es la manzana verde, 8 soles, la guayaba, 4 soles, y así. La lista es inmensa, estimada Noelia. El precio de las frutas y verduras, entonces, están viendo un notorio cambio, ¿no? Entre 50 a un sol 50 de soles. Así que vamos a estar también, por supuesto, informando sobre esta situación para el domingo 23 de agosto. Corresponde una pausa, Noelia.
2: Pausa, volvemos.
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7: Continuamos, 6:29 a.m. y bueno, hace unos instantes hemos conversado con nuestro colega, el reportero Wilber Portilla, quien se encuentra también en exteriores para contarnos lo que está aconteciendo en la ciudad. Además de lo mencionado anteriormente, también hay algo muy importante que destacar, y lo decía muy bien Stephanie Cotrina, que es acerca de esto que sea pérdidas que se han producido a raíz de estos bloqueos en carreteras. Según la Cámara de Comercio e Industria de Arequipa, se ha señalado que esta suspensión del tránsito en la Panamericana Sur a causa de estos huaicos y derrumbes entre Atico y Ocoña habría generado pérdidas económicas cercanas a los 100 millones de soles. Esto es lo que ha señalado el actual presidente de este gremio empresarial, el señor César Fernández, quien ha explicado que uno de los principales impactos se concentra en el transporte de productos de primera necesidad. Decenas de camiones que permanecieron varados con cargamentos de productos alimenticios, de los cuales pues se habría perdido debido a los días de paralización. Inclusive hemos visto videos difundidos durante la semana de transportistas de carga pesada que estaban regalando estos cargamentos de verduras a la población.
8: Efectivamente, Noelia, situación complicada, algo que se veía venir, algo que se tenía que, en cierta forma, verificar el impacto antes de demorar tanto en la atención de la emergencia, ¿no? Así que algo hay que criticar es que se demoró mucho en atender esta emergencia en Atico Coña. A ver, vamos con Participación Ciudadana. ¿Cómo está? Muy buenos días, bienvenido.
9: Muy buenos días, Stephanie y Noelia. ¿Aló?
8: Sí, buenos días, lo escuchamos.
9: Ya, estoy saliendo al aire. Entonces, estaba hablando Jaime de Cerro Colorado.
8: Jaimito, buen día, díganos.
9: Buenos días. Quiero pedirle a la policía, de tanto del Cono Norte, que el día de hoy, el que viene que juega el partido de Alianza Lima y Melgar, que la policía esté tras de los que vienen del Cono Norte, la policía de la ciudad municipal, la policía de Zamácola, la policía de Cerro Colorado, que salgan y que lo sigan a todos estos que vienen del Cono Norte, que son hinchas de la Alianza Lima. Y hay que tener cuidado a la población, le digo que hay que tener cuidado porque estas personas bajan con machete, con cuchillos, con piedras, con palos, bajan del cono norte. Hay que tener cuidado, eso por eso que está siendo llamado a la policía, para que estén tras de ellos, que los acompañen hasta el puente del diablo, hasta ahí, y de ahí para allá que salga la policía
10: de Caima,
9: la policía de Yanaguara, y que los sigan a Trito Set, como también del cono sur, también salen de ahí, se acuerdan que salen con machete, cuchillo, salen con todo. Y por eso quiero estar haciendo este pedido a la policía para que esté detrás de todas estas personas. Muchas gracias por dejarme salir al aire, Noelia y Stephanie.
7: Bien, muchas gracias a don Jaime, que nos está llamando de este Cerro Colorado. Muy importante también lo que puntualiza. Y a raíz de lo que ha señalado también hace unos instantes varios ciudadanos en el marco de estos carreteras bloqueadas por los huaicos y estas condiciones climáticas adversas, es muy importante también lo que ha señalado hace unos días el señor Luna, especialista en temas de prevención de desastres. Él nos había pues señalado y compartido también acerca de la ley número 29664 que crea el SINAGERT y que establece de manera explícita en su título quinto infracciones y sanciones, responsabilidades y castigos para autoridades, funcionarios y servidores públicos que omitan o incumplan sus funciones en la gestión del riesgo de desastres. Según lo que ha señalado, tipos de infracciones para autoridades constituyen infracciones administrativas, el incumplimiento de las obligaciones de la ley, tales como, por ejemplo, ojo, no liderar ni convocar los grupos de trabajo o plataformas de defensa civil, omitir la formulación y aprobación de planes de prevención, no implementar medidas correctivas contenidas en informes técnicos, así como ignorar normas técnicas de seguridad, sanciones aplicables, las consecuencias por no cumplir con la normativa incluyen amonestaciones y suspensión, responsabilidad política y funcional, pedidos específicos de sanción o suspensión a gobernadores regionales y alcaldes tramitados ante el Consejo Regional o Consejo Municipal a solicitud del órgano rector. Y responsabilidad legal, pues las sanciones administrativas se ejecutan sin perjuicio de las denuncias y responsabilidades civiles o penales a las que haya lugar. En ese caso, pues estas son algunas de las sanciones que pueden recibir los funcionarios públicos que incumplan cuando tienen que trabajar en el marco de prevención de desastres. Muy importante también, porque recordemos que el año pasado, claro, cuando ocurrieron las lluvias, ahí también se hizo por parte de varios ciudadanos, hicieron críticas a las autoridades, así que mucho cuidado también allí a los funcionarios públicos que por omitir sus funciones también puedan recibir pues estas sanciones. ¿Hay otra llamada, otra comunicación?
8: Efectivamente.
7: Buenos días, le escuchamos.
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11: Acotando lo que usted acaba de decir de la normativa, entonces la primera que debería ser denunciada es Keiko Fujimori, porque sabiendo que había un problema de derrumbe de huaicos, espero 5 días. Y uno debe ser de 2 factores. Uno, mezquindad de parte de la presidenta. Lamentablemente tenemos a esa presidenta. Al personal que tiene a su costado, que en su mayoría está rodeada de gente que es incapaz. Es la verdad, ya ha demostrado que es completamente incapaz la gente que la rodea. ¿Cómo espera la señora 5 días? Y solamente lo que ha hecho es para ir a tomarse la foto, hacer un espectáculo y al dar declaraciones, ¿cómo va a dar solución al tema de los que están varados? Ha tenido que leer un celular y un mensaje que le han enviado. Esa es mezquindad de la señora, es incapacidad de su persona y de parte de todo el mundo que la rodea. Y el alcalde de Ocoña no podía hacer...
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11: No podía, en vez de reclamarle a la señora, va y la recibe con flores. O sea, la gente está varada 5 días, sin comer, desesperados. Y el señor va y la recibe con flores. Un poco de criterio, por favor. Muchísimas gracias.
7: Permiso. Bien, gracias a la persona que ha participado. Hay otra comunicación, Stephanie. A ver, la escuchamos. Buenos días.
8: Sí, buenos días. Escuchamos a Percy. ¿Cómo estás, Percy? Buenos días.
12: Buenos días. Sobre el tema, la verdad, como yo también concuerdo con el participante de que esta señora incapaz, creo que debería dar un paso al costado. 30 años con la constitución del fujimorismo, ¿cuántos? 20 años esta señora candidateando, y no sabe nada esta señora. Ha esperado que haya muertos, ha esperado total esta desgracia que ha pasado en Atico. Después de una semana llegar, ¿está bien eso? ¿Les parece bien a ustedes, señor periodista, que después de una semana aparezca esta señora a figuritear cuando ya hubo como fallecidos? Es triste. Ahora, ¿en qué va a quedar ahora? Todos los que pasan en este lugar ya tenían que ver ahora otra alternativa para próximos años. No vamos a estar en ese plan todos los años. Como les puedo decir, es que esta señora incapaz, que todos sus integrantes, lo mismo, que no saben nada, no saben qué hacer, los asesinatos siguen en Lima, es un desastre este gobierno dictatorial del fujimorismo. Muchas gracias.
13: Correcto, tiene usted mucha razón, se supone que ha entrado, ingresado, Noelia, un gobierno con experiencia, un gobierno que tendría que tener un plan de contingencia ante esta situación de desastres, ¿no? Gestión de riesgos. Entonces, esa experiencia que supuestamente tendría que tener el gobierno de Keiko Fujimori y ministros, no la han demostrado oportunamente.
14: Ya la vi,
13: ¿no? Después de 6 a 5 días, recién atienden una emergencia de esta magnitud. ¿De qué estamos hablando? ¿De qué estamos hablando? Claro, era una situación que se tenía que atender en el momento, siquiera el segundo día. Han esperado a que la población tenga que realizar videos pidiendo por favor que las autoridades vayan y los atiendan. Que los mismos alcaldes tengan que realizar videos pidiendo a Keiko Fujimori que venga y que les facilite un puente aéreo y recién reaccionar. Y luego Keiko Fujimori dice que las Fuerzas Armadas han estado desde el primer día de la emergencia. ¿Con qué cara, nos preguntamos, ¿no? Y la crítica va también directamente para las autoridades regionales. Un Rodel Sánchez que creo que se aproximó después de 5 días. ¿De qué estamos hablando? Como nosotros, nuestros familiares, bueno, no les interesa, o hay indiferencia, o simplemente no tienen plan de gestión, ¿no? No tienen plan de anticipado ante una situación de emergencia como esta. Y lo que se nos viene con el fenómeno del Niño, y lo que se nos viene, ¿están debidamente las autoridades preparados para ello? Nos preguntamos, estimada Noelia. Hay momento de actualizar nuestra portada informativa de exteriores.
7: Vamos a ir con Thalía Castillo, quien está en exteriores, nos va a detallar sobre un accidente en la vía Arequipa-Puno. Adelante, Thalía, buenos días, Yaraví informa.
15: La verdad, gracias, compañeras, por el pase de este turno. Buenos días. Así es, para actualizar información al respecto de este accidente que se reportó el día de ayer en horas de la noche, ¿no? Aproximadamente a las 9, entre una minivan y un tráiler, ¿no? Aparentemente habría sido un choque provocado presuntamente por el exceso de velocidad, ¿no? Ya que esta minivan, al parecer que se dirigía, ¿no?, hacia una ciudad del Cusco, no se nos ha detallado cuál, ha terminado partida a la mitad, ¿no? Tras el fuerte impacto contra un tráiler que también, pues, regresaba, ¿no?, de la zona. Este accidente ha dejado bastantes personas heridas y fallecidas, ¿no?, las cuales han sido derivadas, entendemos, hacia la región de Puno, porque entendemos que el accidente ha ocurrido en unos kilómetros más allá de Imata, ¿no?, por el sector de Santa Lucía, según lo que nos han podido indicar, ¿no? Al momento también del accidente había un alto tránsito, tanto de vehículos de carga pesada como también buses interprovinciales y propiamente minivanes, las cuales nos han hecho llegar con algunas imágenes de lo que ha sido este accidente de tránsito, ¿no? Reiteramos, preliminarmente lo que nos han indicado es que habría sido el exceso de velocidad, por lo cual incluso esta minivan, pues, ya había terminado partida a la mitad tras el fuerte impacto, ¿no? Reiteramos, habría ocurrido en horas de la noche, aproximadamente entre las 8:30 a 9, ¿no?, entre un tráiler de carga pesada y una minivan, ¿no?, en el sector de Santa Lucía, según lo que nos han referido. Así que bueno, estaremos atentos también, ¿no?, a qué detalles se pueda dar también al respecto. Sobre todo entendemos que la población quiere conocer quiénes habrían sido las personas que habrían resultado heridas, bueno, en una situación más lamentable, fallecidas, ¿no? Porque entendemos que también durante este fin de semana viajan bastante pasajeros, retornan a sus trabajos, algunos vienen también a visitar a la ciudad de Arequipa. Así que bueno, reiteramos, en breve nos conectamos nuevamente para poder brindarles mayores detalles al respecto de lo que ha sido este lamentable accidente en la vía Arequipa-Puno.
7: Claro.
15: Volvemos con más información. Adelante con ustedes en estudio, informó Talía Castillo con todas las voces.
7: Stephanie, Talía, que te encuentras al el otro costado de la línea. En este caso, ya se ha confirmado que hay varios heridos y personas fallecidas. ¿Habrían personas fallecidas?
15: Sí, lo que nos han indicado es que sí habrían personas fallecidas y también heridas, ¿no? En este caso, las personas que han resultado heridas han sido trasladadas al sector de Lampa, ¿no?, que es el distrito más cercano de Santa Lucía, en la región de Puno, para fin de poder atender también a estas personas. Nos ha indicado también, ¿no?, sobre personas fallecidas tras el fuerte impacto, ya que consideramos, ¿no?, la magnitud de este accidente que ha permitido incluso que esta minivan, ¿no?, que trasladaba, tenemos entre 16 y 17 pasajeros, ha terminado partida a la mitad.
7: Bien, muchas gracias por los detalles. Entonces, lamentable, Stephanie, y ya nos va a detallar en unos minutos también Talía Castillo las personas que han fallecido y las personas que han quedado heridas, en todo caso, en este terrible accidente, choque entre una minivan y un tráiler que se iban, bueno, la minivan evidentemente, hacia la ciudad de El Cusco. Ocurrió esto por el sector Santa Lucía, varios también ya han sido trasladados para recibir la atención médica respectiva.
13: Sí, lamentable, Noelia, y en breve vamos a seguir informando también sobre la coyuntura de la relación también de más accidentes de tránsito. Es momento de seguir escuchando a la población. Fernando está en la línea. ¿Cómo estás, Fernando? Buenos días. Fernando, ¿nos escuchas? Buenos días, Bernardo, te escuchamos.
14: Sí, aló. ¿Qué habla Bernardo?
13: Ah, Bernardo. Correcto, sí, Bernardo. Te escuchamos. Muy buenos días.
14: Gracias, buenos días. Bueno, respecto a la señora presidenta, ella dice que ya estaba la tropa en los primeros días. Pero este trabajo no es para la tropa.
16: Ya la vi.
14: Este trabajo es con maquinaria pesada. ¿Dónde está la maquinaria? ¿Dónde están las máquinas grandes que tiene el ya debía mandar eso? Porque son toneladas de piedras que han caído. Porque el cerro se ha remojado tantos años, todos los años, se ha remojado y se ha venido abajo. Y eso son toneladas de piedras que ha habido que no se ha podido hacer rápido. Tiene que ser máquina, anda la máquina. ¿Dónde están las máquinas de Cerro Verde? ¿Por qué no apoyan a su prójimo? Tanta gente ha sufrido todos estos 5 días. Por favor, trabajen con inteligencia, con sabiduría. Tengan piedad de los demás. Todos no tenemos plata. Unos tienen más y otros tienen menos. Todos los servidores del Estado, los congresistas, los ministros, ¿cuánto ganan? 30.000, 20.000.
16: Ya la vi.
14: Ellos no tienen hambre, no tienen frío. Por eso es que no hacen nada de eso. Muchas gracias, señorita Stephanie.
13: Gracias, Bernardo. Es verdad. Una situación que nuevamente nos golpea la indiferencia de las autoridades, si bien ya han atendido, pero por aquí nos escriben qué les costaba al ministro de Defensa, Rafael Belaunde, enviar este puente aéreo antes de que se generaran las pérdidas, las cuantiosas pérdidas de más de miles de soles, ¿no? Tanto de mercadería, tanto pérdidas humanas, tanto la crisis en la cual se han visto afectados madres de familia, niños, adultos mayores. ¿Qué les costaba? ¿No es lo que dice? ¿Qué les costaba? Después de recién pedir mediante videos, después de cuestionar dónde está Keiko Fujimori, dónde está la señora Keiko, como decía el alcalde de Carabelí, el señor Roberto Soto, ¿dónde está? Hay mucha indiferencia. ¿Dónde está el gobierno regional? ¿Qué pasó ahí? Incluso señalaban de que, imagínense, ante esta emergencia, el gobierno regional iba a pedir maquinarias de Carabelí y no priorizar este bloqueo en Aticocoña. Eso lo dijo Roberto Soto, que Roel Sánchez tenía planificado ello. Usar las maquinarias que tenía Carabelí, disponer de las mismas para otra situación, no sé si de emergencia, pero las iba a dejar sin maquinarias. Y Roberto Soto, según lo que él detalla, dijo, ah, no, se quedan las maquinarias aquí porque aquí tenemos bloqueo. Ahora, porque no era suficiente, estimada Noelia, con las maquinarias que estaba entregando también el Ministerio de Transportes.
7: Claro, hay que recordar también que el gobernador regional, Roel Sánchez, ha planteado construir un nuevo trazo de la carretera Panamericana Sur para evitar estos constantes derrumbes en Carabelí. Ha señalado que se necesita tomar una decisión para generar una nueva vía. Y también ha informado que la carretera, esta la Panamericana Sur, fue habilitada tras trabajos de emergencia, aunque registró también otro derrumbe en la planchada. Sánchez cuestiona también en la falta de coordinación del Ejecutivo con las autoridades regionales durante las emergencias. Parece que no hay una buena relación en todo caso. Así hay otra es. Comunicación, la escuchamos, muy buenos días.
13: Buenos días, Franklin.
16: Buenos días, señoritas periodistas. Les rogaría que no hagan esperar 6 minutos para opinar. Hay unos que salen rápido y a otros nos dejan esperando. Sobre el asunto de la carretera, hay cosas, ese señor de Carabelí me debería decir también cuánto de aporte tienen los mineros ilegales que están ahí, pseudo formales, ¿no? Que esas empresas no se sabe en qué están, cuánto o vienen a pedir el canon de Cerro Verde para hacer obras en sus provincias. Debería haber una ley que el canon de una provincia no se mueva a otra provincia. Y ahí usted vería cómo se volvería la situación, ¿no? En Carabelí, en Camaná y en otras provincias de Arequipa, donde la minería ilegal hace lo que quiere, ganan buenos dividendos, pero todo es para la prostitución y la chupadera. Eso deberían también preguntarle al alcalde de Carabelí. ¿Cuánto es el canon que reciben de todos los mineros ilegales que hay ahí? Ah, no, pues no, vengo a pedirle. Yo a este señor lo he escuchado viniendo a pedir acá a la región fondos del canon. ¿Del canon de dónde? De Cerro Verde. Ah, pero del montón de gente que ha llegado de otras regiones ahí, de ahí no reciben nada. Tienen miedo, ¿no? Tienen miedo. Pero sí, para hablar de Arequipa, ahí sí. El señor Roel Sánchez se aproxima después de 5 días.
17: Ya la vi.
16: ¿Cuál fue el cuento de la regionalización? Que las regiones iban a poder resolver sus problemas más prontamente, con más celeridad. ¿La realidad cuál es? Que toda la vida tienen que estar pidiendo ayuda al gobierno central porque no atan ni desatan. Ahora, dicen que yo no entiendo a la gente. Días antes decían, ¿a qué hora viene la presidenta? Esas mismas vocecitas que he escuchado ahorita, ¿a qué viene? Entonces, hace días atrás, ¿por qué no viene? O sea, para ellos nada está bien, ni porque viene ni porque no viene. Y saben que la desinformación también, señorita, su trabajo también como periodista debe ser muy acucioso, ¿no? ¿Sabía usted, y para que la gente se entere, porque en todos estos días no les he escuchado decir esto, ¿sabía usted que cuando había los derrumbes y lodo más que todo, el lodo se ha metido debajo de los camiones? Y sabía usted, y la población que está escuchando, ¿sabía usted que los camioneros no querían que jalen los camiones? ¿No querían que los muevan hasta que venga su mecánico de confianza? ¿Sabía eso la población o no lo sabía?
13: Usted está presente ahí en Carabelí.
16: ¿Qué pasaba si los soldados a la fuerza los tiraban a los... ¡Uy! Hubiera sido el no. Se armaba la de San Quintín. Ahí que los abusivos militares retiran a los choferes. No.
13: O sea, ¿a usted le parece oportuno que el gobierno central actúe después de 5 días y el gobierno regional igual? Porque eso es lo que estamos criticando aquí.
16: No. Yo
13: no que la presidenta haya llegado, porque de que llegó la presidenta y la ayuda.
16: Pero llegó fue cuando ya estaba
13: por eso,
16: la cosa,
13: eso estamos criticando,
16: digamos, más viable.
13: La llegada no oportuna de Keiko.
16: No es justificar. Aquí iba a llegar Keiko Fujimori, digamos, secretaria de los que critican. Aquí iba a llegar cuando los camioneros no querían moverse ni para atrás ni para adelante, porque la justificación...
13: Esa información,
16: es, ¿tienen algo
13: ¿usted
16: ha
13: estado allí en el lugar de los hechos para corroborarla?
16: ¡No, señor!
17: Tengo que escuchar, pues, ¿sabe qué?
18: Tendríamos que tener pruebas, ¿no? De antemano.
17: Déjeme terminar para informarla a usted de paso. Ayer lo escuché en una radio.
18: ¿Tiene usted pruebas para informarnos?
17: Al gerente de Provías.
18: Le rogaría que nos la pase al WhatsApp.
17: Y ha dicho, ya quiere que le diga, en Exitosa lo han entrevistado. En Exitosa Nacional y en Exitosa Regional. Ya. Y le han dicho...
18: Correcto, Franklin. Gracias por tu información. Gracias por informarnos. Tienes tú documentos, tienes fotos, evidencias que los transportistas, los camioneros no querían que se les atienda rápidamente hasta que venga su mecánico de confianza. Te rogamos que nos envíen las fotos, videos u información al 979-344-291. Una falta de respeto sabiendo que estás llamando un medio de comunicación y mencionar, por supuesto, otro medio. Gracias.
7: Muy bien. Vamos a continuar con la información. También hay que hacer hincapié que la semana pasada, el domingo de la semana pasada, cuando ocurrieron iniciaron estos hechos, hicieron transmisiones varios de los afectados en la carretera y señalaban que los vehículos no podían moverse para atrás ni para adelante porque adelante suyo estaba el deslizamiento, el huaico, ¿no? Adelante suyo estaban cayendo las rocas. Detrás suyo también estaban cayendo las rocas. Entonces estaban encerrados, digamos. No podían mover hacia adelante ni hacia atrás porque se exponían el vehículo como tal. Y en ese sentido, varios ciudadanos empezaron a salir, pues, a pie. Algunos se quedaron, sí. Algunos se quedaron, nos consta, a través de esas transmisiones que ellos mismos han hecho, los mismos choferes, y se veía en imágenes que algunos ciudadanos salían de las unidades, o bueno, de la camioneta en este caso, que quedó a mitad, como lo señala el último oyente, a mitad, digamos, enterrada en todo caso, salían con sus menores hijos, pequeñitos, y yo también, corriendo y preocupados, mirando hacia arriba, porque las rocas podían caer sobre ellos en cualquier momento. Hicieron el llamado a las autoridades, inclusive entre ellos mismos se cuestionaban, ¿no? Tenemos que llamar con grito de desesperación para que nos hagan caso, llama, con grito de desesperación para que nos atienda más rápido. Era lo que se estaba anunciando desde ese día. Y ese mismo domingo, como todos los domingos, la presidenta Keiko Fujimori también hizo su transmisión de influencer en horas de la noche, mi estimada Stephanie Cotrina. Hay otra llamada a nuestros oyentes. A ver, muy buenos días.
19: Sí, muy buenos días. Muchas gracias por la participación. Bueno, en principio hay que indicar que el deslizamiento fue de 6 kilómetros aproximadamente. No fueron 100 metros, no fueron 30 metros, 6 kilómetros. Estamos hablando de 6.000 metros de deslizamiento de las laderas. Entonces, en ese sentido, quien debió... y han estado dando, es el ministro de Transporte, el ministro, obviamente de primera mano lo que corresponde a la región, luego al ministerio, y al final el presidente de la República. Ese es el ordenamiento que se tiene en la administración y eso debe ser rápido, definitivamente. Aquí el ministro, quien ha sido designado, tuvo que realizar todas las coordinaciones. Pero primero, veamos la magnitud, 6.000 kilómetros. 6 kilómetros, 6.000 metros de deslizamiento. Muchos piensan que el deslizamiento ha sido solo 100 metros. Falso, pues, definitivamente, al tener esa perspectiva. El otro aspecto, línea narrativa que se cae, como bien decía el anterior oyente, es la famosa narrativa de que el cargo le ha quedado grande a la presidenta. Entonces, ¿dónde está esa manipulación que se ha dado en todos los congresos? Que ella ha estado gobernando, llamémoslo así, detrás, ha puesto como presidentes y ha quitado presidentes. Para realizar todos esos no se necesita tener una muy buena administración, entre comillas. Entonces, cuando le conviene a determinados ciudadanos, no, es incapaz en el cargo. Pero cuando les conviene, dice, no, ha quitado y puesto presidentes, ha hecho y modificado leyes. ¿En qué quedamos? Cuando me queda o cuando me agrada, es pésimo. Cuando no me agrada, entonces esta forma variopinta de determinados ciudadanos de cuando les gusta es pésima y cuando no les gusta es buena, la verdad definitivamente es patético cuando escuchar ciertas intervenciones. El otro es que también los ciudadanos
20: han partido de acá del terminal terrestre a sabiendas que estaba bloqueado. ¿Y cuál era la justificación? No todos, solo una empresa. No importa que podamos llegar en el bloqueo, ya se desbloqueará y continuamos el viaje.
21: 6:57
20: Algunos ciudadanos que han abordado algunas y la empresa le ha vendido. Entonces, vemos pues también, hay ciudadanos que no colaboran y debemos de indicar que son 6.000 metros de deslizamiento. ¿Cuánta maquinaria ha tenido que movilizarse? Bastante. Ha excedido simplemente la capacidad. Si no entendemos por ahí y nos damos ligereza, viene pues todo tipo de malinterpretación. Muchas gracias, muy buenos días.
13: Perfecto, gracias por su opinión, Juan Carlos. A conveniencia, bueno, yo sigo en el argumento de que no había que esperar tanto, estimada Noelia, a atender esta emergencia, pudiéndose atender al segundo o tercer día como máximo. Escuchamos a Luis. ¿Cómo estás, Luis? Muy buenos días.
22: Buenos días. Complementando, ¿sabe qué? El señor que está hablando y el anterior, bueno, ya son conocidos ya. Bueno, dice que no, la señora no ha gobernado antes. Mentira, ha reciclado toda la gente de Dina, de la señora Dina, si se le puede decir así, la señora.
23: Ya la vi.
22: Ingerí. Y está comprobado. Ha traído nuevamente a Manero, ese supuesto inteligente de que ha sido ministro de Agricultura, que estaba en contra de los agricultores, que no se les debía ayudar. Pero ¿qué pasó? Lo trae nuevamente y defiende la ley Klinter. O sea, se dice y se contradice. Ahora que el que diga que no, que están diciendo que están mintiendo, que le ha quedado, que no le queda grande el cargo a la señora. La señora ha puesto a un comentarista deportivo en un Ministerio de Cultura. Tiene gente, no tiene en nadie en su sano juicio relacionado a lo que podría ser calificado en lo que es este Ministerio de Cultura. Nadie le va a... Nadie ha tenido que buscar a sus socios o allegados. ¿Para qué? Para ponerlos, acomodarlos. Y ha puesto a la señora Tania Ramírez, que es una tendera denunciada, comprobada, como representante ante el magisterio. O sea, y apenas sabe escribir la señora. La señora es improvisada. Ha tenido tanto tiempo molestando al país, poniendo, sacando a todo el que ha querido, y ahora sale el ministro de Agricultura, que tampoco sabe nada de agricultura, a decir, no estamos preparados. Entonces, ¿en qué estamos? La señora no tiene nada, no sabe dónde está parada, y ahora se ha relacionado con un mafioso argentino. Un estafador denunciado, sentenciado en Estados Unidos. El señor debería estar ya en la cárcel en Estados Unidos. Pero la señora va un estafador. Ese es el fujimorismo. Miente a más no poder. Muchas gracias.
13: Correcto, Luis. Gracias por la información. Bueno, lo que sí es cierto, estimada Noelia, es que si bien ha quedado habilitada la Panamericana Sur tras 6 días de bloqueo, todavía el tránsito es parcial, ¿no? Es parcial en esta zona de Atico Cuña y ha sido restablecido, recordemos, tras más de 6 días de bloqueo, pero entre tanto se ha señalado que se ha logrado despejar el 96%, o sea, todavía no estamos al 100% de despeje, los 15 kilómetros afectados por los deslizamientos en la zona. Permanecen todavía equipos mecánicos, ¿sí? 11 equipos mecánicos, personal especializado para continuar con la limpieza y recuperación de la plataforma vial. Por el momento, los vehículos circulan en un solo sentido, desde Ocoña, en la provincia de Camaná, hacia Tico, en Carabelí, y las autoridades precisaron que el paso es lento debido a las condiciones de la carretera, por lo que solicitaron a los conductores también respetar las indicaciones del personal que se encuentra desplegado en la zona. Entendemos que también hay apoyo de la Policía Nacional para poder garantizar el orden y evitar inconvenientes, ¿no? En cuanto a los desplazamientos del vehículo. Ahora, aunque ya se ha habilitado la vía, los trabajos van a continuar hasta recuperar completamente la transitabilidad del tramo afectado por los huaicos. Entre tanto, escuchen bien, 653 personas que evacuaron en este puente aéreo, puente marítimo, entre Atico Coña, debido al bloqueo de la Panamericana Sur. 653 personas. Y recordemos que Esto se priorizó a las madres de familia, personas vulnerables, niños, y entre tanto, bueno, prácticamente fue una salvación, Noelia, ¿no? Y sinceramente, nosotros desde aquí podríamos hablar, nosotros podemos tener diferentes posiciones, y entiendo también a la población, pero la única o los únicos que saben lo que han vivido, el temor de quedarse varados días, no un día, días,
0: con sus hijos
13: o con enfermedades, son los mismos pasajeros, estas 653 personas a más de 1,000 que se quedaron varadas. Ellos son los únicos que saben lo que vivieron, esa realidad. Y me encantaría sinceramente escuchar a algún oyente que ha tenido esta lamentable experiencia de quedarse varado y sentir, ¿no?, y escucharlo, cómo ha sido esta terrible experiencia, ¿no? Y que ellos mismos nos puedan contar, empapar de su realidad, porque desde aquí se puede especular mucho, pero nosotros, como medio de comunicación, no hemos estado en la zona. Sí, nos hemos informado por fotos y videos, pero no hemos estado en la zona. Ellos saben la desesperación que es estar más de 5 días varados, estimada Noelia.
7: Claro que sí, Stephanie, muy bien. Vamos a ir hasta aquí en este primer bloque, en todo caso, en la edición dominical de Yaraví Informa. Vamos a ir con los titulares de la hora y tras la misma retornamos.
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0: titulares para hoy domingo 23 de agosto del 2026, año de la esperanza y el fortalecimiento de la democracia. En el ámbito local, 6 candidatos de Arequipa quedan fuera de las elecciones regionales y municipales por omitir información sobre sentencias en sus hojas de vida, según una decisión del Jurado Nacional de Elecciones que deja sus postulaciones fuera del proceso electoral. El Ministerio de Salud amplía por 90 días la emergencia sanitaria de Arequipa ante el incremento de casos de sarampión en la región, donde se han registrado 293 contagios entre mayo y agosto, de acuerdo con el reporte de las autoridades sanitarias. Abastecimiento de GLP, gas licuado de petróleo, en Arequipa tardará hasta 7 días en normalizarse, pese a la reapertura de la Panamericana Sur, debido al ingreso progresivo de cisternas hacia la ciudad y la recuperación gradual del suministro en los grifos. En el ámbito nacional, el paro de transportistas anunciado para este 25 de agosto continúa en pie, pese a la reunión con la presidenta Keiko Fujimori, y los gremios advierten que la protesta podría movilizar a más de 15.000 vehículos en todo el país. Poder Judicial levanta el impedimento de salida del país contra Jorge Hernández Fernández, conocido como El Español, quien es investigado por presuntos vínculos con Pedro Castillo, mientras continúa la investigación fiscal en su contra. En el ámbito deportivo, hinchas del FBC Melgar protagonizan una multitudinaria caravana por las calles del cercado de Arequipa. Llegaron hasta el hotel donde se concentra el plantel rojinegro para alentarlos antes del esperado partido frente a Alianza Lima. Hasta aquí con la relación de los principales titulares para hoy domingo 23 de agosto del 2026 en Radio Yaraví con todas las voces.
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1: 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Y 10.
2: Continuamos con más información aquí en Radio Yaraví con todas las voces, segunda hora informativa. Buenos días a los que recién se levantan. Recuerden que tenemos nuestras líneas habilitadas hoy en la edición dominical, hablando de diversos temas: bloqueo en la vía Arequipa Atico Coña, el desabastecimiento de GLP, la situación también de frutas y verduras y la situación de la coyuntura y la política local y nacional. Nuestras líneas habilitadas: el 21-3172, el 28-9952, y nos vamos con la primera participación telefónica, estimada Noelia.
3: Escuchamos a nuestros oyentes. Muy buenos días, le escuchamos.
4: Aló, buenos días, Radio Yaraví. Un saludo a los oyentes y la comprensión también a los que llamamos, ¿no? Los periodistas están justamente para opinar y algunos se sienten aludidos, que están esperando minutos. Si son aburridos, compren su espacio, no se sientan mal. Están dando comentarios reales los periodistas, que están diciendo que deberían esperar 5 días, a pesar que está pronosticado de la corriente El Niño, Dana, Aníbal. Lamentablemente es parte de la naturaleza. Ahí vemos las consecuencias cuando los gobiernos de turno no están capacitados, no conocen la realidad, y piensan que es algo y es algo grande. Y lo que dice que el soldado no quería que retire su unidad, el transportista, es porque probablemente se ha llenado más arriba de la llanta de barro, y jalarlo así nomás se puede malograr la carrocería,
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4: la estabilización. Entonces hay que tener un poco de criterio probablemente para opinar, pero sí conocemos, hemos estado, lo que dijo la pregunta anterior, ¿no? ¿Alguna vez nos hemos quedado botado en esa parte entre Chala, más allá de Chala, que está Yauca? Hay un río que normalmente todos los años siempre ingresa, y ocurre eso, se llena de barro y hay que esperar horas. Hemos estado casi en mediodía, 8 horas ahí botados. Por ejemplo, algo pequeño, ¿no? Pero ahora es grande, y ahí vemos las consecuencias que los gobiernos de turno, hablemos gobierno regional, el alcalde de Atico se ha pronunciado después de cuántos días, a pesar que es una autoridad de turno, primero que debía prever frente a los problemas de la naturaleza que estaban anunciados. Y ahí vemos que no están preparados, y menos el gobierno que ingresa, ¿no? Viene a la peliculina algo. Hay funcionarios, ¿no? Ministerio de Transportes, inmediatamente. El transbordo que se ha podido hacer con anticipación de los helicópteros le hubiera ayudado mucho a la gente. Han tenido que esperar que muera gente para que recién el escándalo se dé a nivel nacional en la prensa, entre comillas, que dice que habla a nivel nacional, pero a veces se olvida de la prensa local, ¿no es cierto? Como Radio Yaraví, que conoce, ¿no? Sí hemos estado votados en alguna oportunidad, en otros sectores también, un día, pero ha sido algo pequeño, pero este es grande, esperemos que eso no sirva. Termino con esto, si me permite. Lamentablemente, las estrechas, no se puede hacer más, para que probablemente se pueda ampliar una línea paralela. No hay campo. Si pensamos entre Ocoña y tan solamente Pescadores, por ejemplo, o antes, o a La Planchada, hay una parte subiendo de la quebrada, la mitad, la bajada es casi al lado del mar. No se puede hacer ningún desvío.
5: Y 14.
4: Y esa parte, hasta llegar al túnel, no hay espacio, por ejemplo, simplemente, ¿no? Y lo de Quebrada Honda es casi igual. O subiendo de La Planchada, bajada a Pescadores hacia Carraveritas, igual no se puede hacer, no hay otra ruta, salvo la ruta antigua que está al fondo, pero es una para carros pequeños, no es para carros grandes como hay en estos tiempos. Entonces hay que tomar criterio las personas que conocen. De todas maneras, yo agradezco a Radio Yaraví el espacio. Buenos días.
2: Gracias, Mario, gracias. Bueno, yo escuché a un Rafael de la UNDE señalar de que se iba a habilitar la antigua Panamericana Sur. No, ¿qué tan cierto puede ser esto? Como una alternativa. Este fenómeno Dan Aníbal, ¿no?, que estamos pasando y estamos ahora viviendo las consecuencias, entendemos de que había un tiempo que era hasta hace 2 días aproximadamente, pero ahora se viene el fenómeno del Niño.
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2: Señalaban justamente que dentro de los planes para poder enfrentarlo está habilitar la anterior Panamericana Sur. ¿Qué tan cierto puede ser? A ver, lo vamos a analizar más adelante. Más participación ciudadana, estimada Noelia.
3: Buenos días, escuchamos a nuestro siguiente oyente. Le damos el saludo correspondiente. Bienvenido a la primera edición informativa de Yarabí Informa.
5: Muy buenos días, señoritas periodistas. Primero, para desagraviarlas, agradeciendo que el domingo ustedes estén trabajando. Hoy día ha tocado 2 señoritas. Primero, qué bueno que 2 opiniones, uno de un aprista y el otro de un porquista, voy a decir, de uno de Rafael López Aliaga, y anteriormente uno de Fujimori, que incluso llegó a decir de que para llegar a Ayacucho, por ejemplo, ¿no?, Ayacucho era en ese caso, son 6.000 kilómetros, te digo, 20.000 kilómetros, pero Fujimori va a llegar. Y ahora nos dicen, no son 6 kilómetros, son 6.000 metros. Y el otro señor, de que para mover el camión no querían los choferes que metan la mano al carro o al camión, porque era como un accidentado de la columna, no hay que moverlo. Y la gente que estaba ahí, la gente que estaba sufriendo, los pasajeros, que eran niños, que eran no pensantes, no tenían palabra, no saben ellos. O sea, hay que creerle lo que dice el personaje de la persona que ha nombrado Fujimori. ¿Ah? ¿Cómo nos maneja esta gente que está en el poder? Ensayan lo que mejor les parezca, los que ellos creen que nosotros, como ciudadanos, pues, que no conocemos, ignorantes, nos pueden manipular. Es increíble esa forma de salir del problema. Y otra cosa, esos días justamente se le ocurre también al grupo ministerial del Fujimorismo presentarse en el Congreso. ¿Ustedes creen que así nomás? Era para distraer, pues, que ahí el problema estaba quemante. O sea, el problema, y obviamente el Fujimorismo sabe todo eso. Sabe lo que es gobernar, pero de la manera más turbia, más astuta, para beneficio propio. Y eso lo hizo así. Entonces, cuando llega también, obviamente, pues, sale como la gran presidenta, la gran gestora que ha hecho todos los movimientos para hacer lo que hacía cuando ya todo el mundo se había movilizado. Y, tal, por supuesto, pues, en sus medios, era, pues, la gran presidenta que se había movido. Y hay que recordar acá una cosa. Pedro Castillo, cuando hubo un terremoto en Piura, el 28 de julio, justamente, que tomaba el poder, inmediatamente se movió al lugar.
6: Y 18.
5: ¿Qué hicieron los mermeleros, los técnicos, especialistas, no, y periodistas de Lima? De que no debía ir, no debía ir. ¿Por qué? Porque ha desairado a los militares que estaban en marcha. Ja, imagínense cómo piensan. Eso sí, y es increíble, termino diciendo, de que el último señor aprista decía de que algunas cosas sí les parece bien, o para unas cosas es mal o bien. ¿Cuándo Fujimori nos ha caído bien? ¿Cuándo? Ah, solamente a su grupo, por supuesto, a ellos les sirve, pues. Muchas gracias.
2: Correcto. Gracias por su opinión. Vamos con más participación ciudadana. ¿Cómo está? Muy buenos días, bienvenido, le escuchamos.
7: ¿Aló?
2: Buenos días, bienvenido.
7: Buenos días, señorita Radio Yarabí. Buenos días, señora Blanca de Arequipa. Le saluda al señor Patiño. El señor que me han sido, felicito, pero discrepo. Todo, ¿no? Toda la información que lo hacemos, el viento se lo lleva. Tiene que hacerlo
0: con una
7: persona. Le saludo al señor Padre Citiura, luchador social, carretero nacional e internacional. Y hoy, por lo que han pasado mis hermanos desde Arequipa allá en Chala, ¿cuántas veces me ha pasado a mí? Recién se dan cuenta, esa carretera es un peligro para mí. Una vez casi cuando viajé a Lima, se fue a la izquierda, casi fue al mar, porque muy estrecho. ¿Cómo, qué ocurrencia, no? Que lo hacen esa carretera en la, ¿no? En la espalda del mar, el cerro está ahí. ¿Qué cabeza, qué cerebro? Ahora recién gobierno regional, eso, hay que hacer otra. ¿Por qué no hace una línea recta con túneles, hace como otros países? Ahí sea un ejemplo, Nueva York, debajo del mar una carretera, la salida y la entrada, debajo del mar. Y eso no pueden hacer acá en Arequipa. Recién ayer se menciona gobierno regional que lo va a hacer. Pero, mire usted, yo conozco la zona, más o menos de Plaza de Armas hasta el hospital Moisés Eres, hace más de 6 kilómetros. Y la persona se abría para caminar, salía sobrado, salía.
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7: Pero tenía que accionar el primer día con helicóptero, con helicóptero en el aire, sacarlo con sogas y con arnés, todo así sacaba. Pero ¿dónde está la Fuerza Armada? ¿Dónde está la policía? Yo como miembro de Fuerza Armada, ex militar de Fuerza Armada, yo digo, yo he hecho rapel, soy comando completo, he hecho rapel, una arnés, sacaba 10 personas, sacaba, sobraba, primer día, no la presidenta de la República viene después de con sus ministros incapaces, viene de 5 días, no es posible, mi compadre ha estado ahí en la zona, abandonó su camión, caminando ha salido, primer día, ya ha salido desfriado, ahorita en el hospital. ¿Cómo haya sido en los 5 días que pobre hermano, la verdad, no sé? Yo he conversado con un ministro, el que se llama Arnilla, le he enviado todos los audios, pero no es su campo. Había un ministro, a ese ministro deben interpelarlo, señor periodista, para finalizar. Las campañas acá en la región Arequipa están realzando donde hay estrados sin autorización. Y en este momento he presentado una denuncia fiscal, prevención de delitos, para que exhorte a los 29 alcaldes. Harry anoche con casa de Yica, un poco más que toda la noche, no nos ha dejado dormir. ¿Con cuánto cuesta ese dinero? No van a denunciar lavado ustedes a Harry Gómez, el casa de Yica. No sé cuánto dinero utiliza. Harry quiere ser nuevamente alcalde. Ya no ha hecho nada. Camineros empleados, falta terminar el asfalto, pero sin embargo ha entregado. Así va a ser Harry Gómez alcalde nuevamente. Yo prefiero votar por Luis Fuentes. Ese sí que lo va a donar la carretera, agua de Chávez, carretera sin 17 horas. Yo voy a donar y va a trabajar.

0: saber en qué temporada viajar. Si bien el Sename y las autoridades avisan que se venía este fenómeno Dan Aníbal, tomar previsiones, ¿no? Y anticiparnos lo que podría pasar si estamos viajando en plena situación desestabilización climática, ¿no? Había un aviso, estimada Noelia, que se venía este fenómeno de la Dan Aníbal, que se venían lluvias, que se venían nevadas, y lo hemos sentido también en Arequipa. Entonces, sí sería bueno también tomarlo, evidentemente, como mensaje, ¿no?
1: Anticiparnos.
0: Si se avisa de un cambio climático fuerte entre 3-4 días de la semana, no habitual, estar informados pues antes de viajar sería tal vez una opción. Y más si somos una persona con una situación de salud tal vez inestable, o más si somos adultos mayores o si llevamos niños, ¿no? Pues además, por ahí algún mensaje tiene que dejarnos también esta situación, aparte de la crítica a las autoridades. Momento de actualizar nuestra portada informativa, Noelia.
2: Vamos con Wilber Portilla, Yarabí informa.
3: Siempre con la verdad, Yarabí, con toda la rusis. Estamos acá en la Plaza de Armas de Arequipa, en la ceremonia tradicional de izamiento de nuestro pabellón nacional. Muchas instituciones, tanto de carácter educativo como de carácter gremial, están participando en este izamiento de nuestro pabellón nacional. Uno de ellos es la Asociación de Loncos de Arequipa, con lo que es el aniversario de nuestra ciudad blanca. Vamos a conversar un instante
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3: Arturo García acerca de la importancia que debe haber nosotros en conservar lo que es esa declamación lonca, característico pues de la ciudad de Arequipa. Muy buenos días, señor Arturo García. La importancia que debemos tener y considerar nosotros de esta poesía lonca, pues es natural de nosotros.
4: Así es, muy buenos días a todos los arequipeños, querendones de esta linda tierra, Arequipa. Acabamos de festejar nuestras fiestas. ¿Y para qué existen estas asociaciones? Para defender nuestra identidad cultural. Y la poesía lonca, los lonjos forman parte de este gran legado que tenemos de los arequipeños de antaño. Entonces, pido a todos los arequipeños que cultivemos lo nuestro, y dentro de ello está pues nuestra música, nuestras costumbres, tradiciones, y principalmente ese hablar bonito de los lonjos, de los arequipeños de la chacra, que nos caracteriza tanto. Estamos el 10 de agosto, hemos cumplido 6 años de fundación de esta asociación debidamente registrada. Somos la Asociación de Loncos Arequipa, y nuestro fin principal es mantener esta estampa bonita de los loncos, que tienen que sobrevivir en Arequipa y tienen que fecundar nuevas semillas, nuevas generaciones para que no muera nuestra tradición.
3: No, un saludo lonco, a ver, para todos los radioyentes de Yarabí con todas las voces.
4: Mejor te digo, sirva machicha, traiga picante, buen anisao, camarones de tambo, el rico sango y el cuchaca. 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
3: Muy bien, muy bien, muy bien, para todos los usuarios de la plataforma de radio, aquí con todas las voces. Fiesta de Arequipa, todavía seguimos. Eso es lo que se vive el panorama acá en la Plaza de Armas de Arequipa. Hay instituciones educativas también como Pío XII, lo que es exalumnos del Colegio Santa Rosa de Cayoma, que también van a hacer su paso por acá para lo que es el izamiento de nuestro pabellón nacional, queridos amigos de radio, Arequipa con todas las voces.
0: Gracias, Wilder, gracias por amenizar este momento aquí en Radio Yarabí con todas las voces. Qué bonito escuchar todavía estos cánticos arequipeños que nutren nuestra cultura. En la ASODELA, ¿no? La Asociación de Loncos de Arequipa, el día de hoy también están participando de estas actividades por nuestro aniversario. Todavía todo agosto celebramos a Arequipa, estimada Noelia, nuestro 486 aniversario. Ellos han celebrado su aniversario ya el pasado

0: 10 de agosto, como todos los años. Así que qué lindo escuchar todavía nuestra cultura viva. Es momento de irnos a una pausa y volvemos con más información aquí en Radio Yaraví, con todas las voces.
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1: 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Y 30.
2: Muy bien, 7:31 a.m. 7:31 a.m. Y bien, el sur del país afronta un riesgo de desabastecimiento de gas licuado de petróleo, GLP. Debido a este panorama lluvioso, cierre de vías que han ocurrido durante esta semana. Ante esta situación, el Ministerio de Energía y Minas ha declarado en emergencia por 30 días, por un mes, el abastecimiento de GLP en Arequipa, Cusco, Puno, Moquegua y Tacna. La preocupación ahora es cómo garantizar que el combustible llegue a los hogares, comercios y empresas sin que esta emergencia termine afectando también los precios. Para conocer este panorama, las medidas que se vienen adoptando, vamos a conversar en unos minutos también con un invitado a quien vamos a preguntarle varias cuestiones, como por ejemplo está el siguiente panorama. Y es acerca de el riesgo de desabastecimiento en estas regiones ya antes mencionada, incluida nuestra región Arequipa. El día de ayer, por ejemplo, conversaba con un transportista, un taxista, y quienes pues también están preocupados por este panorama. Inclusive veía también en los grifos que, si bien es cierto, se ha anunciado que el precio estaría alcanzando los 10 soles. Hay algunos grifos que tienen 8.85, se detallan sus precios, pero según el transportista con quien dialogué, a pesar de que están los precios ahí, cuando ellos se acercan a el mismo grifo, le suelen decir que el precio es mayor. Entonces, ahí cabe preguntarse dos cosas. Si es cierto que, digamos, se coloca un precio menor, pero cuando uno llega a comprar al mismo grifo, a adquirir el GLP, el precio es mayor. ¿Es así como se está haciendo? Eso a mí me suena a publicidad engañosa, la verdad, Stephanie. Pero, ya la vi. Vamos a dialogar en ese caso con una fuente veredicta, quien en todo caso pueda dar fe de qué es lo que está ocurriendo en los grifos aquí en la ciudad de Arequipa. También queremos consultar acerca de qué consecuencias es importante tener en cuenta que puede generar para las familias, los negocios, no solo en Arequipa, en el sur del país, en la macroregión sur, de esta eventual escasez del GLP. Y también acerca, muy importante también a tener en cuenta, ¿no?, las principales rutas que están dificultando el traslado del GLP hacia el sur. Sí, esto evidentemente, a pesar de esta resolución que se ha dispuesto por parte del Ejecutivo, del Ministerio de Energía y Minas, para, en todo caso, declarar en emergencia el abastecimiento de GLP en la macrorregión sur del país. ¿Qué medidas podrían aplicarse para garantizar que el GLP llegue a los usuarios, a usted también, no le vaya a perjudicar? ¿Y qué papel tendrá pues también Osinergming durante estos días de emergencia? ¿Cómo se va a garantizar que las medidas adoptadas no pongan en riesgo la seguridad de los consumidores? Antes de continuar con la entrevista del día, vamos a escuchar la participación de nuestros oyentes. Se recuerda que usted puede llamar al 21-31-72 o al 28-99-52. Muy buenos días.
3: Buenos días. Bueno, según lo que usted está manifestando, ayer había una declaración, no sé si fueron ayer, anteayer había una declaración de la presidenta, donde dice, menciona ese decreto que ha sacado en el peruano de forma especial, donde dice, menciona el tema de que Osinermín ordena que haya las facilidades a los
4: consumidores de 7:35
3: del combustible de este gas para que se distribuya, pero en ningún momento ha hecho la señora mención a la especulación que están haciendo los distribuidores finales, como son los grifos y las plantas envasadoras del gas. Yo no sé, sinceramente, no sé qué pasa la señora, y aparte de eso, es una persona, ¿no?, que ha tenido en espera tantos años el gobierno, pero sin embargo las declaraciones que hace con libreto, no hay nada espontáneo, no sé qué está pasando. Y de repente están escuchando, ¿no?, los señores simpatizantes de la señora. Yo discrepo, soy discrepo con la señora, pero más no, soy simpatizante, pero hay cosas que hay que observarle con el respeto que se merece la presidenta. Pero yo digo, no hay nada espontáneo, no hay la preparación de la señora que supuestamente ha mencionado
0: tanto,
3: en tema de seguridad, en tema de, y ahora con este tema de emergencia que tenemos. Yo no sé, sinceramente, es muy cuestionable, no sé qué pasa, dónde está la capacidad de la persona que hemos elegido como presidenta.
2: Después el
3: ahora, aparte de eso, para terminar, yo creo que también este tema de la contribución que tenemos con las Fuerzas Armadas, como ayer dijo la señora Arminta, diputada, dijo que es un tema engorroso, ¿no? Hay que solicitar permiso. Entonces yo creo que ya también los congresistas debían legislar el tema, que cambiar tradicional que tenemos, el actuar, o sea, la participación que tienen las Fuerzas Armadas para con la sociedad. Porque vemos que, y si acordamos que la señora Dina Boluarte les compró mucha maquinaria para las Fuerzas Armadas, ¿dónde están esas maquinarias? Hay que pedirles permiso a los señores, un trámite burocrático. Yo no sé, sinceramente, yo creo que hay que cambiar este sistema urgente de que la relación Fuerzas Armadas para la sociedad, porque veo, yo vivo cerca de un cuartel acá, los señores que hacen la banda musical que tiene todos los días solamente es para que toquen para los oficiales, para que marchen para ellos, el personal, y esos señores deberían hacer docencia para los colegios como profesores de música. Los oficiales o deberían salir a contribuir a los colegios, a hacer formación militar, tantísimas cosas, yo no sé, pero para eso estamos. Yo creo que hay que cambiar urgente esas cosas. Por ejemplo, en un cuartel acá en la TRM, que para alquilan los terrenos, los espacios para terceros. Yo no sé, sinceramente, tenemos que reorganizar esta decisión. De repente está escuchando a algún militar y dirá, conmigo no se metan. No, señor, yo no sé, el Estado les paga a ustedes, ¿para qué? Para que formen parte y den el bienestar a la sociedad, porque forman parte ustedes de eso. Porque, claro, en términos generales, es para defender el territorio nacional. ¿Dónde hay guerras? ¿Hace cuántos años no hay guerras? ¿Y qué hacemos? ¿Esperamos una guerra? Y mientras que ustedes simplemente viven en su cuartel de invierno, solamente gozando del fin de mes de su sueldo. No, señores, yo creo que todos tenemos que poner la mano acá y trabajar.
2: Escuchemos a la otra comunicación. Muy buenos días.
5: Aló, señorita, buenos días. Señorita, quisiera hablar sobre otro tema. Sí, quisiera saber si ya le han dado el voto de confianza a los ministros de la Keiko, porque dijeron que iban a dar bien voto, ¿no? No sé si les habrán dado. ¿Aló?
2: Adelante.
5: Sí, quisiera que me das la respuesta si ya le han dado el voto de confianza a los ministros de la Keiko.
2: Bien.
5: El Congreso.
2: Correcto, correcto. Bien, vamos a... muchas gracias por la participación.
4: Siete
2: a la dama.
4: Y 39.
2: Bueno, en cuanto a lo que señaló el primer oyente, en todo caso, acerca de esta resolución, que fue dada el viernes 21, en el que se declara en emergencia las actividades de hidrocarburos vinculadas al abastecimiento de GLP, que pues evidentemente ya está publicada desde aquella fecha, y que en ese marco también vamos a analizar, según aquí lo que se dice, lo que se plantea, Dice que el artículo 1 del decreto supremo, norma que otorga facultad a OSINERCMIN para dictar medidas transitorias que permitan exceptuar el cumplimiento de los reglamentos de comercialización y seguridad ante diversas situaciones modificadas por el decreto número 002-2026, establece que exclusivamente para efectuar o mantener inscripciones en el registro de hidrocarburos ante declaratorias de estados de emergencia, situaciones de emergencia que afecten a actividades de hidrocarburos. El OSINERMIN deberá establecer medidas transitorias que exceptúen el cumplimiento de algunos artículos de los reglamentos de comercialización y seguridad de hidrocarburos, ¿no? Para lo cual puede aprobar medidas alternativas a las previstas por los citados reglamentos, es lo que se señala. Hay otras disposiciones también que se tiene en este... en esta declaratoria, en esta resolución ministerial, y pues ahí se señala, además del señalamiento de emergencia, que notificar al organismo supervisor o OSINERMIN para que previa evaluación y en el marco de sus competencias establezca las medidas transitorias que resulten necesarias para atender la situación de emergencia declarada en el artículo 1 de esta resolución, incluyendo excepciones al cumplimiento de determinados artículos de los reglamentos de comercialización y seguridad de hidrocarburos, para lo cual puede aprobar medidas alternativas a las previstas por los mencionados reglamentos. Es lo único que se señala en esta resolución respecto a OSINERMIN, publicada este viernes.
6: Correcto, Noelia. Respecto a lo que decía la oyente sobre el voto de confianza, entendemos de que este 20 de agosto se expuso, ¿no?, las políticas generales y lineamientos de la gestión presidencial ante la Cámara de Diputados. Esto fue el pasado 20 de agosto, pero por nuestro paso al Congreso bicameral, actualmente, sí, el presidente del Consejo de Ministros, Luis Galarreta, y los ministros como tal, no están obligados a recibir un voto de confianza para poder continuar con las funciones, ¿no? Sí se debe exponer, claro está, pero no están obligados como normalmente se hacía con el anterior Congreso unicameral, ¿no? Bajo las reglas de este nuevo Parlamento bicameral, el Consejo de Ministros mantiene la facultad de asistir voluntariamente a la Cámara de Diputados para explicar su plan de trabajo y se elimina la antigua obligatoriedad de solicitar voto de confianza al asumir este cargo. Eso es la respuesta para el oyente que nos preguntaba sobre el voto de confianza. Tenemos más participación ciudadana, estimado Martín. ¿Qué tal? ¿Cómo está? Muy buenos días. Bienvenido, bienvenida a Radio Yerevi.
7: Le escuchamos. Muy buenos días. Efectivamente, el Congreso anterior, el Congreso de los mafiosos, de los procrímenes, los que han hecho leyes a favor de los criminales, porque ellos mismos están en ese bando, en ese grupo, han decidido eliminar el voto de confianza, porque sabían muy bien y han tramado, han hecho todas unas maniobras para que entre uno de
4: 7 y 43,
7: el Rafael López Aliaga o la Keiko. ¿Y quién ingresó? Ella, pues, era última. Entonces, todos los poderes están en sus manos. No hay que, okay, hasta el Poder Judicial en este momento ya está a punto de caer, porque los Pigliosi, el artífice, ¿no? El artífice dice que era luchador social también, ojo, ese era de un grupo de esos que se levantaban en armas, ¿no? El poder nace del fusil, este creo que era de vanguardia revolucionaria, así como la Marta Chávez, todos esos mafiosos. Ahora utilizan a la Junta Nacional de Justicia para poder sacrificar, para poder liquidar a los jueces, como si este ni siquiera es, creo que es sociólogo, pero no es abogado, ¿no? Y este señor sale con todo bravucón
0: a
7: matar a cualquier juez, a cualquier persona, periodista, como por ejemplo a Celia, se me ha ido el nombre en este momento, la que está actualmente presidente de abogados de Lima, ¿no? Y lo último que ha ocurrido presidente Ibe, que con esa declaración acerca del gas, ¿qué nos está diciendo? De que al final nosotros tenemos que defenderlo. Acá hay un detalle, termino con esto, que la población debe recordar. Cuando estaban Alan García y el mismo Fujimori, en el Perú había el control de precios, ¿no? Pero los mafiosos comerciantes de los combustibles, incluido Jorge del Castillo, porque ese señor se había hecho propietario, se había hecho dueño en esos tiempos cuando dejaba Alan García el poder, creo que de más de 50 o 60 grifos en Lima, ellos lo saben, y manejaban el precio de los combustibles como les daba la gana. Y Fujimori, ¿no?, convirtiendo al país en un libre mercado de oferta y demanda, ¿no?, de pronto, violentamente, de un día para otro, amanecemos con eso. Pero la población, nunca hemos sido preparados para poder pasar a ese estado de cosas, el manejo de las mercaderías. ¿Cómo es posible, por ejemplo, que los que venden gas o los que venden combustible no tengan depósitos, reserva mínimo para 15 días para que los precios no se modifiquen? Y vienen con el cuento del oleaje, vienen con el cuento del bloqueo, vienen con el cuento de que, una huelga por allá, un paro ha bloqueado, o este de acá que ha ocurrido con la lana, o cualquier otra cosa, para poder subir inmediata. O la guerra del puerto de Hormuz. Entonces, estos mafiosos tienen la sartén por el mango. Y nosotros no tenemos forma, y el gobierno, especialmente este que está, les ha dado todas las facilidades para que a nosotros nos cobren. Incluso estamos pagando estos precios del pasaje, estamos peleándonos con los transportistas, quienes desgraciadamente no se dan cuenta que el enemigo es el gobierno y esos mafiosos que están con él, los grandes empresarios, que empresarios no tienen nada, sino son grandes, más bien ladrones, abusadores del poder que tienen, y además las leyes que les favorecen. Muchas gracias.
2: Gracias a nuestro oyente por su participación. Vamos a escuchar brevemente lo que señaló la señora Keiko Fujimori respecto a este tema del GLP.
8: En emergencia justamente el tema del desabastecimiento y que los proveedores de GLP puedan tener muchas más facilidades para finalmente llegar al consumidor final.
9: Poco tiempo en
8: una resolución ministerial que debe estar publicándose en estas horas en una edición extraordinaria del Peruano para declarar en emergencia justamente el tema del desabastecimiento, y OSINERMIN podrá dictar medidas para exceptuar y para poder facilitar toda la distribución y comercialización, y que los proveedores de GLP puedan tener muchas más facilidades para finalmente llegar al consumidor final, ¿no? Entonces, esta resolución ministerial debe estar saliendo en las próximas horas. Yo quiero agradecer.
2: Ha sido, en todo caso, lo que ha declarado la presidenta Keiko Fujimori en esta semana. Y bueno, ha salido tal cual ella lo anunció hace unos días atrás, salió pues esta resolución que se pronunciaron también varios ciudadanos, estuvieron preocupados por esta medida. Esta resolución permite que OSINERMIN, tras evaluar esta emergencia, adopte medidas temporales y haga ciertas excepciones a las reglas habituales para facilitar el abastecimiento de GLP. Y esto busca, pues, evitar que las restricciones del transporte terminen generando desabastecimiento en las regiones del sur. Pero, ojo, sin dejar de lado también las condiciones técnicas y de seguridad. Eso en cuanto a OSINERMIN. Esto no significa que esta empresa, mejor dicho, que esta institución pueda eliminar las normas de seguridad ni que las empresas puedan hacer lo que quieran. Las medidas siempre deben ser evaluadas por Sindermin, estar dentro de sus competencias y evidentemente buscar atender a través de estas medidas la emergencia. Muy importante a tener esto en cuenta. Vamos a ir con una participación más. A ver, muy buenos días. Escuchamos a nuestros oyentes a través de nuestras frecuencias 106.3 FM y 930 AM. Buenos días, le escuchamos.
10: Muy buenos días, señorita Stephanie, ¿no?
11: Sí, Stephanie, Noelia.
10: Muy bien, gracias, señoritas periodistas, y saludo por ustedes que están trabajando el día de hoy domingo. Sobre el caso energético, el tema de el gas y todo esto, ¿no? Los combustibles, sobre todo el gas, ¿no? Y el petróleo. Yo creo que hay que darnos cuenta de haber diversificación, ¿no? Y en este caso, por ejemplo, el GLP, que utiliza más que todos los taxistas, porque mire, yo no sé, a veces hay un caballero, no sé, que creo que también está en este medio de comunicación, que anima a la gente de que cambien su carro, ¿no? Según lo que dice el CETARE, así como lo pide la municipalidad, si usted, digamos, cumple todo lo que dice el CETARE, no vas a poder ganar como taxista. ¿Por qué? Porque si vas a trabajar con combustible o con gasolina, no te va a resultar para nada, vas a trabajar solamente para la gasolina. Obligadamente tienes que poner a tu carro, transformarlo y ponerle GLP. Ahí recién puedes ganar como taxista con este tonelada de peso, 1500 no sé cuánto de cilindrada, y recién. Pero los carros que le dicen chicos, los hatchback, los Hyundai, Kia Picanto, Chevrolet Spark, Suzuki Alto, no tenemos ningún problema. Trabajamos con gasolina de
4: 7,
10: regular, ¿no? O con
4: y
10: la
4: 51.
10: Y no tenemos ningún problema. No tenemos necesidad de transformarlo. No hacemos modificaciones al motor. Entonces, ¿por qué si los vehículos muy bien trabajan, por qué los quieren obligar a que se pongan, ¿no? Al CETARE, que los esto, porque sabemos muy bien de que no se puede trabajar. Entonces, los compañeros que están con su gente, toda la vida están con ese problema. Si no es una protesta, un paro, porque siempre es una zona conflictiva. No solamente por el tema de nuestros derrumbes, siempre hay huelgas ahí en Atico, los mineros informales, ¿no? En Chala, en Ocoña. Si no hay huelga de los mineros informales, huelga de los arroceros. Si no es de los arroceros, de los lecheros. Si no es de los lecheros, es huelga depende de los que producen tubérculos. Y así, siempre ha sido esa zona conflictiva y lo va a hacer siempre. ¿Por qué? Porque justamente a los gobiernos que tenemos de derecha, y sobre todo peor que este gobierno que ha entrado de Keiko, no le va a interesar atender a estos sectores. Entonces, siempre va a haber problemas con el GLP, con el abastecimiento. ¿Por qué obligan a los taxistas de que, oye, cómprate tu carro?
0: Ya la vi.
10: Que están dependiendo, ya te están llorando, no pueden trabajar. Las colas que se ven son terribles, son de 5, 10 cuadras para, y tienen que avisarse por WhatsApp, ¿no? ¿Dónde igual, amigo, compañero, a la Centenario, en tal grifo? Y no pueden trabajar. ¿Eso es correcto? No lo creo. Ahora, correcto. Para finalizar mi comentario, no puedo esperar mucho de Keiko, estimada periodista, porque sinceramente ha dicho que no sé qué va a ser, un beneficio. Lo va a decir ella y va a saber que no va a pasar ni hoy día mismo o mañana mismo, se lo va a desmentir su propio ministro de Energía, y me va a decir no se puede hacer eso, porque en fin, igualito como le han hecho el de Vivienda y el de Transportes y Comunicaciones. Muchas gracias, amigo Rayo.
6: Gracias, amable oyente, por su participación. Bueno, son 30 días calendario, ¿no?, que se ha declarado en emergencia en el sector hidrocarburos por el desabastecimiento de GLP. Y algunos usuarios nos dicen, ya, pero ¿qué significa que declarar en emergencia? Yo declaro en emergencia y ya, y queda ahí, ¿no? ¿Y qué acciones se van a tomar? A ver, entendemos que se debe omitir trámites burocráticos. Por ejemplo, para entender muy bien, porque no solamente se dice, bueno, vamos a declarar en emergencia 30 días, el sur por afectación, no. Hay que especificar qué significa esta emergencia. Por ejemplo, una planta en Pisco abastece a las regiones del sur que han sido declaradas en emergencias. Ahora, por la ley, los camiones cisternas, sí que transporta GLP, solamente pueden descargar en las plantas de almacenamiento y distritos específicos que configuran estrictamente en su registro. Es decir, este camión los camiones de cisterna de GLP que parten desde Pisco tienen configurado ciertos distritos para hacer la descarga, abastecimiento de GLP. Al activarse esta emergencia, ¿qué es lo que pasa? Se va a permitir por parte de Ocinermín, que va a emitir una norma temporal que permite que esta cisterna de carga de GLP de Pisco, que iba hacia una industria, desvíe su ruta y descargue en una planta envasado doméstico local o estaciones de servicios, ¿no? Que ahora actualmente se está quedando en cero. Es decir, priorizar el consumidor final. Eso, omitir trámites burocráticos. Lo que antes podría generar una multa severa, hoy eso se rompe. El problema es, estimada Noelia, si se va a cumplir. ¿A quién tenemos como invitado?
2: Tenemos la dicha también, gracias al señor Adolfo Paco Medina, presidente de la Cámara de Empresa de Taxis de la región Arequipa, Cetara. Ellos esta semana, a raíz de todo este suceso, la alza de combustibles, Stephanie, han presentado una solicitud al municipio provincial de Arequipa para que haga las coordinaciones, las gestiones correspondientes, para que el gobierno central también pueda beneficiar a través de este subsidio que anunció a ellos, que también se ven afectados por el alza de combustibles, y más aún ahora pues con el tema del GLP, que ahora pues está bajo esta declaratoria de emergencia. Le damos la bienvenida, señor Adolfo Paco, muy buenos días, bienvenido a Radio Yaraví.
12: Buenos días, amigos de la Radio Yaraví, qué gusto.
2: Muy buenos días, señor Adolfo Paco. Bien, primero consultarle en el marco de esta solicitud que hicieron días atrás, esta semana, ¿y cuál es la respuesta que han recibido hasta ahora? Recuerde usted y también la población que cuando se anunció por parte del gobierno de la señora Keiko Fujimori, se señaló aquí, inclusive lo confirmó también el mismo gerente municipal, de que este subsidio anunciado por el gobierno de Keiko, pues no iba a ser beneficiario para los transportistas del CIT, el Sistema Integrado de Transportes, al ser una concesionaria. En el caso de los taxistas, ¿cómo va el panorama acerca de este pedido?
12: Lastimosamente no hemos tenido hasta el momento ninguna respuesta, ni a favor ni en contra. Esta es una situación lamentable que demuestra pues el abandono por el que está atravesando el transporte en su ciudad, especialmente el Servicio Especial de Taxi Formal. Sin embargo, exhortamos a la autoridad provincial para que pueda llevar adelante las gestiones y pueda considerarse al taxista dentro de los acuerdos que se están dándose para que se pueda subsidiar a propósito pues del precio alto de los combustibles.
6: Don Adolfo, ¿cómo está? Buenos días, le saluda Estefany Cotrina. ¿Cuánto debería ser el subsidio para los transportistas de la Cámara de Empresa de Taxis?
12: El subsidio tendría que obedecerse a estudios y planteamientos técnicos. Nosotros no podemos precisar en este momento, pero definitivamente requerimos de que sea atendido, porque es importante que ha pues, afectado desde que se ha dado esta crisis de los combustibles, a diferencia, por ejemplo, de los colegas de transporte interprovincial y transporte de carga, quienes ya en una primera oportunidad han tenido este beneficio. Esperamos de que se puede emitir un decreto, pero como la presidenta lo ha anunciado, en donde ha manifestado que van a alcanzar esos subsidios incluso a mototaxis y a PGP. En ese sentido, hemos elevado por tercera vez este pedido para que seamos considerados y de esta manera pues podamos de alguna manera sopesar esta crisis.
6: ¿Está bien 4 soles por galón? Es un monto que en cierta forma a ustedes lo salvaría, vamos a decirlo, de esta crisis, o cuánto es lo que se necesita usted como especialista, como dirigente.
12: Nosotros consideramos de que quizás 4 soles podría ser o algo menos quizás, pero definitivamente el apoyo tiene que llegar. El gobierno central tiene que mostrar de que tiene un trato equitativo con todos los sectores, con todos los transportistas, para que de esta manera, pues como reitero, podamos de alguna manera completar esta situación caótica que tenemos producto del precio de los combustibles tan alto, de tal manera de que no finalmente se traslade la tarifa hacia el usuario.
6: Ahora, don Adolfo, ahora con este incremento del GLP que hemos visto en Arequipa, ante este bloqueo en Atico Coña, ha oscilado hasta los 10 soles.
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6: Se ha declarado, entendemos, en emergencia. Desde lo que ha anunciado Keiko Fujimori y estos días que ha pasado la declaratoria de emergencia del GLP, ¿qué cambios ustedes han visto en este sector hidrocarburos?
12: Lastimosamente no se ha visto un cambio real. El decreto de emergencia 360 lo que busca es un poco agilizar el transporte de GLP para que pueda llegar con mayor prontitud a nuestra ciudad, pero sin embargo eso no se ve el día de ayer. Como los días anteriores, seguimos con colas inmensas en los lugares que son pocos donde hay GLP. Claro. El precio está altísimo, está bordeando los 10 soles un poco más, de tal manera de que en este momento la principal prioridad del colega taxista es encontrar combustible, encontrar GLP. Ya no es su principal objetivo trabajar, sino es encontrar algo de GLP para poder de alguna manera pasar el día y llevar algo a su domicilio.
2: Sí, correcto. Ahora también queremos preguntarle, señor Adolfo, acerca de la compra, en todo caso, de GLP, el abastecimiento de grifos que tienen ustedes como taxistas. ¿Se ha registrado casos de publicidad engañosa o, mejor dicho, de precios, digamos, que están
6: especulándose
2: en el sentido, por ejemplo, en los grifos, en los carteles, se suele colocar una tarifa, ¿no? Por ejemplo, 8.85. Pero cuando ustedes van a comprar al mismo grifo, se abastecen y les dicen que el precio es aún mayor. ¿Se está registrando este tipo de casos o solamente es de repente comentarios que se están dando en este medio y en este marco?
12: Están comunicados a nosotros que sí se están dando ese tipo de situaciones, que hay una diferencia entre lo que se pone en el pizarrín de precios y lo que realmente se oferta. Hay diferencias, por ejemplo, en algunos tipos que dicen que tienen el GLP y cuando no van, no está. Hay diferencias también entre el aplicativo de Ocinermin y el precio o el stock real del GLP en los grifos, de tal manera de que el organismo competente, que es Ocinermin, debe trabajar con mayor eficiencia. Nosotros nos quejamos reiterativamente de ese organismo porque para nosotros es un ente eminentemente burocrático y tiene, pues, dentro de su estructura una serie de funcionarios que tienen bastante tiempo ya, no son removidos y no se ve realmente el trabajo efectivo que ellos tengan. Ojalá que se pueda mejorar esta situación y de esta manera también pueda trabajar también de manera efectiva y tenerse el grado pues, de los consumidores, en este caso de los ciudadanos.
6: Don Adolfo, usted hablaba de que desde lo que ha declarado Keiko Fujimori, que existe ya esta declaratoria de emergencia en cuanto al GLP, en cuanto al combustible en el sur del país, pero no se ha visto esto en la realidad, no hay un reflejo todavía de esta declaratoria de emergencia, de omitir trámites burocráticos y demás. Ustedes continúan haciendo largas colas. ¿Cuál es la situación del taxista actualmente en Arequipa, al menos de los que pertenecen a la Cámara de Empresas de Taxi? ¿Cómo es la realidad? ¿Todos los días saben a qué grifos ir, acudir? ¿Cuánto es el desabastecimiento de los grifos? No sé, podríamos decir en algún porcentaje que solamente los taxistas hayan en un 50% de grifos GLP o solo en grifos de la zona sur, cono norte. ¿Cuál es la situación, estimado Adolfo Paco?
12: Nosotros estimamos de que el stock de GLP en los establecimientos es de alrededor del 10-15% quizás, más no. Todo el día, estimada periodista, nos pasamos preguntando a través de redes sociales, a través de amigos, por llamadas telefónicas, dónde hay GLP. Es una situación triste donde prácticamente el transportista está pues mendigando este combustible. No hay. Uh-huh. Ya como le reitero, la principal misión del taxista estos días ya no es buscar un pasajero, sino es buscar un grifo para abastecerse de combustible.
6: Es decir, un taxista, don Adolfo, tiene que ir ya desde horas de la noche a hacer su cola al grifo que va a llegar a alguna cisterna de GLP hasta el día siguiente. ¿Cuánto tiempo tiene que esperar para abastecerse de GLP?
12: Todo el tiempo que sea necesario. Hay colegas que pasamos la noche entera o el día entero esperando, haciendo cola para poder alcanzar el GLP. Es una situación realmente muy, muy lamentable. Hemos visto el día de ayer grandes colas en la avenida La Marina, en la avenida Juan de la Torre, alrededor de la calle Elías Aguirre.
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12: Hay un cisterna inmediatamente, los colegas estamos haciendo cola ahí, tenemos que esperar que, por ejemplo, que el cisterna termine de descargar el combustible, que son 1:30 a 2 más o menos, y luego esperar otro tanto que seamos atendidos con la esperanza de poder alcanzar. De tal manera que esta es una situación indignante. Ojalá que esta declaratoria de emergencia 360 sirva no solamente para lo que se ha dispuesto, sino que principalmente ya sea el punto de partida para tocar con mayor detenimiento y con mayor importancia el tema del sistema y de las políticas energéticas. Los combustibles son vitales y tendrían que ser de primera de primera importancia para el gobierno central y para el gobierno regional, porque recordemos que si no hay combustible, todo tipo de cadenas pues se detiene, no hay producción si no hay transporte, si no hay combustible.
6: Ahora, don Adolfo, usted nos está expresando algo bastante grave. Para un taxista es una pérdida económica hacer cola toda una noche, entendiendo de que las noches también son utilizadas para el sustento económico. Me parece que es el horario donde hay más clientes, vamos a decirlo, y es un horario clave para un taxista. Esto está generando pérdidas económicas, y nos puede detallar a cuánto se han reducido y si esto está afectando ahora en el alza de precio que está llegando al consumidor final, que somos los pasajeros, en cuanto a las rutas.
12: El tema de las tarifas está afectándose de alguna manera, muy a pesar de...
6: ¿A cuánto han ascendido sus tarifas, por ejemplo?
12: Yo estimo que por lo menos un 20-25% es lo que se está incrementando en estos días, por dos motivos. Por el primero de ellos, por lo que está pasando, por el desabastecimiento, porque está cerrada la Panamericana, y por que no tenemos pues una respuesta de los gobiernos ni locales ni nacionales sobre la posibilidad de ser subsidiados. Entonces está obligando a el taxista, está obligándolo a tener que incrementar las tarifas, esto muy en contra de nuestra voluntad. Y por otro lado, el tema de la afectación es pérdida de horas hombre, porque por lo menos son mínimamente, en el mejor de los casos, uno encuentra a TLP, está 1 hora, 1 hora y media en cola, por lo mínimo. Normalmente son 3-4 horas, entonces hay pérdida de horas hombre. Hay pérdida de economía, porque ese tiempo deberíamos estar trabajando y produciendo. Hay una afectación familiar, porque este tiempo que lo invertimos buscando el combustible y haciendo cola, pues lo podríamos de alguna manera también disponer, disfrutando, compartiendo con la familia, y no lo estamos haciendo. De tal manera que hay una gran afectación, ojalá entiendan las autoridades.
6: ¿A cuánto oscilan sus pérdidas, estimado Adolfo? Entiendo de que todavía esto va a durar una semana hasta que se restablezca el precio. ¿En cuánto ustedes oscilan sus pérdidas actualmente?
12: Solamente le comentaré en el tema del combustible, básicamente del costo del combustible, digamos. Lo que antes normalmente invierte pues, en promedio unos 40 soles en GLP, ahora tenemos que invertir entre 100-120 soles en gasolina para poder trabajar.
13: Yarabí.
12: Ahí nada más, en el uso de combustible son como 70 soles que uno tiene que gastar adicionalmente y no llega pues a su hogar.
6: ¿Esto al día?
2: Al día.
6: Correcto, don Adolfo.
2: Muy bien, vamos a ir una brevísima pausa. Le agradecemos al señor Adolfo por esta comunicación, presidente de El CETARA. Muchas gracias, señor Adolfo.
12: Muchas gracias a ustedes. Un saludo para los oyentes de Radio Yarabí.
2: Muy amable, vamos, brevísima pausa, retornamos.
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0: Iniciando la primera edición informativa dominical de Yaraví Informa con Noelia Celada y Stephanie Cotrina. 8:13 a.m. Hoy es 23 de agosto. Estamos ya a pocos días, un poquito más de una semana en realidad, para terminar este mes y ya entrando también al noveno mes del año. Y faltando poquísimo en realidad. 10, 11, 12, ya como 3 meses y un poco más o menos, para que culmine el año en realidad. Y bueno, y así se nos fue el tiempo, se nos irá el 2026. Vamos a escuchar esta comunicación y a través de nuestras líneas, recuerda que si usted quiere participar, puede llamarnos al 21-3172 o también al 28-9952. También está habilitado nuestro celular WhatsApp, el cual en unos momentos también vamos a dar a conocer cuáles son las participaciones a través de este, el 9793-44291, 9793-44291. Ahora sí, le escuchamos a la persona en la línea. Muy buenos días.
1: Buenos días, Radio Yaraví.
0: Adelante, le escuchamos.
1: Sí, señorita, buenos días. Del problema este del gas de GLP, ¿sabe usted que los grifos están tanqueados, no?, para 2 meses. Entonces, eso de la suba es pelea viveza de los dueños de los grifos, eso ya se sabe. El peor enemigo de un peruano es otro peruano, eso lo sabe todo Latinoamérica. Pero aparte de eso, señorita, ¿cuántos gobiernos regionales, la Yamila, el otro, el Bajito, que ya ni me acuerdo, este Roel Sánchez, que es un inútil, todo, no han podido por lo menos dibujar una carretera paralela o un acceso de emergencia en casos como este? Porque pasa todos los años, señorita, para entrar por los cerros o hacer un campo encima del mar, como en países desarrollados, Estados Unidos, para que pueda emergencia. Entonces pasa esto y pues, ahora dice usted de los taxistas que un poco más ya son mártires, ¿no? Señorita, yo distribuyo en pequeño volumen yo abarrotes. Tengo 2 camionetitas de esas que usan gas. Una se ha acabado ya. Tengo que echarle gasolina a mi carro propio para ir distribuyendo. A todos nos ha afectado. Un poco más, le pregunto usted al taxista, ya es mártir ya porque su economía se ha caído. A todos nos ha afectado. Los camiones que han perdido fruta ya no van a recuperar, ahí son millones, no es cualquier cosita. Pero ahora usted los hace ver con sus preguntas, ¿cuánto ha perdido usted su economía? Son mártires ahora los taxistas. El taxista es ocasional, señorita, señores de radio, dice ocasional. ¿Quién toma taxi todos los días? Es ocasional, de emergencia. Bueno, con todo respeto y mi opinión, señorita, buenos días, señora B.
0: Bien, al oyente por su participación. A ver, escuchamos a la otra persona en la línea. Buenos días.
2: Sí, muy buenos días. ¿Aló?
0: Adelante, le escuchamos.
2: Muy buenos días, ministro periodista. Mire, con respecto a lo que dijo el anterior señor, tiene toda la razón. Nosotros lo que tenemos que hacer, ministro periodista y pueblo en general, es unirnos todos de una vez, salir a las calles. Porque el gobierno, cuando ustedes dicen, hay que exonerarles, hay que darles un bono o como está pidiendo para ciertos sectores, pero ¿de dónde va a salir? Va a salir de todo el pueblo. O sea, la ley de, como se dice, la ley del embudo, para otro lo ancho y para uno lo angosto. Aquí todo el pueblo es que está maltratado, todo el que estamos pagando el sobrevalor de estos hidrocarburos. ¿Quién está ganando acá, señores? Es el gobierno. Son las hidrocarburos que manejan todos estos grifos, los inversionistas que invierten en este tipo de hidrocarburos. Ellos están ganando. Con eso que te di solamente que para el taxi, que para ti un bono, que sea. ¿Y el resto qué? El resto, señorita, no saben comer. ¿Acaso no usamos el transporte? El que hace el transporte de papa, el que hace el transporte de la fruta, el que hace el transporte del fideo, el que hace el transporte del arroz. Todos necesitamos subsidios. Entonces debe ser, si quiere subsidiar, tiene que ser en general, para que todo el pueblo sea beneficiado. No solamente un sector, no solamente el taxi, no solamente el microbusero. No solamente ellos pueden ser beneficiados, porque ya no sale para que puedan ver ese beneficio. Sale del mismo pueblo la gasolina que dice el gobierno. Ah, pídeme venir los dos, pero sigue subiendo la gasolina. ahí lo mantengo los precios y sigo subiendo con los griferos que van a hacer la especulación. Entonces acá tenemos que poner un freno a todo esto. ¿Para qué? Para que beneficie todo el pueblo, no solamente un pequeño grupo. Creo que estamos mal ahí, señorita periodista, hay que analizar bien. No sé si a usted
3: ya
2: no
3: la afecta,
2: porque las cosas han subido, los mercados vienen trayendo con más precios. Entonces, como señores, a mí no me dan ni un beneficio. Vayan pues, si van a dar un beneficio al taxista, van a dar un beneficio al taxista, vayan, reclamen a ellos a ver que bajen el costo. Entonces todos, miren, suben el gas, ya el gas que cocinamos todos los días, el gas licuado, ya lo han subido acá, está 54 soles, 53, son de vivo, han borrado y lo ponen ahí, 50, 55, con una letra chiquita. Hay un aprovechamiento, acá tiene que haber una fiscalización. Entonces, para que todo esto, se tiene que levantar el pueblo está dormido, para poner un freno a todo esto. Muy buenos días, señorita periodista.
0: Bien, gracias. ¿Hay otra participación? ¿Me confirmas? Perfecto. Muy bien, a ver, nosotros estamos informando acerca de lo que está ocurriendo. ¿Qué es lo que pasa? Todo lo que no se dice a través de los medios de comunicación o a través de redes sociales, digamos, no existe. Se tiene que comunicar, esa es la palabra. Todo lo que no se comunica no existe. Si no se comunica, si no se dice, si no se pone, digamos, sobre la mesa, es como si no existiera. Entonces, nosotros aquí estamos informando sobre una realidad. Si bien es cierto, es quien ha tenido esta comunicación, el señor Adolfo Paco, también nosotros nos hemos comunicado con él, él ha aceptado esta entrevista y bueno, nos ha contado la realidad que viven los taxistas, porque él es taxista y está representando al gremio de los taxistas. Está contando la realidad de los taxistas. Si, por ejemplo, nos comunicamos con el representante de los mercados, nos contará la realidad de los comerciantes que trabajan y laboran en el mercado, porque es su realidad. Si nos comunicamos con las personas que ustedes también hablan a través de sus participaciones ciudadanas, nos cuentan su realidad. Y perfecto, está muy bien. Lo conoce, se pone sobre la mesa y lo conoce la ciudadanía en general, lo conocen también las autoridades y muy importante que también se difunda. Pero nuestra labor es informativa. Informamos sobre lo que está ocurriendo en la ciudad y los diferentes sectores también se pronuncian a través de este medio de comunicación. Nosotros no hemos dicho en ningún momento, y con Stephanie aquí sobre la mesa, no hemos señalado ni hemos afirmado de que se les dé bonos a los transportistas, que queremos que se les dé bonos. No hemos dicho eso en ningún momento. Lo que estamos poniendo sobre la mesa es una realidad de un sector, porque ese sector está hablando sobre su sector, sobre este pedido, esta solicitud que ellos han hecho a través de un comunicado, una solicitud que han presentado esta semana a el municipio de la provincia de Arequipa, pidiéndole que solicite al gobierno central que se otorguen medidas en base a este subsidio que se había anunciado a nivel nacional por el alza de combustibles. Esa es una realidad que ellos nos están contando y nosotros estamos difundiendo a través de este medio de comunicación. Si hay otros sectores, como lo he señalado hace unos instantes, comerciantes, y también nos contarán y nos han contado también sobre su realidad, cómo se está dando el alza de los precios. Nos han dicho en un inicio de esta semana, que ya va a acabar hoy día, que sí, todavía estamos abastecidos. Eso nos dijeron a principios de semana, estamos abastecidos, todavía no vemos, pero podría darse una alza de los precios. Eso estaban señalando a inicios de semana. Nos están contando una realidad. No es que nosotros estemos diciendo suban los precios, no es así. Entonces, muy importante también esa aclaración, por favor, a las participaciones ciudadanas. Vamos a ir a un reporte en vivo. Tenemos a nuestro colega periodista.
4: Sí, Talía Castillo se encuentra.
0: Adelante, nuestra reportera Talía Castillo. Buenos días. Yaraví informa.
5: Siempre con la verdad. Gracias, compañeras, por el pase de este estudio. Buenos días nuevamente. Así es. Estamos ahora desde la plataforma comercial de Río Seco. Hemos hecho un recorrido tanto por el mercado, de las verduras y también de las frutas, justamente para conocer, ¿no?, lo que la población tanto quiere saber, el precio de estos productos, que han subido, han bajado de precio tras este bloqueo que tuvimos en la Panamericana Sur durante 6 días. En cuanto a las verduras, hemos visto que en su mayoría se están manteniendo en sus precios habituales. Hablamos de la zanahoria, la cebolla,

0: está desde los 7 soles. En cuanto a las vainitas, sí, ¿no? Estas sí han subido porque estaban desde los 3 soles, 3.50 hasta los 4 soles. Ahora están a partir desde los 7 soles, ¿no? Y hemos visto que muchas de ellas también están un poquito maltratadas, entendemos por lo que ha sido, pues, la espera, ¿no? A la pasada en este sector de Quebrada, aún en el sector de Atico. Algo importante también que hemos podido conversar con los comerciantes es que ya estarían llegando los camiones, ¿no? Y también debido a lo que ha significado también algunas pérdidas, es que se ha tenido, ¿no? Se, ya se está expendiendo a 7 soles estos productos. Ahora desde las frutas, ¿no? Que había un mayor temor también por el tema de que se habían caído camiones, ¿no? Por ejemplo, en la Quebrada, que se ha malogrado fruta y que, bueno, muchos otros carros han tenido que desviar. Hemos visto, por ejemplo, que sí han subido algunas frutas, ¿no? Como, por ejemplo, la sandía. La sandía se solía expender el kilo a 80 céntimos y hasta a un sol. Ahora el precio es de 2.50. 2.50 que se está vendiendo el kilo de sandía. En el caso también de las granadillas, hemos visto a 7 soles. No, bueno, se ha subido, ¿no? Relativamente entre 2 soles a 1 sol aproximadamente. Ahora también las mandarinas, ¿no? Hemos visto que estaban, solían estar desde los 2 soles, 3 soles, ahora hemos visto 2.50, 4 soles hasta los 5 soles, ¿no? Y la piña, bueno, la piña se está manteniendo, ¿no? Relativamente, hemos visto desde los 2 soles hay, pero también hay piñas que se están vendiendo desde los 3 soles, 3.50 hasta los 4 soles. Y en cuanto a la papaya, también, ¿no? Bueno, la papaya ya venía registrando un incremento también por un tema de no ser la temporada, y ahorita está desde los 4 soles, 5 soles, según lo que hemos podido preguntar con los diferentes comerciantes, ¿no? Esos son principalmente las frutas que han tenido cierto incremento, tanto en frutas y verduras, ¿no? Reiteramos, estos productos serían propiamente el limón, la alberja, la vainita, ¿no? Y en el caso de las frutas, la piña, la papaya, también la sandía, que es lo que me ha sorprendido más, ¿no? Y bueno, algunas otras frutas que también relativamente están subiendo sus precios a un sol, 50 céntimos, ¿no? Y esperemos que, bueno, ya en los próximos días se pueda también regularizar. Es la información que podemos compartir a estas horas de la mañana, mía, compañeras, ¿no? Así que, bueno, estaremos atentos para poder también dar esta información a través de la multiplataforma de Radio Yarabí. Volvemos con más información. Adelante con ustedes en estudios. Informó Talía Castillo con todas las voces.
1: Perfecto, Talía. Gracias, gracias por la información a estas horas de la mañana. Hasta 5 soles la mandarina. Ahí están los precios, ¿ah? La manzana de agua, 5.50. Por aquí la uva. La uva que está bordeando los 10 soles. La manzana también, los 5.8 soles. Efectivamente, los precios están sumamente elevados por esta situación de bloqueo y va a continuar elevado. Así que hay que tomar nuestras previsiones, por supuesto. Hay que economizar, porque también la economía no nos alcanza, pues, para todo, ¿no? Con este salario mínimo. Bien, vámonos a una pausa y volvemos con más información aquí en Radio Yarabí con todas las voces.
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2: Bien, continuamos con más información aquí en Radio Yaraví con todas las voces. Y en estos siguientes minutos vamos a tener también una entrevista muy importante, Noelia.
3: Claro que sí. Muy bien, Stephanie. Son las 8 de la mañana con 30 minutos. Estamos con José Manuel. Él es encargado también de lo que es comunicaciones de Borboleta y también vocero de Borboleta. El día de hoy nos está trayendo un anuncio muy importante en el marco de una convocatoria que se está realizando para mujeres jóvenes para poder desarrollar su liderazgo. Es una, en todo caso, un programa gratuito, entiendo. Nos va a dar más detalles ahorita en unos minutos, pero también vamos a señalarles de que está habilitado también nuestro teléfono para sus participaciones, quejas y o denuncias al 9793-44291 y o también nuestro teléfono 213172 o al 2899-52. Ahora sí, José Manuel, ¿cómo estás? Muy buenos días. Bienvenido a Radio Yaraví. Te damos el saludo correspondiente para que puedas, en todo caso, estar acompañándonos. Gracias por venir a la radio. Muy bien, ahora sí. José Manuel, muy buenos días, bienvenido a Radio Yaraví.
4: Hola, buenos días, muchas gracias por este espacio. Un saludo especial, espero que estén teniendo un buen domingo, todos los radioescuchas, todas las oyentes de Radio Yaraví. Mi nombre es José Manuel Salas, vengo en representación de la Asociación Borboleta. Somos una asociación civil sin fines de lucro de Arequipa, y que nuestro principal objetivo es apoyar en el desarrollo de las mujeres en su diversidad, mujeres de diferentes etnias, edades, de diferentes de diversidad sexual, ¿no? De diferentes espacios de Arequipa, especialmente las que están en grupos de especial protección. Y bueno, tenemos el gusto de hoy día anunciarles que está abierta la convocatoria para un proyecto que tenemos que se llama Liderella. Liderella es un proyecto que busca fortalecer el liderazgo, las competencias, fortalecer las redes de mujeres jóvenes para que puedan desarrollar su liderazgo de una forma exitosa, puedan hacer realidad esa incidencia, esos cambios que quieren en la provincia.
2: Uh-huh. Correcto, José Manuel. Qué interesante. ¿Y esta convocatoria, hasta cuándo está abierta? ¿Cómo se inscribe? Coméntanos.
4: Sí, esta convocatoria está abierta hasta el 31 de agosto. Es una convocatoria que es abierta, ¿no? Pueden participar mujeres jóvenes entre 18 a 30 años. Ese es en sí el perfil de uh-huh. las participantes. Este proyecto, solo pedimos su disponibilidad, su compromiso, porque es completamente gratuito. Se pueden inscribir a través de una página web, un formulario que tenemos en todas las redes sociales, que nos pueden encontrar como Borboleta Arequipa, en Instagram, en Facebook, ¿no? Y tenemos allí un pequeño formulario de preinscripción y de ahí acompañamos su proceso para que puedan ser parte del proyecto.
2: ¿Y qué es lo que se busca, ¿no?, con este proyecto? ¿Cuál es el propósito, la finalidad?
4: Sí. En Borboleta, esta es la segunda edición del laboratorio Liderella. Lo que hemos observado como asociación en Arequipa uh-huh. es que hay mujeres definitivamente con muy grandes ideas, grandes capacidades, proyectos, ¿no? Mujeres que están interesadas en incidir en su ciudad, no solo desde la política, también en lo privado, en lo público, pero lamentablemente hay mucho machismo, mucho hostigamiento, discriminación hacia las mujeres, se tapa, no se hacen notar sus aportes, y eso genera que sea muy hostil para muchas mujeres asumir roles de toma de decisión, hacer más visible su voz, tener una aparición más pública, ¿no? Porque conlleva acoso, ¿no? Entonces, ¿cuál es el propósito? Nosotros hemos visto que nosotros no podemos solucionar todos los problemas, pero queremos poner nuestro granito de arena en poder brindar a mujeres jóvenes, que son las que son especialmente vulnerables de este problema, esta situación, poder facilitar recursos que actualmente no se brindan, ¿no? Por ejemplo, formación, participación ciudadana, que aprendan qué mecanismos hay para solicitar información, para hacer vigilancia, también lo que es liderazgo, ¿no? Y también aprender a gestionar sus proyectos, ¿no? Poder solicitar apoyos, poder relacionarse mejor con instituciones públicas, ¿no? Entonces, y también tener oportunidades, gestionar oportunidades. Este proyecto ofrece un fondo semilla para 3 acciones que puedan ser realizadas por las participantes, ¿no? Uh-huh. Entonces, esas son las líneas, ¿no? Poder fortalecer conocimientos, competencias, generar redes que puedan conocer otras mujeres líderes de la ciudad que ya generan un cambio en Arequipa, que ya son modelos a seguir, y al mismo tiempo también aprender a cómo gestionar, aunque sea un recurso inicialmente pequeño, acciones que generen impacto, ¿no? Porque no hay ese acceso, esas facilidades a fondos, ¿no? Y no hay esa especificidad aún en lo público, en lo privado, para apoyar a mujeres en específico para estas acciones, ¿no? Entonces, es una convocatoria abierta, solo buscamos su disposición, sus ganas de hacer cambios en Arequipa y que puedan desarrollar ese liderazgo, porque muchas mujeres, aunque ya son líderes, no se reconocen como tal, ¿no? Entonces, el año pasado se fue un gran hallazgo de una investigación que está realizando la presidenta de la asociación, se llama Valeria López, es una gran psicóloga, amiga, que está investigando también a partir del proyecto, y que ahí nos dimos cuenta que aunque habían mujeres fabulosas, investigadoras, artistas, emprendedoras, líderes de grupos juveniles, muchas de ellas no se veían como tal. Y luego a partir del proyecto, a partir de reconocerse entre ellas, ya tenía más confianza para poder ejercer como tal ese liderazgo.
2: Qué interesante, José Manuel. Interesante, Noelia, lo que nos comunica José Manuel, y es algo silencioso, estimado José Manuel, el machismo, ¿no?, que ocurre en Arequipa y estoy segura en diferentes regiones del país. Y es interesante cómo desde Borboleta, ¿no?, esta ustedes son organización, ¿verdad? Una organización que impulsa este florecimiento personal. Son como una especie de coach, vamos a decirlo.
4: Más que un proceso de, digamos, de coach, de acompañamiento, nosotros como asociación creemos que los grupos con los que colaboramos, que así denominamos a las personas que participan en nuestros proyectos, son partícipes de son protagonistas de su propio desarrollo, ¿no? Entonces nosotros desde sociedad civil, desde el tercer sector, apoyamos un rol, ¿no?, que es el de facilitar espacios, conectar, hacer puentes con otras instituciones, ¿no? Y las participantes queremos que fortalezcan esas competencias internas que tienen, y a la vez, aunque sea más complicado, fortalecer lo que llamamos competencias externas, que son esas condiciones, que no son favorables, ¿no? Que son, como decías, ¿no?, este machismo que puede ser muy silencioso, ¿no? Y que lo vemos en cómo en la ciudad hay espacios que reconocen a arequipeños que son ilustres, que tienen un mérito, pero difícilmente vemos figuras femeninas, ¿no?, en estos reconocimientos, en esos espacios, ¿no? Entonces queremos, más que hacer un proceso de coach, que ellas mismas puedan desarrollar competencias, y entre ellas, que ya, al igual que en la anterior edición, hay líderes de organizaciones juveniles, muchas de ellas están formalizando, acompañamos que puedan hacer sus estatutos, puedan formalizar estos grupos, ellas mismas reconocer sus capacidades, reconocer que más que empoderarlas, ellas ya tienen esa capacidad de influir, ¿no?, y brindar las herramientas para poder hacer esos cambios que quieren para Arequipa.
3: Correcto, muy bien. Ahora también es importante puntualizar acerca de los requisitos, ¿no? ¿Qué requisitos tienen que tener las participantes? De repente algunos son muy difíciles, entonces es muy importante puntualizarlo.
4: Sí, los requisitos no son complicados. Este es un proyecto que no distingue un tema de, por ejemplo, estudios, ¿no? O calificaciones, o de qué lugar vengan las mujeres, sino tiene una particularidad de a quién vamos a, en quién queremos impactar. Entonces, más que un requisito, el perfil es mujeres en su diversidad. Todas las mujeres son bienvenidas en el proyecto y mujeres que tengan entre 18 y 30 años, ¿no? Mujeres de este grupo joven y que muestren ese interés en impactar en su ciudad. Pueden ser jóvenes que son delegadas de clase, que son líderes de sus juntas, sus gremios, espacios de trabajo, que están realizando un voluntariado o lo lideran, ¿no? Que tengan, vamos a decir, esa chispa, ese bichito de querer hacer un cambio.
3: A ver, José Manuel, tenemos una participación sobre el tema, por favor, quizá alguna duda que tengan nuestros oyentes en base a esta convocatoria que están realizando de este Borboleta. Es decir, por ejemplo, si es que yo soy de repente encargada de la dirigencia del comité por donde yo vivo, también podría participar, claro, si es que tengo este rango de edad y el perfil que has señalado. A ver, le escuchamos a nuestro oyente. Muy buenos días.
5: Muchísimas gracias. Muy buenos días. Un saludo al señor que se presenta por Borboleta y mis felicitaciones porque siempre de la parte privada y sin fines de lucro siempre nacen las buenas ideas. Yo quisiera también pedirle cuando dice que poder formar a las personas, al género femenino, estoy de acuerdo cuando dice que el machismo está predominando. Y no solo el machismo, sino el maltrato. Y no solo en el hogar, sino en los centros de trabajo. ¿Y por quién? Por las propias autoridades. Al respecto, que están ustedes de pronto en un proyecto que tengan que ver para que se pueda incluir a estas personas que, si bien dicen hay instituciones que representan, que lideran, tipo SUNAFIL, tipo Ministerio de Trabajo, el caso de personas con discapacidad, tenemos aquí donde representan, pero que al final todos se encuentran en la capital de la República. Pero ustedes en los requisitos ya están poniendo un límite. Hay personas que pasan y que tienen ansias de poder aprender y ansias de poder defenderse en el aspecto en el cual no sean consideradas ni minimizadas las
6: cosas,
5: pero que lamentablemente ustedes al poner ya un límite de edad no dan la oportunidad, como también a las personas con discapacidad. Entonces yo les pido a ustedes que puedan considerar o reconsiderar para que se incluya. Y otra cosa, ¿cómo ustedes se autogestionan? Porque es importante también poder recibir para que sea esto mucho más grande, para que abarque mucho más e incluya a muchas más personas que de pronto por el miedo no pueden estar en un lugar o no pueden dar a conocer su opinión o su palabra. Muchísimas gracias. Buenos días.
3: Muchísimas gracias. Hay una participación más, me confirmas. A ver, la escuchamos. Buenos días.
7: Sí, buenos días, Juan, mi nombre. Una consulta para el joven que está hablando. Se escucha mucho hace tiempo el tema del empoderamiento de la mujer, entidades que están apoyando a estas mujeres en edad estudiantil o sea, en edad liderar una comunidad, que nos olvidamos. Yo como hombre digo, bueno, el respeto a la mujer y su reconocimiento es valioso, ¿no?, dentro de la familia. Pero también escucho a joven que está hablando de que también mujeres de otro sexo o de otras conductas sexuales, el apoyo a la mujer, pero y nos olvidamos de la familia, la raíz de la célula de la sociedad, la familia, mujer y varón en una complementariedad que enriquece a la sociedad y sobre todo a los hijos. O sea, si hacemos que las mujeres se empoderen, tomen diría una batuta en la sociedad, ¿y qué pasa con los hijos? Si papá también tiene que trabajar, o entre su obligación de aportar, mamá también. Ahí va mi pregunta. Muchas gracias.
3: Muy bien. Ahí, en todo caso, las consultas, José Manuel. Hay dos participaciones. Gracias también, ¿no?, a nuestros oyentes.
4: Muchas gracias por su interés, por su participación. En respuesta a la primera oyente, Nosotros como asociación civil sabemos de que nuestro rol, como comentábamos, es limitado, es concreto, ¿no? Sabemos que podemos apoyar, pero nosotros también no reemplazamos al Estado, ¿no? Que es el principal garante de derechos, y sabemos de que hay muchas necesidades en Arequipa. En este proyecto en particular vamos a trabajar con este grupo concreto, ¿no? En otras oportunidades, por ejemplo, a inicios de año, aunque nosotros no somos una organización que se dedica a asistencia humanitaria, vimos la necesidad de apoyar a la población que había sido afectada por los huaicos, por ejemplo. Y allí tuvimos la oportunidad de conocer el mercado modelo de Villa Continental de Caima, que está integrado principalmente por mujeres emprendedoras adultas mayores, ¿no? Comerciantes que habían sido afectadas y lamentablemente no había podido llegar ayuda del Estado, de empresas, en el momento más próximo del desastre, ¿no? Y gracias al apoyo de muchas personas acá en Arequipa y Lima, de las cuales recibimos donaciones, pudimos apoyar con kits. En esta oportunidad también vamos a incluir, cuando hablamos de mujeres en su diversidad, también incluimos a mujeres con discapacidad. Es un término que usa el Ministerio de la Mujer y Poblaciones Vulnerables para referirse a que estamos recibiendo a mujeres que son diversas en nuestro país. Nuestro país es muy diverso y tenemos muchas diferencias. Y eso no es motivo para discriminar. Es un término para decir que está abierto, ¿no? Que independientemente de a qué te dediques, en qué espacio labores, cuál es tu origen, cuál es tu identidad, ese es un espacio abierto y seguro, ¿no? Y respecto al segundo oyente, sabemos de que las mujeres en la ciudad, ¿no? Y en el país, ¿no? Lamentablemente sufren situaciones de discriminación, y en particular nuestra asociación tiene un deseo particular de esta línea de apoyar a mujeres que es especialmente las que son de grupos vulnerables, ¿no? Confiamos en que hay muchos espacios en la ciudad, definitivamente el género es un espacio que atraviesa muchos espacios, pero también hay otras problemáticas en Arequipa, ¿no? Que también conciernan a varones, ¿no? Y sabemos de que en Arequipa hay muchos esfuerzos, ¿no? Muchas asociaciones, muchos espacios para todos los grupos, ¿no? En particular en Borboleta creemos de que nosotros queremos sumar, queremos aportar, estamos abiertos a colaborar a un propósito más grande, ¿no? Que es el desarrollo de Arequipa. Confiamos en eso.
2: Qué genial, José Manuel. Y si quieres dar datos, tal vez, cómo se ha incrementado en los últimos años esta discriminación hacia las mujeres en cuanto a liderazgo, ¿no? En las empresas, como lo dice también la misma oyente. Esto es silencioso, pero ¿a cuánto se ha incrementado? Porque si ustedes existen es justamente porque han visto una problemática que si bien no se debe erradicar del todo, pero es un proceso. Y están ustedes como Borboleta para apoyar.
4: Sí, el Ministerio de la Mujer realiza constantemente estudios de brechas, ¿no? Por ejemplo, que tienen que ver con estudio, trabajo, violencia, ¿no? Lamentablemente en nuestra región, en nuestro departamento en Arequipa, hay muchos casos, como mencionaba la primera oyente, concretamente de violencia, ¿no? Violencia en el hogar, violencia en el trabajo, hostigamiento. Y luego de Lima somos la región, hasta los últimos datos del Ministerio de la Mujer, que tiene más denuncias de violencia, ¿no? Y probablemente hay un número de casos que no está registrado. Hay un subregistro porque muchas veces las mujeres no reciben un buen trato cuando hacen denuncia, se desestima, ¿no? No se les cree, como se les dice. Entonces, es una región que es muy violenta y esto no escapa de autoridades incluso, ¿no? Como hemos visto el último año, solo para decir, ¿no? Varias regidoras, ¿no? De diferentes municipalidades, espacios, han denunciado, ¿no? Hostigamiento, ¿no? De sus pares, de otras autoridades, ¿no? De medios de comunicación, ¿no? Entonces, es importante que podamos reconocer que hay estas situaciones que son reales y que no queremos no solo hacer denuncia, sino que en este espacio, en este proyecto, También las mujeres tienen espacio de poder proponer ideas. Ellas van a ser también coautoras de una publicación. Ya se ha hecho una publicación similar el año pasado contra el proyecto, que es la Agenda Liderella, que justamente pone en discusión pública, lo acercamos a autoridades, a medios, a academia, un documento donde las mismas mujeres que lideran espacio en Arequipa, que están interesadas en impactar positivamente en la provincia, ven estas problemáticas, pero también proponen alternativas de solución. Y justamente los tres desafíos que han sido priorizados el año pasado, que tienen que ver con desarrollo económico, tienen que ver con educación sexual, tienen que ver también con poder potenciar espacios de violencia, de prevención de la violencia contra las mujeres, van a ser las prioridades para estas iniciativas que van a formar esta nueva este nuevo grupo, esta nueva promoción de Liderella, para que ellas puedan hacer acciones concretas e impactar, ¿no? El proyecto también asume eso, no solo formar, no solo generar redes, sino ya que puedan aprender a hacer algo concreto que impacte en Arequipa. Y ojalá eso pueda crecer en su carrera, en su desarrollo de estas jóvenes.
3: Claro, de hecho también me parece importante, Stephanie, porque si te habrás dado cuenta, en este panorama electoral sobre todo, hay bastantes candidatos varones. De cada, digamos, distrito, una, o a veces ni hay. Entonces, me parece que este proyecto es como un caldo de cultivo, en todo caso, para futuras mujeres líderes que también quieren, de alguna manera, impactar en su sector, en su ámbito, o ya sea político también, ¿por qué no?
2: Así es, Noelia. Y José Manuel, y ya para ir culminando también esta entrevista, ¿ustedes atienden casos de discriminación, no en el sentido de resolverlos, pero ayudan a derivarlo, a evidenciarlo como Borboleta? Porque eso es muy importante.
4: Sí, en Borboleta estamos implementando diferentes acciones de un programa que se llama Raíces, que lo que busca es poder identificar casos, ¿no? Como estos de violencia, discriminación, ¿no? Y como les comentaba, nosotros como asociación civil no podemos quizá tener todos los recursos, todos los servicios, especialidades, porque hay problemáticas muy particulares, pero por ejemplo, con el programa que les comentaba de juntas a inicio de año a raíz de los huaicos, muchas profesionales de psicología voluntarias dieron acompañamiento psicológico a estas familias que habían sido afectadas por el desastre de los huaicos. Si bien podemos brindar algunos servicios concretos como estos, generar voluntades, no vamos a poder, vamos a decir, directamente atender los casos, pero sí derivarlos, ¿no?
2: Claro.
4: Sí poder nosotros, a través de otras asociaciones civiles, organismos públicos, ¿no? Poder derivar y hacer seguimiento, ¿no? Para poder orientar, ¿no? Por ejemplo, en casos de discriminación, se podría conversar con los centros de emergencia mujer, con su estrategia comunitaria, o con la Defensoría del Pueblo, ¿no?
2: ¿Y ya tienen ustedes un informe, tal vez, de cuántos casos por ahí han atendido, han podido ustedes derivar? Porque es importante saber, ¿no? Estadísticas.
4: Sí, a inicios de año, por ejemplo, con este proyecto, esta iniciativa de juntas, trabajamos con alrededor de 30 familias, ¿no? Que habían sido afectadas, ¿no? Y estas familias, muchos, si no todas las familias, podían identificar, por ejemplo, que había situaciones no solo, por ejemplo, de este trauma, esta afectación por el desastre, sino también podían derivar, ¿no? Nos podían contar de alguna situación de violencia, apoyo, acompañamiento, ¿no? Entonces, es muy presente, ¿no? Mucho de la población, y también cuando nos acercamos a otros espacios, por ejemplo, hicimos una campaña contra el acoso en el mercado San Camilo, se acercan varias personas que nos piden esas orientaciones, ¿no? De violencia, por ejemplo, cuando ven que hablamos de esas situaciones.
3: Muy bien, ahí entonces muy importante esta convocatoria que se está realizando. Reitéranos por favor la fecha, hasta cuándo tienen para poder inscribirse, dónde también pueden hacer las inscripciones.
4: Sí, este proyecto, como les recordaba, la Liderella, tiene una convocatoria abierta hasta el 31 de agosto, ¿no? Pueden, los que nos están viendo desde redes sociales, desde Facebook, pueden ver el afiche, pueden escanear quizá el código.
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4: También lo pueden buscar en nuestras redes sociales, nos encuentran como Borboleta Arequipa en Facebook, Instagram, TikTok. También pueden escribir a nuestro correo, que es borboleta.arequipa@gmail.com. Y allí pueden encontrar un enlace que es un formulario de inscripción, ¿no? Donde están algunos datos básicos para nosotros poder empezar este proceso. Es un programa completamente gratuito y solo pedimos su disposición para poder llevar a cabo todas estas actividades que tienen un sentido final, ¿no? Están conectadas para poder brindar esas competencias, crear esas redes de apoyo y aprender a gestionar estas oportunidades para incidir en Arequipa. Entonces, están bienvenidas todas las mujeres jóvenes de 18 a 30 años.
3: Bien, muchísimas Perfecto. Gracias. Gracias a José Manuel, vocero y también de comunicaciones del equipo de Borboleta. Muchísimas gracias, José Manuel. Vamos a ir a una... Tenemos a Talía, me parece. Talía Castillo.
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3: Talía Castillo, desde Exteriores. A ver, me confirmas, por favor, Gustavo. Gustavo, Martín, por favor.
2: Sí, en breve nos indica. En breve sale Talía Castillo con más informaciones de Exteriores. Gracias, gracias, José Manuel, por estar aquí con nosotros en Radio Yarabí. Qué interesante, a mí particularmente, Noelia, me sorprende esta discriminación silenciosa que como Borboleta lo están evidenciando, ¿no? Y José Manuel, me sorprende que siendo varón esté incentivando también este apoyo hacia las mujeres, ¿no? Para que sean líderes, para que su voz se haga escuchar, porque también hay criterio femenino, hay voz femenina, en diversos aspectos, estimado José Manuel, ¿no? Político, por ahí cultural, y es verdad, yo sí he podido evidenciar que muchas veces prevalecen a veces las ideas de los varones más que por las mujeres, ¿no? Y no porque sean mucho mejor, sino tal vez por el mismo hecho de ser varón, ¿no? De tener este género. Gracias, José Manuel.
4: Muchas gracias.
2: ¿Cómo los encuentran en Facebook? Como Borboleta Arequipa, ¿verdad?
4: Sí, como Borboleta Arequipa en todas las redes sociales.
3: Gracias. Bien, vamos a ir con Talía Castillo. Adelante, Talía, te escuchamos. 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
6: Siempre con la verdad. Gracias, compañeras, nuevamente por el pase de este estudio. Buenos días, así es. Estamos ahora también recorriendo los diferentes grifos, ¿no? Aquí en el cono norte, la vía Evitamiento, para ver cómo va el tema del GLP, el combustible, ¿no? Y hemos visto que en algunos grifos, o al menos los que tienen, no tendrían en estos momentos GLP. Estamos hablando nuevamente de este desabastecimiento que se está presentando, ¿no? Hemos visto también que diferentes transportistas, sobre todo los taxistas, siguen, ¿no? Siguen en su búsqueda de este combustible. Vamos a llegar ya en breve al grifo Gamarra, para también poder brindarles mayor información desde este grifo, ¿no? Para los amigos conductores y ver también el tema del abastecimiento de este combustible. Retornamos en breve nosotros con más información. Somos Radio Yarabí con todas las voces. Adelante con ustedes en estudios.
3: Bien, gracias, Talía, por la información. Entonces, ahí nos han enviado también imágenes a través de nuestro equipo de prensa desde el cono norte, desde el mercado también de la multiplataforma del pesquero. También ahí está, hemos visto a nuestra colega con estos candidatos que también ya están realizando actividades de campaña. A propósito, el día de ayer también ha estado este candidato paseándose por el cono sur, más bien de Arequipa. Han estado allí realizando en todo caso sus diversas actividades. Ha señalado también este señor, y me refiero por ejemplo Alfredo Benavente, Stephanie, quien señaló el día de ayer que ya se retiró del cargo como alcalde, o bueno, que ya está en todo caso en licencia, así ha manifestado él, y de que quien está pues ya es otra persona, quien está a cargo, y él ya está realizando sus actividades de campaña como tal. Ayer estaba en el cono sur, no recuerdo muy bien en qué mercado, creo que en el Palomar, pero estaba allí brindando también declaraciones, y ahora pues está, al menos su equipo, está, vemos allí.
2: Queda Glenny Marcos. Estimada Noelia, Marcos Sánchez, ¿sí? Uh-huh. Quien ejerce ahorita, entiendo, el cargo de alcalde encargado, ¿no? En vez de
3: Alfredo en Alto Cerro Alegre.
2: Sí.
3: Correcto. Muy bien. Muy bien, ahí en todo caso el panorama, cómo se estarán desarrollando también las cosas, ya lo estaremos viendo en los próximos días. Ahora sí, Stephanie, antes de irnos una brevísima pausa, tú estabas comentándonos hace unos instantes sobre lo ocurrido en el marco también de las carreteras.
2: Sí.
3: El bloqueo de carreteras. Bueno, nos has estado también señalando según fuentes a las que has consultado también sobre lo que se han pronunciado en base a este panorama.
2: Sí, efectivamente, Noelia, tenemos información sobre la situación actual en Atico Coña. Según lo que se detalla es que para el día de hoy, recordemos que el tránsito se ha habilitado, pero el tránsito es lento. Entre tanto, la policía de carreteras se ha dirigido a esta zona, que es en el sector de La Planchada, puntualmente, para poder desviar los vehículos, porque al ser el tránsito lento, ustedes saben que hay enfrentamientos, los conductores muchas veces no quieren respetar, y es por eso que la policía de carreteras actualmente, en estos momentos, está en el sector de La Planchada, poniendo orden al tránsito. Ahora, ¿cuándo se va a restablecer? Es la pregunta, en ambos carriles, ¿no? En los dos carriles, ¿cuándo se va a restablecer? Según lo que detallan, es que falta menos ya de un kilómetro en el sector La Planchada para que pueda restablecerse el tránsito, estimada Noelia, en ambos carriles. Así que se estima que esto sería aproximadamente para el día de hoy o hasta mañana. Para el día de hoy o hasta mañana. Así que vamos a estar, por supuesto, atentos con esta información y de antemano el trabajo de la policía de carreteras, que está, por supuesto, también para no solamente poner orden, sino también atender cualquier emergencia que se pueda suscitar, porque el tránsito es lento, ¿no? Solamente hay un carril habilitado y, entre tanto, los vehículos tienen que transitar de manera ordenada. Esa es la exhortación también, ¿no? Aquellos vehículos que estén en viaje en esta zona de Atico Coña, ¿no? Que pasen por la carretera Panamericana Sur, hay que tener paciencia, me parece, ¿no? Paciencia y bastante tino también para poder respetar las reglas de tránsito, estimada Noelia. Entonces, entre hoy y mañana ya se puede habilitar ambos carriles. Ambos carriles. Está habilitado solo un carril, todavía continúan las maquinarias haciendo el trabajo. Se habla de que, bueno, si llueve, podría afectar, claro está, y esto se puede alargar. Entonces, apoyemos, ¿no? Apoyemos también a las autoridades en este restablecimiento, ¿no? Que ya, en cierta forma, hemos salido ya prácticamente esta emergencia, ya pasó, en el sentido de que se ha logrado rescatar a las personas y los vehículos seguramente van a seguir siendo derivados conforme a la situación de la vía, estimada Noelia.
3: En todo caso, el panorama. Ahora sí, vamos a continuar con la información. Antes de irnos una brevísima pausa, tenemos una llamada. A ver, le escuchamos a nuestro oyente. Muy buenos días. Bienvenido a la primera edición informativa de Yarabí Informa.
8: ¿Qué tal? Buen día, señorita Stephanie, señorita Noelia.
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8: De ausencia de la mujer, de liderazgo, de repente en saltar una sociedad. Eso simplemente se debe a la ausencia de amor de padres pequeños. A veces la señorita en una temprana edad, porque también te agregó un grupo de WhatsApp, yo tengo ya 44 años, y veo que las señoritas así ponen sus fotos, mandan cosas así en doble sentido, y es porque la falta de ausencia de hogar de un padre que les diga, eso está mal, corregir cómo es la vida, cómo es la sociedad. Por ejemplo, hablemos de Micaela Batida, María Parado de Bellido. O sea, mujeres que en sí tomaron un rol hasta el día de hoy acá en el Perú, ¿no? Que tienen liderazgo. Por ejemplo, comparando con nuestra presidenta, que dijo que tiene que leer del celular cuando le hacen una pregunta, esperando tantos años, como hablaban anteriormente, entre las 6 y 7 de la mañana, de acá de la presidenta, porque reaccionó tarde, ¿no?
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8: Y analicemos nomás tantos años para poder tener el cargo y no poder asumir más. Y para que la prensa de Lima, y así le digo, la prensa de Lima es la que se presta para todo esto. ¿Por qué la ausencia de liderazgo en las mujeres? Porque a veces cuando yo voy a la Belín, no voy a comprar, estoy parado ahí para que, comprando mi zanahoria, viene una señora
9: de una forma lógicamente me dice, salga ahí, es mi puesto, esto, así te botan. Y con uno, con una ración, inmaduramente sería mandarla a rodar, ¿no? Pero no, uno mira, se hace para un lado y te paras al otro lado, sale ahí, es una forma así, que no es así. No, a la mujer lo que le falta es amor. Y también no escucho de las autoridades de candidatos que haya una psicológico para las mujeres, para en campaña, para que ellas tengan el poder y el control, de qué forma, de un, primeramente en el hogar y hacerse respetar. Ese control que deben tener los primeros. Tener amor propio, que a veces no se ve en las señoritas, digo así. Yo las escucho a usted, señorita Stephanie, cada domingo, los lunes a viernes, y sin mentirles veo que esa madurez de poder expresar. La señorita Noelia, después que entra de las 10 de la mañana hasta la mediodía, también esa ganas de querer enseñar a la juventud, pero yo veo que la gente, o sea, los jóvenes, personas, no les gusta eso, prefieren entrar a las redes sociales, que a veces la información que va a ayudar, como anterior joven que está hablando, usted mismo lo ha dicho, un joven promocionando para que las mujeres, en vez que lo haga una mujer, alguien que tenga autoridad. Yo pertenezco a una junta vecinal acá por mi barrio. Acá tomó el control una señora de edad, pero teniendo el cargo de una forma mintiendo. Así le digo, una persona que quiere tener el cargo, que no lo haga mintiendo, que lo haga honradamente, que lo haga legalmente. Yo le digo varias cosas que he visto, pero yo le digo, sigan informando. Lo otro, para terminar, ¿qué ha pasado con el amigo Rubén, que ya no se le escucha? De los domingos, también los días laborables, la tarde, ya no se le ve, no se le escucha en la radio, se le extraña, digo así. Buen día, gracias.
2: Listo, gracias. Gracias por su opinión. Bueno, sí, hay cosas que concuerdo, efectivamente, pero yo soy de la idea, estimada Noelia, de que en una asociación, en, no sé, en un colectivo, en donde sea, donde se ejerce liderazgo y hay un debate entre dos personas, un varón y una mujer, por quién debería asumir el cargo, por ejemplo, y ambos tienen muy buenas ideas, la competencia está a la par, evidentemente no se debería discriminar por ser mujer, por ejemplo, ah no, a pesar de que tus ideas son buenas, no, pero por ser mujer, a un lado, y que ingrese el varón. No, soy de esa idea. Ahora, si el varón tiene ideas más contundentes, está mucho mejor preparado, bueno, que asume el liderazgo. No, acá no se trata de imponer, por ejemplo, ¿no? De decir, no, que porque es mujer y tiene que tomar el cargo. No me parece. En ese sentido, ¿no? Considero que sea varón o mujer y tiene una buena idea o una buena posición, preparación para asumir un liderazgo como tal, bueno, que lo haga, adelante, ¿no? Adelante. Y entre tanto, efectivamente, se mira esa discriminación. Yo sí he mirado eso, estimada Noelia. Y te comento que antes de estar acá en la radio yo he pasado por diferentes trabajos y sí he mirado esa discriminación que hay. No, es que es mujer, no lo va a hacer bien, no tiene mucha fuerza, por ejemplo, ¿no? O no tiene mucho tiempo, es mamá, ponte. Y así, ¿no? Esos comentarios agresivos, pasivos, como quien dice. Pero bueno, a mí me parece muy interesante que se potencie desde Borboleda, ¿no? Y me encanta porque esto desde la juventud, ¿no? Imagínense, si ahorita arrancan con Borboleda, ¿no? Borboleda, van a llegar pues más potenciados, más preparados para el sector que quieren asumir el liderazgo, estimada Noelia.
3: Correcto. Muy bien, vamos a cerrar este bloque así. Muchas gracias a todos por sus participaciones. Vamos a ir a una brevísima pausa y tras la misma retornamos porque tenemos información de este Mariano Melgar. Pausa, volvemos.
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2: Bien, continuamos. Tú estás escuchando la primera edición informativa de Yarabí Informa, edición dominical. Noelia Celada y con Stephanie Cotrina en la locución. Vamos a ir con Cristian Condori, quien se encuentra en desde la Plaza Umachiri. Nuestro reportero Cristian Condori, ¿cómo está? Muy buenos días, bienvenido, Yarabí Informa.
3: Siempre con la verdad, gracias, Stephanie, muy buenos días a todos los oyentes de Radio Yarabí. Sí, efectivamente, nos encontramos en la Plaza Umachiri, donde ya desde muy temprano se ha iniciado lo que es este primer festival del frejol, y así mismo también con varios productos de la región de Arequipa, ¿no? Como el arroz, la cebolla, la papa, productos, hortalizas orgánicas, una variedad de productos. Vamos a conversar con el gerente regional de agricultura, nos encontramos con el ingeniero en la Hacienda Pachauri, para que nos cuente detalles de cómo se viene realizando este primer festival del frejol. Ingeniero, ¿qué tal? Muy buenos días para Roger Ovid. Cuéntenos, el día de hoy, ¿cuántos productores ya están acá, están extendiendo sus productos a toda la población de manera legal y a toda la población agrícola?
4: Sí, Yarabí. Gracias, muy buenos días a todos los escuchas de Radio Yarabí. No, y agradecerte por la entrevista. Y efectivamente, a partir de las 4 de la mañana hoy día hemos iniciado a armar, a ordenar los stands, las mesitas, y también los productores de muy tempranas horas han estado presentes. Ya aquí estamos desarrollando el primer festival del frijol 2026. Sí, y como sucedió, ¿no?, la anterior vez en el arroz, el frijol ya se está acabando. Se ha traído frijol de Camaná, de Valle de Ocoña, de Carabelí, ¿no?, de Cotahuasi, en las cuales tiene muy buena expectativa, y como también me había comprometido con muchas personas, también está presente el rico arroz. Tenemos arroz de Camaná, arroz de Islay, desde 160 soles de saco hasta 170 soles de saco, por favor. Y también tenemos otros productos como las papas, hortalizas, zanahorias. Ah, y lo más importante, acá dos productos bandera también, que es el aceite de oliva. El aceite de oliva directamente de la provincia de Carabelí, y también los ricos
5: quesos,
4: como este queso fresco, el queso madurado de las partes altoandinas. Ustedes saben, la leche de la parte alta, pues, es calidad. No hay ni saborear en ese queso. Y los precios, sobre todo, pues, económicos. Por favor, invitamos a toda la población, los vecinos que todavía no han venido, a acercarse, porque después, más tarde, ya se va a acabar y no va a haber. No vamos a quedar con las ganas, como ha sucedido en la anterior feria. Entonces, por favor, invitamos nuevamente a hacer que sea este festival, al primer festival de frijol, Arequipa 2026, que se viene desarrollando acá en la Plaza Umachiri del distrito de Mariano Belgrano.
3: Bueno, muchas gracias, ingeniero. Bueno, Stephanie, fueron las palabras del ingeniero Elar Mina Pachauri, gerente regional de agricultura. Una variedad de productos, la población está llegando a esta importante actividad que se está realizando. Hay no solo, ya lo mencionó, hay papa, hay quesos, la variedad de quesos, también el tema del aceite de la oliva, aceitunas, lo cual de alguna otra forma van a ayudar, ¿no?, a que la población pueda hacer mercado el día de hoy aquí en la Plaza Machiri. Esta es mi información desde la Plaza Machiri. Stephanie,
2: Cristian, ¿nos escuchas?
3: Sí, te escucho, Stephanie.
2: Cristian, has estado en línea con el gerente de agricultura, ¿verdad?
3: Sí, con el ingeniero.
2: ¿Sigue disponible para hablar? Solo queríamos saber cómo ha impactado en el sector agrícola en Arequipa el fenómeno Dan Aníbal.
3: Sí, le vamos a hacer la consulta. Está visitando los diferentes estados de productos. Vamos a tratar de conversar nuevamente. Nos indica que están diciendo por lo menos alguna consulta sobre la gestión de riesgos que se viene realizando en lo que pasa en la región de Quibo, Puerto de la Iglesia. Se le dejo en línea con el gerente regional de agricultura.
2: Correcto, gracias, Cristian. Gerente, ¿cómo está? Buenos días, los saluda desde cabina Stephanie Cotrina junto a Noelia Celada. Gracias por la información que nos brinda sobre este Festival del Frejol que se está realizando hoy domingo 23 de agosto. Pero queríamos saber también en la coyuntura local cuál ha sido el impacto que ha tenido este fenómeno Dana Aníbal, que ha azotado a Arequipa en la agricultura, porque entendemos de que ha habido restricción por estos camiones de carga que no han podido también transportar frutas, verduras. ¿Cuál es el impacto, el informe que se tiene de la Gerencia de Agricultura?
5: Sí, sí, efectivamente. Como ustedes saben, en esta feria, los productos que han llegado aquí son generalmente de las que están cercanas a nuestra parte central de la Arequipa. Y sí, y está avanzado, hay bastante.
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5: Por eso que también tenemos que promover de que la producción en la Arequipa sea sostenible y no podamos afectar la situación de tres colombianos. Que cada vez que somos entonces, queridos del norte, pero el resto de productos de la mesa de la casa familiar, ya producimos acá en la ciudad, pero pasamos esa sostenibilidad. En lo que se refiere también a los efectos del clima, hemos tenido lluvias, tanto en Islay, Caminá y Carabelí, está afectando las cosechas de los productos que ya están en ese proceso, como es el arroz y en las cuales se viene articulando con los productores para que podamos mitigar pues ese problema de pérdidas, ¿no? Es lo que se promueve en las series y sobre todo los acopios en establecimientos de
2: Ingeniero, por favor, sí, por favor, acérquese un poquito más al móvil, se está escuchando entrecortado, y quisiera preguntarle, a ver, Cristian, si nos ayudas, para finalizar ya brevemente, en todo caso, ¿a cuánto por ciento ascienden las pérdidas en estos productos agrícolas?
5: Mire, que va a tratar de hacer pérdidas así a vista, como se dice de buen cubero, estaríamos llegando a un 2 o 3%, pero las pérdidas así concretas lo vamos a tener ahora ya cuando se esté procesando, pilando o descascarando, ¿no? Pero así a simple vista no ha habido todavía efectos. Tengo reportes de que los efectos no han sido tan grandes, pero si esto continúa y las lluvias continúan, ahí sí los efectos van a llegar a un 30 o 40% de pérdida de todo lo que se viene cosechando.
2: Correcto. ¿En qué productos puntualmente, gerente?
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5: En frijol y arroz que se tiene en lo que es costa. Y también tenemos problemas en un cultivo que es importante, que es el olivo, las aceitunas. Como ustedes conocen, este producto, esta plantita, para que pueda producir aceituna tiene que acumular horas frías. Como hay bastante intenso calor y la temperatura está muy variada, entonces varias hectáreas de cultivo, un promedio de 3.500 hectáreas, no han acumulado horas frías y eso está poniendo en riesgo la producción de aceituna para el siguiente periodo. Entonces hay preocupación en los distritos de Unión, Acarí, Yauca, Arequipa, Chaparra, ¿no? Y la provincia de Islay.
2: Gerente, y en esa temporada, ¿existe ahorita una declaratoria de emergencia en el sector agrícola?
5: Sí, hay declaración de emergencia, ya sea por lluvias intensas, para tomar acciones preventivas, y también por estos tres escenarios se están presentando ya en la región Arequipa. En la cuenca altoandina, o la parte alta, el déficit hídrico, somos testigos, en este periodo 2025-2026, no ha habido muchas lluvias en las partes altas. Las lluvias más se han presentado en cuenca intermedia, las cuales han afectado, ha conllevado a que los ríos salgan los sólidos y afecten las presas ribereñas y las bocatomas. Entonces, en ese tenor, ya trabajando con la Junta de Usuarios, la Comisión de Regantes, para identificar los puntos vulnerables, tanto en defensa ribereña, bocatomas, y también en la colmatación de río, que año en año se ha ido incrementando. Esta información ya nos los han hecho llegar el día de antes, y estamos consolidados para que podamos ya intervenir con los tres niveles de gobierno. Lo importante es que acá en Arequipa se ha conformado, hemos instalado una mesa técnica de trabajo del sector agropecuario con participación del Minagri, que quiere decir PCI, Agrorural, Senat, todas las entidades que tienen que ver con el Minagri, los gobiernos locales, la Junta de Usuarios, la Comisión de Regantes y el gobierno regional de Arequipa a través de la Gerencia Regional de Arequipa. Entonces vamos a tener una reunión esta semana de urgencia para que ya podamos intervenir y también no superponer esfuerzos, para que podamos potencializar y sea oportuno la mitigación de los efectos del cambio climático.
2: Y en esta declaratoria, para finalizar ya, gerente, ¿cuánto de presupuesto ha recibido Arequipa?
5: Mire, y hasta el momento, bueno, no tengo una información directa. Sé que hay un presupuesto de 300 millones que han destinado para la intervención en gestión de riesgo. Me imagino que esto lo va a informar el representante de Minagri este lunes, que tenemos una reunión para que cómo vamos a articular o intervenir. Pero lo más importante es de que nosotros debemos de saber más bien cuánto de presupuesto vamos a necesitar en base a los puntos vulnerables que se ha identificado, ¿no? Entonces ahí tiene que participar desde el primer nivel, que vendría a ser los gobiernos locales, luego el gobierno regional y el gobierno nacional. Tiene que ser un trabajo articulado porque el presupuesto no alcanza cuando los problemas se presenten en el país.
2: Correcto. ¿Cuánto se necesitaría, ingeniero? Todavía es un análisis.
5: Sí, no, ya estamos trabajando porque lo importante es la comunicación, porque si no tenemos la información, no vamos a desarrollar el trabajo.
2: Correcto. Correcto, gracias ingeniero, gracias por estar en contacto con Radio Yareví. Gracias Cristian.
5: Listo, gracias a ustedes, gracias. Muy buenos días.
3: Bien. Bueno, Stephanie, fueron las palabras del ingeniero Ella Hernina Pachauri, gerente regional de Agricultura. Como te comento, sigue llegando la...

0: Los añejo, hasta 160 soles, ha dicho, ¿no? El saco vamos a encontrar.
1: Correcto, correcto.
0: Frijol arequipeño, aceitunas, miel, papas, maíz, verduras frescas, ¿ah? Verduras frescas. Así que aprovechen esta feria en la Plaza Umachiri, estimada Noelia.
1: Claro, la población también ha estado preguntándose para cuándo llevan así una, digamos, un festival parecido para el Cono Norte, ¿no? Los del Cono Norte están preocupados porque dicen, si me voy hasta Mariano Melgar y luego me llevo mis sacos de arroz o mis frijoles, me va a salir como 30 soles llegar, regresarme hasta el Cono Norte con todos estos productos. Así que, bueno, en todo caso, hacer la exhortación también allí para que se pueda trasladar este tipo de ferias, festivales hacia el Cono Norte de la ciudad. La última vez se llevó a cabo uno de las
2: recordarás
1: hace unos meses en lo que es Cerro Colorado, ahora pues Mariano Melgar, pero ojo porque esto es el Festival del Frijol, pero también van a estar allí en todo caso también expendiendo lo que son sacos de arroz a un precio bastante cómodo en realidad para la ciudadanía.
0: Uh-huh. Así es, Noelia, y bueno, también estamos en plena emergencia. Hay un estado de emergencia para Arequipa en el sector agrícola. Es uno de los sectores más golpeados por el fenómeno del Niño, que ya se nos viene con mucho más fuerza. Hemos pasado este fenómeno de Aníbal, que se ha reportado pérdidas entre un 3-4% en el sector agrícola, y esto se puede incrementar, por supuesto, conforme pasen los días, ¿no? Hasta un 40% es lo que ha manifestado el gerente, Elar Nina Pachauri, gerente regional de agricultura. Situación complicada para el sector agrícola y situación complicada también para nuestros bolsillos, hay que decirlo. Complicada la situación para nuestros bolsillos, porque si hay problemas en la agricultura, problemas en la cosecha, bueno, los productos llegan con un precio más elevado o simplemente escasea, ¿no? Y nosotros igual tenemos que comprarlos, ¿no? Entonces, ya está esta declaratoria de emergencia, entendemos de que van a tener una mesa técnica también para poder así tener un plan para poder anticiparse a este fenómeno del Niño. Y ojalá que de los 800 millones aproximadamente, entendemos que sea destinado a 8 regiones para Arequipa, bueno, el monto sea prácticamente aprovechable o esté a la altura de nuestras necesidades. Por ahí escuchaba de que ahorita pues ya no vamos a poder hacer obras, ¿no? Ya no se puede construir, muros de contención, por ejemplo, ¿no?
2: Porque aquí,
0: hasta diciembre, ¿cuántos meses nos queda? Muros de contención, por ejemplo, en las torrenteras, para hacerlo, esto va a demorar tiempo, ¿no? Y la lluvia va a venir y va a ser un trabajo en vano, presupuesto invertido en vano. Lo que ahorita tiene que hacer ya cada gobierno regional, local, es la descolmatación de torrenteras, que es básico, y alcantarillas, ¿no? Básico. Eso es lo básico. Vámonos a una pausa. Y volvemos con más aquí en Radio Yaraví con todas las voces.
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3: Perfecto, Noelia. Vamos a dar paso en estos momentos a nuestro bloque de WhatsApp. Nos hacen llegar diversas quejas y denuncias y vamos a atender a la población que nos escribe al 979-344-291. Anótelo.

0: ver, atendemos las quejas y denuncias que nos hacen llegar a nuestro número de WhatsApp a esta hora de la mañana. A ver, nos envían un video, estimada Noelia. Si bien ahorita estamos en una coyuntura de emergencia climática, no podemos dejar de lado el tema del transporte, Noelia, que al final nos hemos ido, pero de tregua en tregua. De tregua en tregua y hasta fin de mes vamos a seguir en tregua. Y la situación es incierta. Mientras tanto, transportistas continúan cobrando el UNSOL 30, ¿no? Hay quienes, evidentemente, y ahora con esta crisis que se nos ha sumado, una más, por supuesto, y con el tema del desabastecimiento de GLP ya se ha declarado en emergencia, pues se suma esto y con mucha más razón ningún transportista se va a querer cobrar un sol. Así que, a ver, vamos a leer qué es lo que nos hacen llegar a nuestro número de WhatsApp, el 979-344-291. A ver, nos envían un video, estimado Martín, a ver si vamos cuadrando. Dice, este chofer, dice, aparte de ser grosero, todo el trayecto está hablando con el celular. La población se ha puesto a fiscalizar el transporte, dado que ellos exigen un pasaje de un sol 30, entonces tienen que brindar un servicio adecuado, estimada Noelia. Dice, este chofer, aparte de ser grosero, todo el trayecto hablando con el celular. Y casi choca en San Juan de Dios. Y dice que es falta de respeto cuando uno lo cuestiona. Recién reacciona cuando chocó o casi choca. Este debe ser un chofer que debería ser sancionado. Dice, mucho habla por el celular. Pedimos respeto. ¿Qué ruta? Es la ruta Cotaspa, Alto Libertad, Cerro Colorado. Y ahí nos envían el video. ¿Tiene audio, estimado Martín, el video? A ver, vamos a verlo. Me parece que sí tiene audio mientras el ciudadano está grabando y que este chofer está hablando por el celular. Ya. A ver, lo escuchamos.
1: Esto es mal, señorita.
2: Saque usted su mano, señora. Saque usted, vamos a mandar ahorita para ver. ¿Dónde está la placa?
1: Ahí, ahí, ahí. Esto es mal, señorita.
2: Saque usted su mano, señora. Saque usted, vamos a mandar ahorita para ver.
0: Ahí está. En el video, amables oyentes, se evidencia un chofer, ¿sí?, que efectivamente está en su bus en esta empresa de la ruta Cotaspa. No se mira que esté con el celular en la mano, pero entiendo de que lo ha colocado al costado, ¿sí? En la parte, tiene como unas bandejitas que reciben las monedas para cobrar el pasaje, estimada Noelia. Ahí lo ha colocado el celular.
3: En altavoz, digamos, exacto, habría estado conversando.
0: Ajá, pero su atención está tanto en el timón como en lo que está conversando con el celular, en el celular. Así, ¿no? De esta manera. No lo tiene en la mano porque ya, ¿qué sería, estimada Noelia? ¿Qué sería? Una irresponsabilidad total. Pero la atención, pues, no la tiene en el timón, ¿no? Por allí recibe alguna noticia, no lo sé, emocionalmente inestable y pierde el equilibrio del vehículo. Entonces, lo recomendable, y lo sabemos por ley, es no hablar, pues, con celular. Por el celular mientras uno está manejando, estimada Noelia. Indignante, ¿no? Indignante. Y eso es lo que muchos dicen, que lamentablemente los transportistas, pues, se han acostumbrado a hacer lo que les da la gana. Lo que les da la gana, ¿no? Su vehículo, ellos deciden si van a velocidad, no van a velocidad, si hablan o no por el celular, pero quieren, pues, cobrar el UNSOL 30 también porque el GLP está elevado, pero no hay respeto, pues, por parte de ellos. No hay respeto por parte de ellos. Así que exhortamos desde aquí a que ellos mismos, por supuesto, tengan ese respeto para con la población, estimada Noelia.
3: Claro, Stephanie, pero si bien es cierto, esta es una denuncia ciudadana que ha hecho una persona a través del WhatsApp de Yaraví, hemos visto, probablemente varios de los que nos están escuchando, choferes, no todos evidentemente, pero hemos visto en algunas oportunidades contestando, ¿no?, con el celular o enviando algún mensaje, de repente audio por WhatsApp, allí respondiendo. Si bien es cierto, es parte también de la comunicación, pero la norma es la norma, y la norma señala, pues, que está tiene este actuar, esta acción tiene una sanción que inclusive es el 8% de una UIT, que sería pues aproximadamente, a ver, calculando, sería 5,200 y tantos, por ahí debe ser aproximadamente la multa en todo caso por este tipo de acciones. Ahora es importante también tener en cuenta quién fiscaliza, ¿no? Cuando la ciudadanía denuncia este tipo de acciones, ¿quién se encarga de sancionar? ¿Quién se encarga llevar a cabo, ejecutar, en todo caso, esas amonestaciones tras estas denuncias ciudadanas?
0: Así es, Noelia. Atendemos la participación ciudadana, por supuesto, también queremos escuchar a la población. Muy buenos días.
4: Muy buenos días, Stephanie y Noelia. Bueno, estoy escuchando sobre esto de los pasajes, de los 30 centavos que han subido, que no lo quieren bajar. Quiero dar el ejemplo completo, porque yo he sido transportista en Lima, en la línea 50. Tenía 5 carros nuevos que los puse, ¿eh? Fíjate, acá no quieren bajar los 30 centavos, ¿por qué? Porque en la bajada, en todo el recorrido, ida y vuelta completa, llevan más de 200 pasajeros. De los 200 pasajeros salen 260 soles. Los 60 soles, ¿para qué les sirven? Sirven para comprar cerca de 3 galones de petróleo, los 60 soles. Y de los 200, que aumenten 20 soles más para el petróleo, 20 soles para el chofer y 10 soles para el cobrador, y estos que son cutreros, les queda, ¿cuánto les queda por vuelta? 150 soles por vuelta les queda de utilidad. Que agarren, que guarden 50 soles y 100 soles para sus gastos, ¿cuánto salen al mes? ¿Ah? Si tienen 2, 3, 4 carros y que los alquilan todavía,
5: Yarabí,
4: ¿cuánto es lo que ganan? Ahora dicen que no ganan, que esto, que el otro. Eso es lo que tienen que ver. Yo estaba llamando de Lima, no entraba mis llamadas para decir lo que le estoy diciendo ahora. Ahora otra cosa, pues también lo escuché a los taxistas hablando de que no ganan, de que tienen, se sacrifican. ¿Qué se sacrifican? Si fíjate, si cuesta 10 soles el GLP, 10 soles, el galón, 10 soles. El galón ese le sirve para 60, 70 kilómetros. ¿Cuántas carreras hacen en esa? En la primera carrera ya sacaron los 10 soles que han pagado y todavía les queda 2, 3 soles. Ahora están cobrando las tarifas. Yo pagaba del hospital Goyeneche acá al Grifo Cerreño, una cuadra para adentro, pagaba 13 soles. Ahora me han pedido 22 soles. Esa propaganda que hacen ustedes a los 25, 22 soles desde ahí al último, 21 sol, y si quiere usted todavía, sí, así te tratan. Ah, ahora también bajas ahí a la Sunar, bajas esto de ahí, yo pagaba 13 soles también las carreras, y la bajada y la subida, 13 soles. Ahora están cobrando 18 y menos de 18 no quieren. ¿Cuánto está subiendo? ¿Pierden los taxistas? No pierden. ¿Cómo quisiera que Carlos Cruz, el que tiene el programa del transportista, el taxista, que esto, que el otro, salga y diga que los mismos taxistas dicen que se llevan 200, 250 soles diarios de utilidad? ¿Ah? ¿Ganan o no ganan? ¿Ah? Sí. Acá no, acá hay que decir la verdad. Hay que decir y decirles completamente. Lo que está haciendo esta alcaldesa que tenemos, lo está haciendo bien, que baje el pasaje a sol. La verdad de las cosas. Muchas gracias por estar mi al aire.
0: Correcto, gracias por su aportante información. Bueno, lo que yo sí tengo entendido, Noelia, es que el sector taxi, ¿no?, el sector transporte, es uno de los sectores que son negociables, ¿no? Son rentables. O sea, si usted, por ejemplo, decide aprender a manejar, se puede ir alquilando un taxi, ¿no? Eso es lo que yo entiendo, sé de buena fuente, he preguntado y consultado, porque hay pues esa duda, ¿no? ¿Y cuánto gana, por ejemplo, un taxista? ¿No? ¿Cuánto gana un transportista? Y bueno, según lo que sé y me han comentado, es que tú te alquilas tu taxi, con 50 soles diario. ¿Cuánto sacas? Si haces un tiempo parcial, 100 soles. Si haces un horario completo, puedes sacar hasta 200, 250 soles. Entonces, las carreras van y vienen, y me parece que te puedes hacer de 5 a 7 carreras en una hora, teniendo en cuenta de que ya el precio no baja de 10 soles. Y esto aplica hasta para los que se han afiliado a un aplicativo. Entonces, sí es un sector rentable. Eso hay que decirlo. Hay que decirlo. De que está en crisis, también está en crisis. También es una realidad, ¿no? Bien, tenemos participación ciudadana de Semana Martín. Correcto, ¿cómo está? Muy buenos días, bienvenido.
5: Pero buenos días. Sí, una reflexión muy bonita. Y también yo añadiría al oyente que explicó el tema de la cantidad de pasajeros, el tema de la cilindrada del carro. Cuanto más pequeño es el motor, menos combustible conduce. Menos combustible conduce. Entonces, por ejemplo, esos carros, los pequeños que ven en la ciudad, Hyundai, Kia Picanto, Kia Sentaxi, en otras empresas un poquito más grande, esos tienen motor 1200.
6: Yarabí.
5: Y 1200, ¿cuándo te rinde? Entre 70 kilómetros, sin GLP, señorita, el Kia Picanto, el Hyundai, E.ON y esas marcas pequeñas que ustedes ven, te dan 70 kilómetros. Ahora, los autos más grandes, un poquito más grandes, para el parecido al Toyota Yaris, esos tienen motor 1300. ¿Cuánto te da más o menos? 55 kilómetros por galón. Ahora, usted póngale el GLP más. ¿Cuánto más le da? Pero ellos no bajan el costo del combustible, ¿no? Entonces, cuando uno toma una carrera, ¿cuánto te dice? Mínimo 10 soles, mínimo, no baja menos. Entonces, a veces, un poquito menos, depende del vehículo, ¿no? Entonces, eso hay que analizar, ¿no? Entonces, esas cosas se tienen que conocer con sinceridad para no perjudicar a la población, ¿no? En cuanto al tema del combustible, que se justifica en algunos casos, pero si están utilizando GLP, el costo minimiza mucho. Ellos trabajan como que tuvieran un motor de 2000, ¿no? De una camioneta.
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5: Todavía, y de vuelta, da 35, 38 kilómetros una camioneta de motor 2000. Si fuera taxi, si fuera Uber, todavía 10 a 12 soles, 11 soles, daría ganancia para ese carro 2000. Pero los pequeños, imagínense. Entonces, esas cosas, la municipalidad tiene que regular. Se entiende la suba del combustible, la especulación que hacen los privados. Y termino con esto, porque en el extranjero ahorita, ¿cuánto es el combustible, señorita? El barril de petróleo internacional, perdón, en abril estaba $128, el más alto precio del barril de combustible. ¿Y cuánto estaba en Perú el galón de combustible premium o la gasolina o el diésel? 25 soles. Ahora en agosto, a esta época, ¿cuánto está el barril de petróleo? $94, más o menos. ¿Y por qué está 25 y 26 soles la premium o el diésel? O sea, ahí se nota especulación de los privados, porque en el extranjero ya bajó, no puede estar igual que los $128 el combustible. O sea, ahí nadie regula.
3: Bien, gracias a nuestro oyente por su comunicación. Hay una participación más, a ver, la recibimos y continuamos. Buenos días.
7: Buenos días.
6: Yarabí.
7: ¿Me escucha?
3: Sí, adelante, le escuchamos. Sí,
7: buenos días, quería hacer una denuncia para Senapar.
3: A ver, le escuchamos, ¿qué ha pasado?
7: Sí, lo que pasa es que ahora están cortando la conexión y he llamado y me han indicado que no pueden, yo no tengo agua en mi domicilio desde el día de ayer.
3: ¿En qué
7: entonces,
3: sector?
7: En Caima, pero no domicilio, pero el problema es que yo no he estado, o sea, aquí en Arequipa, ¿no? He llegado, he cancelado el servicio y me dicen que porque su proveedor de ellos, de Sedapar, no trabaja, el día de hoy no me pueden conectar agua. Entonces, ¿cómo es posible que me den esa respuesta? El agua es importante, es una necesidad básica, y porque su proveedor de Sedapar, domingo, fines de semana, dice que no trabaja, entonces no me van a dar agua hasta el día de mañana durante el día. ¿Cómo es posible eso, señores? Eso es terrible, con todo el servicio terrible que da Sedapar, y encima ahora que no trabajan fines de semana y no van a dar...
6: ¡Yarabí!
3: ¿Por qué te cortaron, estimada, la conexión?
7: La conexión la cortaron por deuda, porque yo no estuve en Arequipa. El día de ayer ya cancelé yo.
3: Ah, okay.
7: Y encima he cancelado, ya con el monto de reconexión te cuesta 20 soles. Y automáticamente en su sistema lo elevan. O sea, mi recibo era de 14 soles y automáticamente más 20 soles he tenido que pagar. Pero ¿cómo es que, o sea, encima te cobran automáticamente su sistema, la deuda, porque dice que lo han cortado el día de ayer en la mañana. Y fines de semana no conectan agua. Entonces, ¿cómo son tan buenos para cortar el agua y su, porque su proveedor no trabaja, no te lo reconecta fines de semana?
0: Sí, efectivamente, estimada, entendemos de que cuando hay una deuda acumulada, la reposición no es automática. Entendemos de que luego del pago tiene que pasar incluso hasta 24 horas hábiles, ¿no? Y hábiles significa de lunes a viernes, entiendo yo. Entre tanto, seguramente fines de semana va a ser complicado que te atiendan. Pero esperemos hasta el día de mañana, y si no, en todo caso, déjanos su número de conexión para poder ver tu situación también.
7: Pero no deben cortar el agua fines de semana, entonces. ¿Cómo es posible? Todos trabajamos fines de semana. Cuando son servicios de primera necesidad, se trabaja fines de semana.
0: Claro, en este caso por deuda entiendo que es diferente, ¿no? ¿Nos dejas tu número de conexión para estar también al tanto?
7: Sí, yo les dejo.
0: ¿Lo tienes a la mano o nos escribes al WhatsApp? No hay problema.
7: Yo le escribo al WhatsApp.
0: Ya, gracias. Correcto, estimada, ya, correcto. Qué bien, lamentable.
3: Muchas gracias.
0: Bueno, lamentable en realidad, pero hay políticas, ¿no? En este caso de SEDAPAR, y sí, pues, si hubiera sido tal vez, estimada Noelia, una conexión o un corte por fuga en la conexión, tal vez, evidentemente, ahorita SEDAPAR tendría, digamos, todo el deber y el derecho de restablecer, porque estamos hablando de una emergencia en el cual no es responsable directamente el usuario.
3: Claro, correcto.
0: Ah, en este caso es una cuestión de deuda, y entiendo que ellos tienen su política y lamentablemente se va a tener que esperar, pero evidentemente vamos a estar al tanto porque tendría que restablecerse, entiendo yo, el día de mañana, ¿no? 24 horas hábiles, eso quiere decir el día de mañana, el lunes, ¿no? En la medianoche seguramente. Perfecto.
3: Claro.
0: Tenemos una denuncia más que nos han hecho llegar, estimada Noelia, al grupo de WhatsApp, que me parece que aquí tiene que responder el rector de la UNSA, el señor Flores, no, Hugo Rojas, perdón, porque la denuncia que hacen los estudiantes de derecho, es pues complicada, es complicada. A ver, el doctor Richard Alberto Paredes, es el rector, actual rector de la UNSA, ya, y pero hacen esta denuncia a directamente un personal administrativo, dice: Facultad de Derecho en crisis, más de 100 estudiantes podrían perder un semestre, dice, por una pésima gestión administrativa. Javier Lizarra Galazo debe responder. Estudiantes denuncian que el jefe de Departamento de Derecho Público viene entorpeciendo los intentos de encontrar una solución pese a las solicitudes presentadas. Mientras los estudiantes buscan una salida, el problema sigue creciendo. No estamos hablando, dice, de un simple trámite, estamos hablando del egreso de estudiantes. Si los cursos no se aperturan, estudiantes que están en la recta final de su carrera podrían verse obligados a permanecer un semestre adicional en la universidad, lo que significa más tiempo de espera al egresar, más gastos, retraso en prácticas y oportunidades laborales, retraso en proyectos profesionales, en obtención de grado y título. Basta de trabas y postergaciones. Lizárraga está gestionando una solución o está entorpeciendo que esto se produzca, dice. No permitiremos que una decisión administrativa condicione nuestro egreso. Exigen apertura inmediata de los cursos del componente F. Más de 100 estudiantes no pueden ser perjudicados. Basta de postergaciones, basta de trabas administrativas. Javier Lizarra Galazo debe responder. Es la denuncia que hacen los estudiantes de la Facultad de Derecho. Estudiantes de la Facultad de Derecho. Javier Lizárraga es el jefe del Departamento del Derecho Público. A ver qué es lo que puede decir también el rector Richard Paredes.
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0: Rector electo para este quinquenio 2026-2031. A ver si puede ya iniciar con algún tipo de solución para estas situaciones que se ven en muchas facultades, en realidad, estimada Noelia, pero pocas se atreven a denunciar. ¿no? Como tal, este tema de reapertura de cursos pendientes, y por ser mayoría de estudiantes, a veces exigen que se abra porque se van a ver afectados. En este caso son más de 100, ¿no? Y están exigiendo que se reaperture. Yo entiendo que cuando hay mayoría, sí debería aperturarse. En este caso están exigiendo la reapertura del componente F, es lo que detallan aquí, ¿no? Aquí en la Facultad de Derecho.
3: Claro, uh-huh. El F quiere decir, entiendo, dentro de la malla curricular, como cursos...
0: ¿Extras?
3: Sino, por ejemplo, tú recordarás cuando estábamos en la universidad, E era como relacionado a cursos netamente de la especialidad, uh-huh. F, cursos generales, cursos, bueno, así ya se iba categorizando en todo caso. Uh-huh.
0: Sí, entiendo que va por ahí la situación, pero bueno, no les quiere atender, entiendo yo, la solicitud ante la demanda de estudiantes que ahorita están esperando egresar, entiendo. Y les falta justamente esos cursos para poder egresar. Otros, bueno, ya quieren iniciar sus prácticas laborales, hay más ingreso o económico que van a tener que poner si es que no se aperturan estos cursos, ¿no? Por ahí va la denuncia. Pero bueno, es una realidad, estimada Noelia. Y esperemos las respuestas también de las autoridades. Esperemos las respuestas de las autoridades agustinas. En este caso, el doctor Richard Paredes, actual rector de la UNSA.
3: Pero si ya han presentado esa solicitud, ¿no se indica, por ejemplo, la información que te han detallado, cuándo les van a responder?
0: Entiendo yo de que hay una negativa por este señor Javier Lizárraga, quien es el jefe del Departamento de Derecho Público. Entiendo que ellos están denunciando una pésima gestión administrativa. Eso quiere decir que a pesar de la solicitud de la apertura de los cursos del componente F, no los están atendiendo. Por eso dice, Facultad de Derecho en crisis, más de 100 estudiantes en riesgo. Las autoridades siguen sin responder, o sea, no hay respuesta. Eso entiendo, no hay respuesta. Entonces ellos se ven en crisis, están alzando su voz, han hecho afiches, nos envían esta denuncia al WhatsApp de Radio Yeraví y efectivamente por la ineficiencia, entiendo yo, y la pésima gestión que denuncian ellos mismos, porque así les dice bien claro, pésima gestión administrativa, no se puede convertir en una sentencia contra los estudiantes. Javier Lizárraga Lazo, jefe del Departamento de Derecho Público, debe responder. Es lo que detalla, estimada Noelia.
3: Muy bien, que se tomen las medidas correspondientes y sobre todo celeridad para que estos jóvenes ya puedan concluir sus estudios y concluir también con sus diferentes aspiraciones académicas. Tenemos información con Wilber Portilla. Adelante, Wilber, Yaraví informa.
6: Siempre con la verdad, Yaraví, con todas las voces. Estamos con el brigadier. Brigadier encargado de lo que es la compañía 19 de Arequipa, 112 años de celebración, la primera compañía de bomberos fundada en Arequipa, y ellos están al tanto de todo lo que son los amagos de incendios. Este año vi, por ejemplo, este año muchos incendios, también esta semana vi incendios ocasionados a veces por descuido, ¿no? Como en el hospital regional Honorio Delgado Espinosa y también en alrededores del edificio. Y estos incendios forestales que están ocurriéndose a lo largo de todo el Perú, por lo que es el fenómeno de niño, ¿no? Inmensa calor que hace que los arbustos y pastizales se incendien. Pues vamos a escuchar las palabras de él que nos dice acerca de lo que la voz fundamental de los bomberos.
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9: Incendios, bastantes incendios, también incendios forestales. El tema de emergencias médicas y accidentes es una rutina de todos los días y que se va incrementando conforme la ciudad también va creciendo. Las dificultades que tenemos, muchísimas, especialmente en el centro de la ciudad por el tema de la mala cultura de los choferes que estacionan sus vehículos en zonas rígidas, que no nos dejan el paso rápido. Nuestro tiempo de respuesta debería ser de menos de 10, 12 minutos. Sin embargo, a veces solamente en salir del centro tomamos 4, 5, 6 minutos. Simplemente invocar a la población a un poco de cultura cívica y respeto. A cualquiera le puede suceder una emergencia. Entonces tenemos que respetar las zonas rígidas y sobre todo las vías de salida que tiene la compañía 19 para poder acceder rápidamente a las emergencias.
6: Y la última... Lo que podemos escuchar nosotros del brigadier Juan, acerca de la voz fundamental, está diciendo a la ciudadanía pues que mantengan las vistas despejadas cuando se trata de una emergencia de lo que es este siniestro de amagos de incendio. Sí, 112 años compañía número 19 de Arequipa, la primera en fundarse. Siempre con la verdad, ya la vi con todas las voces.
3: Gracias a Wilber, con toda la actitud. Domingo ya para ir cerrando la semana. Wilber Portilla desde Exteriores, nuestro reportero. Muy bien, para todos aquellos que nos han estado preguntando también sobre nuestro colega Rubén Alonso Cahuina, alias El León, ¿no? El León ahí. ¿Dónde está el rugido del león, por favor, Martín? Rubén Cahuina, El León. Ahí está El León, que nos está escuchando en estos momentos. Y bueno, él ha dejado la locución aquí en Radio Yaraví. Está enfocado ahora en proyectos personales temporalmente, pero va a seguir colaborando en las actividades de la radio, de Radio Yaraví. Es decir, cuando nos vean por ahí, probablemente van a ver a León Rubén Cahuina también por ahí con nosotros. Pero temporalmente la locución ya la ha dejado, al menos por ahora.
0: Así es, Noelia. Van a ver Yaraví. A León rugir por ahí. Rubén Cahuina, sí. Ya no está Rubén Cahuina en cabina, pero lo vamos a ver seguramente cubriendo algunas actividades de Radio Yaraví. Al estilo HT, por ahí dicen, ¿no? Al estilo Víctor Tintaya o al estilo de Chachi, ¿no? Cristian Condori. Así que le enviamos un saludo a Rubén Cahuina. Muchos éxitos, mucha suerte en sus nuevos proyectos. De igual manera, quiero saludar a todas las personas, estimada Noelia, que nos han dejado su like hoy en esta edición dominical de Radio Yaraví. Gracias por la preferencia, gracias por la sintonía. A ver, un saludito para Elena Chuyo Arguire, para Javier Mamani, para Edilson Apaza, para Isaías Huarca, para Norma Esperanza, para Hernán Delgado Salamanca, para Michael Laura Pilco, para Walter Cáceres, para Carmen Soria Vela, para Mati Che, para Jorge Vilca, para Erwin Rodríguez Vargas, para Yairciño Paz, para Frida Ortega, para Agustín Yajo Fernández, Diego Enrique Cruz Carvajal, Elena Bayón Alférez, Felisa Lourdes Añamuro, un saludo para Eric Charca, para Jenny Magali Quispe, para Marta Alvarado, para Gloria Calla, para Arcelia Flores, Antonio Pasos, Américo Bedregal, Cristian García, Celia Valdivia, Eusebio MS, Jorge Jordán y Santiago Bustamante. Gracias por su preferencia, gracias por interactuar con nosotros. Para Pina Lim, que nos dice, la realidad es una, no atienden la emergencia a tiempo, solo se justifican. Concuerdo contigo, Pinalín, concuerdo contigo. Solo algunos vienen pues para la foto, para decir, así estamos trabajando. Se toman una foto ahí con los zapatos enlodados y luego lo quieren enseñar al estilo Roberto Muñoz. Y luego lo publican, ¿no?, en su página de Facebook ahí por imagen y dicen que estamos trabajando en plena emergencia. Bueno, hay conchudez por ciertas autoridades, pero bueno, ya se atendió las emergencias, pero todavía continúa. Así que se rehabilite los dos tramos en este sector Atico Coña, especialmente en La Planchada, que actualmente es el sector donde se encuentra bastante restricción en el tránsito vehicular, y por supuesto que las autoridades mismas también hagan un balance, sería bueno escucharlas, ¿no? El balance general de esta emergencia, cómo se han recuperado, cuánto de pérdidas ha habido en general, en tanto a lo que es la mercadería de los mismos transportistas de carga pesada, tráiler, cómo es la situación también del GLP. Y esperemos ver acción, estimada Noelia, en cuanto a esa declaratoria de emergencia del GLP.
3: Claro.
0: ¿No? Como nos decía Adolfo Paco, que bueno, desde que lo manifestó Kiko Fujimori no hemos visto nada, ¿no? ¿Qué se está haciendo? Se supone que se tendría que agilizar el transporte de GLP para que no siga habiendo desabastecimiento, pero continúa el desabastecimiento.
3: Muy bien, muy bien. Y ahora también hablando de León, hoy día el Melgar juega hoy día domingo 23 de agosto contra el Club Alianza Lima por la fecha 6 del torneo clausura de la Liga 1. ¿Dónde está el León rugiendo, por favor? Martín, tú que eres hincha
0: ya está
3: en modo juego, modo torneo. Ahora, este partido va a ser en el Estadio Monumental de la UNSA a las 3:30 de la tarde y va a estar definitivamente gran cantidad de personas, seguramente vamos a estar viendo en horas de la tarde.
0: Así es, Noelia, el día de hoy entonces vemos al León rugir. ¿Qué dice, señor Martín? 3:30, nos dice estimado Martín. Vamos a estar con la transmisión aquí desde Radio Yaraví. Ahí está, con los deportivos.
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0: Correcto, estimado Martín. Gracias por la pepita. ¿Ah? Así que no se pierdan en todo caso. A las 3:30, transmisión del partido. FBC Melgar, ¿con quién?
3: Alianza.
0: ¡Alianza! ¡Ay, ay, ay! La cosa cambia, estimada Noelia.
3: Cuidado, por favor, con las barras bravas. Hemos visto, ¿ah? Ya
0: por favor, por favor. De igual manera, exhortar a la población a que estén al tanto, porque hay barras y barras, ¿ah? Hay aquellos que son gente, son barristas, muchos de mal vivir, hay que decirlo, estimada Noelia, y hay quienes, bueno, sí van a apoyar pues a la camiseta. Entonces, exhortar a la población de que si miran enfrentamientos, hasta machetazos se dan en alguna oportunidad, estar al tanto también y en contacto con el Serenazgo, la Policía Nacional, para evitar emergencias, ¿no? Incidencias. Pero nada, disfrutar de este partido que la va a romper. Ah, va a estar, pero picante, picante como el rocoto relleno. ¿Quién ganará, Melgar o Alianza Lima? ¿Cuál es tu score, estimado Martín? 2-1, nos dice Martín. Ahí está.
3: Está Martín, optimista.
0: ¿Algún gol en específico de alguien, estimado Martín? ¿Tienes alguien en mente? ¿Quiénes son los goleadores del Melgar?
3: Cuesta.
0: Ya. El problema es que va a ganar 2-1, Melgar, me dice Martín. Ya, está bien, listo. ¿Y quién? Minta. Ahí está, le das a Minta, con un gol de Minta. Ya, correcto. Listo, ese es el score de Martín, nuestro ingeniero operador.
3: Ahí está. Martín, productor e ingeniero operador de la primera edición informativa de Yaraví Informa.
0: Así es, la primera y la segunda, ¿eh? Los domingos está en la primera, de verdad, estimado Martín, y de lunes a sábado en la tarde, ¿no? En horas de la tarde está como operador, estimado Martín, y de lunes a sábado nos acompaña en la mañana Gustavito Roncalla, ¿eh? Que ya se despertó por ahí, ya se despertó. Listo, Noelia, cerramos de esta manera nuestra programación informativa.
3: Cerramos, nos despedimos también. Muchísimas gracias a todos aquellos. Ya estarán escuchando a nuestra colega también, Stephanie Cotrina. Y hoy vamos a tener la dicha de tener aquí en la radio a Talía Castillo. La reina del Cono Norte va a llegar aquí a los estudios de Radio Yaraví para poder conducir la segunda edición informativa de Yaraví Informa.
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0: Así es, así que hoy en la segunda edición no se pierdan. A Talía Castillo, vamos a estar haciendo dúo en esta edición informativa. Los dejamos y cerramos nuestra programación. Se viene sobre la chamba, la piedra, estimada Noelia.
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Estamos transmitiendo desde los estudios de Radio Yaraví con todas las voces y secundados con el carnaval arequipeño, cuya letra le corresponde a nuestro recordado don José Santos Dávalos Salazar, segunda congratulada voz del afamado dueto de los hermanos Dávalos. Amigos, soy Carlos Caguana Cuba, quien conjuntamente con don Isaac Llana, ya instalado en la antena de los 106.3 de la frecuencia modulada, los 930 en la amplitud modulada y en el sonido y control, junto a don Anselmito Troncoso y Gómez Sánchez, llevaremos en el programa de todos los arequipeños sobre la chamba a la piedra, el recordado tributo homenaje a la vida y obra de don José Santos Dávalos Salazar, que un pasado 22 de agosto del 2002 partiría al Señor. Entonces, amigos, abrimos nuestros anaqueles para recordar parte de la congratulada voz de los hermanos Víctor y José Dávalos Salazar en el programa Sobre la Chamba a la Piedra.

0: Hablar de los hermanos Dávalos es hablar del patrimonio musical de Arequipa. Un título concedido un pasado 2001 por el legendario Centro Musical Arequipa. Logro recordar de en la presidencia de don Alfredo Ramírez. Con este preámbulo histórico musical secundados con la chica que me quiera en género de vals en la voz del patrimonio musical de Arequipa, como son los hermanos Víctor y José Dávalos Salazar, damos la cordial bienvenida a don Anselmito Troncoso y Gómez Sánchez en el programa de todos los arequipeños, donde a partir de las 10 de la mañana y todos los domingos aprenden a ser feliz. Como usted bien lo diría, don Anselmito Troncoso y Gómez Sánchez, muy buenos días, nos de Dios.
1: Buenos días, nos de Dios, don Carlos. Va a ver bien usted, pues. Hablar de los Dávalos es quitarse el sombrero. Es quitarse el sombrero. Yo recuerdo bien usted, más que sé en mi torojma. En aquellos años, pues, cabalmente como está usted principiando. ¿Cómo está usted principiando? El José Dávalos, pues, él se ha fallecido, oiga usted, en los Estados Unidos. Él se ha fallecido en los Estados Unidos. Las emisoras, oiga usted, hacían los programas especiales, tuecando, pues, ve usted los discos de los Dávalos y anunciando la noticia que el José Dávalos, pues, se ha fallecido. Era la segunda voz de los Dávalos. Y ahora plante usted bien la oreja, plante usted bien la oreja. Era pues el compositor de los Dávalos. Él era pues más que sella, el que componía pues los valsecitos. ¿Acaso no sabe usted esas cosas? Así es, don Anselmito Troncoso y Gómez Sánchez, indudablemente la segunda gran voz del afamado dueto de los hermanos Dávalos, patrimonio musical de Arequipa. El compositor, indudablemente, era don José Santos Dávalos. Don Anselmito Troncoso,
2: yo recuerdo más que sea cuando trujeron el ataúd de los Estados Unidos. Lo trujeron pues en unas avionetas, oiga usted, ande en lado de la capital, y hacían unas marchas fúnebres. La plaza de armas de Arequipa reventaba de gente. Todas las gentes, oiga usted, sacaron sus parlantes, sus tocadiscos, sus grabadoras, sus caseteras, para lanzar y escuchar pues las canciones de los Dávalos.

0: brujería y hechicera.
1: Esos caballeros han sido más queridos por la población. Los cortejos fúnebres del José Masquesella en el salón consistorial de la municipalidad. Ahí lo han velado, pues. Cuando era alcalde Masquesella, el Chite Guillén. ¿Acaso no se recuerda usted eso? Así es, don Anselmito Troncoso y Gómez Sánchez, indudablemente a partir de lo que fue pues el año 2002 y precisamente un pasado 22 de agosto de ese año. Don José Santos Dávalos Salazar partiría al lado del señor.

Es importante señalar que los hermanos Víctor y José Dávalos Salazar, inicialmente a su llegada a Lima en el año de 1942, se iniciaron con el nombre de Los Chamacos, cantando música mexicana. A partir de los años de 1945, adoptan el nombre de los hermanos Dávalos, cantando música peruana, especialmente la música tradicional arequipeña, recopilada por el gran maestro don Benigno Bayón Farfán. Sí, don Anselmito Troncoso y Gómez Sánchez. Ahí pues en los Estados Unidos le han declarado bello usted, don Carlos, un día especial por el día de los Dávalos. Acá estos sajras de los políticos ni siquiera saben, oiga usted, reconocer esa gran labor de estos grandes caballeros que están al lado del Tatito Dios. Que en paz descansen, vea usted, don Víctor y José Dávalos Salazar, grandes caballeros, es pa' quitarse el sombrero y levantar un cogollo de chicha al pie del Misti y decirles gracias, pues, por esas canciones que nos han dejado en el tocadisco. Pásame un cogollo. Le vamos a pasar un cogollo de chicha a don Anselmito Troncoso y Gómez Sánchez. Es indudable que el afamado dueto arequipeño, señor, señora, ya en la ciudad de Lima, como bien lo menciona don Anselmito Troncoso, logró grabarle a diferentes compositores y autores de la capital y a nivel nacional. Cito como el caso de don Felipe Pinglo Alba, don Héctor Torres Becerra, del recordado Rafael Otero López con su congratulado Val Ciudad Blanca, Augusto Rojas Llerena, don Laureano Martínez Esmar. Oh, cómo no lograr recordar las hermosas composiciones de don Nicanor Casas, de don Máximo Grados, de don Miguel Paz, quien integraría junto a don Javier González y don Osvaldo Campos el congratulado trío Los Troveros del Perú.

0: 10:26.
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5: Te agradezco mucho. Mira, Carlitos, estoy contento, agradecido por esa amabilidad, esa gentileza que has tenido para conmigo llegar a mi casa. Me siento muy agradecido, y no solamente, sino a mi tierra querida y a Yaraví. Un saludo al señor director y a todos los que trabajan en esa gran emisora, que hacen una labor cultural, y eso tiene mucho mérito. Espero que el Consejo, la Casa de la Cultura, haga un reconocimiento a Radio Yaraví, porque por excelencia, siempre su programación es profundamente peronista. Al hablar sus amigos, su Choracato con Porto, y me encanta que me digan Choracato porque me encanta ese distrito. Víctor Lino Dávalos Salazar. Para ratificar mi saludo, muy especial para Sobre la Chamba, la Piedra, don Anselmo. Eso me parece muy correcta y es un programa de la Piti Mitri.

Caiminita, un tema que fuese grabado en el año de 1945 en este rendido tributo homenaje a las basquetbolistas de Caima. Ingresamos a nuestro segundo segmento del programa, el bien denominado el poemario lonjo arequipeño.

Este segmento va dedicado y destinado a difundir los dichos y hechos salvados del tiempo y del viento de aquella Arequipa cívica y cuna de grandes revoluciones, quienes con la lampa, la chicha, la yunta, los picantes, los libros y fusiles forjaron y moldearon el prestigio nacional e internacional que hoy tiene.

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0: Nadie le entra a la candela. Si todos se hacen los mancos, va a atacar por ambos flancos. Lo sacó a paso y vihuela de mi compadrito Antonio González Polar, el Magtacisto Camacho. Dos puntos aparte y principia así.
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0: 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Y como adentro borracho, provoca la clientela de la chuza Rosa Estela. Por respeto a su tamaño, todos se escapan pa'l baño. Nadie le entra a la candela. Principia la tremolina, rompiendo el sixto a una chomba. Parece la chicha tromba, chacllando de la cocina. Después rompe la caigüina, patea mesas y bancos. Y la jaulas con chihuancó, va a dar contra la pared. Creo que no se va a poder, si todos se hacen los mancos. La chusa Estela llamó a su marido el Clemente, que tiene inmediatamente de un chacte el ojo tajeao. Luego el hocico cajeao, lo majó a los tres polancos y a los dos hermanos francos. A la primera llamada vino su esposa la armada pa' atacar por ambos flancos. La mujer de este animal, chite pero bien taqueada, le calzó feroz patada en su parte principal, que están sus runtos bien mal. Y pa' que más fuerte le duela, por donde el aire se cuela, se la chantó la pucuna. Y a chactazos de seis una, lo sacó a paso y vihuela, sobre la chamba la piedra.

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3: 10:42.
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0: Estamos transmitiendo desde los estudios de Yaraví con todas las voces. Esta emisora, señor, señora, que fuese fundada hace 29 años atrás por el padre Eloy Arribas Lázaro, que en el presente año cumplimos 30 años en la radiodifusión arequipeña, nos permitimos transmitirles a ustedes su programa dominical de todos los domingos, donde todos los arequipeños aprenden a ser feliz o aprendemos a ser felices, indudablemente, como es sobre la chamba la piedra. Don Anselmito Troncoso y Gómez Sánchez, viera usted pues, aprendemos a ser felices porque nos recordamos pues cómo esos años han sido Arequipa. Arequipa, pues, oiga usted, era un honor y un orgullo. No me dejarán mentir, pues, oiga usted, los yaucarpatas. Aprovecharé, pues, mandar un saludo a los yaucarpatas, que solo se ponen sus caucachos en las festividades de la amargura. Nunca se han quedado, oiga usted, los lonjos de Endelau de Mollevaya. Ay, mamita, ver usted, esa familia Lajo, de ese gran toro, ver usted, campeón de campeones, el toro Marabú, que se ha jospeteado pues con el Roque Santa Cruz. Ahí pues no ve usted en el aude Mollevaya. ¿Cómo no me voy a recordarme, oiga usted, de esas cosas? Los Ocaballas tampoco, nunca se han dejado pisar el poncho. Pucha, viera usted, los lonjos chihuateños, bien orgullosos, viera usted, con sus carnavales copleros también, pues. Pucha, por arriba vienen, por un empedrado, sacando candela, como un condenado. Apuja, y ver usted, salud hasta los portales, pago y comprometo. Así es, don Anselmito Troncoso y Gómez Sánchez. Aguante usted la góndola, aguante usted la góndola. A ver, viera usted, de la otra banda, ahí pues los alfalferos achacas, pucha, los alfalferos achacas que bien le entran pues a la lampa y al surco surco, al bordo bordo, no son cualquier cosa. Ahí también están pues los tiabayas, los cebolleros tiabayas. Ay, ay, ay, mamita, cómo no recordarme esas cebollas que llevábamos con mi abuelo Pantaleón Troncoso en los camiones andelau de la capital. Pucha, una cabeza de cebolla pesaba 3/4 de kilo. ¿Qué cree usted, don Carlos? Más antes pues los arequipeños éramos cebolleros. Pucha, por eso teníamos pues buenos cojones. No éramos pues medios increncles. Ahora ve usted, ahí no dejarán mentir estas gentes maravillosas, los sabandijas. Perdón, los sabandillas. Pucha, los sabandillas. Cada vez que bajaban a la ciudad, bajaban con su sombrero guajali y viera usted con su saco de casimir. ¿Qué cree usted? Gente pues de chacra que siempre se vestía de buena forma para bajar a Arequipa. Así es, don Anselmito Troncoso y Gómez Sánchez. Usted sí, bien arequipeño, don Anselmo Troncoso y Gómez Sánchez. Salud, salud, hasta los portales pago y comprometo, como usted ya nos viene enseñando. Lo que viene a continuación, señor, señora, y nuestro segmento, la nueva canción arequipeña, y en su programa sobre la chamba a la piedra, es una de las últimas grabaciones que también forman parte de la vida y obra de don Marianito Carpio Cueva y la Escuela del Yaraví, en el programa sobre la chamba la piedra.
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Don Anselmito Troncoso y Gómez Sánchez, todo principio tiene su final. Así es, pues, bien usted, don Carlos, todo lo que se inicia también se acaba. Por eso, pues, hay que guardar pan pa' mayo, hay que guardar pan pa' mayo. Recuerde usted lo que más antes decían, pues, los abuelos. Oiga usted, guarde usted pan pa' mayo en la época de las vacas gordas, porque en las vacas flacas, oiga usted, no va a ser que se vaya usted pa'l panteón de la Pacheta, ya que usted vive más que sea un poco cerca. No, don Anselmito Troncoso y Gómez Sánchez. Sí, digo usted, don Anselmito Troncoso. Ahora ve, viera usted, me voy en la góndola de mi compadre, el Serafín Guillén. Me voy, oiga usted, en del lado de Chihuahua, para bajar el toro y llevarlo, oiga usted, al lado de Zamácola, y ponernos, pues, un poco más pijes. ¿No ves que hoy son las peleas de toros en el lado de esa banda? Vamos a ir, pues, también voy a ir bien a jolpachau de mi paloma, con mi cantaría de chicha y mi saco, pues, de casimir. Yo no uso cualquier cosa. Buenos días, nos de Dios. Muy buenos días, nos de Dios, don Anselmito Troncoso y Gómez Sánchez. Indudablemente, el día de hoy ha venido usted con bastantes lecciones aprendidas y por aprender nosotros también. Amigos oyentes, todo principio tiene su final. Vamos a acompañar a don Anselmito Troncoso y Gómez Sánchez y le abrimos la invitación para el próximo domingo, siempre en el horario del arequipeñismo, a partir de las 10 de la mañana, para recordar parte de la historia musicalizada de la vida y obra de nuestros autores, compositores e intérpretes, historias, tradiciones y leyendas de nuestra Arequipa de antaño. Siempre por Yaraví, con todas las voces. Nos vemos, amigos.

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1: Titulares para hoy domingo 23 de agosto del 2026, año de la esperanza y el fortalecimiento de la democracia. En el ámbito local, cae requisitoriado con oro valorizado en más de 500.000 soles. La policía identificó a Itzel Gallegos Valdivia, de 29 años, con 3 requisitorias vigentes y fue capturado en el distrito de Yanaguara. Hoy se realiza el primer festival del frejol en Arequipa, en la Plaza Machiri, en el distrito de Mariano Melgar. Desde las 6 de la mañana hasta las 3 de la tarde, productores locales ofrecen frejoles, arroz añejo, quesos, miel y aceitunas directo de la chacra. Abastecimiento de GLP en Arequipa se normalizaría en una semana, pese a la reapertura de la Panamericana Sur. El ingreso de cisternas será progresivo hasta que se restablezca el tránsito en ambos carriles. A las 9:30 del pasado sábado se registró un choque múltiple que terminó con 3 vehículos incendiados y 3 personas heridas en la carretera Panamericana Sur, en el distrito de Santa Rita de Siguas. En el ámbito nacional, el Ejecutivo declaró en estado de emergencia a los distritos limeños de Villa El Salvador, Villa María de Triunfo, debido al impacto de daños como consecuencia de los aniegos originados por lloviznas persistentes, según señaló el decreto supremo publicado este domingo en el Diario Oficial El Peruano. El Poder Judicial renovó las órdenes de captura a nivel nacional e internacional que se dictaron en contra de la ex jefa del gabinete ministerial Betsy Chávez para que cumpla la condena de 11 años, 5 meses y 15 días de prisión que se le impuso por su presunta participación en el fallido golpe de Estado del expresidente Pedro Castillo. Y en el ámbito deportivo, Melgar enfrenta de local hoy domingo 23 de agosto a las 3:30 de la tarde a Alianza Lima por la 6ª jornada del torneo clausura de la Liga 1. Hasta aquí con la relación de los principales titulares para hoy domingo 23 de agosto del 2026 en Radio Yaraví con todas las voces.
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0: ¿Qué tal? ¿Cómo están? Muy buenos días a todos y cada uno de ustedes que están en la sintonía de Radio Yaraví. Bienvenidos a su espacio de Infoplantas, hoy ya domingo 23 de agosto, ¿no? Bueno, ya vamos despidiendo un poquito el tema del mes aniversario de nuestra querida Arequipa. Ingresamos un mes muy bonito también, el tema del mes de septiembre. Aunque no parece, ¿no? Las situaciones ambientales, el tema del clima, el tema del tiempo que estamos viendo. Bueno, ya se había anunciado, ya hay una situación también que sea... Para eso nos sirven las cuestiones matemáticas, para eso nos sirven las cuestiones de pronóstico, que las situaciones climáticas, no solo en el Perú, sino a nivel del mundo, están variando fuertemente. Y esto acelerado por un fenómeno que hasta el día de hoy se indica que va a ser bastante severo, como es el fenómeno del Niño. Entonces, ya los pronósticos se han dado, ya la cuestión científica hace su parte, ahora también hay que hacer la nuestra, ¿no? Los agricultores, los ciudadanos, de prevenir todo lo que se viene. Muy bien, iniciemos Infoplantas porque tenemos mucho que conversar el día de hoy y por supuesto también mucho que aprender de todos los temas que venimos a conversar con ustedes.
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0: Ha sido marcado por muchas situaciones ambientales, especialmente los incendios, pero eso nos dará a conocer ya Stephanie Cotrine, que está con nosotros, y le damos la bienvenida. ¿Cómo estás, Stephanie?
3: ¿Qué tal, Lisa? ¿Cómo estás? Muy buenos días, y buenos días también con todo tu público que nos sintoniza por los 106.3 FM y los 930 AM aquí en Infoplantas. A continuación les presentamos el resumen informativo del clima y el medio ambiente para hoy, domingo 23 de agosto. En el ámbito local, más de 11.000 personas están en muy alto riesgo por déficit hídrico en Arequipa. Un estudio del Centro Nacional de Estimación, Prevención y Reducción del Riesgo de Desastre identifica a 11.569 personas, además de miles de hectáreas agrícolas, pastizales y más de 284.000 cabezas de ganado, en situación de muy alto riesgo ante una temporada de lluvia con precipitaciones por debajo de lo normal. Tres incendios forestales afectaron áreas naturales de Arequipa esta semana. Los incendios registrados en Chihuata, Maca y Huaynacotas fueron controlados, pero dejaron nuevamente en evidencia la vulnerabilidad de los ecosistemas de la región durante la temporada seca. Los fuertes vientos favorecieron la propagación del fuego y dificultaron las labores de control. FructoFit, emprendimiento arequipeño, transforma frutas usando energía solar. Desde el año 2020, esta iniciativa aprovecha la intensa radiación solar de Arequipa para deshidratar frutas como manzana, fresa y piña mediante un secador solar. La propuesta permite conservar alimentos sin preservantes ni aditivos. En el ámbito nacional, el Ministerio del Ambiente activa plan para proteger la biodiversidad de Paracas ante el fenómeno El Niño. El Servicio Nacional de Áreas Naturales Protegidas por el Estado desplegó acciones de prevención y monitoreo en áreas naturales protegidas marino-costeras ante los posibles cambios en la distribución de especies y disponibilidad de alimento que puede generar el calentamiento del mar. El Santuario Nacional de Ambae protege el Árbol del Sol y una gran diversidad de vida en los Andes. En Apurímac, este espacio natural conserva unas 600 hectáreas de bosque de intimpa, una especie nativa que fue diezmada por la tala y la producción de carbón. El santuario también protege lagunas, pajonales, orquídeas y alrededor de 195 especies de ave. Y en el ámbito internacional, comunidades indígenas protegen mares, bosques y ríos de Latinoamérica con saberes ancestrales. Experiencias en Chile, Perú y Ecuador muestran cómo los pueblos indígenas cambian y combinan conocimientos tradicionales e innovación para conservar sus territorios, desde la restauración de ecosistemas marinos en Chiloé hasta la protección de bosques amazónicos y el monitoreo de ríos frente a la minería ilegal. Estas iniciativas revaloran el conocimiento ancestral como una herramienta para la conservación. Hasta aquí con el resumen informativo del clima y el medio ambiente para hoy domingo 23 de agosto.
0: Muchas gracias a Stephanie por toda la información. Atentos con lo que está pasando en el tema de los incendios forestales que cada vez van en aumento. Continuamos con Infoplantas.
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0: Cuando uno va al mercado, por ejemplo, hoy domingo, va a encontrar en algunos productos, sea en el altiplano, sea en Río Seco, sea en el Avelino, donde usted le guste ir a consumir algunos productos, o comprar para la semana la fruta y las menestras, va a ver en algunos están algunos productos que dicen orgánico, ¿no? Y ahí uno se pregunta, ¿y qué nos garantiza que este producto sea orgánico? Bueno, la vendedora te va a decir 100% que es orgánico, y es más, el precio es diferente a los demás. ¿Qué viene a ser el tema de la agricultura orgánica? ¿Qué beneficio nos trae? Y también, ¿cuál es esa certeza que nosotros tenemos de que el producto que nos venden realmente sea orgánico? Todo ello vamos a conversar ya con el ingeniero Jason Martínez Huacho, jefe de seguramente de calidad agrícola, a quien le damos la bienvenida. Ingeniero, ¿cómo está? Bienvenido.
4: ¿Cómo está usted? Muy buenos días. Gracias por el espacio y por la invitación.
0: No, usted me viene por el tiempo. Ingeniero, cuéntenos un poco para que podamos entender qué es este tema de la agricultura orgánica.
4: Correcto, correcto. Justo como usted decía, el ejemplo, ¿no? Yo quiero partir con una pregunta. ¿Qué es lo que realmente compramos o creemos que es un alimento orgánico, ¿no? ¿Qué es lo que estamos considerando? ¿Es solamente un producto que no tiene pesticidas o realmente es algo más? Y justamente por ahí viene la aclaración, ¿no? La agricultura orgánica no es solamente dejar de usar productos químicos, ¿no? Sino es producir alimentos de manera responsable, en armonía con el medio ambiente, cuidando el suelo, el agua, cuidando la biodiversidad y al mismo tiempo garantizando alimentos que no produzcan daño al consumidor. Entonces, es una parte muy importante entender que no es solamente una etiqueta, sino es todo un sistema de producción, ¿no? Y un sistema de producción bastante responsable, que implica todo una gestión, ¿no? Para poder tener ese producto final. O sea, no basta solo con decirlo, sino también con demostrarlo, ¿no?
0: Entonces queda claro que no solamente es obviar el tema de uso de algunos agroquímicos o lo que son química, que muchos de la población entienden así, no productos químicos y los que no utilizan productos químicos, sino ya es todo un sistema, todo es una forma de manejo y eso también es importante. Ahora, hay diferencias, lógicamente. Puede haber una empresa que maneje este tema orgánico, pero también está en los pequeños productores o medianos productores, ¿no? Se habla mucho a veces cuando uno va a una feria a hablar de decir, este producto viene de tal sitio y lo cultivamos orgánicamente, ¿no? Este concepto que usted nos da de agricultura orgánica, quizás se puede acoplar o se puede indicar esto a lo que desarrollan los agricultores, por ejemplo, de las zonas altoandinas que tenemos, que podría llamarse agricultura orgánica, ¿o quién le da ese título?
4: Correcto, correcto. Entonces, decía, no solamente es hacer la producción, sino hay que evidenciarla, hay que demostrarla, ¿no? Y para eso implica cumplir una normativa, ¿no? Tiene que cumplir ciertos requisitos este productor que usted menciona en la zona altoandina. Tiene que tener un sistema, tiene que tener registros, por ejemplo, tiene que tener implementado un sistema de trazabilidad y luego pasar por una certificación y una verificación. O sea, no basta que solamente lo digan que es orgánico, sino hay que evidenciarlo. Entonces, ahí implica mucho la sapiencia y el conocimiento que tiene este tipo de productores, porque bien es cierto que está avanzada muchas prácticas en una agricultura ancestral, y esto hay que darle el valor también que tiene todo este conocimiento, ¿no? Entonces, la agricultura orgánica justamente lo que hace también es revalorar todas esas prácticas ancestrales, darle un plus de repente con algo más de tecnología, pero la idea es que se pueda evidenciar, ¿no? En respuesta a ese sistema que muchas familias seguramente lo hacen, porque es lo que tienen a mano, ¿no? Tienen de repente estiércol de cuy descompuesto, tienen rastrojos de la huerta, tienen algún producto repelente basado de repente en algún cultivo que tienen cercano. Entonces, todo ese sistema se ordena y se puede certificar y evidenciar que realmente es orgánico.
0: Y para eso necesita un ente, digamos, que le dé esa certificación. Hubo un caso, una acá en lo que es el tema de Chihuahua, de parte de Quequeña, Yarabamba, donde se produjo el tema de la situación de hierbas aromáticas, ¿no? Y esto ha sido, digamos, acompañado por una institución, pero entiendo también que ha habido una institución o en este caso una empresa que certifica ello, ¿no? ¿Qué tan fácil es acceder a estas certificaciones, ingeniero?
4: Correcto. Una parte importante para saber qué certificar es saber hacia qué mercado voy a vender, ¿no es cierto? Porque tenemos una certificación que es para el mercado nacional, hay otras que son las más comunes, Estados Unidos, para Europa, para Japón, también para Canadá, o sea, hay varias certificaciones. Entonces es importante saber hacia dónde voy a orientar, ¿no? Para saber también con quién voy a certificar o quién va a evidenciar este sistema que yo tengo implementado. Entonces, es primero definir hacia dónde voy, en qué situación estoy para poder llegar a ese punto y luego proceder a buscar quién me lo va a certificar. Y bueno, sí es cierto que tiene un costo, ¿no? La certificación no es barata, pero hay sistemas y métodos y formas de hacerlo de forma grupal, justamente para estos pequeños agricultores, de repente vinculados con una asociación, una cooperativa, para que puedan justamente diluir el costo, ¿no? Dividirlo entre varias varios agricultores para que pueda ser accesible. Y esto pues les permite obviamente llegar a lograrlo, porque por ejemplo, ya los que producen cacao, producen quinoa, producen plátano, que suelen ser pequeños agricultores, tienen certificaciones que pueden llegar a ser de mucho impacto también, porque como usted decía también al inicio, estos productos tienen un valor adicional, un precio adicional, y es justamente lo que hay que buscar llegando a estos mercados que pueden pagar por este producto, ¿no?
0: Y a veces en la labor nuestra de agrónomos, a veces uno cuando vamos a unos sitios en los valles, vemos con justamente este ya instalado este sistema, ¿no? Quizás sea consciente, ¿no?, el propio productor, porque muchas veces hay también esta, que en un momento lo conversaremos, ¿no? No es que también el tema químico sea algo, como algo muy, sea algo tan malo, por así decirlo, ¿no? Hay una cuestión de manejo, hay una cuestión de responsabilidad y todo ello, pero bueno, y vemos que los pequeños productores también están, digamos, haciendo todo ese sistema, ¿no? Abonan con compost, ven las plagas, lo que le entra a su cultivo con algunas macerados y todo lo demás, ¿no? Y quiere llevarlo al mercado. Y a veces, si uno no lo conoce, si uno no lo ha visto, pues igual pasa como un producto convencional. Entonces, a lo que voy a veces también pasa por la cuestión esta de los mismos, ¿cómo se llama?, consumidores, que somos nosotros, ¿no? Porque si estos productores se asocian, logran conseguir una certificación, va a haber un costo que encarece el producto que va a poner en el mercado. Y bueno, a veces el precio que uno va al Avelino y mira un precio de una manzana orgánica y otra que no es, el precio siempre va a ser la diferencia, ¿no? ¿Cómo manejar este tema de precios? ¿Cómo concientizar también al consumidor para que también esto, a partir de nosotros que compramos, incentivemos una agricultura orgánica?
4: Correcto, correcto. Esa parte ya es muy importante, con el mercado, ¿no? Entonces, parte mucho, por ejemplo, de este tipo de espacios que usted da como para poder conversar sobre esto y poner sobre la mesa la problemática que hay, que lo que usted mencionaba hace un momento sobre el uso irresponsable de plaguicidas, que suele ser de repente una constante en la agricultura convencional. Como decía, los agroquímicos no son malos, sino hay que usarlos responsablemente. Entonces, como consumidor, lo que tengo que hacer yo es informarme, ¿no? En qué situación están, por ejemplo, el tema de los residuos, en los alimentos que yo consumo, y sobre todo tomar una decisión, obviamente basado en mi capacidad también para poder pagar un poco más por este producto, pero informarme que yo estoy buscando apoyar un tipo de agricultura, un tipo de sistema, un tipo de respaldo que tiene este producto. Entonces, parte porque el consumidor también esté informado y pueda preocuparse también por buscar este tipo de apoyo, ¿no? Entonces, es importante saber que no solamente, repito, es un producto, sino es todo un sistema que hay detrás, que está cuidando la tierra, que está garantizando productos inocuos, que está buscando que esta agricultura sea sostenible. O sea, no está pensando solamente voy a producir este alimento en este año, sino voy a producir esto para 5, 10, 15, 20 años, y qué es lo que voy a hacer para que mis futuras generaciones, mis hijos, nietos, también sigan produciendo estos alimentos de forma sostenible. Y obviamente eso también repercute en que el consumidor tiene que informarse, ¿no? Y hay mucha información, en algún momento salen por ahí alertas de ciertos productos que tienen residuos, que estamos consumiendo tal o cual cosa por un tema irresponsable en el sistema que normalmente usamos como agricultores o como colegas, incluso como agrónomos, que no buscamos de repente hacer de forma responsable esta parte, ¿no?
0: Eso es importantísimo, ¿no? Eso es importantísimo. Seguimos con el tema del consumidor. Ahora, uno va al mercado y va a encontrar una, a veces, por ejemplo, las lechugas, que eso es lo más habitual que he visto, lo más común. Dicen lechugas orgánicas. Y le ponen una bolsa y le ponen esta etiqueta. ¿Cómo un consumidor, ¿no?, que ahora, por ejemplo, muchos están en el mercado, puedo tener la certeza de que esto sea orgánico? ¿En qué me tendría que fiar? Porque en la palabra del comerciante, esto es digamos, la única fuente que tendríamos en ese momento de decir que es orgánico.
4: Claro, correcto. Puede usarse mal esa palabra, ese sellito, ese logo, ¿no? O sea, no vale hasta decirlo, sino también es evidenciarlo. ¿Y cómo lo puede evidenciar? Bueno, es pedir, por ejemplo, de repente una foto, una imagen de cuál es el certificado que pueden tener. Yeah. Y sobre todo también indagar por qué este tipo de producciones también son conocidas las asociaciones, ¿no? Las que pueden producir, los que tienen ya una certificación orgánica. Es realmente cuestión de que el consumidor pueda informarse y acceder a esta información, que no es cerrada, está publicada en muchos lugares, y poder averiguar de cuál es realmente el origen, ¿no? Entonces, parte mucho de la responsabilidad del consumidor de poder llegar a tener cuestionamiento, digamos, de lo que está buscando, comprando, y tener la capacidad también como para poder adquirir ese producto, porque va a tener ese respaldo de que tiene inocuidad, ¿no es cierto?
0: Inocuidad, que es importante, o sea, que esté sano el producto, que no nos haga daño. Ingeniero, me permite, vamos a recibir una comunicación de un oyente a quien entendemos y lo escuchamos. Adelante, muy buenos días.
5: Muy buenos días, señores de Radio Yarabí. Muy buenos días al profesional que está presente en la radio. Y primero felicitarle, ¿no?, por este tipo de programas, y el señor que nos está aconsejando, o en todo caso nos está enseñando, ¿no?, lo que es consumo de productos orgánicos. Solamente como consulta o preguntar al señor que está en la radio es en tema de

0: a 13 variedades de papas nativas. Pero hoy en día ya no se puede. ¿Por qué? Porque la plaga después rápidamente ataca. Ya anteriormente, si bien es cierto que hoy en día se utiliza cantidad de agroquímicos, no solamente hormonas, ¿no?, para que las papas sean más grandes, eso en tema de papa nativa no funciona, ¿no? ¿Y qué pasa? Que ya no renta tampoco sembrar papa nativa, porque nosotros sembramos simplemente con abono natural, es que de cuis o de algunos camélidos, o como también como el señor decía, compost, ¿no? Lo poco que hacemos, y prácticamente ya hacemos poca cantidad, ya no en gran cantidad de anterior. Entonces, ¿qué pasa, señor? De que ataca rápidamente a este tipo de productos, el gusano que le llamamos, ¿no? Un gusano blanco, que apenas que ya empieza a florecer la papa, que está ya dando papas pequeñas, ya está atacando ya al gusano. Ya no es rentable. Entonces, por ese motivo se utiliza, pues, lo que es agroquímico, el llamado veneno, ¿no?, para fumigarlo, porque si no, no lo logra, ya no logra. Ahora, si usted siembra para lograrlo, ya desde la semilla ya tienes que estar ya curando la papa. Y entonces, puro fertilizante, puro veneno, lo que dice el señor, pero el sabor de la papa ya no es igual, ya no es igual ya. Y entonces, nosotros pues sembramos, pero es al fracaso, porque rápidamente ataca el gusano. ¿Qué se debe hacer en esos casos para poder seguir nosotros sembrando lo que es papa nativa, ¿no?, que es cero, prácticamente cero agroquímico, ¿no? Eso quería consultar, y felicitaciones, Radio Yarabín. Muchas gracias.
1: No, a usted, de verdad, muchas gracias, ingeniero. Un caso concreto del desafío de hacer agricultura orgánica.
2: Correcto, correcto. Nadie dijo que era fácil, en realidad es bastante más complejo, y por eso es que hay precios que tratan de cubrir justamente esa deficiencia en los rendimientos, ¿no? Porque un cultivo orgánico no va a rendir igual que uno convencional, y se suma a esto que tiene que certificarse. Entonces, por eso es que los productos orgánicos tienen un valor, un precio adicional. Entonces, acá quiero sacar a colar todo lo que los colegas agrónomos conocen como manejo integrado de plagas, y que seguramente los agricultores también lo ejecutan, pero digamos que ese concepto nos da la primera base para poder enfocar y poder sostener de repente los cultivos orgánicos y tratar de hacerlos viables. Entonces, dentro de lo que se llama el programa de manejo orgánico, tiene que implementarse estas medidas. El control químico es solamente una parte del manejo integrado. Entonces, tenemos que recurrir a otras estrategias para que puedan lograrse cultivos que puedan tener rentabilidad, que eso también es importante, bueno, muy importante obviamente para el productor. Entonces, esa parte también implica recopilar información, hacer ensayos, medir también la eficacia de estos ensayos, y podamos tener finalmente un programa que pueda aplicarse por cada zona, cada lugar, cada piso altitudinal, cada cultivo, cada variedad incluso va a tener un manejo, y esto implica también poder volcar toda esa experiencia in situ para que pueda tenerse, el mejor manejo para ese cultivo orgánico. No vamos a esperar tener rendimientos como un cultivo convencional, pero sí es factible hacerlo con trabajo que va de mano de los agricultores y con el sistema que se implemente para poder hacer orgánico ese cultivo, que también es una etapa de transición, no es que de la noche a la mañana se pueda hacer, es gradual, es con un enfoque de responsabilidad y también con un apoyo también de algunas organizaciones, y bueno, finalmente también que culminen, que los agricultores y los consumidores puedan darle el valor que merece ese producto, ¿no?
1: Eso creo que al final, con esa frase nos quedamos, ingeniero, ¿no? También tenemos cierta responsabilidad nosotros como consumidores el poder estar informados, como bien usted dice, porque no solamente podemos tener y sacarnos el letrerito de decir quiero orgánico, quiero agricultura orgánica, porque es todo un desafío, especialmente para los pequeños y medianos productores. Como bien lo ha explicado el amable oyente, un ejemplo perfecto, ¿no? ¿Cómo es este tema del desafío en el tema de hacer agricultura orgánica, y más frente a estos escenarios que van cambiando, inclusive en el tema climatológico y todo lo demás? Ahora, y apoyo también lo que usted manifiesta, ¿no? El poder hacer un manejo integrado, que es poder combinar muchas estrategias para lograr el objetivo de una mejor producción. Pero reitero, en el tema de los consumidores, y creo que ahí estamos totalmente de acuerdo, informémonos dónde es el tema de cómo es el tema de certificación orgánica, por ejemplo, cuáles son las empresas que de una u otra forma ahora tenemos el internet, estamos a la mano con la información, qué certificadoras tenemos acá en el Perú, qué asociaciones están con este con

0: esta iniciativa de hacer agricultura orgánica, ¿dónde las podemos ubicar? Las redes también nos sirven para ello. Ingeniero Jason, muchas gracias. Sé que hay mucho más que hablar en el tema de agricultura orgánica, pero bueno, tendremos otro espacio para hacerlo. Finalmente, un consejo a la ciudadanía, a todos, sobre este tema tan importante.
1: Sí, correcto. Primero agradecerle porque estos espacios son sumamente importantes, sacar estos temas a flote y conversarlos es una forma de informarnos, ¿no? Así que le agradezco mucho por el espacio y bueno, y sobre todo recalcar, ¿no? Que lo que estamos respaldando es todo un sistema que ve cómo manejar en armonía con la naturaleza, en armonía con la parte que nos rodea, nuestra casa grande, este sistema de que es la agricultura orgánica. Y hay muchas cosas que hablar, como dice usted, así que dispuesto yo para poder atender otra invitación. Muy amable, gracias por su tiempo.
0: No, usted más bien por su tiempo. Muchas gracias. Estuvo con nosotros el ingeniero Jason, que es parte, Jason Martínez, parte de lo que significa ese tema de calidad también agrícola, especialista en calidad agrícola. Muy bien, seguimos con Infoplanta, vamos a hacer una pequeña pausa, ¿sí? Y venimos con una experiencia muy interesante. En el tema de agricultura orgánica, Martín, amigos oyentes, vamos a conocer un montón de técnicas, inclusive ancestrales, pero también hay métodos, hay estrategias que vienen surgiendo justamente con el tema después de hacer investigaciones, después de la ciencia, que es importantísimo en cualquier área. De eso vamos a conversar y vamos a conocer y aprender en el siguiente bloque. Vamos a la pausa y venimos con más.
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0: Hoy es 11 de la mañana con 33 minutos en Radio Yaraví con todas las voces. Muy bien, estamos en tu espacio de Infoplantas, como todos los domingos. Recuerda que estamos a partir de las 11 de la mañana hasta el mediodía. Y si bien es cierto, si hablamos de agricultura orgánica, muchas veces hemos incidido y poder también siempre recomendar el uso de compost, el uso de humus, ¿no es cierto? Y hay otros, por ejemplo, bokashi, que muchas veces un poco lo hemos mencionado, pero también son alternativas para como abonos orgánicos y el uso de los estiércoles para el tema de nuestra huerta. Pero ¿sabías que, por ejemplo, también podemos usar algas? Seres, ¿no? Que a veces uno lo imagina más un tipo de alga de que vemos en la playa, pero hay otros tipos de algas que se pueden usar para generar una agricultura más orgánica. Y de eso nos va a comentar y de otras cosas, porque ya tenemos en la línea telefónica al ingeniero Jorge Valdivia Paredes, a quien le agradecemos y le damos los buenos días, que nos va a contar todo este conocimiento también que él tiene, porque es parte de una familia de chacra chacarera, ¿no? Ingeniero Jorge, ¿cómo es usted? Muy buenos días.
1: Buenos días, ¿cómo están?
0: Ingeniero, cuéntenos un poquito la experiencia de todos estos, porque me interesó muchísimo lo que usted me puso en el tema de que esté con su secundaria agricultor, hijo y nieto de agricultores también en este hermoso distrito de Tiabaya. ¿Cómo ve la agricultura, o cómo ha visto, entiendo, desde muy niño, este proceso, este tema de cultivar y cosechar pues los productos ahí en la campiña?
1: Claro, yo como hijo de agricultores, mucho tiempo hemos visto el trabajo de mis padres y abuelos en los cultivos de cebolla, ajo, en la parte de la campiña de Arequipa, ¿no? Y lo que no miramos es una evolución hacia un cambio de matriz, ¿no? De insumos químicos a insumos biológicos, ¿no?
0: Insumos biológicos.
1: Que es lo que está realizando ahora.
0: Y es importante esa mirada que usted tiene, porque algo que y lo hemos sostenido, ¿no? Pues desde el punto de vista de agronomía, que somos agrónomos y todo lo demás, que la agricultura finalmente, quien cultiva la tierra, es cierto, ¿no? Lo hace con pasión y todo lo demás, pero también es una cuestión del cual depende su familia, es decir, vive de la agricultura y necesitamos producir y necesitamos vender. Eso queda claro, ¿no? Pero también podemos, digamos, en este proceso y esta cuestión de poder sembrar y cosechar, podemos tener alternativas, uno, para ser amigable con el ambiente, y dos, para justamente mejorar este tema de los suelos, que a veces ya es un problema. Y usted encontró una alternativa. Cuéntenos un poco acerca de, si bien es cierto, no se quedó con todos estos métodos tradicionales, que es básicamente aplicar insumos, compuestos químicos para tener una buena producción, pero usted bien dice, ahora hay otras alternativas, insumos biológicos. Cuéntenos, por favor, de este tema.
1: Claro, nosotros como agricultores en el tiempo hemos visto, por ejemplo, una falta de abonos, falta de dinero, crisis económicas, ¿no? Y todos esos problemas los hemos sabido sortear en el tiempo. Entonces, ahora la agricultura moderna nos exige que ofrezcamos productos más saludables, ¿no? Y eso todos los agricultores estamos comprometidos, sobre todo con nuestra región, que es Arequipa. Tuvimos esta meta, ¿no? De proponernos a producir productos más saludables, ¿no? Y uno de las formas es con el uso de microalgas. Las microalgas básicamente se van directamente al agua, ¿no? A nuestros embalses, a nuestros pozos. Debido a que nuestra cuenca cruza toda Arequipa, siempre se carga de materia orgánica, ¿no? Y ese exceso de materia orgánica que tenemos en el agua, a veces la aprovechan microorganismos que no son muy buenos para nosotros. Y el exceso de materia orgánica produce una alga, la alga filamentosa, ¿no? Esa verde, que no buena condición es. Entonces, nosotros, el primer momento es tratar nuestro agua de riego con las microalgas. Las microalgas se producen con el sol, son cepas que solo necesitan la luz solar, que nosotros, gracias a Dios, tenemos todo el año. y esas se reproducen de una manera voraz, alimentándose del exceso de nutrientes de materia orgánica que están en nuestra agua, ¿no? Dándole agua en mejores condiciones, mejor oxigenación, y no dejando esa materia orgánica para que la aprovechen los microorganismos que nos van a afectar en la agricultura.
0: Ok. Entonces, a ver, estas, si bien es cierto, uno que ha ido a la campiña, uno que ha ido, por ejemplo, y ha mirado una sequía, siempre hay que ser observadores, siempre hay que estar mirando. Ve a veces, por ejemplo, en aguas estancadas una cuestión verduzca, ¿no? La famosa eulena, claro. Por ejemplo, ahí las algas que se forman y todo lo demás. Las microalgas, que también son organismos vivos, ¿no? Que ahora se utilizan como un método para justamente ese tema de tener una agricultura alternativa, orgánica. Entonces, el primero que hacen estas microalgas, que también son microorganismos, como que purifican, podemos decirlo así, ingeniero, podemos decir que purifican, limpian, sí, esta agua, ¿no?
1: Ponen mejores condiciones el agua para uso.
0: Mejores, ok, ya, mejores condiciones. ¿Cómo conseguimos estas microalgas? Porque no están en el agua, sino nosotros las introducimos a esta agua que queremos, digamos, mejorar. ¿Así es?
1: Sí, hay varias empresas que ofrecen las microalgas. Okay, que la puedes cultivar.
0: Sí. Ya es un producto comercial, ¿no? Ya es un producto comercial. El tema de dinero siempre hay que decirlo también, ingeniero, porque la agricultura va con eso, ¿no? Es caro, sí, el tema de la de poder comprar unas cepas. Cepas hablamos como que... al igual, bueno, hagamos un ejemplo, ¿no? Al igual que usted compra, por ejemplo, que usted no está escuchando en su casita, usted compra, por ejemplo, estas levaduras para hacer la repostería, ¿no es cierto? Y lo venden en sobrecitos, ¿no es cierto? Al igual, algo parecido entiendo que también nosotros podemos comprar estas microalgas, ingeniero. Algo así, para que lo entienda así la población que nos escucha.
1: Sí, se puede adquirir la microalga. Hay diferentes precios de las cepas. Uh-huh. Hay cepas que se han adaptado para Arequipa.
0: Okay,
1: en nuestra zona, hay cepas que tenemos, nuestras cepas que estamos usando, que no son caras.
0: No son caras, entonces es rentable. Para el pequeño productor, por ejemplo, que nos escucha en Chihuahua, un saludo también a los que nos escuchan en Poxi, en Tuctumbaya, un saludo, siempre nos escuchan a ellos. Entonces, si ellos quisieran, digamos, adquirir estas microalgas, uno, no es a bajo costo. En Arequipa, ¿existe algún centro, entiendo, que lo puede vender o hay que pedirlo de otro sitio?
1: No, hay cepas que se pueden usar y hay cepas que las tenemos nosotros en campo también, que se las podemos brindar. No tenemos ningún promedio de poderle brindar las cepas.
0: Ah, usted también podría proporcionarle a los agricultores. Excelente, para que también lo tengan lo tengan presente. Y qué bueno, y felicitaciones, ingeniero, porque a veces uno dice, a veces... También por eso digo, la agricultura también tiene sus matices, ¿no? O sea, claro, porque hay uno también dedica tiempo y todo eso, y ese es uno, a veces ya no es que se cierre, pero también es producto del trabajo. Y qué bueno que usted, entiendo que ha pasado por pruebas, ha hecho ensayos, ha comprobado en, ¿cómo se llama?, en vivo, en sus propios cultivos, que esto sí funciona. Y ahí vamos también lo importante. Comparando, claro, haciendo, con toda la experiencia que usted tiene de generaciones y su familia de agricultores, ahora usando este tema de microalgas, ¿cuáles, digamos, las ventajas que usted mira?
1: La microalga, por ejemplo, nos ofrece que nuestras balsas estén libres de la alga filamentosa, que la alga verde, uh-huh, limita su crecimiento, ¿no? Nosotros, al limitar su crecimiento, obtenemos que nuestra agua está más oxigenada y además nos introduce moléculas de nitrógeno. O sea que vamos a gastar menos al usar fertilizantes.
0: Okay.
1: Aparte, nos ayuda a que los metales pesados los degrada. Incluso nos ayuda para que esta agua podemos usarlas en aplicaciones para fumigar, porque son una fuente de nitrógeno muy alta, ya que producen aminoácidos.
0: Que esto estas microalgas, en este proceso que hacen de purificación o de mejorar la calidad del agua, las introducen en esta propia agua, y esta agua es la que vamos a utilizar para regar a nuestros cultivos, y esos beneficios que estas microalgas aportan a esta agua, pues la transfieren a la planta, ¿no? Mayores aminoácidos, mayor cantidad de nitrógeno. ¿Así es, ingeniero?
1: Sí, Sí, por ejemplo, hay gran parte de los agricultores de Arequipa, de la zona del Curral, usamos ríos tecnificados. Así y en nuestras balsas, nosotros necesitamos aplicar cobre para reducir el incremento de la macroalga, de la alga filamentosa, la verde. ¿Por qué? Porque esta obstruye nuestros goteros. Y al usar cobre, nosotros matamos todos nuestros seres vivientes que hay en el suelo.
0: Claro.
1: Con la microalga se encarga de ese trabajo. Limita el crecimiento de la alga filamentosa, nos ayuda a que nuestros goteros puedan destaparse, ¿no? No se obstruyen, ¿no? Y aparte, una parte de esta microalga que nosotros producimos, podemos aplicarlas en aplicaciones foliares. Y abaratear nuestros costos, porque nosotros usamos aminoácidos, ¿no? Porque es una fuente de nitrógeno para las plantas.
0: Muy muy interesante, ¿no? Pero algo, por ejemplo, que acá nos escriben por las redes, y hay que dejar claro. No es que apliquemos las cepas es el conjunto, ¿no? De microalgas, que puede ser una presentación en polvo, puede ser en otras presentaciones. Es lo que se quiere y es lo que se utiliza, inclusive en el tema de, bueno, es lo que se aplica, en este caso puede ser a una poza o puede ser a los canales. Y que, como bien dice el ingeniero, es igual, usted pone esas microalgas y se empiezan a reproducir exponencialmente. Entonces, y lógicamente hacen ese trabajo de mejorar la calidad de agua del riego. No es que esto compremos el producto y lo vamos a echar digamos, en el surco o a la planta, ¿no es cierto? Eso, ingeniero, para que también quede muy claro.
1: No, o sea, el uso es básicamente en nuestras balsas y también para aplicar a nuestras plantas.
0: Con el agua que ha sido mejorada por las microalgas.
1: Claro, hay una parte que se inocula en nuestras balsas, ¿no? Nuestros pozos. Eso nos va a ayudar para controlar la alga filamentosa, que es la alga que sale cuando el agua está contaminada.
0: Sí,
1: y también nosotros podemos poner en tanques la cepa, hacerla reproducir. Esa con el sol se reproduce y automáticamente el color cambia a un verde oscuro intenso. Eso también podemos extraer y aplicar en nuestras aplicaciones foliares para que nuestra planta tenga los aminoácidos que necesita.
0: Entonces, es otra alternativa, otra forma de uso. En un tanque o en nuestros, por ejemplo, nuestros cilindros, que donde tenemos aplicaciones, le echamos hay una cuestión ahí también, inclusive de dosificación y todo lo demás, pero lo echamos ahí, se reproducen, y eso que ¿en cuánto tiempo podremos obtener, digamos, este producto, si vale decirlo?
1: En 4 o 5 días.
0: En 4 o 5 días.
1: Estás obteniendo.
0: Y esa agua mejorada con aminoácidos, con nutrientes, la podemos aplicar foliarmente a nuestros cultivos.
1: Yarabí. Exacto, es una fuente de aminoácidos muy importante.
0: Ah, mire usted. Y otra consulta que nos hacen en redes. ¿Y hay que comprar constantemente las cepas o ya con una la podemos ir reproduciendo y nosotros mismos ir, digamos, si lo hemos reproducido en, ¿cómo se llama?, en este envase, ¿no?, este cilindro que a veces usamos para aplicaciones, ahí hemos producido, hemos reproducido las microalgas, estas las podemos sacar de este recipiente y llevarlas, por ejemplo, a los embalses y ponerlas ahí. Entonces, ¿no?
1: Sí, necesitamos unos tanques.
0: ¿Ya?
1: Puede ser de 1000 litros. Y cada 4 o 5 días, tranquilamente puedes cosechar 500 litros. Para el uso en balsas, para el uso en otras personas, para el uso de aplicaciones foliares.
0: Y como es
1: sí, es un uso muy barato.
0: Muy barato. Y como es un ser vivo, se va a seguir reproduciendo.
1: Exacto.
0: Se va a seguir reproduciendo. Ah, mire, qué interesante. Ya me están pidiendo su número, ingeniero, para que lo puedan contactar. Y qué bueno que usted tenga este desprendimiento, ¿no? Este desprendimiento de poder compartir ese conocimiento con los demás agricultores. No se preocupen, en un momento también nos da el ingeniero. Quizás con otros, porque así se hace agricultura, digamos, amigable, ¿no? Porque yo sigo insistiendo, los químicos se deben utilizar, se deben de tener una cuestión ahí de protocolos y equilibrio, porque finalmente debemos de asegurar la cuestión alimentaria. Es cierto, pero ya, como bien lo dice usted, empecemos a virar los agricultores, ¿no? Pero esto también va a ser, o va a estar acompañado de estas decisiones de cambio hacia una agricultura orgánica, y usted lo corroborará, ingeniero, va a tener que ver la cuestión de beneficio para el agricultor, ¿no? Va a tener que ver con el beneficio para el agricultor, porque si le es rentable, va a aplicar este método y va a producir con este método. Si no es rentable, difícilmente, porque como bien dice, ¿de dónde se va a parar la olla? Como quien uno dice, ¿no? Porque la agricultura, para el agricultor, haga la redundancia, es pues su fuente de ingreso. ¿Usted ve rentabilidad en esta en una agricultura rentable usando estos métodos, ingeniero?
1: Sí, yo soy agricultor. Netamente me dedico a la agricultura. Aquí en Arequipa estamos en una zona donde competimos por los recursos con las mineras que están presentes. Uno de esos recursos es el agua, otro recurso es el recurso humano, que cada vez ha ido encareciendo con a medida que ha pasado los años, ¿no? Las grandes empresas reclutadoras de minas están acá en Arequipa. Entonces nosotros nos tenemos que ser más eficientes para que nuestra agricultura sea rentable. Y como buen agricultor y hijo de agricultores, yo me pongo en el reto de que mi agricultura sea cada vez más rentable y para seguir cultivando mis terrenos.
0: Y utilizando estos métodos biológicos que ahora, y usted lo está...
1: Es una estrategia que vengo usando para ser más rentable.
0: Inclusive más rentable. Se puede hacer agricultura amigable, ¿no es cierto?, sin excedernos en el uso de agroquímicos y hacerlo rentable. Y es importante que lo diga usted, porque usted lo está haciendo, usted lo está produciendo. ¿Actualmente qué cultivo, por ejemplo, está produciendo en su chacra, ingeniero?
1: Actualmente yo tengo cultivos de quinoa orgánica.
0: Ok.
1: Tengo cultivos de fresa. Tengo cultivos de cebolla. Tengo cultivos de ajo y tengo cultivos de papa.
0: Ah, diverso.
1: Sí, sí.
0: Es algo porque
1: la
0: también.
1: La también es una estrategia.
0: Es una estrategia también porque entiendo que el mercado también lo pide así, ¿no? Tener diversos productos. Exacto. Por la temporada y todo ello. Que también es toda una estrategia el tema de hacer agricultura. Y todos esos cultivos los maneja usted, o uno de los manejos que tiene es a través de microalgas.
1: Exacto. Sí, manejo con las microalgas hace 2 años. He descartado el uso de cobre porque perjudicaba a mis microorganismos que tenía en el suelo. Y también he empezado a aplicar otros microorganismos, ¿no?
0: A ver, cuéntenos de eso, por favor.
1: Estamos usando microorganismos de recuperación de suelo, ¿no? Hace 15, 20 años venimos trabajando con agricultura en el uso de químicos y hay zonas que han sido contaminadas. Y una de las bacterias que usamos es la pseudomona. La pseudomona la introducimos en el suelo para que degrade todos esos, por ejemplo, de clorpirifos. La pseudomona la ayuda a liberar los residuos que han quedado en el suelo.
0: De clorpirifos. Claro, para los que no están amigables con ese término, es un principio activo de algún ingrediente de uno de los fertilizantes, mejor dicho, algunos para químicos que se utiliza para el manejo de plagas, ¿no?
1: Entonces, exacto, que se ha usado hace mucho tiempo atrás.
0: Sí, inclusive ya hay una normatividad también detrás de él y todo lo demás. Entonces,
1: claro, la normatividad está presente para ya no usarlo, pero lo que... El suelo se queda contaminado 15, 20 años. Sí, y con las pseudomonas recuperamos el suelo en 1 o 2 años.
0: ¿Usted lo está aplicando, ingeniero?
1: Sí, ya lo aplicamos hace 2 años.
0: ¿Cómo le va?
1: En nuestras quinoas, por ejemplo, que las vendemos orgánica, los análisis han empezado a salir cero. Antes de usarlas no salía, no marcaba un mínimo, pero no marcaba, ¿no? Pero ahora ya están saliendo cero, con muy buenos resultados.
0: Ay, qué interesante. Y aprovecho, ingeniero, para consultarle. Usted, digamos, quinoa orgánica, ¿ha tenido que tener algún proceso de certificación su quinoa?
1: No, simplemente la mandamos a analizar.
0: ¿Ya?
1: Y la pueden vender como orgánica. Si hay procesos acá de certificación.
0: Okay.
1: Pero es un poco más complejo.
0: Sí, sí, sí, y caro.
1: Por lo que estamos, la ciudad está muy cerca. Entonces, pero nosotros estamos dedicando a hacer una agricultura saludable, en los límites permisibles de químicos y cada vez con el uso más de microorganismos.
0: Qué interesante, ingeniero. Y bueno, y ahí tenemos una experiencia exitosa, ¿no? Que teniendo alternativas, usándolas, confiando en estas alternativas, porque de una u otra forma es un proceso, a veces puede ser que parezca que se produce menos, en fin, pero insistiendo en ello, vemos los resultados. Qué interesante, ingeniero. Quisiéramos conversar más cosas, pero el tiempo también nos gana, ingeniero. De verdad, muchas gracias al ingeniero Jorge Valdivia por la experiencia que nos ha compartido, y quizás un mensaje a los productores, a los agricultores, a los colegas que nos están escuchando, ingeniero.
1: Claro, que siempre nosotros vamos a tener las herramientas para usarlas. Solo hay que tomarnos un poco el tiempo en aplicarlas y la paciencia en esperar los resultados. Y todo está en nuestras manos. Ya hay una, por ejemplo, lo que hemos hecho está dando muchos resultados. Me gustaría que Arequipa sea una de las ciudades donde sea como una marca, ¿no? Que se produce saludable y sano.
0: Comparto.
1: Invito a las personas, ¿no? De Arequipa, de que prefieran nuestra cebolla, nuestras fresas, nuestra quinoa y nuestras papas, porque son más saludables.
0: Y queda pendiente la visita a su campo, ingeniero, para poder ver in situ y quizás también hacer pequeñas transmisiones de lo que usted está produciendo. Quizás en un momento lo coordinaremos, sí, y lo visitamos.
1: Sí, yo encantado de recibirlos.
0: Muchas gracias, ingeniero Jorge Valdivia Paredes, agricultor de nuestra campiña arequipeña, y le agradecemos por su tiempo. Muchas gracias.
1: Muchas gracias a ustedes.
0: Muy bien. Vamos a continuar entonces, vamos a ahora a hablar en esta misma línea de lo que significa el tema de los famosos, que es parte de este sistema de una agricultura orgánica, y me pareció muy interesante todo este tema de lo que significa el poder un agricultor, aparte profesional dentro de la agronomía, entiendo que pueda apostar por estos cambios, ¿no? Porque el proceso es difícil, es por eso también como me quedo con el testimonio que nos dio el oyente de cómo ellos han insistido por años desde asociaciones poder seguir cultivando las papas orgánicas, y bueno, se presenta un problema y otro problema, y a veces pues eso como que te quiebra, ¿no? Porque también vemos el tema de rentabilidad. Ya la vi. Y nos alegra ver este tipo de experiencias, como que investigando, sosteniéndose, también podemos hacer una agricultura saludable, orgánica y que sea rentable. Muy bien, ahora sí nos vamos y vamos a hablar una parte, vamos a seguir viendo el tema de orgánico, porque usted, por ejemplo, quizás que tiene en casa cuyes, gallinas, y vemos el tema de los estiércol. ¿Cómo esto podemos convertirlo en abono? ¿Qué paso a seguir? Eso lo vamos a ver en el siguiente bloque.
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0: Y hablarnos de este tema, justamente, de cómo ver este proceso, hacer ese proceso de los estiércoles que tenemos en casa de algunos animales menores y que se convierten en abono, lo vamos a aprender con el ingeniero Andrés Chura. Vámonos a la huerta, ya está con nosotros. Andrés, ¿cómo estás? Bienvenido.
4: ¿Qué tal, Isaac? Muy buenos días. Saludos también a todos los oyentes que nos acompañan. Espacio de todo como en la huerta. Y bien, en efecto, nosotros tenemos una tremenda oportunidad al contar con estiércol de algunos animales en casa, ¿no? Llámese animales menores como aves, ¿no? Pollos, pavos, patos, o también, pues, cuyes, liebres, y quizás por ahí algunos animales mayores también, ¿no? Estamos hablando de capras, de repente por ahí ganado vacuno también. Definitivamente es una fuente valiosa de nutrientes, y no solamente de nutrientes, sino también de microorganismos que son muy beneficiosos para el suelo. Sin embargo, hay que tener algunas consideraciones, y que justamente cuando nosotros obtenemos este estiércol, que quiere decir, una vez que ha sido depositado por el animal, nosotros deseamos disponerlo y aplicarlo directamente en campo, plantas, pues generalmente este estiércol tiene una alta concentración de sales, ¿no? Principalmente de sales amoniacales, que pueden ocasionalmente quemar las raíces del cultivo. Entonces, si usted va a utilizar estiércol fresco, tiene que tener mucho cuidado con esto, ya que puede quemar sus raíces. Entonces, lo recomendable es que si lo va a utilizar fresco, sea en pequeñas cantidades. Si usted lo quiere utilizar de una manera mucho más segura y hacer que estos componentes sean muchísimo más eficientes y de provecho para la planta, hay que recurrir a la técnica del compostaje, ¿no? Quiere decir, nosotros vamos a dejar que se descomponga este estiércol por un periodo de tiempo y después de eso recién nosotros lo vamos a utilizar. Durante ese periodo de descomposición, durante el compostaje, vamos a dar pie a que, primero que nada, se diluyan estas sales amoniacales por un lado, luego, producto del proceso de descomposición, se va a llegar a una temperatura bastante elevada, ¿no? Que va a superar los 50, 60 grados centígrados, con lo que nosotros vamos a eliminar por acción de la temperatura la presencia de organismos nocivos por ahí que puedan haber, ¿no? De repente, algunos microorganismos dañinos tanto para la salud del hombre como de la planta van a ser eliminados por esta elevada temperatura. A veces también pueden sobrevivir semillas de malezas. Semillas de malezas que por allí de repente van a hacer un poquito más crítico el problema de malas hierbas en el jardín. Entonces, estas temperaturas también eliminan esas semillas. Entonces, el proceso de compostaje ayuda a que este material sea muchísimo más adecuado para las. A su vez, durante el proceso de compostaje, que es el estiércol de animales domésticos, nosotros también podemos aprovechar para incorporar residuos vegetales. Por ejemplo, restos de la poda, de la limpieza del jardín, hojas, ramas y también algunos desechos de la cocina. Cáscaras, por ejemplo, que se producen en gran cantidad, van a descomponerse con suma facilidad por acción de los microorganismos presentes en lo que es el estiércol de estos animales. Entonces, ahí nosotros tenemos una excelente alternativa para aprovechar estos materiales y los microorganismos y nutrientes presentes en el estiércol de los animales, ¿no? La técnica de compostaje, hay muchas maneras de hacerlo, ¿no? Simplemente nosotros tenemos que mezclar, ¿no?, el estiércol junto con lo que son los residuos vegetales y removerlo cada cierto tiempo, y poco a poco se va a ir dando el proceso de descomposición. Cuando nosotros veamos que ya tiene una coloración marrón oscura y desprende un olor como a tierra húmeda, ya está listo para ser utilizado, ¿no? Eso sí, tenemos que verificar que no haya restos de residuos vegetales que todavía están enteros o en proceso de descomposición, ¿no? Tienen que estar completamente desmenuzados y ya difíciles de reconocer, ¿no? Prácticamente como una tierrita de color marrón tiene que quedar y lo podemos utilizar. ¿Cuánta cantidad mínima planta? En realidad no existe, ¿no? O sea, mientras más compost, siempre y cuando esté bien elaborado, nosotros incorporamos planta, mejor, ¿no? Considerando sobre todo que en nuestra zona, pues, los suelos son bastante pobres en materia orgánica. Le va a venir muy bien al suelo, tanto para incorporar nutrientes, mejorar la retención de humedad y también, pues, incrementar la cantidad de microorganismos benéficos en el suelo, en bienestar.
0: Entonces ahí tenemos que ver el tema de que el estiércol no hay que, digamos, sacarlo del corral, ojo, aprendamos eso que nos quede, ¿no? Y aplicarlo directamente, tiene que un procedimiento, y lo mejor creo que nos acogemos al consejo de Andrés, el tema de poderlo hacerlo parte del compostaje, y que estos microorganismos que están dentro del estiércol ayuden a descomponer más rápidamente toda la materia, en este caso orgánica, y se obtenga el tema del compost. Muy bien, muchas gracias, Andrés, que tengas un excelente, igual, que sigas teniendo un excelente domingo, igual un inicio de semana.
4: Gracias, Isaac, buen fin de semana.
0: Muy bien, muchas gracias a todos ustedes que están en la sintonía y los dejamos con la mejor programación. Se viene la segunda edición de Yara Informa. Hasta aquí con nuestro espacio de Infoplantas. Recuerden que nos sintonizan todos los domingos a partir de las 11 de la mañana. En la conducción y producción, servidor de ustedes, Isaac Yana Segarra. 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
0: Titulares para hoy, domingo 23 de agosto del 2026, año de la esperanza y el fortalecimiento de la democracia. En el ámbito local, el Ejecutivo declaró oficialmente el estado de emergencia por 60 días en el distrito de Atico, ubicado en la provincia de Carabelí, en Arequipa, tras el fuerte impacto de las lluvias intensas y vientos extremos asociados a la presencia de la Dana Aníbal. Choque entre un tráiler y una minivan deja más de 2 fallecidos y heridos en la vía Arequipa-Puno. Las víctimas fueron trasladadas de emergencia hacia un nosocomio en la ciudad del Altiplano ante la gravedad del siniestro. 3 incendios forestales afectaron los sectores de Chihuata, Maca y Guaynacotas. Si bien fueron controlados, se evidenció la vulnerabilidad de los ecosistemas en la región Arequipa. Abastecimiento de GLP en Arequipa se normalizaría en una semana, pese a la reapertura de la Panamericana Sur. El ingreso de cisternas será progresivo hasta que se restablezca el tránsito en ambos carriles. Hoy se realiza el primer Festival del Frejol en Arequipa, en la Plaza Huachiri, desde las 6 de la mañana hasta las 3 de la tarde. Productores locales ofrecen frejoles, arroz añejo, quesos, miel y aceitunas, directo y a precio de chacra. En el ámbito nacional, el Ejecutivo declaró en estado de emergencia los distritos limeños de Villa El Salvador y Villa María del Triunfo, debido al impacto de daños como consecuencia de los aniegos originados por lloviznas persistentes, según se señala en un decreto supremo publicado hoy domingo en el diario El Peruano. El Poder Judicial renovó las órdenes de captura a nivel nacional e internacional, que se dictaron en contra de la ex jefe del gabinete ministerial Betsy Chávez para que cumpla la condena de 11 años, 5 meses y 15 días de prisión que se le impuso por su presunta participación en el fallido golpe de Estado del expresidente Pedro Castillo. En el ámbito deportivo, Melgar enfrenta de local hoy domingo 23 de agosto a las 3:30 de la tarde a Alianza Lima por la sexta jornada del torneo clausura de la Liga 1. Hasta aquí con la relación de los principales titulares para hoy domingo 23 de agosto del 2026 en Radio Yaraví con todas las voces.
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0: Buenas tardes, bienvenidos a esta nueva edición informativa de Radio Yaraví con todas las voces, segunda edición informativa. Hoy, 23 de agosto del 2026, saliendo en vivo por nuestra señal 106.3 FM y los 930 AM y también por nuestra multiplataforma de Facebook como Radio Yaraví Arequipa. En esta segunda edición informativa los acompaña y damos la bienvenida en su debut a Thalía Castillo, quien ya se encuentra con nosotros en cabina. Thalía, ¿cómo estás? Muy buenas tardes. Thalía, sí, en breve te damos la bienvenida para poder así arrancar este noticiero porque vamos a iniciar con una entrevista muy importante ya que Atico ha sido declarada en emergencia por el gobierno central. Thalía, ¿cómo estás? Buenas tardes y coméntanos también acerca de esta importante información.
1: Así es, Stephanie. Muy buenas tardes también a todos los oyentes que se conectan en esta segunda edición informativa a través de Radio Yaraví. Así es, en breve vamos a conversar con el alcalde de Atico, Julio Candia, a fin de que nos pueda brindar también mayores detalles de lo que ha sido esta declaratoria de emergencia, ¿no? Que va a permitir también tomar algunas medidas de manera excepcional en el distrito y se pueda también abordar algunos trabajos muy importantes considerando las afectaciones que han habido, ¿no? Tras este fenómeno del Dana Aníbal. Estamos ya en vivo con el alcalde. Julio Candia, alcalde de Atico. Alcalde, ¿cómo está? Muy buenas tardes. Estamos en vivo para Radio Yaraví. A ver si nos escucha.
2: Buenas tardes. Bienvenida, Thalía.
1: Muchas gracias, alcalde.
2: Conversemos.
1: Sí, correcto, correcto. El día de hoy, en horas del mediodía, se ha dado esta declaratoria de emergencia donde ha sido incluido su distrito, alcalde. Cuéntenos, ¿qué medidas se van a tomar al respecto a fin de poder también, ¿no?, considerar algunos trabajos tras las afectaciones que hubo por este fenómeno, alcalde?
2: Sí, justamente el día que vino a visitar justamente al punto de desastre en Quebrada Honda la presidenta de la República, fue mi pedido directamente a ella para que el distrito pues esté en esa mención también de que esté en estado de emergencia, ¿no? Y hoy con el decreto supremo 118-2026, bueno, se ha decretado pues ya como estado de emergencia por 60 días. Bueno, trabajar en articulación pues con INDECE, con los ministerios del Interior, de Defensa, de Vivienda, de Educación, Salud, y poder establecer también aquí las viviendas en Atico, lo que han sido afectadas, también el tema de calles, avenidas, que totalmente pues nos han dejado no transitables ni para vehículos ni para personas que justamente viven en lugares distantes también dentro del distrito.
1: ¿De cuántas viviendas estaríamos hablando que estarían afectadas, ¿no? De repente también las vías o en este caso instituciones educativas, ¿no? Porque entendemos que también van a estar involucrados lo que es el Ministerio de Salud, de Educación, de Transportes.
2: Así es. Te escucho un poco con eco.
0: Alcalde, ¿nos escucha usted bien?
2: Ahí sí. Sigue el eco ahí, ya, pero vayamos, sí. El tema de educación no solamente ha sido el que ha recibido este ingreso de lluvia, de agua, también ha habido diferentes instituciones, inclusive la misma institución, la municipalidad, el centro de salud, también colegios que tenemos en diferentes anexos acá en nuestro distrito, ¿no?
0: Alcalde, ¿cómo está? Buenas tardes, le saluda Stephanie Cotrina. ¿Cuál es el informe, el reporte de afectaciones en Atico? Viviendas, personas damnificadas, colegios y centros de salud.
2: Así es, un promedio de 300 familias que han sido pues damnificadas aquí en Atico, justamente por el ingreso pues por estas vertientes que tenemos cerca a la población de Atico. Estas quebradas secas en temporadas, pero se activan cuando hay estos momentos, estos fenómenos climáticos, ¿no? Entonces ellos han sido afectados directamente.
0: Esto es 300 viviendas.
2: Exactamente.
0: 300 viviendas. ¿Cuántos damnificados aproximadamente?
2: Están un promedio de 250 a 230.
0: Ya la vi. En cuanto a centros de salud, colegios, ¿cómo han quedado en infraestructuras? ¿Hay alguno que puntualizar que tal vez ha quedado con más afectaciones, más dañado?
2: Sí, tenemos un colegio secundario y un primario que ya tiene muchos años ya de construcción. Justamente nosotros hemos trabajado en el colegio secundario Miguel Grau, haciendo un expediente técnico que teníamos que empezar, ¿no? Pero el gobierno regional no tuvo el presupuesto en estos momentos, y justamente también esta visita de la presidenta, le hemos hecho llegar este expediente, entonces nos va a esperar en Lima para poder ver y buscar el presupuesto para que este colegio empiece a construirse, ¿no? Porque el expediente ya está hecho, lo hemos asumido nosotros como institución municipal, ¿no?
0: Ahora, alcalde, la población se pregunta, ¿qué involucra este estado de emergencia? ¿Qué es lo que involucra? Porque muchas veces se declara en estado de emergencia, pero no hay muchas acciones. ¿Qué es lo que involucra actualmente? ¿Cuánto de presupuesto se va a destinar para tomar acciones para poder mitigar o reparar los estragos del fenómeno Dana Aníbal? ¿Presupuesto? ¿Qué acciones en primera se va a ir tomando ya arranque esta semana?
2: Sí, mira, nosotros apenas mañana empezamos el primer día laborable. Tenemos una reunión urgente con los regidores, con todo el equipo técnico también de la municipalidad, para empezar a atacar los puntos más críticos que ha dañado pues este ingreso de agua a Tico, ¿no? Tenemos el apoyo de Indesi directamente, ya hemos coordinado y nos ha llegado justamente, mi persona iba a traer la alimentación, 2 toneladas de arroz, una buena cantidad de agua y atunes para repartir pues a las gentes que han sufrido directamente este estrago de los huaicos, ¿no?
0: Entonces van a iniciar con la repartición de agua.
2: Sí, de agua y alimentos.
0: No percibes. Uh-huh. Ok. Uh-huh. Correcto, alcalde. Perfecto. En todo caso, el día de mañana ya van a arrancar con estas actividades.
2: Sí, arrancamos actividades y nos reunimos con la gerencia de obras.
3: Ya la vi.
2: Pues, alistar las maquinarias y ponerlas ya de una vez a trabajar, porque después de haber apoyado pues aquí en Quebrada Honda, le vamos a hacer un mantenimiento rápido, preventivo, para que salgan a enfrentar pues el ornamiento de todas las calles y avenidas de nuestro distrito de Atico.
1: Claro. Ahora, alcalde, ¿qué contingencia se ha dado frente a estas más de 300 viviendas afectadas, ¿no? Donde también hablábamos de infraestructura educativa y de salud. ¿Qué contingencia se ha brindado? No entendemos para la población que se ha visto perjudicada.
2: Sí, en el momento que empezaron a ingresar los ríos, hicimos los cauces para que no sigan ingresando el agua a sus domicilios, porque ya había varias viviendas que ya estaban ya colapsando, ¿no? Y fue tan fuerte la lluvia y tan rápida que nos iba ganando, y que como no teníamos 2 maquinarias pequeñas, entonces hemos hecho frente en ese momento en todo lo que hemos podido, ¿no? ¿No? Entonces también en los centros educativos también hemos apoyado. Entonces nos ha faltado maquinaria, nos ha faltado logística, pero hemos hecho lo que hemos podido y gracias a Dios pues no hemos tenido daños humanos, de vida solamente materiales, por decirlo así, ¿no?
1: Correcto. Bien, alcalde, bueno, entonces estaremos en contacto, ¿no? Para poder que usted pueda seguir dando a conocer también la necesidad que se tiene en la zona y sobre todo que podamos tener también una acción y una respuesta inmediata, ¿no? Ante estas afectaciones que han habido, tanto a las viviendas, a la propia población, los colegios, los centros de salud, y bueno, que estos 60 días pues sean bastante productivos y se pueda recuperar también la zona.
2: Sí, quiero más bien exhortar a las autoridades del gobierno regional y también como Provías que vamos a seguir teniendo de repente deslizamientos de rocas o arena, ¿no? Que va a haber aquí en este proyecto, en este sector. El tema es que la maquinaria no se vaya, se quede aquí en Atico de repente con la municipalidad para dar una respuesta rápida. Sí, porque esto no ha pasado.
3: Ya la vi.
2: Esto va a seguir. Entonces, porque inclusive ahorita el tránsito a veces está liberado, pero de un momento a otro hay un deslizamiento y se tranca 2-3 horas.
0: ¿Continúan entonces, las lluvias, alcalde?
2: No, las lluvias no, ya todo ese lugar ha quedado ya humedecido, uh-huh. Entonces con la misma brisa o si hay un movimiento sísmico en cualquier lugar, entonces va a repercutir aquí y la carretera de nuevo se va a quedar intransitable. Por eso queremos que la maquinaria se quede aquí, no que termine de limpiar y se lleven la maquinaria bien a Lima o a Arequipa, no, que estén aquí, a Tico, porque nosotros estamos a 15 minutos del desastre, todos más cerca que Carabelí, más cerca que Arequipa, nosotros como distrito acá en Atico.
0: Uh-huh. Alcalde, solo para puntualizar y finalizar, entiendo que esa declaratoria de emergencia, aparte de lo que es las vías, la infraestructura, involucra, como usted nos señalaba, la distribución gratuita de ayuda humanitaria, ¿no? Que eso incluye medicamentos, alimentos, insumos de protección, prendas de abrigo y maquinaria pesada en general. Pero en cuanto a la ayuda humanitaria específicamente, ¿ustedes cuentan ya con los medicamentos, alimentos, insumos de protección para iniciar a repartir a la población, que nos detallaba que son cerca de 250 afectados aproximadamente. O sea, ¿cuentan ya, ustedes lo tienen ya desde el municipio para partir, o es toda una gestión que tienen que hacer con el regional?
2: No, todo es una gestión. Lo que tenemos, lo que hemos iniciado es la alimentación. Tenemos los víveres, pero no tenemos alimentos, ¿no? Todos se hacen unas fichas EDAN, de ahí lo subimos al SIMPA, entonces, a la plataforma del SIMPA, entonces el gobierno regional, mediante el GORE, entonces ya califica y nos manda eso.
0: Entonces, ahorita, ¿qué es lo que faltaría? ¿Faltan medicamentos?
2: Medicamentos, sí, claro, medicamentos y temas de ropa de abrigo, ¿no? Fresadas y herramientas, ¿no? De repente para afrontar, no sabemos, la naturaleza es impredecible, de repente mañana pasado viene de nuevo, ¿no? Tenemos que estar preparados. Ya nos dijo la naturaleza, estoy así y prepárense. Luego llego en cualquier momento y no quiero encontrarlos así.
0: Claro.
2: Básicamente.
0: ¿Y cuánto tiempo demoraría esta gestión con el gobierno regional?
2: Hemos conversado también con el doctor Rodríguez Sánchez de Buena Voluntad aquí en Atico. Y tú sabes que la parte administrativa tiene que cumplirse, entonces lo más pronto, de repente en esta semana tenemos todo aquí, las medicinas, la ropa de abrigo, las herramientas de respuesta rápida.
0: Entonces el día de mañana arranca, alcalde nos decía, con la repartición de alimentos.
2: Exacto, sí.
0: Y prendas, ¿no? Prendas de abrigo.
2: No, solamente tenemos alimentos.
0: ¿Solo alimentos?
2: Sí, solo alimentos y agua.
0: Okay. Correcto, alcalde. 250 son los afectados, ¿es correcto?
2: Sí, aproximado, sí.
0: Un aproximado.
2: Sí.
0: Perfecto. Gracias, alcalde, por esta entrevista con Radio Yaraví.
2: Gracias a ustedes por estar pendiente de la situación de Atico. Cualquier cosa estamos dispuestos a informar.
0: Vamos a estar monitoreando, en todo caso, la acción del gobierno regional.
2: Muchas gracias.
0: Hemos conversado, Talía, con
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0: Julio Candia, ¿no? Alcalde de la Municipalidad Distrital de Atico, uno de los distritos más golpeados solo por este fenómeno Dana Aníbal, ¿no? 250 afectados, ciudadanos afectados, cerca de 300 viviendas, colegios también, Talía, como dijo el
1: centros
0: colegio
1: de salud.
0: Miguel Grau, ¿no? Y centros de salud.
1: Así es, ¿no? Y bueno, esperemos que con esta declaratoria, pues, las acciones sean oportunas. Entendemos que va a haber una participación de los diferentes ministerios, salud, educación, de transportes, ¿no? Y como bien ha hecho su exhortación el alcalde, a que pueda continuar también la maquinaria en la zona ante estos derrumbes que se están presentando, ¿no? Nos ha indicado que ante cualquier sismo o ante cualquier circunstancia que pueda ocurrir, está cayendo, ¿no? Entonces, lo que requieren es que se pueda realizar el trabajo de manera

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6: Del mediodía con 28 minutos. Continuamos con más información aquí en Radio Yarabí con todas las voces. Los acompaña en la mesa de conducción Talía Castillo y Stephanie Cotrina. Vamos a actualizar nuestra portada informativa, Talía, porque te comento que el día de hoy no es un día cualquiera. Hoy juega el Melgar,
7: la rojinegra,
6: Alianza Lima versus la Blanca Azul. Así que ya está listo con la información, con la previa de este partidazo, Jorge Jiménez. Ya se encuentra en línea. ¿Cómo estás, Jorge? Buenas tardes, Yarabí Informa.
8: Hola, hola, ¿cómo están? Muy buenas tardes, Yarabí Informa. Un saludo para las damas que hoy conducen la segunda edición de Yarabí Informa, tal como lo hicieron en la primera edición, full sintonía de Radio Yarabí con todas las voces. Cordiales saludos a todos ustedes y nuestros oyentes. Sí, como tú lo has dicho, estamos desde el sector de Occidente del Estadio Monumental Arequipa, a minutos, a pocos minutos de que se puedan aperturar los ingresos al Estadio Monumental Arequipa de la USA. Inicialmente nos dijeron que 12:30 se aperturaba el ingreso de la gente, de los espectadores, para que puedan ir poblando las tribunas de este coloso agustino. Faltan 2 minutos para que ya ingresen los espectadores y vemos nosotros por este sector de que hay unos 500 espectadores que ya están formando sus filas para poder ingresar primeritos al estadio, para reservar su mejor ubicación, al que madruga Dios le ayuda, se dice. Y bueno, están ya con todo el despliegue de la Policía Nacional por el sector de la urbanización Aurora, por donde van a ingresar a la tribuna norte solo hinchas de Alianza Lima, y para el sector de Oriente y sur, solo hinchas del FBC Melgar, esto por la urbanización Aurora. La gente que venga por aquí, por el puente de la Avenida Venezuela, van a poder ingresar a butacas y a la tribuna occidente. Les reitero que hay mucha gente, un aproximado de 500 personas por este sector solamente para ingresar al estadio. Todavía no está ingresando la gente. Hay un gran contingente policial. Nos han indicado que aproximadamente 1000 efectivos

0: están garantizando desde las 7 de la mañana un operativo, porque este compromiso es de alto riesgo, es de alto riesgo. Entonces, el operativo policial es importante. Y no, decir alto riesgo no significa que vayan a suceder necesariamente algunas situaciones de violencia, ¿no? Simplemente se está buscando controlar, ¿no?, el ingreso de la gente aquí. Vamos a ver si podemos conversar con una de las autoridades policiales. Buenas tardes. Bueno, disculpe un favor, para Radio Yaraví, estamos en directo, si me permite. ¿Cómo le va, coronel Acosta? Estamos en directo. Un gran despliegue policial, lo que podemos ver para el partido de hoy entre Melgar y Alianza Lima. Estamos en Radio Yaraví.
1: Sí, muy buenas tardes. Este es un operativo policial que se ha diseñado toda vez de que es un encuentro futbolístico de alto riesgo. Se prevé que van a llegar al recinto deportivo un promedio de 35,000 a 40,000 espectadores. La Policía Nacional ha hecho su planificación y los servicios están cubriendo desde el día de ayer, con la llegada de los equipos, con los banderazos que se han realizado en la noche, con el traslado hacia acá al estadio, y sobre todo para prevenir la comisión de delitos y faltas, para que no haya alteración del orden público. Todos los policías ya tienen ya las consignas necesarias para dar un buen servicio.
0: No se han producido hechos que lamentar. Ayer hubo un banderazo de Alianza Lima en Selvalere, cerca a lo que es la concentración de Melgar, que es en Ayacucho. ¿No hay hechos que lamentar aún?
1: Hemos cubierto los servicios con personal suficiente de las unidades especiales. Gracias a Dios no ha habido ninguna alteración del orden público, no ha habido enfrentamientos, todo se está desarrollando en forma normal.
0: ¿Cuántos efectivos se despliegan para el partido de hoy?
1: Desde el aeropuerto, alojamientos, traslados, una de acción, influencia, 700 efectivos.
0: Ok, coronel, de todas maneras un llamado de parte de la Policía Nacional para que sepan que este es un partido de fútbol y es deporte, ¿no? No es un tema de violencia, de ninguna manera se permite la violencia. El llamado a los hinchas de Alianza Lima y también de Melgar.
1: A todos los espectadores que van a acudir al recinto deportivo, solamente darle las recomendaciones de que, como usted lo ha manifestado, este es un encuentro futbolístico. No debe de haber ninguna alteración del orden público, mucho menos enfrentamiento entre barristas de un equipo.
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1: La Policía Nacional está presente para garantizar el normal desarrollo de la misma.
0: Coronel, muy gentil por su tiempo, muy amable, gracias. Correcto, hemos escuchado al coronel Acosta aquí en el ingreso al sector Oriente. Él es el que está dirigiendo este operativo con 700 efectivos. Nos ha dicho, bueno, no pueden entrar 40,000 personas porque el aforo máximo para el Monumental es de 36,000, ¿no? O sea, si se venden 36,000 entradas, los 36,000 pueden entrar al estadio y ni una hoja más, porque ya pasaría el aforo que permite Defensa Civil en este caso, ¿no? El estadio tiene para 40,000 personas, pero solo 36,000 se pueden poner a la venta. Y todavía no se inicia el ingreso de público. Van creciendo las colas, hay mucho despliegue policial, como lo ha dicho el coronel hace unos instantes. Felizmente no hay hechos que lamentar hasta el momento, ojalá que sea así hasta que termine el partido, sea cual sea el resultado, ¿no? De todas maneras, el hincha del FBC Melgar espera que el Melgar se reivindique aquí en Arequipa, porque la última presentación perdieron 4-2 ante uno de los coleros, Cajamarca FC o FC Cajamarca, pero luego Melgar le ganó a los Chancas y está nuevamente en la pelea por el torneo clausura. Nosotros los deportivos vamos llegando ya acá al estadio, porque vamos a llevarles desde las 3 de la tarde la transmisión de este partido en las redes sociales y por supuesto en los 106.3 FM y 930 AM de Radio Yaraví, con todas las voces, las incidencias de este partido. Vamos a tener algunas previas también en las redes sociales. Entonces hoy, bueno, creo que todos nos ponemos la camiseta del FBC Melgar para que le puedan ganar a Alianza Lima, espero no equivocarme.
3: Correcto.
0: Salvo Eric Malaver, ¿no? Que por ahí se ha desviado.
3: Correcto,
0: un poco,
3: Jorge,
0: del camino.
3: Gracias. Entonces, retomamos contigo, Jorge, más adelante para que nos puedas dar también mayores alcances de lo que va a ser este partido y que, bueno, que gane el mejor.
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4: Así es. Gracias, Jorge, por el reporte.
0: Ok, listo.
2: Perfecto, Talía. Así que va quedando todo listo, ¿ah? Para este partido del FBC Melgar versus Alianza Lima en el Estadio Monumental de la UNSA. Más de 700 efectivos policiales desplegados, ¿ah? Desde el aeropuerto hasta lo que es el cercado de Arequipa y, por supuesto, alrededores de la UNSA. Vamos a ir más adelante, por supuesto, con esta información. No comamos ansias. Martín ya nos dio su score. 2-1 gana Melgar. 2-1.
3: Uy, uy.
2: Con goles de Cuesta, ¿verdad? Ahí está, correcto.
3: Se va.
2: Vamos ahora, Talía, a continuar con más información. Y ya se encuentra en línea Magno Salas, presidente de la Asociación de Grifos y Estaciones de Servicio de Arequipa, porque hay desabastecimiento de GLP, Talía. Esto es una realidad, hay que decirlo. Y vamos a ver cuál es la situación exacta. Con Magno Salas, le damos la bienvenida. Buenas tardes, Magno, bienvenido a Radio Yaraví, gracias por la disponibilidad.
4: Gracias, buenos días. Buenas tardes, sí, bien. Sí, mira, tenemos gratas noticias. El día sábado en la tarde y domingo han entrado unidades, ya tenemos abastecido en el tema de GLP vehicular aproximadamente el 80% de las estaciones en el equipo.
2: El 80% de estaciones ya se encuentran abastecidas con GLP. Así es. Decir, que un 20% todavía falta abastecer. Esto ya es un hecho, es decir, que las unidades de cisternas ya han llegado a las estaciones, ya han abastecido a estas horas de la tarde.
4: Así es, así es.
2: En todo caso, el tema del precio, señor Magno, del GLP, ¿se estaría regularizando para el día de mañana? Porque hemos visto sumas exorbitantes que han llegado hasta los 10 soles.
4: Sí, entiendo que el precio,
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4: Yo me imagino que debería estar bajando el día de martes, miércoles aproximadamente, que ya deben entrar más unidades, deberíamos estar ya teniendo a precios anteriores.
2: En todo caso, entendemos de que el GLP ha sido declarado en el sur en emergencia.
4: Así es.
2: Dentro de este estado de emergencia entendemos que algunas cisternas están rompiendo rutas, vamos a decirlo, para abastecer directamente al consumidor final. ¿Cuántas cisternas se estima que van a ir llegando en promedio, al menos en las últimas horas o en estos días después de la declaratoria de emergencia?
4: Están siendo reabastecidos con prioridad las estaciones del sur, los tanques de para el sur. Nosotros preveemos que el día martes o miércoles de esta semana ya deberíamos tener por lo menos al 99% de las estaciones con reabastecimiento.
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4: Stocks. Por lo tanto, los precios del GLP deberían bajar. No nos olvidemos que algunas unidades han ingresado por Cusco, que todavía mantendrán precios, imagino, un poco altos, pero al llegar ya directamente de Pisco a Arequipa, sin ninguna otra vía, probablemente ya los precios van a estar completamente competitivos a precios anteriores que se han estado manejando.
3: Claro. Ahora, señor Magno, buenas tardes. Le habla Talía Castillo también en la conducción. Hablaba que este 80% de grifos ya están abastecidos. Este otro 20%, ¿en qué zona de Arequipa faltaría que lleguen estas cisternas con el combustible?
4: Hay, nosotros cuando hablamos de toda la región, ¿no? Entonces, si bien es cierto, se están restableciendo las plantas de abastecimiento con las que hacen, porque las que nosotros nos abastecemos en la ciudad, en la capital, en Arequipa provincia, pues con un
5: alto,
4: de alto arrastre, ¿no? Con lo cual las estaciones pequeñas de provincias se reabastecen con tanques pequeños. Entonces, es lo que estamos en el corto plazo llegando a cubrir el 100% en los próximos 3-4 días.
3: Claro, pero en todo caso, ¿en qué provincias o, bueno, para ser más específicos, distritos estaría todavía faltando, ¿no?, que lleguen estas cisternas para abastecer del GLP?
4: Mollendo, por ejemplo, ¿no?
3: Mollendo, ¿algún otro más?
4: Básicamente Mollendo, porque nosotros en otras provincias cercanas a ya a la sierra de Arequipa no se comercializa GLP.
3: En todo caso, estaremos hablando que para mañana ya podríamos indicar que, por ejemplo, aquí en la ciudad de Arequipa todos los grifos contarían con normalidad con el GLP y bueno, el precio todavía, bien lo manifestó, estaría regularizándose para lo que es el día martes, miércoles.
4: Aproximadamente, sí.
3: Correcto.
2: Uh-huh. Ahora, señor Magno Salas, ¿cuántos grifos que abastecen de GLP tenemos en Arequipa? Porque hoy hablábamos con el representante del CETAR en Arequipa, Adolfo Paco, de la Cámara de Empresas de Taxi, decía de que ellos continúan haciendo colas en horas de la noche, hay desabastecimiento. ¿Y cuántos grifos que expenden GLP tenemos en Arequipa? ¿Es suficiente? O sea, ¿ya es una realidad que podemos decir que todos están netamente abastecidos?
4: No, por eso le había indicado yo, por lo menos, a ver, el 80% de la ciudad de Arequipa ya tienen GLP. Es cierto lo que usted dice y que lo dijo el señor del CETARE, en la noche hasta la madrugada han estado haciendo cola y reabasteciéndose. Ya actualmente ya en muchas estaciones ya no hay cola y tienen stocks.
2: ¿Cuántos grifos abastecen con GLP en Arequipa?
4: Aproximadamente 65 estaciones en toda la región Arequipa.
3: 65. Ah,
2: 65. Uh-huh. Ahora, y respecto a este estado de emergencia, ¿qué es lo que involucra exactamente, señor Magno Salas?
4: Atender con prioridad, darle facilidades para que atiendan, para que obviamente les den facilidades para poder trasladar y darle prioridad. A veces hay restricciones por cuestiones normativas y esta emergencia levante esas restricciones, ¿no?
2: Uh-huh. Atender con facilidad, eso quiere decir solamente el tema de las rutas.
4: Claro, con prioridad, evitar, por ejemplo, a ver, le paso que, por ejemplo, hay tanques cisternas, GLP, que por alguna normatividad de cumplimiento que están operando se puedan paralizar, entonces se levanta con esta norma para trasladar, ¿no? Para tener el traslado y el reabastecimiento.
2: Uh-huh. Correcto. Ahora, para finalizar ya, señor Magno Salas, antes de esta crisis por el fenómeno Dan Aníbal, este bloqueo en la Panamericana Sur, hemos visto un alza en el precio del combustible que llegó hasta 25 soles. ¿Esto se va a mantener, este precio? ¿Cómo va a ser esta situación dentro de este estado de emergencia? ¿Los precios igual van a seguir disparados? ¿Esto de qué factor puntualmente depende?
4: A ver, hay dos factores. Uno, uh-huh, el factor internacional, que no es controlable por parte del estado peruano ni tampoco de las estaciones de servicio, que ese es el factor externo de la guerra en el Medio Oriente, que todavía el conflicto persiste y seguimos en guerra. El problema es interno. El problema interno básicamente radica en que no hay una ley que realmente genere competencia entre los productores y los importadores. O sea, se ha permitido la verticalización. A raíz de que eso no se permitía, no está bien claro y nunca se ha debido de permitir. En una economía social de mercado, donde los precios se fijan de acuerdo a la oferta y la demanda, las empresas no se pueden verticalizar y eso es un delito. Hablamos de empresas de gran volumen, no de empresas pequeñas. De gran volumen, ¿qué significa? Son productores, importadores a gran escala. Eso, en algunos países que tienen una economía como la que he dicho, se fijan los precios de acuerdo a la oferta y la demanda, es un delito. Uh-huh. Ejemplo, le voy a poner ejemplos porque a veces la sociedad no lo tiene claro. Vamos a poner ejemplos claros, ¿no? En el caso de, siempre puse un ejemplo y se lo vuelvo a repetir, el tema de APN Terminal. APN Terminal en el Perú es operador del puerto, uh-huh, agente de aduana, almacenero, y por si fuera poco, también es transportista. Esto en Estados Unidos sería un delito y los funcionarios irían a un penal. Porque no pueden hacer los negocios. En el combustible se ha sucedido lo mismo, ¿no? Las empresas es productor, es importador, es adicionalmente a eso es hace la distribución, tiene su propia red, entonces deja desabastecido a los pequeños comercializadores como son las estaciones de servicio, y por lo tanto genera lo que hoy día tenemos un sobreprecio en el mercado. Entonces, correcto, eso es lo que se tiene que evitar. Necesitamos una ley bastante fuerte para que regularice, y el consumidor tiene que tenerlo claro. Se pueden tener la mejor calidad de productos al menor precio posible en el mercado, sí, eso hace la libre competencia, y eso hace que efectivamente en una economía social de mercado se tiene que tener claro. Así funcionan las economías, así se debería pretender hacer, corregir lo que está mal, porque en el artículo 61 de la Constitución claramente dice: esta Constitución combate toda posición de dominio y práctica monopólica.
2: Correcto. Don Magno, un gran favor. Vamos a irnos a una breve pausa y regresamos con usted.
4: Gracias, muy amable.
2: Listo, espérenos por favor. Pausa y volvemos.
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0: del mediodía y bueno, estamos conversando, ¿no? Con Magno Salas al respecto de lo que viene siendo pues esta declaratoria de emergencia, ¿no? En la cual también se daba a conocer que si Osinermín tenía que adoptar medidas excepcionales a fin de poder facilitar el traslado y la importación de GLP. Justamente nos venía indicando, ¿no? También al respecto de lo que venía haciendo estas acciones. Ahora, señor Magno, ¿cómo está? Nuevamente retomamos la entrevista. Indicaba Osinermín, ¿no? Ante este declaratoria de emergencia, es que se va a permitir el uso de más unidades de transporte a fin de poder también, ¿no? Facilitar la importación de GLP, y dentro de otras medidas también se habla de poder brindar algunas facilidades a fin de poder importar el GLP por empresas envasadores, ¿no? Las cuales podrían realizar importaciones para el mercado nacional sin requerir una inscripción adicional como importadores. En el caso de Arequipa, ¿tenemos estas empresas envasadoras? ¿Cuántas serían, ¿no? Y cómo se está dando estas facilidades que ha dado a conocer Osinermín.
1: Sí, sí, hay empresas en Arequipa, tenemos, son plantas de fraccionamiento. Estas plantas, las empresas importantes que hay en el Perú, por la región de Arequipa, está Pexagas, Costa, Primac, está Costa Gas, está Chasquigas, Zetagas, Solgas, que podrían haberse reabastecido de tanto de Bolivia como de Chile, en tanto y en cuanto no se permitía el paso, pero ya creo que por una cuestión estratégica y por una acción de todas las autoridades que en conjunto han ayudado a abrir la vía, ya están pasando. Creo que no va a ser necesario, pero finalmente está la ley y si hay alguna necesidad se podrá optar por ese por esa importación.
0: ¿Cuántas empresas en total, o bueno, cuántas envasadoras?
1: Aproximadamente son 7 envasadoras en Arequipa. En la región. Hablamos de la región porque hay también envasadoras en Puno y en Cusco.
2: Y don Magno, ¿esto va a permitir el ingreso de aproximadamente cuántas cisternas dentro de esta declaratoria de emergencia?
1: El volumen de las cisternas no va a variar, porque la cantidad de unidades que puedan venir del extranjero con gas van a tener la facilidad de ingresar de acuerdo a esa norma, porque son tanques cisternas que no se pueden fabricar de un momento a otro. Y el volumen de la cantidad a trasladar son la misma, solo que, y en este momento nosotros consideramos que no sería necesario porque ya está reabasteciéndose en su totalidad. En caso se requiera, tenemos ya una posibilidad de dar las facilidades en el momento adecuado, ¿no? En este momento ya no tendría que ser, porque si estamos reabastecidos casi al 90% en el parque automotor, también lo mismo, se están reabasteciendo las plantas, con lo cual no, esa crisis queda atenuada. No solamente es Arequipa, es Cusco, Puno, toda la región sur, ¿no? Claro. Cusco se estaba reabasteciendo por el Pisco, no había problema, pero en el caso de Puno, y sí, pues se tenía que reabastecer.
0: 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En todo caso, estábamos hablando, bueno, que estas medidas que se dio a conocer, ¿no? Por parte de Osinermín ya no tendrían de repente tanta implicancia en el caso de Arequipa región, ¿no? Porque incluso se hablaba de un uso combinado de estos tractos y cisternas a fin de poder también, ¿no?, tener un mayor almacenamiento y también distribución del combustible.
1: Así es.
0: Correcto, correcto, señor Mar. Bueno, en todo caso, esperemos, ¿no?, que se pueda ya regularizar, como usted bien ha indicado, para este próximo martes o miércoles ya, ¿no?, lo que es el tema del combustible, específicamente del GLP, que ya pueda tenerse, ¿no?, con normalidad en todos los grifos que abastecen en Arequipa, ¿no? Y de esta manera también pues evitemos estas largas colas que se han estado presentando durante una semana, ¿no?, en nuestra ciudad de Arequipa. Bueno, muchas gracias, señor Magno. Vamos nosotros a estar en contacto, en constante comunicación también con respecto a lo que viene siendo este tema de los combustibles.
1: Un gusto escucharlos. Gracias a sus radioyentes, gracias a ustedes. Buenas tardes.
0: Buenas tardes. Bien, ¿no? Entonces ha sido parte de esta entrevista que hemos tenido con el representante de los grifos, ¿no? En la región Arequipa, indicado con respecto al tema del combustible, que este ya podría normalizarse o regularizarse para el día martes y miércoles, ¿no? Considerando que, bueno, el día de hoy un 80% de los grifos en Arequipa ya estarían abastecidos, ¿no? Considerando que tenemos 65 grifos GLP, ¿no? Los cuales brindan, pues, ¿no? El abastecimiento como tal de este combustible, Stephanie.
2: Así es, Alía. En todo caso, ya mejorando la situación, va a estar para los transportistas, seguramente se va a retomar el precio en 7.50 soles aproximadamente a partir del miércoles.
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2: Magno Salas, es un aproximado, claro está, pero lo que sí es cierto es que el precio del combustible se ha disparado, así que va a oscilar el precio por galón, como ya se había mencionado, del diésel en 25 soles, 24 soles, ahí se está manteniendo el precio, ¿no? Son dos problemáticas que están golpeando la realidad el sector de el combustible como tal y la energía, ¿no? Estamos en una crisis energética, así que vamos a ver cómo evoluciona esta situación y vamos a actualizar en estos momentos nuestra portada informativa de exteriores. Se encuentra con información Wilder Portilla. ¿Cómo estás, Wilder? Buenas tardes. 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
4: Siempre con la verdad, Yaraví, con todas las voces. Estamos acá en Paucarpata, precisamente en lo que es la avenida industrial, la Pima. Estamos viendo una caravana bien multitudinaria acerca de la Yaraví. Propuesta del señor Giancarlo Chávez. Él postula por el Partido Morado. Dentro de sus eslogan está educación, salud, seguridad, innovación. Ellos van a realizar una caravana por todo el distrito, van a salir de acá, de la avenida industrial, se van a dirigir a lo que es el Badén, todo es el Pozo Negro, después van a terminar en su local, que es en el distrito, en el pueblo joven Miguel Grau. Vamos a conversar con él en directo para que nos dé algunas propuestas que tiene acerca de la labor en el distrito. Señor Giancarlo, buenos días para Yaraví con todas las voces. Las propuestas que usted tiene del distrito de Paucarpata, están escuchando los oyentes de Radio Yaraví.
5: ¿Qué tal? ¿Cómo están? Muy buenos días, ¿no? A todos los oyentes de Radio Yaraví. Nosotros vamos a trabajar por la seguridad, por la salud, vamos a trabajar por la educación, por el deporte. Los parques tienen que estar al 100% abiertos para los vecinos. Al adulto mayor, tenemos que hacer la casa del adulto mayor.
4: Algunas propuestas en cuanto a lo que es seguridad. En la parte alta de Paucarpata siempre hay ese problema de seguridad, más implementación de lo que es comisarías o trabajar directamente con la junta vecinal, señor Giancarlo.
5: Así es, yo voy a trabajar conjunto, policía, municipalidad, vecinos y alcalde, para poder, ¿no?, motivar todos los pueblos de lo que es Paucarpata, tiene que activarse al 100% las juntas vecinales, porque la seguridad es tarea de todos. Y como digo yo, las calles son de nosotros, del vecino trabajador, del vecino honesto, no es de la delincuencia, basta ya, nosotros vamos a recuperar las calles.
4: ¿Algún mensaje para este 4 de octubre a todo el poblador de Miguel Grau, Ciudad Blanca, todo lo que es los pueblos jóvenes que integran el distrito de Paucarpata, señor Giancarlo?
5: Así es, que confíen, somos gente nueva, gente joven, gente nueva, queremos trabajar, no venimos con campañas millonarias, pero venimos con todas las fuerzas para poder trabajar
3: por nuestro
5: distrito. Apoyen, que se sumen, se viene la ola morada en Paucarpata.
4: Muchísimas gracias, señor Giancarlo. Entonces estamos acá todos los radioyentes de Radio Yaraví con toda la voz, con señor Giancarlo Chávez, candidato del Partido Morado a la alcaldía municipal de Paucarpata, Los Andenes Floridos, siempre con la verdad, Yaraví con todas las voces.
2: Gracias, Wilder, por la información a estas horas de la tarde. 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Talía, tenemos información muy importante a estas horas de la tarde.
0: Así es, Stephanie. Bueno, se nos ha puesto de conocimiento, ¿no?, acerca de emergencia en Chuquibamba, donde refieren que hay vientos huracanados acompañados de lluvias y granizadas, ¿no? Esto ha generado que varios techos de viviendas en la ciudad, antenas, ¿no?, postes, cables de luz y demás, pues se cayeran, ¿no? Actualmente, según lo que nos han referido, es que se registra un apagón en todo Chuquibamba. Sin embargo, también te cuento, Stephanie, en el Facebook, Panchita Jara nos ha escrito que ahorita no tienen luz eléctrica en el distrito de Viraco, ¿no? También, al parecer, por este mismo fenómeno, un fuerte ventarrón, lo que habría generado pues esta emergencia. Cabe recalcar que en el último aviso meteorológico por parte del CENAMI se dio a conocer, ¿no?, de estos, bueno, de estas condiciones, nevada, fuertes temperaturas en la zona alta de Arequipa, ¿no?, en la sierra. Por lo tanto, al parecer ya se estaría teniendo también otras inclemencias, lo que está generando pues en este sector, ¿no? Sería de Condesuyos. Así que bueno, en breve también vamos nosotros a conversar con el ingeniero José Luis Ticona del CENAMI para que nos pueda brindar también mayores detalles al respecto, ¿no?, de lo que viene siendo estas condiciones climáticas y sobre todo también, ¿no?, la acción oportuna por parte de las autoridades a fin de evitar algunas afectaciones, Stephanie.
2: Así es, Talía, y la temperatura del CENAMI para hoy, domingo 23 de agosto, se prevé una temperatura máxima de 24 grados centígrados y una mínima de 5 grados centígrados. Ahorita estamos sintiendo el cielo nublado, así que en horas ya de la noche se espera el descenso de la temperatura nocturna, heladas, fríos, y hay alertas, ojo, de precipitaciones, nieve y o granizo. Más detalles de los sectores y cómo poder también estar alertas lo vamos a escuchar más adelante con el especialista del CENAMI, más adelante. Perfecto, son las 1 de la tarde con 2 minutos, y tenemos también nuestras líneas habilitadas, ¿ah?, para que ustedes puedan opinar también acerca de la información que estamos brindando a estas horas de la tarde, el 21-31-72, el 28-99-52, y, o también quieren opinar tal vez del partido, estimada Talía.
0: Así es, ¿cuál, ¿no?, es su score?
2: ¿Cuál es el score? A ver, recibimos una llamada, y dice Martín, ¿qué tal, cómo está? Buenas tardes y bienvenido.
3: 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Muy buenas tardes, Radio Yarabí. Bueno, ya pasó el mediodía también. Ojalá que todo esté bien, porque prácticamente el lado del Pico está todo fregado, ¿no?
0: Así es, así, ¿no?, es. Sí, sí. ¿Desde dónde nos llama, disculpe?
3: Del lado de Chihuahua, que también hemos pasado un incendio, pero gracias a Dios se ha llegado a establecer la situación.
0: Correcto, correcto. Sí, sí, muchas gracias por su comunicación. Así es, ¿no? Hace unos instantes también, al inicio de esta edición, estuvimos conversando con el alcalde de Atigo, ¿no? Daba a conocer algunas incidencias que se han dado en el distrito, propiamente también las acciones que se van a tomar tras esta declaratoria de emergencia. Así que, bueno, los invitamos nuevamente a que se puedan comunicar a través de nuestras líneas telefónicas al 21-31-72 o al 28-99-52. También tenemos habilitado nuestro WhatsApp para que ustedes puedan participar, mandarnos sus reportes, cómo está por su zona, ¿no?, ante alguna situación, denuncia al 979-344-291, Stephanie.
2: Momento de irnos a una pausa y volvemos con más información aquí en Radio Yarabí con todas las voces. Segunda edición informativa.
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5: Bien, bien, seguimos aquí nosotros en la segunda edición informativa y queremos hacer una mención muy importante. 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
6: Así es. Vamos a informar a estas horas de la tarde, Talía. Hay bastante terral, nos indican acá, en lo que es Uchumayo. Y nos hacen llegar un video. Estimado Martín, lo colocamos rápidamente. Me parece importante porque a estas horas de la tarde, Talía, hemos sentido frío, cielo nublado. Y en Uchumayo se está dando estos fuertes vientos con polvo. Fuertes vientos con polvo, y justamente tú lo reportabas, Talía, que también tenemos este movimiento climático a nivel regional y aquí también en Uchumayo, en Arequipa. Ahí está.
5: Desde Uchumayo nos dices.
6: Sí, desde Uchumayo. Desde Uchumayo, estas son las imágenes que nos hacen llegar en vivo y en directo a nuestro número de WhatsApp, el 979-344-291. Es este fuerte viento que sopla desde la tierra, vean ustedes, totalmente nublado, nublado, es una especie de polvareda que se está registrando a estas horas de la tarde en Uchumayo. Fuertes vientos con polvo, entonces, a cuidar las conexiones eléctricas, a asegurar las viviendas también, por supuesto, más que nada las viviendas que se encuentran ubicadas en la zona norte y sur, en los conos, por favor, las viviendas precarias, hay que tener muy en cuenta que podemos ver este movimiento tanto en el cono norte o en la zona sur de Arequipa. Entonces se está reportando estos fuertes vientos con tierra, polvaredas, sí, o terral, como nos está describiendo aquí el oyente. Gracias por la información que nos hacen llegar a nuestro número de WhatsApp de Radio Yarabí. No se mira nada, Talía, totalmente nublado,
5: Así es.
6: Mucho ojo también para los conductores. Mucho ojo para los conductores, amables oyentes, a tomar las precauciones del caso. Entonces, se va a estar reportando seguramente en diversos puntos de Arequipa. Esto puede avanzar dependiendo también de la situación, pero lo que sí es cierto es que estamos en un cambio climático, Talía, que no está favoreciendo a los transportistas, por la nieve también en algunas zonas, ahora con estas fuertes polvaredas y por supuesto las bajas temperaturas, ¿no? Las bajas temperaturas que vamos a sentirlo el día de hoy, en horas de la noche va a llegar hasta los 5 grados, Talía.
5: Así es, hay que abrigarse, ¿no? También mantener algunas recomendaciones que siempre se brinda desde el sector ya de salud, ¿no? Y como lo veníamos mencionando, Estefanía, esta situación también se ha reportado incluso de una manera más caótica en Chuquibamba, ¿no? Donde se han caído calaminas, postes de luz, cables, ¿no? De igual forma en Viragro, se indica en estos dos distritos que no tendrían en estos momentos servicio eléctrico, ¿no? Debido a los fuertes ventarrones que se ha tenido en la zona. Esperemos que haya también una comunicación oportuna, ¿no? Por parte de los pobladores, que se pueda poner de conocimiento esta situación a las autoridades y podamos también, ¿no? Trabajar previniendo, ¿no? Lo que vienen siendo estas afectaciones, Stephanie.
6: Así está, Lía. Líneas habilitadas, el 21-31-72, el 28-99-52. Si tiene algún reporte de su zona, alguna emergencia que darnos a conocer a estas horas de la tarde, por supuesto, llámenos, los vamos a escuchar. Vamos con Participación Ciudadana. Buenas tardes, bienvenido.
7: Buenas tardes, señorita. Está bien que venga.
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7: En una forma normal. Pero así como lo están haciendo, perdónenme, están alarmando a la población. Ya estamos con los nervios en punta. ¿Qué es quien tiene que darnos la serenidad y las recomendaciones? Gracias.
6: Correcto. En todo caso, no es una situación de alarma, o yo creo que también es para alarmarse, dependiendo cómo usted considere que está su vivienda. Si usted considera que su vivienda es segura, estimada Talía, por supuesto no tiene nada que temer, pero si considera que su vivienda está en una situación precaria, entonces podría afectar. Los fuertes vientos, las fuertes ráfagas de viento con polvo, ya se ha reportado que dañan techos de calamina, más que nada de viviendas precarias, conexiones eléctricas, hasta hacen caer árboles, Talía, lo hemos visto en su momento. Entonces, es un hecho que hay que alertar a la población, ¿no? Alarma,
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6: Dependiendo de la situación que cada uno a criterio considere que está su vivienda, sus conexiones eléctricas. Pero alertar, yo creo que sí, porque el video es claro, estimada Talía. Se puede visualizar en el video que nos envía aquí los oyentes fuertes ventarrones con polvo.
5: Así es, ¿no? Y si recordamos este año también, ¿no? En el mes de mayo, sí, en el mes de mayo tuvimos también situaciones similares, recuerdo en diferentes sectores, ¿no? Se cayeron árboles. A ver, estamos con otra llamada, Martín. Correcto, correcto. A ver, buenas tardes, lo escuchamos. ¿Desde dónde nos llama?
8: Buenas tardes, le llamo desde Chala.
5: Desde Chala.
8: Acabo de aproximarme al centro de salud y me dan a conocer que desde el día 15 de agosto, a las 5 de la tarde con 55 minutos, ha ingresado el cadáver de una persona cuyo nombre es Adrián Carlos Urinuki.
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6: Nos reitero una vez más.
8: Adrián Carlos Urinuki Pereira. A él lo traen desde Apico, la fiscalía y la policía, ya que en el centro de salud tenemos una morgue y es donde le internan el día 15. Desde el día 15 hasta el día de hoy no se ha aproximado a algún familiar para que así de esta manera pueda pedir, ¿no?, el cuerpo del señor Adrián Carlos Urinuki Pereira. Y asimismo tenemos problemas en el centro de salud, ya que el frigorífico donde ingresan los cadáveres parece que no está funcionando bien y está despidiendo un olor fuerte que también está generando problemas en el centro de salud. También he llamado correspondiente al médico legista, que ya debería estar aquí en Chala para hacer la necropsia correspondiente y se determine la causa del fallecimiento del señor Adrián Carlos Urinuki Pereira.
6: Adrián Carlos, nos reitera más espacio el primer apellido.
8: Urinuki Pereira.
6: Urinuki.
8: Urinuki.
6: Noti.
8: Con él. Nuki.
6: Nuti. Urisnuti.
8: Urinuki Pereira.
6: Correcto. Desde el 15 de agosto.
8: Sí, desde el 15 de agosto y tenemos problemas en el centro de salud, ya que parece que la cámara no está en tan buenas condiciones, ya que está sintiendo malos olores. Y es, por lo tanto, es urgente que alguna persona que conozca al señor Adrián Carlos Inuki Pereira pueda dar a conocer a algún familiar, a alguna persona conocida, para que pueda acercarse a Chala, centro de salud, y de esta manera tratar de llenar su cuerpo para darle cristiana sepultura. Asimismo, se pide que con urgencia también la presencia de la persona ya para dar la necrosia correspondiente, el médico legista que está presente y dar a conocer los motivos del fallecimiento del señor Adrián Carlos.
9: Correcto. ¿Un aproximado de edad cuánto sería?
8: No me dan a conocer, justo había preguntado porque las personas, no, la edad, quería que me den también con qué traje, con qué vestimenta estaba, pero no me dan a conocer, le ingresaron rápidamente al frigorífico y hasta ahora se está esperando por alguna familia, no sea persona familiar alguno del señor Adrián Carlos.
9: Correcto, estimado. ¿Habría cierta situación que se trataría por el tema del bloqueo, tal vez en esta vía a Tico Coña, tal vez por esto, tal vez los familiares no han logrado asistir al fallecimiento de Adrián Carlos?
8: Sí, podría ser ese motivo, pero por eso aprovecho la oportunidad de que ustedes están con su noticiero,
2: como Yarabí,
8: escuchado a nivel de todo el sur de Perú, posiblemente a nivel nacional, aprovechar y de esta manera se puedan enterar de esta situación que le sucedió al señor Adrián Carlos.
9: Correcto. Muchas gracias, oyente. Bien, ¿no? Entonces, sí. Correcto. Gracias, estimado, por la información. Vamos a hacer en todo caso el llamado a los familiares de Adrián Carlos Uriznuti Pereira. Que lamentablemente ha fallecido. Y se encuentra su cuerpo en el centro de salud de Chala, entendemos, Talía, ¿verdad?
5: Desde el 15 de agosto, nos refiere el caballero.
9: Uh-huh. Y es urgente la presencia de los familiares, porque necesitan hacerle la necropsia y, por supuesto, darle santa sepultura para saber las causas del fallecimiento. Qué lamentable, seguramente por este tema de los bloqueos.
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9: Talía, es que los familiares no han podido tener conocimiento de que Adrián Carlos falleció, ¿no? Me imagino que por allí tal vez tiene alguna especie de causa y consecuencia el tema del bloqueo en Atico Coña, pero esperemos que los familiares en todo caso puedan lo más oportunamente posible atender esta situación y por supuesto derivar el cuerpo de Adrián Carlos Uriznuti Pereira para la necropsia y posterior a ello darle santa sepultura.
5: Así es, Estefanía.
9: Si tenemos más participación ciudadana, nos informas, estimado Martín. Recuerden que nuestras líneas están habilitadas, el 213172 y el 289952. Sus quejas y denuncias son escuchadas aquí en Radio Yarabí con todas las voces. Y en breve también nos vamos a volver a enlazar con Jorge Jiménez, Talía, para saber cómo está la situación de la previa del partido FBC
2: Yarabí
9: con Alianza Lima.
5: Así es, Estefanía. Dos equipos que tienen una hinchada bastante grande, ¿ah? Tanto Melgar, los arequipeños. Todo arequipeño es sí o sí Melgar. Y Martín lo puede confirmar. Que ha venido hoy día con su gorrita rojinegra. Nos indica Martín, a propósito también, tenemos una llamada, comunicación. Correcto. A ver, buenas tardes, ¿con quién estamos?
10: Muy buenas tardes, Javier de Paucarpata, señorita Perdice, acá en Paucarpata, fuertes vientos, parece que Dios no quiera que pueda pasar más tarde algo y alistarnos y tener siempre nuestra mochila de emergencia. Fuertes vientos acá por Paucarpata, Radio Yarabí.
9: ¿Qué zona, ay, Javier, en qué zona?
10: Estamos acá por lado de... Ampliación.
9: Ese es por la Kennedy, ¿no?
10: Sí, exacto. Fuertes vientos, entonces un poquito de atentos, ¿no? Porque puede pasar algo, otras cosas, ¿no? Como está el clima, está muy movido, más hay que tener precauciones.
9: El cielo está totalmente nublado, estimado Javier.
10: Sí, mucha, que Dios mío, santísimo, señorita periodista, yo sinceramente, bueno, tenemos que apoyarnos entre todos, apoyar a también, así como yo reporto, ¿no?, a la radio, reportar de todos los distritos para poder apoyar, apoyarnos entre todos y que todo salga bien y nada, porque todos vivimos en este pueblo y apoyarnos entre todos, apoyarnos y reportar, ¿no?, qué es lo que pasa en cada distrito.
9: Correcto, correcto, Javier, gracias, ¿ah? Gracias. Bueno, y en breve tarea nos vamos a enlazar
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9: con el representante del CENAMI.
5: Así es,
9: para
5: así
9: saber
5: es.
9: Cuál es el pronóstico del clima para estos días. Fuertes vientos, entonces, en Paucarpata, por el sector de ampliación.
5: Así es, Paucarpata, y se suma también Uchumayo, ¿no? De donde hemos recibido así este es. Reporte. Hemos visto también en la provincia de Condesuyos, en Chuquibamba, Viraco. A ver, de repente, si también, ¿no?, cómo está por otras zonas, cómo está por el lado norte, Cerro Colorado, Yura, Caima, ¿no?, cómo está por las zonas, y también se pueden comunicar con nosotros a través de nuestras líneas telefónicas, el 21-31-72 y el 28-99-52, ¿no?, para poder conocer también cómo va el clima por su zona, ¿no?, sobre todo si hay estos fuertes ventarrones, y también, ¿no?, a fin de poder también tomar algunas acciones correspondientes, siempre el resguardo por parte de los pequeños, a los pequeños, a los adultos mayores, que son pues las los grupos, ¿no?, más vulnerables a poder también enfermarse o recaer ante estas inclemencias del
11: clima. Ya la vi.
5: Bueno, entonces seguimos, Stephanie.
9: Así es, Delia, momento de irnos a una pausa comercial y volvemos con más información aquí en Radio Yarabí, con todas las voces.
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0: una de la tarde con 28 minutos. Continuamos con más información. Talía, aquí en Radio Yaraví, con todas las voces. Fuertes vientos se registran en diferentes sectores de Arequipa, diferentes distritos. Se están registrando estos ventarrones, algunos polvaredas, como ya nos han enviado estos videos de Suchumayo, por ejemplo. En Paucarpata también nos acaban de reportar. Y, a ver, leemos aquí algunos cuantos comentarios, porque Telía, hay sectores que hasta incluso se han quedado sin luz. Se han quedado sin luz y esto ya es preocupante, evidentemente. Ya no estamos hablando solamente de un viento simple, sino de ventarrones, ¿no? Para que se queden sin luz. Así que, a ver, vamos a leer rápidamente qué dice. Buenas tardes, nos dice, por el cono norte, fuertes vientos con polvo. Fuertes vientos con polvo, nos dice Ana María Alférez Rojas. Pamela FB le dice, en Ciudad Municipal se cortó la luz. Se cortó la luz en Ciudad Municipal. No hay luz, nos dice Xiaomi Jung. Alerta CEAL. Xiaomi Jung, alerta CEAL. No hay luz. ¿En qué parte, estimada Xiaomi Jung? A ver, en Cerro Colorado, ¿no? Cerro Colorado específica más abajo.
1: Así es, y correcto. Nos han hecho llegar diferentes videos, Stephanie, ¿no? Mira, por ejemplo, desde Ciudad Municipal, desde la margen derecha de Cerro Colorado, y se ve fuertes ventarrones, ¿no? Se escucha también por el mismo audio de estos videos. No, y a propósito de ello, vamos a conversar también nosotros con el especialista del CENAMI, ¿no? El ingeniero José Luis Ticona, quien ya está en línea. Ingeniero, ¿cómo está? Muy buenas tardes. Estamos en vivo para Radio Yaraví. Bueno, estamos teniendo estas condiciones climáticas, fuertes ventarrones que se han reportado en diferentes distritos de aquí de Arequipa, pero también en otras provincias, propiamente Condesuyos, Chuquibamba, Viraco, ingeniero.
2: Sí, muy buenas tardes. Bueno, primeramente indicarles de que efectivamente estamos en una condición atmosférica que puede conllevar a diversos fenómenos. Uno de ellos es la presencia justamente nuevamente de una dana. En este caso, la dana Berta está interactuando durante este fin de semana. CENAMI también, de manera oportuna, el día jueves ya emitió su aviso correspondiente ante la presencia de esta perturbación atmosférica que iba a incidir en la región Arequipa, específicamente durante el fin de semana, ¿no? El día de hoy se alcanza un nivel naranja de peligro. Se está teniendo principalmente en las zonas altas

0: donde existe el mayor peligro, la presencia de nevadas y también de ráfagas de viento. A nivel de la ciudad de Arequipa, también es resaltante que puede preexistir la probabilidad de alguna llovizna en algunos distritos y sobre todo, como ustedes han estado reportando, efectivamente tenemos también la
1: Ya la
0: probabilidad
1: vi.
0: de ráfagas de viento que puedan persistir en el transcurso de la tarde.
1: Ingeniero, está Dana Berta en todo caso, seguida de la Dana Aníbal, qué lamentable para Arequipa. ¿Cuánto tiempo va a perdurarnos? Reitera por favor la información.
0: Sí, de todas maneras, Berta está teniendo una condición menor a lo que ha originado el paso de la Dana Aníbal. Esta perturbación atmosférica o esta Dana es mucho menor, es mucho más pequeña, pero no va a originar, por ejemplo, lo que sucedió en la costa, ¿no? A pesar de que tenemos todavía cielo parcialmente nublado en nuestro litoral, la probabilidad de llovizna en costa es mucho menor en comparación a lo que ha dejado a su paso la Dana Aníbal. Berta es una perturbación que posiblemente ya el día de mañana, lunes 24, culmine su paso por la sierra y
1: Ya la
0: ya
1: vi.
0: deje pues presencia principalmente de nieve. Este comportamiento de las danas solo duran entre 2 o 3 días, después ya pierden intensidad una vez que llegan a la sierra.
1: Correcto, ingeniero. Esperamos vientos, ventarrones, porque ya se están registrando en Arequipa, ¿de hasta cuántos kilómetros por hora?
0: Bueno, lo habitual de una dana y sobre todo en distritos que están en las faldas de nuestros nevados y de nuestro volcán Misti son los que van a experimentar principalmente la presencia de estas ráfagas de viento. No, en algún momento pueden superar los 30 a 40 kilómetros por hora y lo que están levantando en realidad no es polvo, eso es neblina o nubosidad baja que disminuye la visibilidad, efectivamente, pero que van a estar persistiendo por lo menos en el transcurso de la tarde.
1: Ahora, ingeniero, esto también podría incrementar la temperatura en horas de la tarde, de la madrugada, ¿no? Que podría implicar que la población Ya la
0: tenga
1: vi.
0: que abrigarse más de la normal, tal vez.
1: Bueno, cuando existe la presencia de la nubosidad, normalmente se forma como un efecto invernadero, ¿no? Todo el calor que hemos tenido durante la mañana de hoy se va a almacenar y se ha entrampado, se puede decir, con la presencia de las nubes. Eso va a favorecer a que no haga tanto frío en el transcurso de esta noche y de madrugada, ¿no? Pero siempre una dana tras su paso siempre deja aire frío y es pues importante siempre mantenerse atentos, así es que Senami emitiera o no un aviso de descenso de temperatura. Por el momento no hay ningún peligro por respecto a las bajas temperaturas, teniendo presente que Berta, pues la dana Berta es menor, es mucho más Ya la
0: pequeña
1: vi.
0: que lo que se originó ya la semana pasada con el paso de la Dana Aníbal.
1: Ahora, ingeniero, estamos viendo en imágenes que nos han llegado un video de la, bueno, de ciudadanos que han ascendido al Misti y se puede visualizar una densa neblina.
2: Y nevada.
1: Esto va a durar, usted ha señalado, hasta el día de mañana todavía. ¿Se puede provocar, puede ocasionar la suspensión de vuelos?
0: Definitivamente existe sí la probabilidad de que la presencia de la lluvia y la neblina, y sobre todo en el tema, teniendo un aeropuerto en Arequipa que eventualmente con reducción de visibilidad ya pueden existir probabilidades de suspensión de vuelos, ¿no? Es muy latente, sí, es muy probable de que en algún momento Corpac, que cuenta su servicio meteorológico propio, pueda en algún momento tomar decisiones frente a la ausencia de visibilidad que puede existir en el sector del Cono Norte, donde se encuentra efectivamente nuestro aeropuerto Rodríguez Bayón.
1: Correcto,
0: Ya la
1: entonces,
0: vi.
1: ingeniero, ¿usted tiene algún comunicado o alguna información tal vez de algunas suspensión de vuelos para el día de hoy en horas de la tarde, noche?
0: Bueno, como se menciona, el aeropuerto y en este caso los concesionarios del aeropuerto y Corpac tienen un servicio meteorológico propio. Va a depender bastante de la aerolínea también en función a cómo vean la aproximación o en su caso reducción de visibilidad, ¿no? Por el momento nosotros no tenemos ninguna información referente a ello. Pero sí podemos mencionar de que las condiciones climáticas del día de hoy, por ejemplo, sí son favorables a que pueda existir la probabilidad de que algunos vuelos puedan ser retrasados.
2: Ahora, bueno, nos hablaba, ¿no?, de la Dana Berta. Con respecto a lo que quedó pendiente, ¿no?, del Dana Aníbal, ¿este va a tener todavía alguna implicancia en el sector del litoral, ingeniero? ¿No? Porque hace unos instantes que conversábamos con el alcalde de Atico, que el cual, ¿no?, ya el distrito ha sido declarado en emergencia, se hablaba que todavía había algunos deslizamientos, derrumbes, ¿no?, en este sector de Quebrada Honda. ¿Podríamos volver a tener situaciones similares como ha sido durante esta semana?
0: Bueno, sí, nuestro litoral está presentando una condición bastante particular, pero en realidad esto, lo ocurrido que ha pasado en Atico y Ocoña con la Dana Aníbal y lo que pueda suceder más adelante, la Dana no siempre favorece las lluvias, ¿no? La lluvia eventualmente genera escorrentías, genera activación de quebradas, pero es importante que se tome en consideración las características geológicas y geomorfológicas de la zona. El material, por ejemplo, que se presenta en nuestro litoral, es muy propenso a generar huaicos y deslizamientos, no solo Yarabí, con la presencia de alguna lluvia, sino con eventos que eventualmente, como el paso de la Dana Aníbal, pueden originar. Es importante que se tome en consideración esta información, ya que el material donde han lamentablemente puesto la vía panamericana es una zona que no solo va a tener este problema este año, sino va a ser un problema recurrente, y a ello pues hay que orientarlo. Quizás buscar otras opciones de vías que no presenten este alto riesgo de deslizamiento de manera permanente.
3: Correcto, ingeniero. Recomendaciones finales para la población. Tal vez no es una buena temporada tanto para viajar vía terrestre como vía aérea.
0: Correcto, sí, efectivamente. Nosotros, como se menciona, emitimos el aviso 3 días antes del evento. Esto ya se tenía conocimiento desde el día jueves. Es importante que la población, pues, tomemos precaución. Siempre estemos pendientes de los avisos que se emiten. Yarabí. No solo ahora por medio de, en este caso, de Radio Yarabí, sino también por varios medios de redes sociales, donde eventualmente uno tiene mayor posibilidad de poder estar al tanto. La recomendación principal es el de evitar, pues, el día de hoy, si es que vamos a ver, no, el viaje no amerita hacia la sierra, tratar de evitar postergarlo hasta mañana, que ya se puede tener mejores condiciones del estado del tiempo. En el caso de ciudad, abrigarse, evitar exponerse a los eventos de lluvia, que también se pueden presentar en algún momento, y sobre todo en el caso del incremento del viento, también asegurar algunas estructuras y poder evitar algún daño en las personas.
3: Perfecto, ingeniero. Muchísimas gracias por estar aquí en Radio Yarabí.
0: Gracias a ustedes. Buenas tardes.
2: Bien, ¿no, Stephanie? Entonces, hablamos, ¿no? Hablamos de un nuevo fenómeno que sería el Dana Berta, ¿no? Lo cual ha generado, pues, estos ventarrones, presencia de neblina, ¿no?, que hemos podido ver a través de las diferentes imágenes y videos que nos han compartido los seguidores de Radio Yarabí. De hecho, en los comentarios nos siguen, ¿no?, indicando que continúan estos fuertes vientos. Por ejemplo, acá Beatriz nos dice: Miraflores, vientos fuertes y polvo, ¿no? Kitty, que ha estado escuchando también esta entrevista donde ha indicado del fenómeno Dana Berta, en consulta, ¿no?, si solamente va a ser por hoy día, ¿no?, pero lo que ha referido el especialista es que podría continuar hasta el día de mañana, lo cual podría generar también, ¿no?, posiblemente la cancelación de algunos vuelos debido a que en la zona norte, donde está ubicado el aeropuerto Alfredo Rodríguez Bayón, podría no presentarse también cielo nublado, ¿no? Y bueno, seguimos recibiendo aquí más reportes. Nos dicen: no hay luz. A ver, estamos con llamadas. ¿Desde dónde nos llaman? Buenas tardes.
4: Señoritas, bueno, buenas tardes. Javier de Alto Selva Alegre. Por aquí sí ha habido ahí algunos ventarrones, pero no es algo muy leve, por así decirlo, leve entre comillas. ¿Sí? Pero qué lástima que, habiendo tantos profesionales en Arequipa, como decía alma bendita mi tía abuela, están buenos para empedrar las calles. ¿Dónde están los ingenieros, los arquitectos, tantos ecologistas, tanta gente que está relacionada con el medio ambiente y con la ciudad y con el desarrollo de las ciudades? En tantos años, desde el gobierno de Vera Bayón hasta la actualidad, no pueden elaborar un plan, algún cambio para lo que ha manifestado con el asunto de la carretera, algunas alternativas para la desviación del tráfico que hay. ese tráfico terrestre que es tan necesario para el desarrollo de nuestras regiones, de nuestras provincias, y que muchas veces hay otras regiones, que otras localidades, provincias, ¿no?, como La Unión, que están abandonadas, o por donde pasa lo mismo Carabelí, que está muy abandonada. Entonces, ¿de qué cosa estamos hablando? A mí me da mucha pena, señorita, que haya estas manifestaciones, y sin embargo, cada vez que hay estos problemas, o por la naturaleza, o por las paralizaciones a las huelgas, los paganos siempre somos la ciudad de Arequipa. Todo el tiempo somos la ciudad de Arequipa. Y yo le pediría un favor, siempre ustedes, y no solamente a Radio Yaraví, sino las otras emisoras, deberían incluso hablar con el Colegio de Periodistas, para que siempre haya una persona que conteste el teléfono, por lo que se pueda ofrecer en cualquier momento, sea día de semana, sea domingo, porque muchas veces uno no tiene la posibilidad del internet, quiere llamar a la emisora y no hay quien le conteste, para de repente resolver alguna situación de corte de agua, de corte de luz, o de algún sismo, de lo que se ofrezca en términos generales. Ojalá lo tomaran en cuenta, porque como le digo, no todos tenemos esa facilidad. Y ahora lo peor, que como el teléfono funciona corriente, Yaraví, es lo más complicado para nosotros. Yo les agradezco que ustedes hayan hablado con el señor Ticona, y que siempre se le debe de tomar en cuenta.
2: Por
4: no como otros periodistas, solamente hay algunos, por ejemplo, estos de la calle San Camilo, que dice que son la primera emisora número uno en Arequipa. Toda la vida han sido los primeros en burlarse, los primeros en tomar el pelo, los primeros en que si no les gusta una opinión le cortan la llamada, los primeros que se acomodan como debe de ser, los primeros en que nunca contestan el teléfono, los primeros pero nunca resuelven una situación. Y le pongo un ejemplo ya para ir concluyendo. Hay un periodista que trabaja en horas de la mañana, que este señor empezó trabajando con el señor Marcio Soto Rivera cuando todavía no era alcalde, no era autoridad y era periodista deportivo. El señor era un papasnatas, no ataba ni desataba. Ahora sí se burla, ahora sí sabe hablar muy bien, ahora sí se expresa, pero cuando hay gente que llama a esa emisora y les piden algún favor, como que no le importara. Ah, sí, hemos hablado, hemos comunicado, hay que estar atentos nomás. Una vez, señorita, si no hubiera sido por la gente que de un mismo distrito que se llamó a esa emisora, no resolvían nada del agua potable. 2 horas nos hemos tenido que tragar el noticiero para escuchar la sarta de tonterías y de burlas que daban, para que a las finales, un minuto antes de que concluya, si Sedapar nos ha comunicado tal cosa. Imagínese 2 horas tragándonos un noticiero de gente burlona. ¿Para qué? Para eso son lo primero. Pero sin embargo, para resolver problemas no valen nada. Pero Yaraví, aunque no sean los primeros, pero creo que son los mejores, y eso lo han ido demostrando. Porque ustedes tienen esa buena estrella del padre Ló.
2: Sí, de todas maneras, señorita, ¿no? Lo invitamos a que, bueno, si a veces no suena en los teléfonos fijos, pueda comunicarse a través del WhatsApp, el 979-344-291. Bien, ¿no? Entonces ahí nos ha llamado desde Alto Selva Alegre. Nos ha indicado que una situación similar, pero un poco más tranquila, ¿no? Más tranquila, no hay tan fuerte la presencia de estos ventarrones, ¿no? Como sí se ha dado en otros distritos, en Cerro Colorado, en Yura, donde hemos recibido, nos han hecho llegar imágenes los vecinos y ciudadanos de esta zona.
3: Correcto. Así está, Lía. Y vamos a seguir, por supuesto, informando acerca de esta situación, porque nos dicen aquí en el Facebook, densa neblina en Cerro Colorado, densa neblina, atención, podría suspenderse los vuelos. Así que vamos a estar a tanto también chequeando la página del aeropuerto Rodríguez Bayón. Caima empezó el viento, nos dice Giovanna Cayagua, La Joya nublado y en silencio. Caima, está que asustan los vientos, está fuerte, nos dice, por casualidad alguien ha visto mi calamina, dice Jenson Yamato. Ah, depende de qué distrito, dice, aquí en Miraflores hubo muchas calaminas volando.
5: Ya la vi.
3: Ajusta las calaminas, amables oyentes. Israel Pocarpata, solo nublado, nos dice, viento suave en Bustamante y Rivero, Socabaya nublado. A ver, tenemos más información del clima a estas horas de la tarde, porque Jorge Jiménez está listo también para el reporte sobre la situación del clima en el cercado de Arequipa, en los exteriores del Estadio Monumental de la UNSA. ¿Cómo está la situación? ¿Cómo está el clima, Jorge? Reiterados, buenas tardes, ya le informa.
6: Hola, hola.
5: Muy buenas tardes nuevamente, compañeras, ahí en la mesa de conducción de Radio Villarabí. Bueno, estamos en la avenida Venezuela y la percepción es de que no hay mucho viento, o sea, lo normal, ¿no? Es campo abierto, acá hay mucho espacio y no hay ventarrón, no hay exagerado, no hay terral. Lo que sí es que acá tenemos una vista más o menos opaca, muy opaca del volcán Misti. No podemos asegurar si es neblina o es terral que está cubriendo el volcán Misti, pero el resto se ve tapado, ¿no? Totalmente. Sí, pero no de forma exagerada. No podemos decir que es un ventarrón o un terral, ¿no? Todo está normal. Inclusive hay mucho más gente, pero mucho, mucho más gente desde que realizamos el primer reporte para Radio Yaraví. Hay mucho, mucho más gente, hinchas de Alianza Lima, hinchas del FBC Melgar, que vienen llegando al Estadio Monumental Arequipa. Calculamos más de 20.000, posiblemente 25.000 personas hoy en el Monumental Arequipa. Le reitero que el clima aquí, ventarrón, vientos fuertes, no hay, no se siente, no se percibe. Lo que sí se ve es una marea de gente que sigue llegando con mucho entusiasmo, ¿no? Hay muchos niños, hay muchas damas, familias, vestidas obviamente la gran mayoría con los colores del FBC Melgar, y hay mucha gente también de Alianza Lima que se está dirigiendo a lo que es el sector de la tribuna norte. Mucha gente, mucho despliegue policial, y reitero, a medida de que se acerca la hora del partido, que es a las 3:30 de la tarde, esto va a estar mucho más convulsionado, ¿no? Se ha cortado el tráfico en la calle Virgen de las Nieves, paralela a la avenida Venezuela. La Venezuela sigue el tránsito normal, pero de todas maneras hay que tomar las previsiones del caso. Mucha gente aquí poblando sobre todo la tribuna sur, la tribuna oriente, occidente de el Monumental Arequipa. En la zona norte se van todo lo que son los hinchas de Alianza Lima. No sé si hay una consulta para cerrar la transmisión, compañeras.
2: Sí, Jorge, nos indicabas que está llegando más gente. ¿Están llegando abrigados? ¿Están llevando chompos? ¿Están yendo solamente con las camisetas de Alianza Lima o de la Rojinegra, no? Porque lo que he indicado por parte del especialista del Senami es que también, ¿no?, va a estar haciendo un poquito de frío. Entonces, ¿cómo va? Sabemos que, bueno, en estos partidos hay bastante euforia, grito, movimiento, ¿no? Pero igual, ¿no? Siempre las condiciones. Sí. ¿Cómo están en ese sentido los hinchas?
5: Hay gente que viene abrigada, pero hay otras personas que de repente no sabían o de repente no les importa mucho el frío, que están simplemente con un polo, ¿no? Lo cierto es que para ingresar al estadio no se puede ingresar paraguas, no se pueden ingresar botellas. Los hombres, en la gran mayoría, no pueden ingresar con la correa de su pantalón. Hay muchas restricciones. Quieres ingresar una gaseosa, tienes que hacerlo en una bolsa. Y bueno, es lo que controla la Policía Nacional, ¿no? Sobre todo cuando son estos partidos ante los equipos del INE, que generan la presencia masiva de mucha, mucha gente. Acá, como les digo, la verdad que es una marea humana que cruza el puente de la avenida Venezuela y que se viene a lo que es el ingreso del sector de Occidente. Nos han contado lo mismo está pasando, es mucho más en el sector de la urbanización Aurora, donde el ingreso es para las tribunas de Oriente y Sur, y también para la tribuna Norte, de donde van los hinchas de Alianza Lima. El partido es 3:30 de la tarde, y como ya era previsible, Melgar está a un punto del puntero, del líder, Alianza Lima. Entonces hoy hay una expectativa grande por ver ganar al cuadro local, y la expectativa, pues, de tomar el primer lugar en la tabla de colocaciones, ¿no? Jorge, esto va a ser muy importante.
3: Jorge, una consulta.
5: Dime.
3: ¿Ambos equipos ya se encuentran ya en Arequipa?
5: Sí, claro. Ya están acá en el estadio.
3: Ya están ya.
5: Cuando iniciamos la transmisión estaba llegando la terna arbitral, que también viene resguardada por patrulleros, por policía motorizada, ¿no es cierto? Pero Melgar ya está hace una hora acá en el estadio, lo mismo Alianza Lima, que están desde ayer acá en la ciudad de Arequipa, ¿no es cierto? Entonces, el espectáculo acá procede, por lo que veo, está garantizado. Y como les digo, el tema del clima no creo que afecte por lo pronto hasta esta hora, no creo que afecte el tema climatológico del desarrollo de este partido de fútbol, que es considerado pues el mejor de la fecha 6, ¿no?, del torneo clausura.
3: Correcto, Jorge, gracias por la información.
5: Listo, listo, nosotros vamos ingresando al estadio desde las 3 de la tarde, es la previa de los deportivos de Radio Aradí, y transmisión, por supuesto, en las redes sociales, en los 106.3 FM y 930 AM de Radio Yarabí, con todas las voces.
2: Listo. Bien, ¿no? Entonces, bueno, por ahora, en cuanto al panorama del partido con respecto al clima, relativamente tranquilo, ¿no? Y bueno, también invitarlos porque a partir de las 3 de la tarde vamos a traer también esta transmisión especial. Seguimos leyendo sus comentarios a través de el Facebook. Nos dicen, a ver, por Cerro Colorado, Sorana de Los Ángeles, no hay energía, nos dice Ana Cáceres. Akira nos dice, en Hunter llovió por un rato. Mira, se habla de llovizna, Estefanía. También, sí. Bueno, acá nos dicen, estamos llenos de polvo, ¿no? Por la margen derecha. La margen derecha dice, no es neblina, es polvo. Vicky nos dice, en Paucarpata, ventarrón, produjo explosión de cables a la altura del zoológico y baños, ¿no? Bueno, ¿qué pasará? Atención, entonces, a SEAL, que pueda estar pendiente de estas diferentes incidencias que se están presentando el día de hoy ya en diversos distritos. Uh-huh. Cerro Colorado nos han reportado, en Uchumayo también, Caima, ahora nos dicen Paucarpata.
3: Uh-huh. Sí, llamado a SEAL, ¿en qué zona, estimada Talía?
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2: Paucarpata, Paucarpata, zoológicos, baños.
3: Uh-huh. Entonces, esto es en por el sector de Israel, llamado a SEAL. Estamos hablando ahora de una situación de emergencia. Ojo, situación de emergencia, debería desplegarse las cuadrillas, así no sea un día laborable, ¿no? Es un día feriado, pero por la situación climática se está reportando afectación a las conexiones eléctricas. Tenemos participación ciudadana a estas horas de la tarde. ¿Cómo está? Buenas tardes. Lo escuchamos.
7: Buenas tardes, este día de clima, cambio climático, aquí geofísicos, en otras veces internacionales, solo van a enseñar de aquí, y nada más, y no dicen por qué. No relacionan como se debe relacionar tantos terremotos que están habiendo.
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7: Describamos el cinturón de fuego, ¿verdad? El cinturón de fuego, ¿qué es el cinturón de fuego? En pocas palabras, es como una grieta, ¿no?, intercontinental, en forma de, bueno, parece una R en esta corrida, ¿no? Una R grande, intercontinental, ¿no?, que recorre varios continentes, en el fondo del océano, ¿ya? O sea, eso es porque el océano está más cerca de la capa de magma, del centro de la Tierra, el núcleo. ¿Qué pasa? Cada que hay un terremoto, lamentablemente, pues el magma va consumiendo a la Tierra, o sea, lo va derritiendo, pues, ¿no? ¿Y qué pasa con los océanos? Especialmente empezando por las costas de las Marianas, la parte más honda del océano. Entonces, cada terremoto que hay, entonces, ese segmento de fondo de fuego que está uniendo la lava del fondo de la Tierra con el fondo del mar, se juntan, hay partes que se juntan, chocan, es como estar haciendo, hay una paila de fritura, aceite caliente, y necesitamos agua, tenemos un poco de agua, entonces ocurre una explosión, y son explosiones nucleares, o sea, equivalente a explosiones nucleares, por eso los mejores científicos te dicen, ya le damos energía tal para que armas nucleares, es cierto.
3: Correcto.
7: Explotan y por eso están los temblores, y ahí viene el calentamiento del océano. O sea, no explica, o sea, que no van a ser más, han habido más terremotos, hay más toques de agua caliente con magma, que es el más calentamiento del océano. Hay que relacionar eso. Estaban haciendo, echando bolas de concreto, dice, al mar, ¿no? Todo lo que sea para que intentáramos igual eso. Pero hay que explicar a la gente por qué, y si va a ser fuerte, porque ha habido más terremotos, más toques de lava, más agua caliente. Y eso va a ser un gran fenómeno, hay que tener.
3: Correcto, correcto. Gracias por su opinión. Gracias por su opinión a estas horas de la tarde, pero bueno, no existe, según el CENAMI, estudios científicos que respalden una dirección o una relación directa entre los movimientos telúricos con el clima, ¿no? Con las alteraciones en el tiempo atmosférico, al menos en estas danas que estamos pasando. Hemos pasado la dana Níbal, que provocó el bloqueo en la vía Ticocoña, y ahora estamos pasando la dana Berta, un poco más menos impactante, pero sí se están registrando fuertes ventarrones y con neblina espesa en la Ciudad Blanca de Arequipa. Por eso se exhorta a los ciudadanos a prevenir, no viajar. No es un buen momento para viajar, a mí me parece, tanto vía aérea como vía terrestre, estimada Talía. Entonces, exhortar, ¿no?, a la población, efectivamente, a tomar las precauciones del caso. Ya nos reportan aquí, hay full viento, nos dice, en Characato, vientos en huracanados, en partes altas de Miraflores, vientos huracanados, dice, en partes altas de Miraflores. Efectivamente, los fuertes vientos en ciudad, vamos a decirlo, en unas vías de concreto, ¿no? No va a tener este levantamiento de polvo como lo puede ocasionar en Yura, en Pocarpata, estimada Talía, o en Chihuata, ¿no? Hay, si hay fuerte ventarrón, sí o sí hay polvareda.
2: Así es, se siente más fuerte también.
3: Exacto, ¿no? Y el clima, la neblina también es sumamente densa. Así que hay que estar preparados, estimada Talía, y por supuesto asegurar, me parece, ahorita tomar precaución para asegurar conexiones eléctricas, calamina y construcciones precarias.
2: Así es, ¿no? Y bueno, seguimos acá recibiendo los diversos reportes. Por ejemplo, acá Yolén nos dice, aquí por Chivay cayó nevada, en Chivay está cayendo lluvia a todo dar, nos dice Noé Supo. Jimmy, desde Socabaya, dice que está también con fuertes vientos, ¿no? Entonces, evidentemente, sí estamos teniendo estas situaciones, ¿no? Por parte de este fenómeno Dana Berta, ¿no? Que va a perdurar hasta el día de mañana. Hay la posibilidad nuevamente de que se sigan presentando, pues, estos fuertes vientos. Lógicamente, en algunos distritos va a ser más evidente las afectaciones que puede haber. Ya se nos ha comunicado, ¿no?, que en varios de ellos no hay el servicio eléctrico, por, entendemos, ¿no?, movimientos de los cables, posible caída, incluso en Paucarpata, ¿no?, nos referían de que habría habido una explosión en el sector de Israel, ¿no? Y frente a ello es importante también, ¿no?, que puedan tener a la mano sus comunicaciones, dar a conocer también esta situación, ¿no?, y que SEAL también pueda tener una respuesta oportuna, que, bueno, a veces hay que decirlo también, ¿no?, durante esta temporada suele haber, ¿no?, cierta demora. Ojalá que no pase eso y que pueda ser una respuesta oportuna, a fin también de que los diferentes ciudadanos, ¿no?, puedan tener la atención oportuna de estas afectaciones que pueda haber. Stephanie.
3: Así es, Talía. Y a ver, leemos por aquí unos últimos comentarios que nos dejan en las redes sociales. Karina Chocano nos dice, en Sachaca nublado y vientos regulares. Selva Alegre ya pasó, solo se llevó algunos cartones, levantó calamina y dejó árboles secos, nos dice SMP RAC. Marjorie Josette Basurgo nos dice, paisajista horrible, pero ya pasó. Ya pasó, nos dice, porque es paisajista. Miraflores nos dice, ubicado en la parte alta, el clima está nublado, dice. Se da por el polvo del ventarrón, es pronosticado con ventarrón. Efectivamente, Senia Pavelli Aquino Espinal. Efectivamente, ya se había alertado, ha manifestado el representante del CENAMI, José Luis Ticona, hasta con 3 días de anticipación sobre este fenómeno Berta. Así que asegurar las calaminas, asegurar las conexiones eléctricas, estimada Talía.
2: Así es, Stephanie, ¿no? La ropa también, porque, bueno, sabemos que durante este fin de semana lavan la ropa, ¿no? Para los estudiantes, el uniforme, no vaya a ser que se vuele, Stephanie.
3: Sí, efectivamente, sí. En algunas zonas también se forman una especie de tornados.
2: Así es.
3: Uh-huh. ¿No? Por el polvo, y va avanzando y se va llevando también calaminas, palos. Hasta seguramente vamos a reportar árboles caídos, ¿no? Ejemplares antiguos de años que lamentablemente no tenían que ceder o salir de esta manera, pero por este fenómeno Dana Berta, se espera fuertes vientos huracanados, como también densa neblina y a su vez nieve en lo que es las partes de las vías, ¿no? Para el sector provincia, la vía Arequipa-Puno, por ejemplo, Arequipa-Cusco, así es que hay que estar al tanto también de esta situación.
2: Así es, Estefan. Y bueno, entonces, reiteramos, ¿no? Cualquier incidencia, acontecimiento que pueda haber por su zona, por su distrito, puedan hacérnosla llegar a través del WhatsApp de Radio Yarabino. Nosotros igual vamos a seguir en contacto, informándolos también al 979-344-291. Así que bueno, entonces vamos cerrando ya este bloque informativo de la segunda edición a través de Radio Yarabí. Nosotros nos despedimos el día de hoy, así que bueno, atentos y nos volvemos a encontrar hasta el próximo fin de semana, Stephanie.
3: Así es, Talía, el día de hoy ha sido el debut de Talía Castillo en la conducción. ¿Qué tal les ha parecido? Pueden dejar su saludito, su comentario, nuestra colega y reportera también del Cono Norte. Así que con ella vamos a retomar el siguiente domingo en la segunda edición informativa. Los dejamos con la programación de Con Guitarra y Con Cajón con Berly Gutiérrez. Berly, ¿cómo estás? Buenas tardes.
6: Stephanie, buenas tardes, Talía. Bienvenida entonces al debut de la conducción de cabinas, ¿no? Talía Castillo y Stephanie Cotrina. Amigos de Radio Yarabí, reiteradas buenas tardes. Muchas gracias a ambas por el pase respectivo. Y nosotros vamos a con el complemento de la tarde. La tarde, la antesala del partido que será Melgar con Alianza Lima. Nosotros le vamos a poner esa emoción, no de los goles, sino la emoción de la música criolla. Vamos a la pausa comercial y en instantes iniciamos el programa. Adelante, Martín.

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0: Los romanceros criollos Julio, Guillermo y Lucas. Amarte es mi delirio. Amigos de Radio Villaraví, buenas tardes. Un saludo cordialísimo para el moqueguanito de oro, Marino Vargas Herrera, en la parte alta de Mariano Melgar, en Atalaya, me dice. Hay fuertes ventarrones en Atalaya. Y un saludito cordial entonces para el moqueguanito. El moqueguanito de oro y plata y diamantes. ¿Ah? Don Marino Vargas Herrera y familia. Saludos, moqueguanito, y sigue escuchando tu programa favorito con guitarra y con cajón. Y ahora nos vamos a servir con Marino Vargas Herrera un rico cevichón a pescadores.
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0: Muy bien, 12 de la tarde, 14 minutos. Estamos en el programa de sábados y domingos con guitarra y con cajón. Y ahora con el cholo, el cholito. Con la guitarra de Modesto Pastor. Y ahora, todas las mujeres ingratas. Mira, mi cholito. Poniéndole ganas a la tarde, cholo. El cholo Lolo Arequipeño.

2:16, 2:16. El Chololo arequipeño Isidoro Berrocal. Estamos a 23 de agosto y todavía estamos celebrando el 486 aniversario de Arequipa. ¿Estamos celebrándolo o no? Claro que sí, todavía no ha terminado el mes de agosto. Estamos en el mes de agosto, en el mes de nuestra patria chica, Arequipa. Arequipa, una ciudad que no se parece a ninguna otra. ¿Por qué? Porque eso es Arequipa. No solo es una ciudad bonita, al pie de un volcán. Es el resultado visible de miles de decisiones humanas tomadas a lo largo de los siglos, donde construir, con qué piedra, para qué mercado, con quién asociarse, cómo levantarse después de cada caída. Es la historia de una ciudad que al fuego de sus volcanes formó, que la plata de Potosí enriqueció, que la lana del altiplano modernizó y que el ferrocarril conectó con el mundo entero, y que hoy, con casi medio millón de años de historia humana, en su valle y sus 486 años de aquella villa hermosa que 96 españoles trazaron un 15 de agosto, sigue siendo, sin discusión, el gran centro comercial, cultural y arquitectónico del sur del Perú. El Chololo arequipeño no se siente ni tributario, ni en deuda, ni nada, ni de españoles, ni de indios. Se siente un ser nuevo, mestizo, un Chololo con identidad propia, al pie

al pie del volcán Misti se encuentra Arequipa con los Dávalos en sus 486 años de fundación española. Arequipa, mi tierra querida.

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0: De eterno cielo azul, puro sol. Vientos de la tarde con 21 minutos, estamos celebrando el 486 aniversario. Claro que estamos celebrando. Aún no concluye el mes. Estamos a 23 de agosto. Arequipa guarda un sinfín de historias que nuestros antepasados mantenían y que aún nosotros mantenemos. Un mestizaje de síntesis de las culturas autóctonas del sur del Perú. Las distintas culturas que representaron los conquistadores y colonizadores españoles. Y ahora vamos con algunos arequipeñismos. A ver, un arequipeñismo es una palabra, frase o modo de hablar propio de la ciudad y la campiña de Arequipa. Estas expresiones forman parte del habla popular y tradicional, muy ligada a la cultura de la chacra, la picantería y la vida de antaño. A ver, lonco, hombre del campo chacarero arequipeño. Huisgui, algo sucio con grasa o mugriento. Está chascoso, persona con pelo despeinado y sin peinar. Ahorita, ahorita, ahora mismo o de inmediato. Bueno, algunos arequipeñismos. Bueno, en el 486 aniversario de Arequipa, ¿quién la saluda a Arequipa? Tacna. Y Tacna la saluda con esta polquita al estilo de los embajadores criollos que dice... ¿Qué dice? ¿Qué dice? ¿Qué dice? ¡Tacna! Arequipa, en tus 486 aniversario te saluda la ciudad heroica de Tacna.

Los embajadores criollos en el programa con guitarra y con cajón, saludando al equipo en su 486 aniversario con esta polquita. Tacna, saluda a Arequipa en su 486 aniversario. Tacna es una ciudad y región en el extremo sur del Perú, conocida como la ciudad heroica por su gran historia y patriotismo. Limita con Moquegua, con Puno, con Bolivia y con Chile. Destaca por su comercio, su clima templado y atractivos como el Paseo Cívico de Tacna y la Catedral.

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0: 16 aniversario. Imagina que cada desafío que enfrentas es como un peso en el gimnasio. Al principio duele, es incómodo, pero con cada repetición te vuelve más fuerte. ¿Y qué pasaría si empezaras a ver los problemas como oportunidades de crecimiento? Séneca nos recuerda que la adversidad no es un castigo, sino un entretenimiento. Un entrenamiento. ¿Un entrenamiento para qué? Para la mente. Así como el trabajo físico fortalece el cuerpo, los desafíos de la vida nos obligan a desarrollar resiliencia, paciencia y sabiduría. Si evitamos todo lo difícil, nos debilitamos. Pero si enfrentamos las dificultades con coraje, nos convertimos en personas más fuertes y capaces. Y esto no era solo teoría para Séneca, ¿no? Esto no solo era teoría para él. Séneca, además de ser un gran filósofo estoico, fue consejero del emperador Nerón. Sin embargo, cuando cayó en desgracia, fue obligado a suicidarse. Por eso, mis amigos, en lugar de temer a la muerte, la acepto con serenidad, demostrando que su filosofía no era solo palabras, no solamente era bla, bla, bla, sino una verdadera forma de vida. Así que la próxima vez que enfrentes un obstáculo en la vida, recuerda que cada dificultad es una oportunidad para fortalecer tu mente. Las dificultades fortalecen la mente, como el trabajo fortalece el cuerpo. Y ahora, para fortalecer tu cuerpo y para ponerlo en movimiento, llega el Cholo de Acero Inoxidable. 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

Muy bien, ahí está el Cholo Isidoro Berrocal con el tema A mí me llaman Negrito, porque quiero a una negrita. Y ahora, a las 2:37 llega Pedrito Tiniano cantándole a Arequipa en su 486 aniversario. Pescadorita.

0: ¿Qué pasó con la pescadorita? Se fue al mar. 2:40 p.m, estoy con mi Camilita. Besito para mi reinita, mi nietecita, mi Camila. Vamos a la pausa.
1: Regresamos. 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

Los González en el programa, saludando a Arequipa en su 486 aniversario. Mis amigos, la forma en la que alguien se expresa dice mucho de lo que aparenta. Las palabras no son neutras, son piezas cuidadosamente seleccionadas de una identidad construida con años, de experiencias, de heridas, de estructuras sociales y silencios impuestos. Hablar es exponer a veces, sin querer queriendo, la historia del poder que nos ha tocado. Por eso, cuando alguien opina, no solo hay que escuchar lo que dice, sino desde dónde lo dice. El discurso no es solo contenido, es también contexto. Y en ese contexto se revela qué sistemas nos moldearon y cómo decidimos romper o continuar sus reglas. Por eso, la lección para hoy es: aprender a leer entre líneas no es solo un ejercicio intelectual, es una forma de comprender el mundo con más profundidad y compasión. Escuchar de verdad es mirar el alma del quien habla. Por eso, cierra puertas que ya no te llevan a ninguna parte. Desde hoy solo abre ventanas a la esperanza. Bien, 8 minutos para arribar a las 3 de la tarde y juega el Melgar con el Alianza Lima a partir de las 3:30. Los deportivos estarán en la antesala a partir de las 3 con nuestro compañero de trabajo Jorge Jiménez. Pablito Cervantes está en la parte técnica, ya está en la previa, Pablo, ¿no? Ya está en las redes sociales digitalizando las imágenes de lo que será el partido que se va a transmitir no solamente en AMFM, sino también por las redes sociales, ¿no, Pablo? Por Face, por el Facebook, por el Facebook. Y ahora, los Errantes de Chuquibamba. Presente en el 486 aniversario de Arequipa, los Errantes de Chuquibamba, el ladrón de amores.

Los errantes de Chuquibamba en el programa con Ladrón de Amor. Saludando a Arequipa en su 486 aniversario. Estamos a 5 minutos para arribar a las 3 de la tarde. El inicio del amor es uno mismo. ¿Por qué? Porque al amarnos a nosotros mismos podemos amar al otro. Y al amar a nuestro semejante estamos amando a Dios. Y al amar a Dios nos amamos a nosotros mismos. Que llevamos el Espíritu. El Espíritu Santo, claro que sí. El Espíritu, su chispa de energía. Por eso, póngale pasión. Póngale pasión a todo lo que haga. Y sin darte cuenta, lo estarás haciendo de forma excelente. Vamos a ponerle punto final al programa el día de hoy con este lindo guainito al ritmo de los Dávalos. 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

0: estamos en el estadio para la antesala de lo que será Melgar Alianza. Ya está Alfredo Vallejos. Alfredo, con el muy buenas tardes. Adelante con su informe. Muy buenas tardes.
1: ¿Qué tal? ¿Cómo está? Berlín Gutiérrez, muy buenas tardes a la equipa. A través de los deportivos de Radio Avila estamos instalados ya en el estadio monumental de la UNSA. Fútbol profesional esta tarde. Prácticamente el estadio está a un 60% todavía de su capacidad. Tengo entendido que se han metido más de 25.000 entradas para este partido entre Alianza Lima y el conjunto del fútbol con Melgar, sexta fecha del torneo clausura del fútbol peruano. Ya salió a calentar el conjunto Alianza, ha salido a calentar el conjunto del fútbol con Melgar. El partido está pasado para las 3 de la tarde con 30 minutos. Quedan todavía algunos minutos para que puedan llegar al escenario deportivo del estadio monumental de la UNSA. Se luce, la verdad, bastante bonito, bien cuidado del escenario del estadio de la UNSA. El cielo está encapotado, prácticamente está un poco gélida la tarde, así que ese es el primer informe que les podemos enviar. Don Berni Gutiérrez, ¿me copió correctamente cómo estamos saliendo? Don Bernie.

0: A ver, ¿me escucha? Ahora sí, ahora sí. Ahora sí estamos. Muy bien, seguimos entonces permanente ya en el Estadio Monumental de la UNSA. Vamos ahí con el saludo respectivo para todos los compañeros de trabajo. Estamos con nuestro editor, Jorge Jiménez Bustamante. Jorge, muy buenas tardes a través de los deportivos de Radio Aravín.
1: Hola, hola. Gracias, gracias, Alfredo Vallejos. Un gusto saludarlos a todos los que siguen a los deportivos de Radio Aravín con todas las voces y, por supuesto, a todos los hinchas del FC Melgar que hoy están aquí en el Estadio Monumental Arequipa de la UNSA en lo que va a ser un partido más del torneo clausura. La verdad que el ambiente que vivimos aquí en este primer escenario deportivo de la ciudad es impresionante. Hay mucha, mucha gente, hinchas de Alianza Lima. Bueno, la tribuna de Alianza Lima está por lo menos en un 90% ya llena. La tribuna de Oriente está en un 70%, la tribuna Sur está en un 80% y la tribuna de Occidente en un 60%. Hoy vamos a ver un lleno total, estoy seguro, del Estadio Monumental Arequipa de la UNSA. Y por eso es que esta transmisión especial de Radio Yaraví, con todas las voces, desde muy temprano, desde que se abrieron las puertas del estadio, a las 12:30 estuvimos con la previa hablando con el coronel Acosta, el encargado del operativo policial para este partido. Nos indicó que casi 800 efectivos de la policía están brindando seguridad a los hinchas que están llegando aquí, y la verdad que el ambiente es espectacular. No está haciendo mucho calor, tampoco está haciendo mucho frío, no hay viento aquí, está nublado, es cierto, está fresco. La cancha de la UNSA está espectacular. La verdad que esperamos que sea un gran partido. Ya está el 11 titular del FC Melgar y, por supuesto, también el de Alianza Lima, que está calentando en lo que se refiere al sector de la Laguna Norte. En Norte está Alianza Lima, mientras que por el sector de Sur está calentando el FBC Melgar. El volumen de la música de los altoparlantes del estadio son muy fuertes, por eso es que aún no se puede escuchar al señor que habla por el micrófono para presentar a los equipos. Pero de todas maneras, ¿qué tal ambiente? Es cierto, hay que reconocerlo, cada que viene la U, cada que viene Alianza, cada que viene Cienciano, a veces hay un ambiente espectacular, ambiente de fútbol. Y bueno, un saludo para toda la gente que está conectada a Radio Yaraví. A ver si nos confirma Pablito que estamos en las redes sociales, que eso es muy importante para llegar a toda la gente que nos sigue. Y me avisas, Pablito, que el internet acá es pésimo, pero de todas maneras, a ver si nos confirma Pablito si estamos en las redes sociales de Radio Yaraví y los deportivos. Juan Pablo Olivares, le damos la bienvenida a nuestro compañero, no sin antes brindarle nuevamente un gran abrazo ahí en el estudio onomástico, 32 años de Juan Pablito Olivares, y la verdad un gusto compartir contigo esta transmisión, mi querido Juan Pablo. ¿Cómo estás, amigo? Buenas tardes.
2: Hola, Jorge, ¿tal? ¿Cómo estás? Buenas tardes a todos los compañeros, Alfredo, José Luis. Aquí listos y presos ya para lo que va a ser este partido de la Liga 1, quizás uno de los partidos más importantes de esta fecha de Melgar y Alianza Lima, ¿no? Un marco muy bonito, creo que un 85-90% ya del lleno total del estadio, la tribuna de Oriente, la tribuna de Occidente, a un 90% de su capacidad. De igual manera, me parece, la tribuna Norte, también varios hinchas de Alianza han llegado al estadio, igual de la tribuna Sur. Creo que el ambiente es el idóneo, es el ideal para un partido de estas características, ¿no? Cuando viene Alianza, cuando viene la UNSA, Cristal, siempre hay otro tipo de motivación, siempre hay una emoción distinta a la de cualquier otro partido, hay que decir la verdad. Y yo creo que ambas escuadras llegan bien para este partido. Favoritos, creo que Melgar tendría que tener ese rótulo de favorito porque juega de local, porque viene de un buen partido en la fecha anterior, y Alianza Lima también, ¿no? Busca ser el protagonista del torneo, así que los ingredientes ya están dados. Vamos a ver qué propone Alianza, vamos a ver qué propone el FC Melgar. Lo cierto es que el ambiente está ideal. 10 puntos para la gente que llega al estadio, empiezan a arengar, muchos en familia, muchos en pareja, así que el escenario, el marco de que muestra hoy el estado de la UNSA es uno de los mejores para este partido entre el FC Melgar y el conjunto de Alianza Lima. Ya en unos instantes más vamos a darle las alineaciones tanto de Melgar como de Alianza Lima. Ya se confirmó el 11 titular del conjunto melgariano. Vamos a darle ya en unos instantes la alineación. Vamos rápidamente con la alineación del conjunto de Melgar, que va de la siguiente manera. Cabezudo al arco. En la línea defensiva estará Matías Lazo, Juan Escobar, Leonel González y Nelson Cabanillas. En la primera línea de volantes estará Kevin Minda, Walter Tandazo, adelantado Nicolás Coaviaca. Como extremos estarán Cristian Borracar, Johnny Vidales, y como único delantero, como nueve, el goleador Bernardo Cuesta. Estos son los 11 que ha designado el técnico Rondelli para el partido ante Alianza Lima. Mientras que le damos pase a Jorge Jiménez, le confirmamos en unos instantes el 11 de Alianza Lima.
3: Ok, correcto, Juan Pablo Olivares, muchas gracias. Tenemos el 11 titular de el FC Melgar. A ver si nos posamos para la foto. Para la foto de todos los colegas que están siempre siguiendo a los deportivos de Radio Arabí con todas las voces, 106.3 FM y 930 AM. Recibimos el saludo de José Luis Cabrera. ¿Cómo está, José Luis? Felicitaciones, una nueva carrera esta mañana en Characato.
4: Gracias, Jorge. Me uno al saludo para Juan Pablo Olivares. Hoy ayer equipo de neumático. Hoy estadio neumático, mi hijo Gael, Joseph Levy Gael Cabero. 8 añitos, mi amor, a la distancia. No sé dónde estás todavía, te sigo intentando indicar, mi amor, pero yo sabes que te amo. Y estamos siempre juntos. Bueno, amigos, hoy un partido importante, crucial, valioso, vital, trascendental para lo que busca Melgar. Por lo que es Melgar, por lo que representa Alianza Lima, por estos 3 puntos que de ganarlos Melgar podrían ser no solo 3, sino mucho más de 3, porque Alianza se vería obligado a tener que quitar a otros los puntos que él va a perder acá, y esperemos que así sea. Y Melgar se bajaría al líder, no solo del torneo acumulado, sino también del torneo clausura. Entonces, es un rival muy complicado, muy difícil. El mismo 11 Melgar que jugó la semana pasada, que viene de hacer un buen partido. Entonces, se espera que hoy, ojalá, estén inspirados. Melgar se motiva con equipos grandes, entre comillas. Melgar se inspira con rivales un poco más difíciles. Y ojalá que tener la presencia de este público arequipeño en gran cantidad, y también del público en contra de Alianza Lima, debe motivar a un equipo de melgariano que tiene jugadores experimentados. No hay ningún jovencito, no hay ninguno inexperto, no hay nadie que podría decir que le va a pesar estar debutando ante un estadio lleno. Hay plantel para pelear, hay plantel para luchar, hay plantel para disputar individual y colectivamente. Entonces, esperemos que hoy tengamos una buena tarde de fútbol, y por qué no cerrarlo con un triunfo arequipeño. Palabras de Alfredo Vallejos. Alfredo, buenas tardes.
5: Saludos. Bueno, ya reiterado, saludos entonces a todos los compañeros de trabajo. Vamos con las alineaciones. Papá, ¿lo tienes alineaciones? Ya vio de Melgar, ya falta Alianza.
3: Sí, correcto, ya tenemos con Juan Pablo Olivares la alineación de Alianza Lima, el equipo visitante, el equipo capitalino aquí en los deportivos. Dale, Juan Pablo.
2: Alianza arranca esta tarde con Duarte en el arco, Advíncula, Anthony, Garcés y Díaz en la línea defensiva. En la volante va Renca, el Chelo Páez, Jesús Castillo, Gaibor, Vélez y Eddie Castillo, y dejando como delantero a Gentile. Ese es el 11 titular que va a arrancar en unos instantes ya aquí en el estadio de la UNSA por parte del cuadro de Alianza Lima. Hay bastante expectativa, ya las hinchadas tanto de Alianza como de Melgar empiezan a alentar a sus equipos. El estadio se va llenando, sobre todo la tribuna oriente y occidente ya está casi al 100% de su totalidad, así que el ambiente ya está bastante caldeado en el estadio de la UNSA. Ambas escuadras, tanto Alianza como la de Melgar, siguen haciendo el precalentamiento En el campo de juego se le vio hace unos instantes a Franco Navarro, el director deportivo, ¿no?, el gerente deportivo del cuadro de Alianza Lima, algo delgado, algo ojeroso, lo vimos pasando por aquí por la zona de Occidente Baja. Vamos a ver cómo se presenta el equipo de la Victoria hoy, que sigue calentando. Usted tiene hace un grupo en el medio, en la parte occidente sur, ahí están conversando los jugadores de Melgar, ya parece que están previos para ingresar al estadio, a la camerilla, para las indicaciones totales. Así que ya está todo listo para el partido, vamos a esperar ya que ingresen tanto Alianza como Melgar a los camerinos, seguramente para alguna charla final, seguramente para algunos apuntes finales de los técnicos, pero ya prácticamente todo listo aquí en el estadio de la UNCE, amigos deportivos y Radio Tel Aviv, que les llevaremos en unos instantes ya este electrizante entre el conjunto de Alianza Lima. Me parece que debe ser el partido más atractivo, el partido más importante de esta jornada del torneo de la Liga 1. Vamos a ver rápidamente el 11 de Alianza: Duarte, Advíncula, Anthony, Garcés, Díaz, Páez, Castillo, Caibor, Pérez, Castillo y Gentil. Esa es la oncena de Alianza Lima para la tarde de hoy. Cuando ya en esos instantes el plantel como Melgar ingresos, seguramente ya para cambiarse, para alistarse y estar al gramado de juego. Bastantes hinchas, bastantes familias, bastantes padres de familia con sus hijos han llegado al recinto deportivo. El ambiente está ideal, amigos, para este partido por la Liga 1. Está nublado, algo de frío hacia aquí en el este de la USA, pero poco a poco los ánimos se van calentando. Frío de Alianza Lima y el FDC Melgar. Hay bastante expectativa porque creo que es un partido clave para las intenciones del FDC Melgar de poder estar en lo más alto de la tabla de posiciones. No le urge quizás a Melgar sumar de a tres y sobre todo tiene que mostrar una regularidad futbolística importante, porque como diríamos, Melgar ha tenido unas de cal y otras de arena en estos partidos de torneo clausura, cuando en estos momentos Alianza Lima también hace su ingreso a los camerinos a la cabeza de Paolo Guerrero, que hoy no arranca. Creo que vemos ahí, saluda a la tribuna norte donde está ubicada la barra de Alianza Lima. Jorge,
6: bueno, ahora sí se puede escuchar ya el altoparlante, vamos a escuchar lo que es el mensaje a la paz, a la no violencia, ¿no es cierto? 60 años de historia de Cemento Yura también. Mensaje a Cemento Yura.
2: Listo, un importante mensaje. Siempre el fútbol tiene que ser una gran oportunidad, un gran motivo para poder, recalcar que es un deporte, más allá de la rivalidad, ¿no?, de los intereses que se juegan en un partido de fútbol como este de Melgar y Alianza Lima. Creo que no hay que olvidarlo, simplemente un deporte, un partido de fútbol donde las emociones seguramente van a estar a mil, donde tanto el hincha de Melgar como el de Alianza Lima, obviamente seguramente los hinchas de Melgar y de Alianza Lima van a hacer todo lo posible, van a alentar. Vos salgan victoriosos esta tarde, pero el mensaje de la paz, ¿no?, el mensaje de estar contra el racismo, es importante que se dé, que se anuncie en los partidos de la Liga 1, y este encuentro de Melgar y Alianza Lima no es la excepción. Vemos a Ricardo Betocchi en el campo de juego, pegado a la estrategia donde va a estar el técnico de Melgar. Ahí está con un cuadro, con una camiseta, van a hacerle seguramente algún homenaje a algún jugador.
6: 32 años de
2: seguramente recibe de la mejor manera el apoyo de ese Cemento Yura para el club, y hoy en día en un partido tan importante, Ricardo Betocchi le hace la entrega
6: de una camiseta, ¿no? Y un plato recordatorio, entendemos, al directivo de Cemento Yura, que ya se retira para prácticamente dejar limpio el campo de juego y esperar el ingreso del FDC Melgar y también de Alianza Lima. Las barras ya se empiezan a girar, ya la barra de León del Sur empieza a mostrar una enorme banderola, una enorme bandera que dice orgullo arequipeño desde 1915. Ahí está la banderola con el insignia, ¿no? Con el escudo del FDC Melgar. Ahí está y ya está todo prácticamente listo. José Luis Cabero se alista, prepara la garganta para llevarle presidente de este partido que va a arrancar en unos minutos más aquí en el estadio de la UCA entre el FDC Melgar y el conjunto de Alianza Lima. Todo listo, Jorge, el ambiente ideal. Los hinchas ya están algo desesperados porque arranca el partido. Hay bastante entusiasmo, sobre todo en el hincha melgariano, porque hay que decirlo, Jorge, siempre es una motivación especial. Siempre es una emoción distinta el hecho de recibir a un equipo tan popular como el de Alianza Lima, Jorge.
7: Sí, es cierto, Juan Pablo. El equipo del pueblo le dicen Alianza Lima. Y bueno, la verdad es que es espectacular el marco del Estadio Monumental Arequipa de la USA. Si viene un partido, esperemos que Mike Palomino, de quien se habló bastante durante la semana, no sea el gran protagonista. Vamos con los compañeros.
6: Así es, ya está también Alfredo Vallejo listo aquí para los comentarios de José Luis Cabero. Para lo que se va a dar este, para lo que va a hacer este partido entre Melgar y Alianza Lima. Por los parlantes de que aquí en la sala U se están dando a conocer la alineación de Alianza Lima, que tiene quizás como novedad la ausencia de el once titular de Paolo Guerrero, cuando en este momento el estadio estalla de alegría porque anuncia el once titular de el FBC Melgar. El árbitro del partido, vamos a May Palomino, la asignación del árbitro May Palomino para este encuentro, pero esperemos que haga su trabajo lo mejor posible, Jorge.
7: Hoy también se va a estrenar aquí en Arequipa la camiseta de nombre Patrimonio, que se elaboró con motivo de el 486 aniversario de la querida ciudad de Arequipa. Aquí, 14 minutos del partido, todavía falta mucho, pero la expectativa y emoción crece aquí en el Estadio Monumental Arequipa de la U.
6: Así es, cuando ya activaron los aspersores, ¿no? De agua que ya se ha hecho una costumbre, minutos antes de iniciar el partido, riegan un poco el campo de juego con la intención, entendemos, de que sea mucho más rápida la cancha, eso para el beneficio, entiendo, del equipo local, o en todo caso para el mejor desarrollo del juego, que es lo más importante. Ya vemos también una gran cantidad de periodistas, fotógrafos, ¿no? Fotoreporteros que ya están en la pista atlética listos y prestos para tomar las mejores gráficas al momento de que salgan los jugadores cuando vienen anunciando el once titular del conjunto del FDC Melgar. Johnny Vidal le va como uno de los extremos junto a Cristian Bordacar, y con la 9, el capitán Bernardo Cuesta, que es anunciado por los parlantes, y el aliento y el aplauso de los cerca de 20.000 espectadores, calculo, Jorge Cabral, quizás unos 20, 25.000 espectadores hasta el momento aquí en el estadio de la UCA. Seguramente apenas se cierra el partido, seguramente va a seguir ingresando más público aquí al recinto deportivo. Lo cierto es que las tribunas están coloridas, ¿no? Las tres tribunas, tanto sur, oriente y occidente, prácticamente con camisetas rojinegras. La tribuna norte, como se esperaba, con hinchas y barristas de Alianza Lima. Así que el espectáculo está listo para solamente esperar pues el caso inicial del conjunto de May Palomino, en este caso, para dar arranque con el partido entre Melgar y Alianza Lima. Vemos aquí a nuestra derecha, de nuestro punto de transmisión, y tenemos que van a estar los directivos, ¿no?, de Alianza Lima. Es una zona que ya está designada para los directivos que llegan del equipo visitante. Seguramente estará Franco Navarro como director deportivo y algunos otros dirigentes del cuadro blanqueazul. A nuestras espaldas está
8: la barra Occidente dominó. Es una pequeña pero bulliciosa barra que fecha a fecha viene a apoyar al conjunto del IBC Melgar. Jorge, ¿te animas a dar un resultado? ¿Te animas a visualizar cómo se va a dar a los primeros minutos de este partido, Jorge?
7: No. Ya no quiero dar pronósticos ni resultados. Lo importante va a ser que el FBC Melgar haga su partido de la mejor manera, que busque hacer buen fútbol, que cometer menos errores, sobre todo, ¿no? Porque eso le perjudicó ante Cajamarca, FC, una presentación muy pobre, mala, malísima, reconocida como tal por el entrenador Miguel Rondelli. Hoy es un nuevo partido, como dicen, mucho se motiva Melgar contra los llamados grandes. Me parece que se motiva por el aliento de la hinchada, sobre todo. Es el mes de agosto de Arequipa, todavía no acaba el mes de agosto, esperemos que hoy se dé un resultado a favor de Melgar, Juan Pablo.
8: ¿Favorito podría ser Melgar?
7: ¿Favorito tendría el rótulo de Melgar?
8: No, de ninguna manera. Me parece que el partido va a ser parejo. Alianza tampoco llega como favorito, ha bajado su nivel, no tuvo una buena presentación ante Boy. No es el mismo Alianza del torneo Apertura, con un desempeño rápido y bueno del equipo de Guedes. Entonces, yo creo que va a ser un partido parejo. Hoy estoy seguro que unos 10, 11 equipos quieren que pierda Alianza Lima, ¿no? Porque es el ganador de clausura, está primero en el acumulado. Lo cierto es que Alianza ha sabido hacer muy buenos partidos en la altura. Me parece que no ha perdido todavía en la altura, pero reitero, no es el mismo Alianza del torneo Apertura, más bien este torneo Clausura bastante distinto.
2: Alianza es uno de los equipos, si no es el único equipo hasta el momento, que mejor resultados ha tenido en calidad de visita, así que hay que tener cuidado con eso. Es una estadística no menor, que Alianza Lima es el equipo que mejor resultados ha tenido de visita. Veremos si esa racha se corta hoy aquí en el estadio de la UTA ante el FBC Melgar. Ya prácticamente todo listo, a la espera solamente de que salgan al campo de juego tanto Melgar como Alianza Lima. Hasta el momento todavía no hay señales de que los jugadores salgan al campo de juego. Ya prácticamente los fotógrafos están en su posición, todo prácticamente listo para este encuentro entre Melgar y Alianza Lima. Alfredo, ¿consideras que Melgar como local tendría el rótulo de favorito o no?
9: Melgar, bueno, primero tiene que plasmar el favoritismo de local dentro del campo de juego, ¿no? Así tiene que ser, y tratar de que todo salga de la mejor manera, ¿no? Así que vamos a esperar cómo plantea el partido el técnico Rondelli para esta primera parte, y podemos sacar una conclusión. Si Melgar sale concentrado, metido en el encuentro, yo creo que el partido se va a dar a favor de Melgar. Pero si sale con una actitud, la verdad, no tan buena, ahí va a tener problemas, porque Alianza Lima, de medio campo hacia arriba, tiene bastantes jugadores que son muy rápidos, ¿no? Así que esperaremos cómo se desempeña el fútbol con Melgar. Está la cuarteta arbitral ya, encabezada por Mike Palomino. Esperemos que le vaya bien a Mike, que solamente imparta justicia nada más. Es lo único que uno quiere ver, y que no comente otras cosas de más, que pase por desapercibido su actuación. No, los protagonistas son los jugadores, Palomino solo tiene que pitar lo que debe de ser y nada más. Muy bien, se comienza a cantar el himno de Arequipa, para todos los que están asistiendo en este momento en el estadio Monumental de Arequipa. Está a su capacidad un 80%, ahora sí, Oriente está a un 80%, Popular Norte, donde está la barra Alianza, a un 80% también, Popular Sur, me dice que está agotada la central, pero veo que está a un 70%, van llegando, seguramente todavía les queda algunos minutos. Estamos sobre las 3:24, Occidente Alta, Occidente Baja, estamos a un 80%, esa es la capacidad que todavía tiene el Estadio Monumental de la UNSA. Todo va quedando listo, la reciente como siempre. 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Un saludo para Johnny Mendoza.

0: al aniversario de nuestra Arequipa, uniforme guinda para el conjunto rojinegro, uniforme verde completamente para Cabezudo. Ojalá que Cabezudo tenga los nervios bien templados y no pueda vacilar en las salidas. Queremos verlo sólido, Cabezudo, para este compromiso. Reiteramos las formaciones, así forma el conjunto de Melgar. Cabezudo en el pórtico, lateral derecho, Lazo 33, Escobar 23, González 3, Cabanilla 27, medio campo, primera línea de volantes, Tandazo 24, Minda 25, extremo por derecha, Bordacar, extremo por izquierda, Vidales, creativo, Guabriata número 10, y dejando en el ataque, Bernardo Cuesta. Ese es el 11 del conjunto de Rondelli. Alianza arranca de la siguiente manera. Duarte número 1, marcador derecho o por derecha, Advíncula 17, Garcés en el centro, Anthony 3 por izquierda, Díaz número 2, primera línea de volante, le mete 3, el técnico Castillo número 15, Pavés 5, Gaibor número 7, más adelante Vélez, Gentile y dejando a Eric Castillo el número 8, el atacante muy peligroso, va a la banca el engreído de Jorge Jiménez Bustamante, Paolo Guerrero, debe estar modesto Paolo Guerrero, Guedes le dijo, a la banca en esta oportunidad. Así arranca el conjunto de Melgar, el conjunto Alemsa, va a haber sorteo entonces, antes de la formación de ambos equipos. Primero, Fútbol Club Melgar, forma para los reporteros gráficos, un saludo para todos los reporteros gráficos que están a ras de campo, privilegiados ellos, mirando cerquita la jugada, se abraza Guedes con Rondelli, se desean la mejor de las suertes, uno está con buzo, Rondelli, uniforme rojinegro, Guedes con una casaca de color azul, así están los técnicos para esta tarde, va creciendo la expectativa, todo va quedando listo, apuntes iniciales de querido Guillermito, buenas tardes, reiterado buenas tardes.
1: Buenas tardes a todo el equipo, buenas tardes a toda Arequipa. Entonemos Arequipa el día de hoy en el Estadio Monumental de la UNSA. Último resultado de Alianza Lima en el torneo. 1-0 ante UTC en los últimos minutos. Último resultado de Fútbol Club Melgar en el torneo. 3-0 por encima del Chancas en condición de visita.
0: Correcto. Ha ganado Sport Boys con gol. Despertó Pablito Erustes. Metió 3 el día de hoy. Pablo Erustes, 3 goles. Con el cual ganó a Cinciano el Cusco. A ver, ¿estamos o no estamos? Estamos a eso, ¿no? Pablo Erustes.

0: ¿Aló? Hola, hola, hola. Hola, hola. ¿Ahí? ¿Estamos? Sí, sí. ¿Ahí? No sé. Ahora sí, vamos a seguir entonces con lo que es el inicio del partido. Todo va quedando listo, señores y señores, para este encuentro. Con Fernández Estudios, ¿estamos al aire o no? Correcto, seguimos. Todo va quedando listo para el inicio del partido. Para José Luis Cabrera Tete, para toda la más conocida sur del Perú. Va a quedar, va a quedar el conjunto de Melgar. Va a atacar de zona norte Melgar. Ataca de zona norte Melgar. Para que se inicie este partido. Algo está pasando. Falta la orden del de la televisión. Para iniciar este partido. Va a quedar todo listo. Mike Palomino. Ahora listo. Va a relatar José Luis Cabrera Tete. Reiterado, buenas tardes, José Luis.
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0: campo, sur para Melgar, para Alianza Lima. Comienza el fútbol, fútbol profesional. Sigue el fútbol, amigo, comenzó Melgar. Levanta la vista en campo rojinegro, largo servicio. Para el sector derecho va a llegar, no llega por bajar la pelota. Al saque de banda para el conjunto blanquiazul.
1: 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Unión sale Melgar.
0: La pelota la tiene el conjunto. El conjunto de Melgar. Ahí está tranquilamente el lazo con la pelota, buscaba tantazo, el pan de profundidad. Liquitan la pelota, la toma Camandiñas. Toma la pelota Camandiñas, balón ahí. Usted controle. La pelota la tiene la gente de Melgar. Cuaglietto con la pelota por la parte derecha. Levanta la vista. Lo está apoyando por ahí tranquilamente el lazo. Otra vez para

0: Aló, aló, aló. Aló.
1: ¿Cómo? El conjunto rojinegro.
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1: La pelota la tiene Melgar. Vidales por la izquierda, varón para atrás. Lo está apoyando Minda tranquilamente con la pelota. Minda ahora rápido para Cabanillas. En primera para Vidales, el cuarto de cancha por la parte izquierda. La toma Vidales, lo marca el vínculo, buen pase de profundidad. Una pared, se va. Por ahí Vidales se para, lo alcanza el vínculo. Mete en el centro, Vidales prefiere jugar para atrás. Rápida Cabanillas, Cabanillas. Busca la colaboración de Tandazo. Tira con la Melgar. Minda, Tandazo, Tandazo para atrás. La toma González. No la pierdas, por favor, González. Levanta la vista. Toma la pelota, González. Abre por la derecha. Le está sirviendo para que aparezca tranquilamente el jugador arequipeño. Está tomándolo por ahí Lazo. Lazo con Tandazo. La media vuelta de Tandazo. No hay poder a medio juego. Aparecía Cagliata. Guardate para González. Ahora para Cabanillas. Este el centro. Lo planchan. Cuidado. La red para el Salín. La corría por ahí. La gente del conjunto blanquiazul.
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1: ¡Ay, está el balón detenido! ¿Qué pasó, Juan Pablo?
2: Una falta, al parecer, de Bordacar, un pisotón que no cobra, Mike Palomino, el jugador de Alianza Lima, atendido en el campo, esperando que pueden ir a los médicos.
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1: No, pelota sigue detenida, venda, Vallejos, venda, venda.
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1: No, pelota sigue detenida, no se ubica más en el tiempo de juego. 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
0: 5 minutos en la primera etapa, en el Estadio Monumental de la UNSA. En el Estadio Monumental de la UNSA, fecha 6 del torneo clausura del fútbol peruano. El conjunto de Fútbol Club Melgar 0, Alianza Lima 0.
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1: Cuidado, se va Alianza, está marcando bien ahí. El jugador González, la pelota la tiene la gente del conjunto Blanca Sola. Corría Castillo, había falta, foul.
2: Falta de González, en Castillo, piden amarilla de Alianza Lima, pero hoy. Solamente el tiro libre para Alianza Lima.
1: Mike Palomino dice de cada vez que el conjunto blanco es un peligroso. El cartón de cancha, sector izquierdo del conjunto de Alianza Lima.
0: 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José Luis Cabero.
1: La pelota la tiene Alianza. Cuidado, viene el disparo. Tremendo disparo por parte del Víncula. Casi sorprende al arquero cabezudo Juan Pablo Olivares.
2: Al Víncula sacó un zurdazo que casi sorprende el cabezudo, pero todo sigue igual, 0-0 por lo pronto.
1: Sigue el fútbol, amigo, la pelota del fondo Melgar, y de Cogliato le está marcando Garcés. Le quitan la pelota tranquilamente el 7, Gaiborra. Toma la pelota, balón para atrás. Se está apoyando en Garcés. Balón para un costado. Está tomando tranquilamente los Forico Anthony. Abre por el director. La pide sin problema su compañero de equipo Paves. Para él la pelota. Le está pidiendo Garcés. La sirve tranquilamente, no lo marca nadie. Del fondo el conjunto blanquiazul.
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1: Cuidado, la toma arriba. Está buscando la defensa del Garra, recupera el vínculo, busca la colaboración de Caiporra, Caiporra por la traza, sin problemas aparece Garra, su compañero Pávez, balón para atrás, está buscando a Garcés ahora, el propio campo de juego, Belgar no sale, está triangulando tranquilamente la gente del conjunto blanquiazul, aparece el número 7 por la espalda y Caiporra, balón para atrás, otra vez para Garcés, la pelota tranquilamente, abre para su compañero de equipo, sin problema Anthony, avanza campo de Melgar, cuidado, está triangulando la gente de Melgar, espera, está jugando el gato y el ratón por ahora el conjunto blanquiazul, abren para el vínculo por la derecha, lo está marcando Vidales, tres cuartos de cancha, el centro, cuidado, el golpe de pecho, está botando Melgar a medias, se le encuentra Bernardo Cuesta, pero lo marcan cuatro hombres, solo Bernardo Cuesta, la pelota la está armando del arquero Duarte, Linda Vallejo.
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1: La pelota la tiene Melgar, Cavadillas por la izquierda, la toma tranquilamente, lo está buscando a Cagliata, lo está marcando un hombre, prefiere jugar para atrás, aparece González, por favor González, no la regales, avanza González, levanta la vista, sigue González con Alafari, con Madrid, se abre, sigue González, y está en campo contrario, avanza González, abre las manos, la pide Vidales para él, en primer espacio para que parezca por ahí Cagliata, la devolución para Vidales, lo hace mal, la recupera Melgar, la toma Cavadillas, quiere hacerla de lujo, la apoya tranquilamente a Minda, no quiere problema, botar la pelota que levanta para el conjunto blanquiazul.
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1: Listo, sin efectivo el vínculo, la recupera Melgar, la toma a Bordacar, arriba el pase para el jugador Bernardo Cuesta, no llega, le hace corretina tanto. Los dos centrales ahí, Pávez como Gaiborra, la pelota para el conjunto blanquiazul.
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1: Lleva Alianza por ahí, al vínculo, balón al medio, la pide un compañero, marca tantazo, quita medio, sigue tantazo, quita ahora tantazo, viendo la polla, aparece Cuagliata, balón para atrás, la pide González en primera, inteligentemente, aparece Cabanillas, lleva Cabanillas, buen pase al medio, lo toma el Chapo por la cara, hace el individual, se le encuentra Cabanillas, el pase por continuidad, vamos Cuagliata, viene primero, el pase. ¡Pégale! ¡El operador de Cuesta, manotazo de Duarte, de tal Valiente Lima! ¡Casi viene el primero, Guillermo!
3: Cabanillas es el que da el pase desde la media cancha, apareciendo con un pase de profundidad que termina conectando Vidales para buscar a Bernardo Cuesta, y Bernardo Cuesta hizo lo que cualquier delantero hubiera hecho, ¡plumó al arco!
1: ¡No, pelota! Contundente la toma Cabanillas, abre por la parte derecha, tranquilamente está el Chepo Bordacar, en primera se busca apoyo en lazo y está en campo contrario, la toma tranquilamente ahí, el pase de parte de el jugador Matías, la se buscaba un compañero, le cometen falta Paola, contra el Chapu Bordacar, Díaz cometía falta Paola, tiro libre para Melgar.
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1: La pelota está para frente al Tribunal de Oriente, parte norte, cerquita en la media, la línea media que divide el campo en dos sectores, está acomodando la pelota. el día de guerra, nos referimos a Quagliato, suena el silbato, un hombre en la barrera, el señor Mac Palomino levanta la mano indicando que se inicia la acción de juego, atento el arquero Duarte, suena el silbato, hasta que se escucha, balón para un costado, la toma tranquilamente Cabanilla, balón fue ejecutada, bien el Chapo Bardacar, cabezazo. La pregunta del millón, ¿fue cabezazo al pórtico o quiso meterlo al punto de penal?
2: No, creo que fue cabezazo, pero no fue con exactitud al arco de Duarte, pero se asoma cada vez Melgar, está fino los pases Cabanillas, ¿no? Saca pases centros precisos, pero que hasta el momento Melgar no puede concretarlas en gol.
1: Tiempo y marcador.
4: 13 minutos de la primera etapa en el Estadio Monumental de la UNSA, fecha 6 del torneo Clausura Fútbol Profesional.
1: Se va Alianza. Pero Alianza, cuidado, va a rematar Castillo en la plancha de fortuna. Me parece que Escobar como corresponde, cometía tontamente un error ahí González, la lentitud de González, pero lo salva. De manera lateral se salvó Melgar, Jorge, se salvó Melgar.
5: Escobar le salvó la plana nuevamente a González.
1: La pelota la tiene Melgar del fondo, el Chapo Bordacar arriba, busca a Vidales que cambió de punto, ahora por la derecha, avanza Vidales, lo marca Díaz, sigue Vidales, que está marcando ahí Díaz, sigue Vidales, de caer, Tatavilla cae, el juez dice que no hay nada, toma buscando el apoyo por parte de un compañero, ahí está Lazo con la pelota, buscaba al Chapo, su compañero de equipo Tandazo, Lazo que le quitan a Medina, la recupera Melgar, Vinta que lo apoya, González con la pelota, González en primera, el pase para la gente de Melgar, ahí está Cagliata, venda Vallejo.
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1: Sigue el fútbol, amigos, las pelotas y saque de fondo para el conjunto de la Alianza Lima. Está acomodando las pelotas Garcés. El pase para su arquero Duarte, está marcando por ahí el capitán Bernardo Cuesta. El pase para que aparezca Gaiborra. Y en el cuarto de cancha por la parte derecha se va Gaiborra. Lo está marcando por ahí. Cuagliato lo hace a media, sigue Gaiborra. Es en la media luna, balón para un costado, busca al compañero Pavesa. El balón abre por el sector izquierdo derecho. Está ahora por la izquierda buscando a Díaz, avanza Díaz para su compañero de equipo. Está tranquilamente Gentile con el apórico, balón para atrás. No tiene problema Santos ni del fondo en el conjunto de Alianza Lima.
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1: Cuidado, Lazo intercepta la pelota, cuidado, dice que no hay nada, está marcando nuevamente Escobar a lo grande, la pelota para un costado, gana Alianza por ahí, la pelota de pegarle bien ahí Gaiborra, el disparo cabezudo. En segunda instancia, un poco inseguro, estaba atento por ahí Castillo. Y también va llegando ahora del conjunto blanqueazul.
2: Alianza está intentando por el remate, primero fue Víncula, ahora Pavés. Felizmente que cabezudo en doble situación, controló el balón.
1: El punto Melgar, con los por el conjunto rojinegro por la izquierda, la toma González. Vamos González, por favor, no la regreses, no la pierdas. No hagas tonterías, González, levanta la vista, González, nadie está cerca. Balón por el costado, no complica la vida, le la toma Vidales, lo marca Gallego. Para González, ayúdenlo por favor, la pelota la tiene González, vamos a ver qué hace, balón al medio, le está peleando por el Chepo Bordacara, busca en primera con Gliata, pierde la pelota, la recupera Melgar, luego la recupera Alianza Gaiborra, la va a pelear Tandazo, cuidado, pierna arriba, falta grave contra Tandazo, el Felipe Camañada, cuidado, corre González por la pelota, corre por ahí, está llegando Vélez, está marcando González, la acción sigue, queda mal parado Tandazo, buena jugada de Vélez, es el centro pasado, cabezudo. Bien cabezudo el pase en primera para el conjunto de Melgar, la toma Cuagliata, ya se levantó Tandazo.
2: Se levantó rápidamente porque Melgar va en ataque.
1: La pelota la tiene Melgar, tranquilamente por ahí el Chapo Bordacar, venda Vallejo.
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6: La pelota la tiene Melgar. De los fondos sale Melgar por la derecha, la toma tranquilamente el jugador. Matías Lazo lleva a Lazo, busca la desbordar. Sigue Lazo, descuenta uno, descuenta dos, sigue dos, se para, se frena. Lo marcan dos hombres, sigue Lazo. Lo marcan, sigue marcando, lo buen pase. Esa fue una toma, balón al medio. No lo entendía nadie. Tremendo jugador de Lazo, lo complementaba bien Bordacar, echaba el centro, no lo entendía bien Vidal, que la pelota que se va, se pasea por todo el área, chica, Jorge Jiménez se pierde Melgar.
5: Sí, falta la atención de los delanteros del FBC Melgar ante una gran jugada de Lazo con Bordacar por el sector derecho. Empieza a ser tiempo Alianza Lima, no sé, su objetivo de repente es tranquilizarse o llevarse un empate, ¿no?
6: La pelota ahí está levantando la mano el árbitro principal, Mike Palomino. Dos, tres, recién le cuenta, esto no fue al colegio, claro. No fue al colegio, no sabe contar el árbitro principal. La pelota la toma Minda para Melgar, Minda para Escobar, tranquilo. Ay, este buen jugador del conjunto rojinegro. Lo mejor es el momento de los jales que han llegado a Melgar. Este jugador Escobar, la toma González, el pase para Minda. Abierto González para la pelota, vamos González, por favor, no la pierdas. Balón rasante al medio, en el pase para Bernardo Cuesta, lo están planchando ahí Pávez. Balón al saque de banda para el conjunto de Melgar.
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6: Se va a Melgar, cuidado. Tandazo, el quiebre de área, le va a pegar tandazo. Y la pelota el arquero Duarte ante el quiebre que entraba al área, Cuagliata, buen disparo, pero responde el arquero del conjunto blanquiazul. Un remate de Cuagliata, lo escucho, Juan Pablo Olivares.
2: Otro remate de Melgar que ataja bien Duarte, está rápido en el toque, en el 1-2 llega al alto rival Melgar, pero le falta la definición por el momento, José Luis.
5: Y se le ve seguro a Duarte, ¿no?, con respecto a otros partidos.
6: La pelota la recupera Melgar, ahí está Cuagliata, cuidado, golpe de cabeza de Minda, le está peleando por ahí, el jugador Cuagliata la toma Vidal, lo marca Víncula, gana Vidal por la habilidad, lo deja mal parado al Víncula, gana Vidal, se para, se frena la media vuelta, balón para un costado, prefiere pararla, va Víncula que lo mira agazapado, prefiere jugar para atrás, la toma González, González que le para un poco, levanta la vista, avanza González, no González, eso es. Mejor rasante el pase por el sector derecho. Está subiendo ahí Matías Lazo, el pase para Tandazo. Tandazo en primera, triangula Melgar. La toma el Chapu Bordacar. Hace el individual. No lo apoya nadie. Intenta ir al individual. La toma el Chapu, cae el piso. Un hombre, cuidado, había falta. Faula. Tiro libre para Melgar. Venga Vallejo, está tiempo y marcador. Usted decide.
0: 20 minutos de la primera etapa en el Estadio Monumental Fútbol Profesional del Fútbol Peruano. Liga 1 te apuesto. Fecha 6, Fútbol Club Melgar 0, Alianza Lima 0.
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6: Se va Melgar, por la derecha la toma tranquilamente, la acechaba Cuagliata, el centro, cuidado, rechaza la defensa de Alianza Lima, le está peleando Minda, recupera Melgar, le va a pegar Cuagliata, está apoyando a Bordacar, el pase para Lazo ahora, es el centro, Lazo, pero rasante a las manos del arquero. Duarte del conjunto blanquiazul y se acaba el ataque del conjunto rojinegro. Melgar ataca más por la derecha, venga Vallejo.
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6: Cabanilla con la pelota, balón para atrás, va Yudes Escobar, número 3 en la cataquilla por la parte izquierda, levanta la vista, está acercándose por ahí Tandazo también, prefiere que está con Minda, prefiere avanzar solo, Escobar, balón para el sector derecho, ahí está tranquilamente el Chapu Bordacar, y está en campo contrario, cruza el medio campo. De eso, cuidado, se va Melgar, la toma Cabanilla, le cometían falta, había falta, faula, tiro libre para Melgar.
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1: Cuidado, que va Sandazo. Hace el quiebre bonito, el pase para un costado, pero está marcando Garceta. La diosa fortuna para el defensor blanquiazul y la pelota que rebota en las manos del arquero Duarte.
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1: Buena jugada de lujo por parte de Matías Lazo. Le está ayudando Segarra, aparecía por ahí tranquilamente Cabanillas. Buena jugada, le están agarrando de Cabanillas, había leído la ventaja. Doble falta, tarjeta amarilla, Juan Pablo.
2: Amarilla para Pavés, le reclama el árbitro.
1: Hay una tarjeta amarilla, le gritan, se lo quieren comer al árbitro.
2: Sí, quieren pegar al árbitro, pero fue amarilla, sí, lo jala el jugador del FBC Melgar a Cabanilla. Exagera Cabanilla, pero es amarilla justa.
1: ¡Venda, Vallejo!
0: Bueno, eso es lo que no se debe tolerar, ¿no? El reglamento dice muy claro, solo puede reclamar el capitán y no amontonamiento de jugadores. May Palomino tiene que ser más enérgico en ese cobro.
1: Se reanuda la acción de juego, ahí está tranquilamente Minda, busca Cuagliata, le va Cuagliata de cuarto de cancha, sector izquierdo, le va a pegar Cuagliata, buen pase al medio, parecía tantarse en primera para Minda, se complicaba, Minda corre por ahí tranquilamente Escobar, le quitan a medio la parada ahora Castillo, por fin aparece Castillo en el conjunto blanqueazul, está buscando la pelota el compañero, ahí está Gaibor, que para, se prende, lo va a marcar Cabanilla, se pase por un compañero, ahora sí marca bien González. Se adelanta, está ahí González motivado, la toma por ahí tranquilamente ahora el jugador Vidales toca, Vidales, caramba, tontamente pierde la pelota ante el jugador Gaibor, en última instancia Gaibor bota la pelota que te manda para el conjunto de Melgar.
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1: Los pelotos a la cena, la gente de Melgar, ahí está tranquilamente Matías Lazo, buscaba Tandazo, otra vez para Lazo, buena dupla, se da ahí el amague respectivo, lo marca un hombre, se complica Lazo, prefiere evitar problemas, balón para el arquero, Cabezudo, la para Cabezudo, con la derecha la cinta para González, vamos González, tranquilo, avanza González, va y pone la mano de juego, prefiere jugar en primera para el jugador Cabanillas del fondo del conjunto arequipeño.
0: La Liga de Fútbol Profesional le saca tarjeta roja a la violencia, arriesgamos a los malos elementos de que la delincuencia no se camufle en el deporte que amamos. Alentemos con pasión, respeto y amor por el fútbol, seguimos el verdadero ADN del hinche en la Liga 1, te he puesto no más violencia, unión.
1: Los pelotas la tiene Melgarra, del fondo el conjunto equipeño por la derecha, frente al tribunal de Oriente, parte norte, la toma tranquilamente Cuagliata, el pase para Bordacara, buena jugada de Taquito, pero no le entiende un compañero, la recupera el conjunto blanquiazul. Oh. Como sea Antonio Campo contrario, cabezazo defensivo por parte de Matías Lazo, la recupera el chico por la cara, de cabeza para Minda, vamos Minda, el pase para un costado, ahí está tranquilamente Tandazo, abre por la izquierda ahora, está tranquilamente Vidales, lo deja mal parado al Víncula, sigue marcando, está marcando ahí, pero sin embargo la pega bien a Avenillas, recupera el conjunto de Melgarra, del fondo del conjunto del equipo de Armando Juego.
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1: No, pero por ahí tiene Melgar, el Chepo Bordacar, que no se equivoca, que el pase la recupera Melgar, corre por ahí Cuagliata, no llega balón al saque de banda para el conjunto blanquiazul, frente de una de Oriente, parte norte, tres cuartos de cancha, la toma Matías, con la pelota, ahora el Chepo Bordacar, la pide Cuagliata para la pelota, otra vez para Bordacar, lo escucho, tiempo y marcador.
0: Estamos jugando 26 minutos de la primera etapa, fútbol profesional, sexta fecha del torneo clausura en Arequipa. Fútbol Club Melgar 0, Alianza Lima 0.
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1: Echa Fútbol Dakar, que toman las pelotas, peina Bagmedes, aparece Cuagliata, mete en el centro, Cuagliata le está marcando un hombre, buen pase de profundidad, corre Vidal, que está muy movedizo, buen pase de Taquito, tiene el primero, vamos a Melgar, esa vez centro raza ante la pierna de Antonio botando la pelota, la recupera Melgar, ahí está Vidal, espero lo marcando, hombre, quitan a los palicos, cuidado, está marcando Cabanillas, quita Cabanillas, recupera Melgar, bien apoyándose en tantazo, buena jugada, mirando falta Paula. Por parte del jugador, me parece que es Gentile. Oiga, ahí es falta, Jorge, falta.
5: Bueno, fuerte falta en contra de Cabanillas y se le van los jugadores de Alianza Lima encima, ¿no? Lo están haciendo feria ahí al árbitro May Palomino.
1: Pero nada sirve el reglamento para más, ya que aquí perdió autoridad Juan Pablo.
2: Sí, hubo dos faltas parecidas, tanto para Cabanillas como para el jugador de Alianza Lima. En ninguna saca amarilla, no me decía amarilla, pero ya la presión de los jugadores de Alianza Lima para poder compensar en tarjetas para su equipo. Me parece.
5: Si no cobras una, la otra tampoco, pero y todo tranquilo, ¿no?
1: Balón detenido, venda, Vallejos, venda, venda.
0: Es una vergüenza lo que pasa con May Palomino, no tiene personalidad. 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
1: Donde el conjunto blanqueazo por mediación de Garcés, de tres cuartos de cancha al medio de la pelota. Está buscando a Gaiborra. El balón para un costado está apareciendo por ahí. Gentile le quitan la pelota. Gana Melgar a medio del Américo. Va a recuperar por ahí Candazo. El pase para el Chapo Bordacar. En primera para Vidales. Hace individual. Ataca en tres. Hace gol. Pégale. Vamos, Bernardo. No, Bernardo. No, no, no, no, no, no, no, no, no. Bernardo podía entrar arriba cuando había banderín arriba. Atacaban tres, defendía uno. Lo escucho, Juan Pablo Olivares.
2: Está llegando Melgar, pero se están equivocando en la decisión final. Más allá de que ya estaba en fuera de juego Bernardo Cuesta, creo que lo mejor era un pase al compañero, pero decidió sacar el disparo y otra vez Duarte ataja bien, pero ya todo estaba anulado. Llega bien Melgar, tiene opciones de gol por derecha, por izquierda, pero me parece que se están equivocando en la decisión final. Cuando deben pagar no lo hacen, y cuando deben dar el pase tampoco lo hacen. Entonces por ahí puede marcar la diferencia Melgar si mejora en ese aspecto, José Luis.
1: Ya pasaron 10 segundos, Alfredo, y fue, no dice nada. ¡Venda, Vallejo!
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1: La pelota de Alianza Lima del fondo tiene los palicos tranquilamente, quiere salir. Díaz con la pelota, balón al medio, buscaba Castillo. Está tomando el esférico nuevamente para Díaz, arriba la pelota, intercepta y la pelota Melgar por Linda. La va a ganar ahí, el jugador peleaba por ahí, Cuagliata gana medias, aparecía por ahí el vínculo por la derecha. Trae la pelota, avanza el vínculo, la toma el vínculo, balón para atrás. Tranquilamente lo apoya Gaiborra, balón para más atrás. Busca la colaboración de Paves, balón para un costado, prefieren armar juego la gente del conjunto blanquiazul. Arma la gente blanquiazul, Alfredo. Tiempo y marcador.
0: 30 minutos de la primera etapa en el Estadio Monumental de la UNSA, fútbol profesional, torneo clausura, fecha 6, Fútbol Club Melgar 0, Alianza Lima 0.
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1: ¿Qué pasó, Jorge?
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1: Para Alex Chullo de Arte y Textil, saludos para él. La pelota la tiene Alianza Lima del fondo, sale, está marcando bien Melgar. Banderín arriba cuando la tequila, quitaba la pelota. Había bandera arriba, falta, dice el juez. Tiro libre para Alianza Lima.
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1: La pelota la tiene Alianza, cuidado, la tiene uno, la tiene la Minda. Está Gaibor con la pelota, pase profundidad para el... Entra el estrudo. Aplauso del público, pone seguro el conjunto rojinegro del fondo Melgar de Vallejo.
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1: No, pelota la tiene la gente de Melgar, Cabanilla está por la pelota, por el medio, aparece para apoyarse en González, avanza por la izquierda González, está en campo contrario González, avanza González, ahí nomás González, deja en parte González, no te compliques, pase para atrás, está buscando bien ahí a Vidales, hace la diagonal Vidales, bien Bernardo, de lujo Bernardo, la toma Minda, sigue Minda, el pase para ahí, la va a tomar, rechaza la defensa, Díaz arriba la pelota, y el balón que se va al saque de banda, ¿qué pasó?
5: Tremendo pase de Bernardo Cuesta, que González de repente se embrolló un poco, ¿no?
1: La pelota arriba, echa tu guarda acá, balón arriba.

0: Levanta, levanta la vista. Un saque libre a punto. De penal y entre Xavi Bordacar. Para con golpe de cabeza dejar sin chance al arquero Duarte poniendo el frentazo. El 3-1 de Melgar. El primero para Melgar. El primero para el conjunto rojinegro. Gana Melgar. Gol arequipeño. Gol rojinegro. Gol de Melgar. ¡Gol! ¡Ginga Motor! ¡Con 145 al Melgar, con estilo, tecnología y confianza! ¡Gol de Ginga Motor! ¡Gol del Chapo Bordacar! ¡Comente el gol! Nuestro director Jorge Jiménez Bustamante.
1: Que de Alianza Lima que se metió en el sector occidente, bueno, que se vayan a norte, ¿no? Hola, por dejarnos nombre la gente de Alianza Lima. Juan Pablo, de repente tuviste.
2: Algo reclama Alianza Lima, va directamente a corto hombre reclamando a Alianza Lima, y para mí no se entiende qué reclaman, pero la jugada fue precisa, centro de coleta preciso para que aparezca Bordacar con toda la fuerza y precisión y anota el 1-0. Es tanta la precisión, tanto digamos la falta de concentración de la saga de Alianza Lima que Gaibor y Duarte se quedan discutiendo de quién tuvo la culpa. Gaibor dejó centrar y también parece que Duarte se queda, no sale a tiempo y Bordacar con un frentazo preciso y fuerte marca el 1-0 para el conjunto de Melgar.
0: Más comentarios, Guillermo, escucho Guillermo Cueva.
3: El que más reclama la habitante es Eric Castillo. Y asimismo, los suplentes de Alianza Lima salieron todos a enfrentar al árbitro diciendo que había, que debería de ser invalidado el gol. Hay reclamos por doquier en Alianza Lima.
0: El público corea, ole, ole, ole, ole, ole, gana Melgar. Alegría, el público chileno, silencio en el segundo norte de Alianza Lima. Ven. No lo escucho.
4: La verdad es que estamos jugando ya 3 minutos en posición, entonces ya el gol se toca a los 32 y hasta la banca de suplentes sale a reclamar. El reglamento dice bien claro, no pueden salir a reclamar todos los de la banca de suplentes. Hasta el ingeniero, me voy con mi pelota, Paolo Guerrero, y sale a reclamar. Se ratifica el gol, relata José Luis Cabero.
0: La pelota la tiene Alianza, gana Melgar por la mínima de prensa. Golazo por parte del Pongo. Alianza Lima, vende ahí.
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0: ¡No! Melgar Minda lo rechaza, la recupera por América, por Tandazo. Está por ahí con la pelota, pero Gaibor que quería defender por el público aplaude ante la buena actuación del arquero cabezudo para la guerra. Lo escucho, Alfredo Vallejo de Espinosa.
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0: con... ¡Cuidado! ¡Se va a Melgar! ¡Viene el segundo! ¡Echa el área Vidales! ¡Pégale Vidales! ¡No deja más parado al vínculo! ¡Vamos Vidales! ¡Le disparo al travesaño! ¡El cabezazo la saca! ¡Sigue atacando Melgar! ¡La toma Díaz por la parte izquierda! ¡Viene el centro cabezazo! ¡No la puedes perder ahí! Cabezazo que no le entiende, el segundo para Melgar. Cabezazo por parte de la gente de Melgar, pero balón al saque de fondo. ¿Qué pasó?
1: Muy buena la narración, José Luis.
0: La pelota la tiene Melgar, la tiene Alianza. Juan Pablo, lo escucho.
2: Todos esperaban el primer amague, no fue el primer amague. Segundo, al tercer amague se decide rematar Vidales al travesaño, luego con Aguilera, algo débil el cabezazo. Se perdió el segundo gol Melgar, hay que aprovechar porque ese partido es cerrado, Alianza puede aprovechar el contragol, hay que aprovechar las oportunidades de gol del conjunto melgariano.
1: De todas maneras,
2: es... ¿no? Así.
0: Y debería asegurar, hay que sumar muchachos,
4: aún no se puede perdonar nada junto de Alianza Lima. Del fondo se va a sacar ahora por mediación del jugador González. Guillermito, ¿qué tal jugador de Melgar?
1: Una jugada en la que casi encontramos el segundo en dos oportunidades claritas. Nos hicieron temblar aquí en la tribuna de dominó.
4: La pelota la tiene, buen pase por parte del jugador Matías Lazo. Por el... Sorprende cerca el punto corto de otro derecho. Balón para el medio. La recupera la gente de Alianza Lima. Redoblen como sea. El cabezazo de Chapu Bordacar. Está empujando por ahí Vidales. Había una falta. Lo empuja. Algo dicen. Había falta. Está reclamando. Ya se marcó la falta. Venda Vallejos.
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4: Cuidado, se está yendo por ahí Escobar. Ley de la ventaja, parece para apoyarme, parece que el Matías Lazo le está marcando un hombre, sigue a Matías, cabra individual. Le quitan la pelota, la pierde Melgar ahí en el perico. Le está recuperando Alianza, triangula por la parte norte, sector izquierdo, izquierdo. Marca Matías Lazo a Díaz, está peleando, sigue a Matías, había balón afuera. Saque de banda para el conjunto de Alianza Lima. Tiempo y marcador.
5: Estamos jugando 40 minutos de la parte inicial. 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
4: No, pelota la tiene González Cabandillas. Ahora campo contrario, buen pase en profundidad, buscaba Bernardo Cuesta, iba a ser la individual. El pase se le encuentra ahora por ahí tranquilamente Vidales, lo está marcando Gaibor. Sigue Vidales, lo marcando, sigue Vidales, cuidado. Lo están empujando a Vidales, cuidado, le falta. Eso dice que no hay nada, cuidado, esa Alianza. La toma tranquilamente por ahí Vélez. Avanza Vélez, lo marca ahí Minda. Se para Vidales, cuidado, cerca el área grande que va Vidales. Echar por ahí, el jugador Vélez, cuidado, le está marcando bien Minda. Echar el centro, marca Minda, balón al tiro de esquina. Tiro de esquina, Guillermo, para el conjunto blanquiazul.
1: Primer tiro de esquina del partido, primer tiro de esquina para Alianza Lima.
4: Va a acomodar la pelota, me parece que es Gaibor. Minda.
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4: Gaibor con la pelota, manos arriba, como viendo una jugada elaborada, atención Arequipa, quiere empatar el conjunto de Alianza Lima, pero Melgar está concentrado atrás. Va a sonar el silbato por parte de Magui Palomino, viene el servicio, primer palo, cabezazo bien de Escobar, el capitán Bernardo Cuesta, se le encuentra por ahí, Vélez retiene la pelota, va balón para campo contrario, corre por ahí tranquilamente, al vincular la pelota, el pase para el arquero, Duarte de Alianza Lima.
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4: La pelota, buena jugada por parte del Chapu Bordacar. Jorge, lujo en Melgar en algunos pases de Bordacar, de Duarte, de Tandazo.
1: Sí, correcto, hay una buena combinación de pases para el FBC Melgar que le están haciendo bien. Está rápido el FBC Melgar. En cualquier momento cae el segundo.
4: Se va a ir por ahí. Buen centro por parte de Tandazo. Le está encontrando tranquilamente a Garcés. Va a botar la pelota. Corre por ahí Escobar. Lo está empujando Castillo. Lo marcan en pared. Bien Minda. El pase perfecto. Aparece Cabanillas. Campo contrario. Bien pase en profundidad. Bien Bernardo. Pica la pelota Bernardo. La sigue peleando Bernardo. Se le encuentra por ahí Víncula. Cuidado, retrocede la pelota. Va a saltar por ahí Escobar. Impecable el paraguayo Escobar. La pelota la tiene por ahí, el jugador Coagliata, quita Coagliata, vamos muchachos, le recupera Melgar, Melgar con la pelota, buen pase en profundidad, no, Vidales, no lo entendió, Vidales quedaba en el mano a mano solo,
6: Venda Vallejos, póngale calma, Venda.
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6: No, pero para tener Alianza, ¿cuánto tiempo quedó?
5: 43:30.
6: 43:30, quedan los dos últimos minutos de manera oficial. La recupera Melgar, se va Bernardo solo contra el mundo, se para, se prende, busca la colaboración de alguien, el pase para un compañero, le quitan la pelota, lo está apoyando el Chepo Bordacar, evita que Barón se vaya, pero finalmente al saque de banda para el conjunto blanquiazul.
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6: No, pelota la tiene Alianza, cuidado. Rebate telefónico. Balón arriba, saque de fondo para el conjunto de Melgar, que gana por 1-0, Venda Vallejo.
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6: Se va a Melgar. La toma tranquilamente Vidal. Lo marca por ahí. Por buena jugada de Vidal. Le dejan al parado su marcador. Avanza Vidal. Le sigue Vidal. Le descuenta a otro. Pasa el centro pasado. No hay nadie. El Chapu que no lo entiende. Balón arriba. Está hecho un diablo. Está imparable. El jugador Vidal de Juan Pablo.
7: Imprecisión, o sea, esta vez en el centro de Vidales, no fue ni para Cuesta ni para Coriata, se pierde una opción o un intento de gol de conjunto de pelear desperdiciada por Juan Pablo.
6: ¿Cuánto tiempo adicional?
7: Cuatro minutos de tiempo añadido.
6: 4 minutos de tiempo adicional. Simón Belgar nuevamente con la pelota, domina el conjunto rojinegro, tantas en primera marca por ahí tranquilamente el tiempo por tocar. Se para, se abre bien el jugador Cabanilla, Reana, la lectura, el jugador Bordacar, balón arriba, y el defensor Díaz bota la pelota que demanda para el conjunto melgariano.
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6: Se va a Melgar de nuevo, se va en el centro, se le encuentra a Vidales con la pelota, balón al medio, pégale en primera para que aparezca por ahí, no le entiende, tandazo el pecho oportuno del defensor de Alianza Lima, cuidado, el color de Gaibora, marca tandazo el pequeñito inca, imparable, quita la pelota por ahí, tandazo la pelota en la que banda. No hay pequeño tan malo, grande tandazo en ese medio campo para el conjunto de Melgar, cuidado con la pelota tranquilamente Vélez, toma la pelota para una profundidad, corre Minde, está llegando por ahí tranquilamente su compañero de equipo, nos referimos a Gentile en la media vuelta, cuidado, marca bien por ahí Cabanillas, cuidado, sin embargo la pierde ahora, aparece Gentile, pase para un costado, está subiendo 10 para Alianza, el pase para Castillo, cuidado, se va Castillo, balón al medio, le puso para Castillo, marque, pégale a Castillo, cuidado, gol. Lo dejaron a Castillo solo. Pierde la marca Bordacarra. Pierde la marca por ahí Tandazo. Y Castillo le pega muy bien. Empata Alianza, Jorge. Empata Alianza, Juan Pablo.
7: Se dejan el perfil. Espacio para que Castillo acomode el balón. Se acomode bien para su perfil. Y ya sabemos que Castillo saca precisos y buenos remates. Fue un golazo. Falta remediar en el sentido de el espacio, le da el espacio para que se acomode, para que adelante un poco el balón, se perfile y saque un derechazo inatacable para Cabezudo. 1-1, no sé si merecido, pero el fútbol es así. 1-1 el conjunto de Melgar y Alianza Lima.
6: Jorge Jiménez, Jorge, sorprendieron a Melgar, le dieron espacio a Castillo, tuvo como 4 o 5 metros para acomodarse y buen remate, le pegó bien.
7: Sí, un golazo de Castillo, está acostumbrado a hacer ese tipo de goles. Hubo relajo a la hora de marcar, le dieron el espacio, el tiempo,
1: golazo, 1-1, injusto, pero ahí está, el 1-1.
7: El fútbol es tan impredecible, José Luis, porque era el momento en que Alianza Lima estaba desconcertado. Parece que estaban cansados, no querían jugar, se miraban los compañeros uno al otro, estaba totalmente desconcertado, pero en ese momento viene el empate. Cosas del fútbol, José Luis.
8: Cosas del fútbol, ven, Vallejo, lo escucho, ven, a la parte final.
5: Bueno, vamos llegando a la parte final, señor Rosevicho, el mejor espectáculo, se me dijo, ojalá, Sarro de Marisco, Chicharro Mixto. Visita los engaños a José 312, se ha arrancado, señor Ceviche. Lo mejor empezó a los únicos, no puede decir esa parte en esa línea final, minuto 45.
6: 4 minutos, el jugador Cuadrieta con la pelota, lo está buscando Cabanillas. Melgar juega mejor. Estoy rápido, pero el jugador Cuadrieta no llega primero el defensor. Increíble para Alianza Lima.
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6: No, pelota lati del conjunto blanqueazul. Atención, Arequipa, va por la parte, Díaz por la parte izquierda, balón arriba y esto terminó en su primer tiempo, lo escucho, Jorge Juan Pablo. No sé si me decido, pero no, ahí está lindo, encuentra el empate. En una jugada aislada. En el momento en que Alianza Lima estaba desconcertado, estaba decepcionado, estaba perdido en el empate. Por una desprecisión, por una falta de precisión en la marca del conjunto de Belgar. Yo creo que una de las indicaciones seguramente que donde le dijo no le den espacio a Castillo, es lo que dice le dio unos cuantos metros a Castillo para que se acomode y sacó el derecho, su total borrazo de Castillo para anotar el 1 cuando acababa el primer tiempo. Dominó prácticamente todo el primer tiempo, tuvo posición del balón, llegó en varias ocasiones al arco rival, pero no en todas con la precisión y la eficacia que requieren este tipo de partidos, porque como Alianza Lima siempre hay que asegurar la mayor cantidad de goles que se te presenten, y Melgar no lo hizo. Más allá del cabezazo libre, tercero, creo que al más tiempo, porque este en el último minuto del primer tiempo puede afectar emocionalmente. No sé si lo merecía desde el juego, pero ya lo dijimos, el fútbol es imprevisible. Alianza había hecho poco o nada por buscar el empate, es más, hubo una pelea prácticamente, un boca a boca entre Gaibor en el gol de Bordacar. Los jugadores se miraban entre sí, parece que físicamente ya estaban agotados. Advíncula nunca más trepó al arco rival. Vélez desaparecido por ahí, quizás el único que intentaba llevar peligro o incomodar era Castillo, y obviamente le dieron el espacio y anotó el 1-1. Un buen partido, más para todo, creo que fue de derecha a izquierda, circuló el balón por todo el campo en busca del pase filtrado, en busca de la desconcentración de la encima, y creo que así vino el 1-0 de Bordacar. El gol en una jugada de otro partido, insisto, el golazo de Castillo, si el Bordacar fue golazo, el de Castillo fue, creo que mejor, porque fue de larga distancia y fue la pelota a un lugar donde ni Superman llegaba. Así que cabezudo, nada de que hacer en el empate. Veremos qué pasa en los segundos 45. Creo que Guedes estaba dispuesto a hacer cambio en el segundo tiempo cuando iba abajo en el marcador, pero que parece que con este empate parece que va a aguantar los cambios, porque toda la banca de suplentes se ha quedado en el juego a hacer un ejercicio de calentamiento, mientras que en Melgar también lo mismo. Vamos a ver qué es lo que pasa en el segundo tiempo. Jorge Jiménez, porque, insisto, no es ni merecido, pero el fútbol es así. En una jugada aislada, Castillo encuentra el empate.
9: Sí, correcto, se jugaban ya los últimos segundos ya de lo que es el primer tiempo.
1: y encuentra el espacio, se encuentra el espacio para mandar la pelota muy lejos del alcance del portero. En esta ocasión simplemente fue ahora, ¿no? Los partidos terminan hasta los 45 minutos y hasta que el árbitro toca el silbato, y faltaban 30 segundos, no sé, para que acabe el partido, y dieron el primer espacio para que Castillo pueda rematar solo y a disposición con el para poner el 1-1. Es un partido agradable, un partido bueno, sobre todo porque el FBC Melgar ha tomado la iniciativa y ha tenido hasta 2-3 ocasiones donde las ha desperdiciado. Hay un tiro al palo de Vivales, hay llegada por parte del FBC Melgar, sin embargo, es uno de los más que al FBC Melgar, y no de ahora, sino de varios partidos, que es la falta de en ese contexto. Entonces, tendremos que superior en otros partidos, pero no los ha ganado. No conviene mucho el resto de equipos porque han salido que el FBC merece la factura a fin de año. Es un partido, ahí la gente saluda de alguna manera a Lualo Archimbó, que se fue a Alianza Lima para estar en la banca, no juega, pero bueno, lo quiere, ¿no? Todavía tiene un cariño acá. Está ahí Paola Guerrero, me parece que va a ingresar sí o sí en el segundo tiempo, ingresa Paolo Guerrero, va a ingresar en Alianza Lima en el segundo tiempo, por orden del entrenador, y en 39 también de Alianza Lima, no lo identifico, también entra Juan Pablo.
7: Sí, parece que va a haber cambios en Alianza Lima, veremos a unos instantes más. En cuanto a la jugada del gol de Melgar, lo decíamos que

0: firme en su decisión de validar el gol de Bordacar, y era el 1-0 para el conjunto de Melgar. Vamos a ver qué pasa en los segundos 45 minutos. Vemos si es que cambia de sistema táctico o hay cambios tanto en Melgar como a Alianza Lima.
1: Así es, compañero, un comentario breve acerca de este primer tiempo. Es apuntar a que el Fútbol Club Melgar ha demostrado que tiene juego colectivo, ha demostrado que tiene con qué buscar el segundo tanto. Mientras tanto, la cuadra visitante se fía de su jugador estrella en esta temporada, Eric Castillo, y sí que será cuestión de analizar, de plantear bien el segundo tiempo ante un equipo que también está peleando el título del torneo clausura. Hablamos de Alianza Lima, que tenía la hinchada dormida hasta que del bolsillo Eric Castillo reventó el arco y terminó marcando el empate, que por ahora todavía, a raíz de lo que nos ha venido demostrando el conjunto de FBC Melgar, hay con qué buscar la victoria en este encuentro. Vamos a ver cómo se termina completando esta idea. También algún comentario, Sergio Quiroz, acerca de este primer tiempo. Estamos con Sergio Quiroz.
2: Muchas gracias, compañero, por el pase. Muy buenas tardes a nuestros radioyentes de los deportivos de Radio Yaraví. Sí, el primer tiempo se vio muy contracturado, un Melgar que en un juego colectivo muy superior a Alianza Lima, una Alianza que más que todo depende de Eric Castillo, que está con la flecha, porque justamente es uno de los goleadores, por no decir el goleador, del cuadro de Alianza Lima. Y bueno, en la jugada particular, en una pared, dejó con la marca de Chapo Bordacar y sacó un derechazo fulminante que encendió acá la hinchada de Alianza Lima. Antes de eso, obviamente, que el partido estaba más para Melgar, un Melgar que estaba jugando muy, pero muy bien, con muchos puntos altos y muchos jugadores, y se espera que en este segundo tiempo se mantenga como está jugando ahorita mismo el cuadro rojinegro y pueda llevarse esta victoria que lo pondría en la punta de la tabla, y muy aparte de eso estaría peleando más el torneo acumulado, el torneo como tal. Te lo paso, compañero.
1: Bueno, ya estamos en el show de entretiempo desde el Estadio Monumental de la UNSA, disfrutando del entretiempo traído a ustedes por el Fútbol Club Melgar, con la invitación de artistas destacados a nivel regional. Hay expectativa de todo el estadio en conjunto, tanto la hinchada local como la hinchada visitante espera que este segundo tiempo también avecine goles, también se presenten las ansiadas emociones. 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Estamos disfrutando, como veníamos comentando, del show de medio tiempo, luego de que se activaran también los sistemas de riego en el terreno de juego, esperando a que ambos equipos se integren en cancha. Lo cierto es que hay mucho que pensar, mucho que plantear para ambas escuadras. También hay que comentar que el Fútbol Club Melgar ha tenido un desarrollo colectivo destacable en este primer tiempo, y fue cuestión de la diosa de la fortuna de que no se llegara a concretar el segundo o el tercer tanto del encuentro. Pero no hay que confiarnos, el fútbol es impredecible, estimados compañeros. Vamos a continuar entonces, dándole paso al señor Alfredo Vallejos para que nos venga apoyando, aportando también con el tema de los comentarios.
3: Gracias, Guillermo. A ver, Melgar empezó muy bien, ¿no? Manda un 11. Quizás de repente el aporte de Cabanillas no ha pasado en la parte izquierda. Me hubiese gustado que arranque Matías Segarra. Le da más salida, tiene más juventud. Pienso que es un hombre que pisa a alguien. Pero bueno, el técnico Rondelli, ya sabemos que le gusta jugar con experimentos, ¿no? Lo puso a Cabanillas y para él debió ser el jugador que... Melgar, repito, empezó conservador, después fue mandando en el medio campo, encuentra el tanto en un centro de Vidales, hacia la cabeza de

0: de Cristian Bordacar, que dio un frentazo, se anticipa al zaguero y a la salida de Duarte, que la verdad salieron para pescar aire, ¿no? Anticipó muy bien ahí Cristian y marcó el primero. Un buen gol, de muy buena factura, hasta ahí Melgar mandaba. Después Vidal estuvo otra ocasión para marcar el segundo. Un primer amague, se sacó muy bien al defensor, un segundo amague, remata, pero no se toca en el travesaño, ¿no? Es encantado que ingrese, porque este hombre se lo merece, como es Johnny Vidal, de poder anotar la tarde de hoy. Siempre adelante, siempre rápido, es un jugador que no da nada por perdido, así que la actuación de Vidal es, la verdad que es muy buena. Esperemos que siga para este segundo tiempo de la misma manera. Después, en la segunda parte, al término del primer tiempo, Melgar descuida. Sabemos, no sé qué andaba haciendo Eric Castillo por el sector izquierdo como delantero por izquierda, por cuando él es, pero había cambiado puestos, había rotado puestos, pero me pareció, ¿no? No lo marcó ni Lazo, no lo marcó Minda, y es ahí donde aparece Eric Castillo para acomodarse muy bien, abre el pie y la coloca al ángulo superior izquierdo de la mano de Cabezudo, que nada pudo hacer, solo hizo pista nomás para ver cómo ingresaba la pelota hacia su arco. Así se marca el empate, minuto 47, 1-1 el marcador, y para mí deja mucho que ver, porque la gente de Alianza le mete mucho temor, le mete mucho miedo, y él se deja tocar, ¿no? Se deja tocar. El reglamento después del Mundial dice bien claro, ni los suplentes pueden ir a reclamar. Se salieron todos hasta el borde de la zona técnica, medio campo, sale Melgar en el gol de Cristian Bordacar. Y Mike, personalidad, lamentablemente se dejó llevar y como que por ahí se andó un poco, ¿no? A pesar de la amarilla que le dejó, salimos. Vamos a ver qué es lo que nos presenta Melgar en un tiempo. Sale con el mismo 11 de Melgar. Vamos, 11, pero en la banda Cáceres, ¿no? Está Jefferson Cáceres, está de Arrigo, de Nemostier, Guzmán, Orsán, Sanelato y Matías Segarra. Esperemos que en la segunda parte no se nuble Miguel Rondelli, si es que pone algo en Alianza Lima, ¿no? Esperemos que tenga, esté claro para resolver el momento a favor del conjunto rojinegro. Muy bien, lo tiene Alianza Lima Archimbó en la banca de suplentes, tiene Quintero, Chávez de la Cruz, Estrada, Girotti, Neira, Paolo Guerrero para esta segunda parte. Un saludo para mis hijos Alfredo Di Stefano, Tatiana también, Valeria, Tatiana, mi hijita que está en la sintonía de los Deportivos Radio Alaví, para mi esposa Julia Dávila, para toda mi familia, Carlitos Dávila, para mi madre Julia Espinosa, para mi hermanita Carla Yesenia Ronedo. Hay una variante, me parece, en Salima, nos confirma.
1: Así es, Alfredo, ya entró a la zona de calentamiento con camiseta puesta. Federico Girotti, extranjero argentino, delantero de Alianza Lima, listo para entrar al segundo tiempo con la número 99 en la espalda, Federico Girotti.
0: Correcto, ¿quién sale?
1: Está hablando quizás a un jugador en ofensiva, podría ser el nombre de Jairo Vélez, podría ser con un nombre.
0: Me confirma. Vamos a ver quién lo reemplaza. ¿A quién reemplaza Girotti? Gentile, ¿no? Parece Gentile, para mí también Gentile.
2: Parece que es delantero por delantero. Vamos a funcionar, pero Gentile se queda en los camerinos.
0: Girotti con la capital. Me parece que Gentile se va a ir. no hizo mucho Gentile, así que no tiene que ser. Girotti va a entrar en cualquier momento. Este, botines color naranja. Qué bonitos botines.
1: A Panillo, quería aprovechar la página de sociales. Amiguito, Joseph Levi Gael Cabero, hoy cumple 8 años. Si me está escuchando, Gaelito, mi amor, siempre para ti, todo para ti. Adelante, hijo.
0: 8 años para Gaelito. Feliz cumpleaños, Gaelito. Que la estés pasando bien, bien. Acá tu papá ya te ha mandado saludos en cualquier parte que estés. Le manda saludos tu padre, el licenciado José Luis Cabero. Dígame, licenciado.
1: Gracias, muchas gracias.
0: Muy bien, señoras y señores. Todo va quedando listo para esta segunda parte. Va a iniciar el compromiso, sale Alianza. Sale el conjunto de Alianza. Está Gentile, vamos a ver por quién reemplaza a Girot. Girot, ¿y a quién reemplaza? Está Gentile. ¿Quién se ha quedado en el camerino? Vamos a esperar. ¿Quién se ha quedado en el camerino? Me confirman, compañeros. Para el cambio de Alianza, Melgar no ha hecho cambios. Le repito, a todos los clientes de la sintonía del programa.
2: Jesús Castillo, el que se queda en los camerinos con el número 15, Jesús Castillo.
0: Por esto se va Castillo, se va el número 15. Se va Jesús Castillo, entonces, el número 15, para las planillas de los deportistas. Todo va quedando listo, señoras y señores. Vamos a empezar a vivir los últimos 45 minutos. Clausura fecha 6, cronómetros en cero, se inicia el compromiso, relata el licenciado José Luis Cabete.
1: Renovado, saludos amigos del Deportivo, el TRD de la Liga. Para el Perú y el mundo, 1-1, que corre para el conjunto de Melgarra. Golpe de cabeza por parte de González, para el campo de Alianza Lima. El Moreno vincula con la pelota, lo está apoyando por ahí tranquilamente García, botando la pelota para el campo de Melgar. Ahora la recupera Melgar por mediación de Cabanillas. Busca Vidales, primer contacto con una pelota, venda Vallejo.
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1: No, pelota al saque de fondo para el conjunto de Alianza Lima con el Atlético.
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1: Se va Melgar. Corre por ahí Bordacar. Lo está marcando Anthony Balón al saque de banda para el conjunto rojinegro. Frente a tribuna preferencial parte sur. Tres cuartos de cancha. Vende Vallejo.
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1: Ahora hay marca personal. Le está siguiendo a Castillo ahí el jugador Escobar.
2: Para tanto González como Escobar y Lazo tienen que estar más atentos porque prácticamente hay ofensiva de Lazo. Hay tres delanteros. Ahí está Castillo, está Gentile y está Girotti. Ofensivamente ha salido, más ofensivo ha salido, al menos tácticamente, Alianza en los
1: últimos. Se va Melgar, Lazo por la pelota, le está marcando Gentile, seguía el Lazo, se va a arrancar, se llevaron ataque de fondo para el conjunto de Alianza Lima, 1-1 el marcador.
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1: No, pelota la tiene Alianza, hablarte con la pelota. Busca a Antonia. Por la parte izquierda, balón arriba, va a saltar Escobar. Golpe de cabeza de Escobar para un costadito para Matías. Lazo lo está marcando Castillo. Le comete falta el juez, dice que no hay nada, únicamente saque de banda para el conjunto blanqueazul.
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1: No, pero tiene Alianza, se está triangulando los pericos por ahí, está marca Minda. Está peleando, quita Melgar a medio, lo apoya Vidal, le buen pase, pica mucho la pelota, no llega Coaglia para recuperar Melgar. Cantazo con el balón, pica la pelota, se equivoca en el pase, la recupera tranquilamente. Es para el conjunto blanquiazul, balón en el medio campo, venda Vallejo.
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1: Cambio para el sector, para Gentile, por el número 25, por la parte izquierda. Lo está marcando Matías, la balón para atrás. Se apoya tranquilamente en Anthony. Anthony para que aparezca para servirlo Garcés. Triángulo del conjunto blanca-azul en propio campo de juego. Del fondo sale tranquilamente el conjunto de Alianza Lima. Está buscando la participación de Garcés. Está otra vez buscando para Anthony 3 en la casaquilla. En propio campo de juego, tres cartas de cancha. Espérame llegar en su propio campo de juego. Venga, Vallejo, el balón.
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1: Mira, se va Alianza, está marcando Escobar. Está quitando la pelota Gentile, quita bien Belgar a medias, aparece a tanto para apoyar. Gentile que aprovechaba, cuidado la toma víncula. Le va a pegar hacia el centro, cuidado el vistazo defensivo por parte de González. La recupera tranquilamente Gaimorra. Se va Alianza, cuidado, le va a pegar la pelota. Echada por Vélez, parece al saque de esquina para el conjunto blanquiazul.
3: Segundo tiro de esquina del partido. Segundo tiro de esquina para Alianza Lima.
1: Va a acomodar la pelota, sí. Segundo, la pelota, la gente de Alianza Lima. 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
1: La pelota la tiene para hacer efectivo el saque de esquina. El jugador Faez, sin embargo, algo está indicando, es el principal. El señor Maiz Palomino, que está haciendo cualquier cosa menos dirigir correctamente. Suena el silbato, viene el servicio, segundo palo pasado. El cabezazo cuidado de la gente de Alianza. No pierde Alianza, que quiso ser Faez. ¿Qué quiso hacer Garcés? La regala, afortunadamente, el remate de las manos del arquero cabezudo. Minuto 5, se salva Melgar.
2: Garcés definió como lo que es un defensa, porque un delantero goleador clavaba el 2-1 con Alianza Lima.
1: Cuidado, Alianza está un poquito mejor parado, tiempo y marcador. Cuidado, se va Alianza, corre por ahí Casino. Llega, lo está marcando Escobar, avanza Castillo, buen quiebre, sigue Castillo, le va a pegar, remata al primer palo, cabezudo, atento, ha salido más motivado Alianza.
2: Toma la iniciativa Alianza Lima, Melgar espera en su campo, no sé si sea bueno eso, esperarlo muy atrás, tiene que atacar, tiene que presionar Melgar porque juega de local, físicamente debería estar mejor que Alianza, pero estos primeros minutos Alianza ha tomado la iniciativa.
1: Vallejo, Jorge, te escucho.
4: Mejor el momento de Alianza Lima ahora en el inicio del segundo tiempo.
1: Venda Vallejo, Melgar sale tranquilo del fondo.
0: 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Huevos y más huevos, se viene jugando 7 minutos de la segunda etapa.
1: La pelota la tiene Melgar. Escobar con la pelota por la izquierda, la pide Chapu por Dakar, buen pase para Bernardo Cuesta. Aparecía, no cree nadie, Garcés rebotando en el perico al saque de banda para el conjunto de Melgar. El Chapu en primera para Bernardo Cuesta. Hace el individual, no hay quien lo apoye. Echa el centro pasado buscando a Vidales, corre Vidales, haciendo la parte con Advíncula. Va a ser cortina Advíncula únicamente, cae al piso Advíncula. La pelota que se pierde, ¿a dónde? Al tiro de esquina, específicamente que hay saque de fondo para el conjunto blanquiazul.
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1: No, pero para la gente de Alianza Lima, del fondo sale por mediación del arquero Duarte.
5: hace mucho tiempo, sin embargo no lo marca nadie. Busca la colaboración de su compañero defensor. Va a botar la pelota al campo contrario. Está marcando el Chapu, balón para Castillo. No lo puede parar. Lo está marcando Minda. Sigue Castillo. Buen pase para un compañero. No lo puede dominar bien. El jugador Girotti que acaba de ingresar. La pelota se va al ataque de fondo para el conjunto de Melgar. Toma la pelota el arquero cabezudo del fondo Melgar.
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5: Había falta, error de la medio campo de Melgar.
2: Sí, una falta obligada de tandazo porque el jugador necesita Vélez. Tenía el panorama, todo el camino libre para ir al ataque.
5: Goibor frente a la pelota, atención al equipo, mejor paradito, Alianza por el momento. Vamos a ver qué ocurre en este tiro de esquina, tiro libre para el conjunto blanquiazul. Sí, en el silbato de Mike Palomino, todo Melgar defiende, viene el servicio, le dejan para Gaibora, le va a pegar Gaibora, el pase jugaba, él sale para marcar tandazo, el cabezazo defensivo por parte de la gente de Melgar, cabezudo. Toma la pelota, tranquila el defensa del conjunto de Melgar, y tranquila el arquero del conjunto rojinegro, sale del fondo Melgar, Minda Vallejo.
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5: Cuando González buscaba el individual, no lo entendía en el pase, su compañero de equipo Bronque lleva el saque de fondo. Saque de fondo para el conjunto de Alianza Lima, el público pifia. Ya van 3 segundos, 4 segundos, 5 segundos ahora, Jorge, ¿qué pasa?
4: Sí, lo que quiere Alianza Lima es llevarse por lo menos un punto de Arequipa, no hay otra, ¿no?
5: Pero el tiempo está siendo contado, Alfredo, el tiempo debe pasar.
6: La verdad que es que Mike Palomino no tiene personalidad, él mismo colabora para que el otro arquero haga tiempo. Mira lo que hace Duarte, da la pelota al otro lado. La verdad que lo pasean también a Mike Palomino.
5: Sigue el fútbol, amigo, se acomodan la pelota, ya van más de 5, 15 segundos. Ahora juega la pelota, el arquero Duarte va a venir el servicio, balón al medio, busca a su compañero de equipo Pávez, hace la media vuelta, está marcando tantazo, parecía Vélez, cuidado, sigue Vélez, la media vuelta, tiempo y marcador.
6: Estamos jugando 11 minutos de la parte final, fútbol profesional, torneo con su fecha número 6, en el Estadio Monumental, Fútbol Club Melgar 1 con gol de Borro Dakar. 1 para el conjunto de Alianza Lima, gol de Castillo.
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5: Sale Melgar de atrás, armando juego, la toma tranquilamente González, tranquilamente está caminando, no lo marca nadie, la toma González, la pide por ahí, tandazo para Cuagliata, para él la pelota, está abierto el lazo, vamos a ver que ese Cuagliata no se abre nada. Nadie, la toma Cuagliata, el pase para Tandazo que le está tomando la pelota, se le quita tranquilamente Vélez, cuidado, se va, la gente de Alianza marca Tandazo, cae el piso Tandazo, había falta, tarjeta amarilla para Tandazo, está dominando Alianza, Juan Pablo.
2: Amarilla para Tandazo, le gana en el cuerpo, Vélez lo saca con el cuerpo y el pequeño Tandazo no tuvo otra opción que marcar con falta, tiro libre para Alianza Lima que ha tomado la iniciativa, domina el partido, esta parte del partido, hay que tener mucho cuidado con esos centros precisos de Gaibor o de Vélez.
5: Jorge, ¿quiénes podrían entrar para que ese medio campo pueda ser controlado por Melgar?
4: Bueno, de Lautaro, esperemos que esté en un buen nivel, Lautaro, Guzmán, de repente por ahí también Cáceres, no podría ser para la ofensiva. Ha perdido todo Melgar.
5: ¡Cuidado! ¡Viene servicio! ¡Vélez! ¡El manotazo, tranquilo! ¡Vamos! Agarra la pelota el arquero cabezudo, seguro. Busca la participación de González, Cavadillas ahora Melgar, largo servicio, bien para Bernardo, hace cortina, el defensor Garcés, la pelota en las manos del arquero Duarte.
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5: No, pelota la toma Alianza, cuidado tranquilamente Gentile, le está marcando Vidales por la parte izquierda, sigue Gentile, sigue marcando Vidales, balón para atrás, busca la colaboración de Anthony. Tres en la casa, aquí ya lo marca bien Cuagliata, cuidado, Alianza está dominando un poco más el partido, triangula Melgar, no tiene cuidado, marca en ese medio campo, está armando la gente de Alianza Lima, sin problemas la marca Minda, toma las pelotas tranquilamente Gaiborra, sigue marcando, marcaba Minda, cometía falta, foul para Alianza Lima.
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5: Rechaza a Melgar. Ay, Minda, buen pase para un costado, se le encuentra Bordacar. Ataca Melgar, se va el Chapu, lleva el Chapu, vamos Melgar, balón al medio, intercepta por ahí. Garcés la pelota, al tiro de esquina para el conjunto melgariano.
7: Tercer tiro de esquina del partido, primer tiro de esquina para Fútbol Club Melgar.
5: Va por la pelota el 10 Coagliata en el conjunto rojinegro.
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5: No acomoda la pelota, Cuagliata, suena el silbato, atención Arequipa, puede venir el gol de Melgar, vamos a ver qué ocurre en esta jugada, suena el silbato, Mike Palomino, atento, viene la pelota por parte de Cuagliata al punto de penal, el cabezazo defensivo se le encuentra por ahí, el jugador Tandazo le puede pegar, prefiere abrir para González, buen centro, segundo palo, va a saltar el Chapo Bordacar, rechaza la defensa de Alianza Lima, la recupera Gaibora, hace el individual, está marcando Cabanilla, el balón al saque, te manda para el conjunto blanquiazul, tiempo y marcador.
6: Estamos jugando 15 minutos de la parte final de este compromiso, fecha 6, fútbol profesional, torneo clausura en el Estadio Monumental de la UNSA. Fútbol Club Melgar con gol de Cristian Bordacar en la primera parte, lo mismo que Eric Castillo para Alianza Lima, igualan 1-1.
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5: Cuidado, está peleando la pelota ahí. El jugador de Melgar es el capitán Bernardo Cuesta, la pelota sale por el sector izquierdo. La recupera Alianza con Díaz, el pase para Garcés. Largo servicio pasado para campo contrario. Va a pelear el número 25, Gentile gana medias. Matías Lazo. El balón, el cabezazo de González para el arquero cabezudo que en primera. Sirva para que aparezca Cabanillas. Del fondo Melgar. Cabanillas al medio. Ahí está buena jugada por parte de Vidales. Cuidado, había falta de víncula. El cuantifica no hay nada. Cuidado. Está yéndose Melgar. La gente de Alianza, cuidado. El quiebre de Gentile aparecía bien. Cuando Girote quería, aparecía bien Lazo para quitar la pelota. Y se acaba el ataque del conjunto blanquiazul.
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5: Tandazo con la pelota, la pide por ahí. El capitán Cuesta combina para Tandazo en primera para que aparezca Vidales. Se le encuentra Cuagliata, entra al área grande, sale de la misma. El pase para Bernardo, entra Berni, le va a pegar. ¡Viene el servicio! Tandazo que le pega la comba, no la queda perfecta y la pelota que pasa prácticamente raspando el palo derecho del arco que defiende el arquero Duarte, Juan Pablo.
2: Esta vez Cuesta salió del área para buscar el balón, para intentar ser la iniciativa de la jugada de peligro, y lo consiguió, ¿no? Al borde del área grande, saca un zurdazo que salió pegadísimo al poste derecho de Duarte, que hace un poco de tiempo, pero ya va a reiniciar el partido.
5: Va a acomodar la pelota al arquero Duarte, venda Vallejo.
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1: Juan Pablo, es la cuarta vez que para con falta Advíncula a Vidales y no hay tarjeta.
2: No hay tarjeta, solamente tiro libre cuando se prepara Paolo Guerrero para ingresar en el cuadro de Alianza Lima.
1: Guillermo, se viene en Alianza Lima José Paolo Guerrero. El engreído de Vallejos, Paolo Guerrero. La toma Melgar, está sirviendo para Escobar, la sirve para Lazo, la hace primera para que aparezca Coagliata, buena jugada, buen quiebre, se va Coagliata, avanza Coagliata, le quitan la plata media, la bola queda bollando, está por ahí en el área grande, rechaza bien la gente de Alianza, sin embargo la recupera Minta para Melgar, en primera el Chapu, le interceptan la jugada, cuidada, balón arriba, bien González, se complementa perfectamente González con el jugador Escobar, avanza Escobar, y está en campo contrario, levanta la vista, se para, se frena, la pide por ahí Lazo, para ahí la pelota, por la cara abierto, para él el servicio ahora, se ve el Chapu, echa el centro pasado, Vidales es empujado por parte del Víncula, la experiencia del Moreno para botar al otro Moreno, y la pelota en las manos del arquero Duarte.
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1: La pelota para tener conjunto de Alianza Lima. Está saliendo de fondo por remediación de Advíncula por la parte derecha, lo está marcando Cabanillas. Sigue Advíncula, aquí el individual, lo marca bien Cabanillas, trata de ataque de banda para el conjunto blanquiazul. Tiempo y marcador.
6: 20 minutos, 20 minutos de la parte final. En Arequipa, en el Estadio Monumental de la UNSA, fútbol profesional, sexta fecha del torneo clausura. Fútbol Club Melgar con gol de Cristian Bordacar. Empata 1-1 con Alianza Lima.
1: Lo escucho, Guillermo. Cambio en Alianza Lima. Se retira con la número 25, Gaspar Gentile. Ingresa camiseta número 34, Paolo Guerrero. El histórico, el legendario Paolo, uno de los mejores futbolistas del fútbol nacional. Que esperemos esta tarde no esté con la mecha prendida. La pelota la toma Alianza con el esférico balón para atrás. ¿Quién salió, Guillermito? ¿Me das el cambio?
2: El cambio, se retiró Gaspar Gentile, número 25, ingresó Paolo Guerrero, número 34.
1: El fútbol tiene el conjunto de Alianza, cuidado del fondo, la toma tranquilamente por ahí Garcés. Balón arriba para que aparezca Díaz, lo marca el Chapo Borracar, sigue Díaz. Se apoya en su compañero de equipo, el 20 en la casaquilla, Vélez. Otra vez para Vélez, la pelota la está triangulando el conjunto blanquiazul. Vélez con la pelota, aparece Anthony, está triangulando. Otra vez con Vélez, lo marca Tandazo, sigue Vélez, lo marca Tandazo, le sigue Tandazo. Lo obliga para botar la pelota para atrás. El balón hacia el arquero Duarte, está llegando el capitán Bernardo Cuesta, el Chapu que la pelea a medias, se le encuentra por ahí tranquilamente Coagliata, se la individual Coagliata, balón para atrás, en campo de Melgar, la pide tranquilamente el jugador Matías Lazo, le está sirviendo para que aparezca tranquilamente por ahí Vidales, no esperaba la gente de Melgar, triángulo el conjunto rojinegro, ahí está Vidales, se complicaba en el pase, cuidado al contragolpe del conjunto blanquiazul, está marcando cuando la puede dominar Gaibor, la pelota ataque de banda para el conjunto melgariano.
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1: Cuidado, atacan cuatro, defienden tres. Víncula. Egoísta, Víncula tenía tres completamente solo para dar la pelota. Prefiere rematar y pierde una opción de gol el conjunto blanquiazul. Sigue Melgar ahora, la toma Coagliata. Vamos Melgar, toma la pelota Vidales, lo marcan dos. El pase para el Chapu Bordacar por la derecha. Avanza el Chapu, busca tranquilamente a Coagliata. Otra vez para el Chapu, ya se armó la defensa del conjunto blanquiazul. El Chapu tranquilo, no hay con quién jugar. La pide Vidales para la pelota por la parte derecha. Va atrás el perico buscando tranquilamente para que arme juego. El jugador Matías Lazo, Minda, y Minda en primera, este el gol. ¡Viene el cabezazo! ¡Qué
8: Acá el pase de Minda, me parece, Jorge, para el capitán Bernardo, pero Duarte quita la etiqueta de gol a la pelota.
4: Lo mejor que ha hecho Minda desde que llegó al FBC Melgar, lamentablemente no terminó en gol.
5: No, pelota al tiro de esquina para Melgar.
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5: Viene ese rodillo, rechaza la defensa, se le encuentra por ahí Cabanillas. Le va a pegar a cualquier parte Cabanillas, la gente pifia. Va a haber cambio de Melgar, Guillermo.
7: Se está alistando para ingresar camiseta número 16, Jefferson Cáceres.
5: Jorge, ¿quién podría salir?
4: Bordajar, no hay otro. Bordajar no da más.
5: Chamo Bordajar, perfecto. La lectura, entra en cambio Melgar, Minda Vallejo.
6: ¿Y por qué no lo saca Cabanillas? ¿Qué está esperando? 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
5: Claro, Jorge, como han atendido el arquero, debería un jugador salir del campo de juego. ¿Qué dice el nuevo reglamento? ¿Algo ocurre o no?
4: No, en cambio, está lesionado el arquero puede quedarse ahí, tiene que quedarse ahí, ahí no hay contabilidad. Lo cierto es que cuando el FBC Melgar aprieta el acelerador, mejora en su juego, Alianza Lima empieza a hacer tiempo, ¿no? Obviamente el negocio de Alianza Lima es llevarse un punto, o en todo caso los tres, ¿no? Cambios en Melgar, como dice Alfredo, yo ya lo hubiera sacado a Cabanilla, lo hubiera puesto a Matías Segarra por la banda izquierda.
5: No, pero también en el campo de Melgar. Se le encuentra a Cuagliata, cabezazo por parte de Tandazo, balón para Minda, para Cáceres, que entra fresquito, motivado, el pase para atrás, Escobar ahora, Minda con la pelota, no tiene panorama de juego, obligado a pasar la pelota hacia atrás, la toma tranquilamente Escobar, vamos Escobar, levanta la vista, avanza Escobar, abre por la parte izquierda para Tandazo para González. González, no la pierdas, por favor, Gonzalitos. La pelota la tiene ahora Escobar. La para tranquilamente Melgar. Ha salido por ahí Cabanillas. Triangula en propio campo de juego Melgar.
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5: Triangulando Melgar en su propio campo de juego. Cabanillas para Minda para que aparezca por ahí su compañero de equipo. Devolución para Minda, sigue Minda, aparece ya Cáceres, me parece. Balón cruzado, ahí está el capitán Bernardo Cuesta, aparecía Tandaz, el pase para Cuagliata. Hace el quiebre Cuagliata, balón al medio, la pide en primera Bernardo Cuesta, la para ahora sí para un compañero, Cáceres, le va a pegar Berni, la pelota que rebotaba en un defensor, balón al tiro de esquina para Melgar.
7: Quinto tiro de esquina, tercer tiro de esquina para Fútbol Club Melgar.
2: Un disparo que no tenía mayor velocidad, termina en un córner para el conjunto de Melgar, José Luis.
5: Va a acomodar la pelota, Cuagliata, atención al equipo.
6: 27
5: minutos, parte complementaria, 1-1 el marcador. Atención al equipo de derecha e izquierda, el tiro de esquina para el conjunto rojinegro. Hace de la mano arriba el juez principal. Ahora sí dice, hace sonar el silbato, atención al equipo, viene servicio. Al punto de penal, rechaza la defensa. Está rechazando la defensa del conjunto blanquiazul. La toma Minda por ahí, Garcés. La va a recuperar por ahí tranquilamente el capitán el jugador Guerrero. La recupera la gente de Alianza Lima. Lo marcan dos hombres, cuidado, se va. La pelota se va tranquilamente. Ataque de banda para el conjunto arequipeño.
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5: Cuidado, la pierde tontamente Cabanilla, regala la pelota, lo están marcando dos hombres. Se recupera Cabanilla, quita la pelota. Cuando Gaibor caía, decía falta, pero específicamente que la acción siga.
1: La toma González, el pase para Cáceres que acaba de ingresar. Vamos Cáceres, estás fresquito Cáceres. Sigue Cáceres, el toque para Cuagliata. Balón para atrás, es Minda ahora. Aparece para apoyarlo Cabanillas. La de balón cruzado, está Cáceres. El pase para que aparezca por ahí Vidales. Aparece para apoyar ahí el capitán Bernardo Cuesta. Demora mucho Vidales. Ya está cansado Vidales, cuidado. Al contragolpe el conjunto de el Alianza Lima, aparecía Castillo ganando a Melgar. La pelota atrás está Villaba de la recuperar el conjunto de Alianza Lima. Cuidado estaba Alianza. Va a marcar Bernardo Cuesta, balón arriba. El cabezazo defensivo de González. Lo está apoyando Cabanillas del fondo Melgar.
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1: Se va Melgar, por la derecha, por ahí está Lazo, la pelota, el cabezazo de Jefferson Cáceres, Juan de Ría, van de ring arriba, pero estaba ya desubicado el arquero Duarte.
2: Sí, ya estaba todo anulado por una posición adelantada de Cáceres, que a pesar de anulado la jugada, el cabezazo fue débil a las manos de Duarte.
1: La pelota la toma Duarte como de los pericos. Va un segundo, dos segundos, tres segundos, cuatro segundos, cinco segundos, balón para un costadito, aparece por ahí Anthony. La devolución para el arquero Duarte, está marcando a Di Melgar, del fondo del conjunto rojinegro. Ahí está tranquilamente nuevamente para su compañero de equipo Anthony, Minda Vallejo.
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1: La pelota la tiene Alianza, ya no corre Vidales, ya no corre Cabanillas, ya no corre Tandazo, ya no corre tampoco el jugador Binden Melgar, debería haber más cambios. La recupera tranquilamente por ahí Melgar. Aparece Vidales, el pase para Cuagliata, hace individual, sigue Cuagliata, no, pega el pase para Vidales, Cuagliata, sigue Cuagliata, entra al área, va a pegarle Cuagliata, sigue con la pelota, entra al área, solo cae Cuagliata, busca sorprender. Y la pelota tranquilamente a las manos del arquero Duarte.
6: Ay, Cuagliata. 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
1: No, pelota la tiene Alianza en el medio campo, corre por ahí, la recupera Medias, le está peleando Cáceres, cuidado, gana tranquilamente el jugador Girote, aparece para apoyarlo Díaz, balón para atrás, Garcés ahora levanta la vista, vamos a ver qué hace, balón rasante, le recupera Minda Medias, tandazo que levanta la vista, está apoyándole Cuagliata, la media vuelta de Cuagliata, el pase para un costado, ahora Cáceres, hace el individual Cáceres, lo marcan dos, devolución para un compañero, ahí está tandazo, el pase para Vidales, Vidales con la pelota, está abierto Cabanillas, prefiere jugar a un costadito para González, vamos González, vamos González, toca la pelota González, balón al medio, aparece Cáceres, campo, la pelota tiene un costado, está entrando por ahí tranquilamente el jugador tandazo, se va tandazo, avanza tandazo, está abierto por ahí Matías Lazo, prefiere jugar con Cáceres, buen pase de Cáceres, pero no, le hacen correr, tiene tranquilamente a Vidal el balón a las manos del arquero Duarte.
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1: Hay un hombre sentido, me parece que es el Víncula.
2: No, Castillo arrancaba a velocidad, González le deja el brazo, falta y tarjeta amarilla para el central de Melgar.
1: Va a haber cambios en Alianza y también en Melgar, Sergio.
9: Correcto, José Luis, se está listando para ingresar, primero la visita, se está listando para ingresar Jean-Pierre Archimbaud, número 29, número 22, Neira. Asimismo, en el conjunto local, Fútbol Club Melgar ya va a mandar al campo el número 45 Segarra y al número 26 Portillo. Se están alistando cambios, dos modificaciones para ambas escuadras. Mientras se pone de pie ya el jugador Eric Castillo.
5: Algo está pasando, Guerrero, con Guedes.
0: Le da indicaciones, Pablo Guedes lo llama, pero un poco que le discute Guerrero, ¿no? Pero Guedes más vivo, le agarra la carita, le da una palmadita y bueno, se amistaron al final.
5: Cuando se hacen los cambios aprovechamos para vender, Vallejo, venda.
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5: No, pelota la tiene la gente de Alianza Lima en el tiro libre, luego vienen los campes de Melgar, ha habido campes en Alianza, viene el servicio, punto de penal, cabezazo de Matías Lazo, cuidado, la bola queda boyando, rechaza Minda, el cabezazo de Cáceres, revienta con todo tandazo, corre tandazo, por pelota de Víncula, corre tandazo, ahí al Víncula con golpe de cabeza, se apoya en el arquero Duarte.
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5: No, pero está peleando con Tadvinco, la gana el limeño. Cuidado, aparece Gaibor con el eufórico, lo está marcando Minda, sigue Gaibor, buen pase para Neira que acaba de ingresar, otra vez para Gaibor, está tomando la pelota la gente de Alianza Lima, con el servicio Pavesa, abre para su compañero Anthony, está triangulando bien Alianza Lima.
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5: No, tranquilamente, Quito, cuidado, buena jugada, se va, sin problemas, Anthony entra al área, aquí está bien, la pelota limpiamente por ahí, Escobar para Melgar, Lazo ahora, balón arriba, le está peleando, ligando a la gente de Alianza, cuidado, la toma arriba, y entiende golpe de cabeza de Escobar, grande defensor, sigue Escobar, limpia la pelota, oiga, no hay ahí, limpia la pelota, no había falta, Juan Pablo.
2: Polémica jugada, parece que va con el botín hacia arriba, pero no, parece que no, pero Michael Palomino cobra tiro libre, no hay amarilla, tiro libre peligrosísimo para Alianza Lima.
5: Cuidado por ahí la gente de Alianza, tiro libre peligroso a unos 5 metros de la aldea, la línea del área grande que defiende el arquero cabezudo, seguido del sector izquierdo. Van a Guerrero, van a prender a Anthony, venda Vallejo.
0: Me gustaría ver la jugada, para mí le saca limpia la pelota, pero Guerrero, como es un teatrero, se tiró al césped y el árbitro Mike Palomino se impresionó. 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
9: Cambio, Guillermo. Correcto, se venía anticipando la modificación en el conjunto local, ingresó Segarra, número 45, se apunta que jugaría de extremo, y por otro lado también ingresó Portillo, número 26, compañeros.
5: Vamos a esperar, amigos, la acción de juego. 1, 2, tres, cuatro hombres en la barrera. A orden del arquero cabezudo Guerrero frente a la pelota. También lo veo, me parece, a Girotti, cualquiera de los dos. Se acerca también Neira. Algo están conversando, está acomodando la barrera cabezudo. El primer palo se ubica en el segundo, él. Algo dice Mike Palomino. Un hombre, tres hombres, cuatro, cinco, seis en la barrera. Vestido de Alianza está también el jugador Lalo Archimbó Junior. La pelota la tiene Alianza, cuidado. Viene el servicio de Girote, choque en la barrera, muy bien. Viene el disparo, vamos Bernardo. La recupera Melgar arriba, quiso sorprender Bernardo. Intención positiva, pero ya no hay piernas. Venga Vallejo.
0: Se estiró Bernardo. 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
5: Cuidado, se va Alianza, está marcando González, quita medias, muy bien. La toma Paolo para Alianza, la colaboración. Compañero, pero gana González, Matías Lazo ahora, buscaba el individual, se va vale en Caletilla, Chivó, botando la pelota, ataque de banda para el conjunto arequipeño.
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5: Minda con la pelota, el pase era de Cáceres, aparece para apoyar Cabanillas en el medio campo, balón que la pierde por cuarta vez consecutiva Cabanillas, no sé por qué no lo cambian, ya no está sin piernas, sin embargo le está peleando para marcar Cabanillas, a Girote, sigue Girote, lo deja mal parado, al arequipeño, sigue Girote, y quiebre respectivo, está ayudando en la marca, bien, quita la pelota por ahí, el jugador se agarra, la apoya a su compañero de equipo, Pagliata, aparece Minda con la pelota, avanza Minda, vamos, tiene espacio, abre para Segarra por la parte izquierda, avanza Segarra, levanta la vista, no hay con quién jugar, prefiere jugar con Minda, me escucho Vallejo.
0: Minuto 40.
5: 40 minutos, la pide González ahí, el pase para Minda, triangula Melgar, balón al medio, es ahora con la pelota, buena jugada, pase profundidad, se va Segarra, cuidado, se para, se frena, lo marca en víncula, sigue Segarra, balón un hombre arriba y banderín arriba, Guillermo.
2: Ausay de Matías Segarra ya todo invalidado, mientras que Coagliata reclama una falta muy palomino. Melgar está jugando ya más con ganas que con fútbol, me parece.
5: La pelota está detenida, balón es detenido en el saque de fondo para el conjunto blanquiazul, 1-1 el marcador, venga Vallejo.
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5: No, pero para la tiene Alianza, cuidado Díaz con el quiebre correspondiente, lo marca Cáceres por la parte izquierda, es el técnico de Melgar, dice la gente que salga de su campo Melgar, golpe de cabeza por parte de Escobar, se le encontraba por ahí tranquilamente, está marcando, corre mejor, ahora la gente de Alianza por mediación de Gaiborra, advíncula con la pelota, lo está apoyando Garcés, el pase al medio, le está apoyando Paolo Guerrero, el pase para un compañero, lo está apoyando bien Archimbó, toma la pelota tranquilamente Neira, Neira con el esférico no le pueden quitar la pelota, triangula Alianza, cuidado, está yéndose por la pelota, caen dos, pierden la pelota, la toma Segarra, vamos muchachos, la toma Melgar, la toma Cáceres ahora, se para, se prende la media vuelta y levanta la vista, es Coagliata en última instancia, no hay con quién jugar, no se abre nadie, le está pidiendo Cáceres para él el esférico, hacia el individual, había una mano, el juez dice que no hay nada, cuidado la pelota para la gente de Alianza Lima, que reclamaba Juan Pablo.
2: La mano de Garcés, pero el árbitro dice que no, que continúa el juego.
5: Cuidado, se va Alianza Díaz con la pelota, campo de Melgar, ahora lo está marcando Cáceres, la media vuelta a la diagonal por parte de el jugador Díaz, el pase para Archimbó, le está sirviendo tranquilamente para Pavesa, balón para atrás, no quiere problema, lo está buscando Anthony, balón para un costado, Garcés ahora, triangula el conjunto blanquiazul.
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5: 42 minutos, Melgar ataca, pero en desorden a medio campo, la pide Cabanillas para ir la pelota. Balón al medio, ahí está Cáceres, Jefferson avanza la pelota para un costado, ahora aparece para apoyarlo.
1: Se agarra para él la pelota por la izquierda, pero demora mucho tiempo, no hay panorama de juego. Se abre, se agarra para él la pelota. Está tomando la pelota este hombre. El balón para atrás, no arma Melgar. La pide Escobar para él el servicio. Está subiendo tranquilamente el arequipeño Matías Lazo. Abre para Cáceres ahora. Se va Cáceres, balón para Cuagliata. Se va Cuagliata, vamos a ver. Hace el individual. Sigue Cuagliata, buen pase en profundidad, abierto ahí tranquilamente Cáceres, hace la media vuelta, sale del área grande, ve con quién jugar, sale su propio campo de juego, Cuagliata ahora, nadie se mueve, toca para un costado, sale tranquilamente por ahí, el jugador Minda, buen pase de Minda, aparecía el servicio por parte de su compañero de equipo, pero Cuagliata bota la pelota, al saque de banda para el conjunto melgariano.
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1: No, pelota, la regala otra vez el jugador Cabanilla, la recupera González, balón para un costado, se agarra, me parece, por ese sector, la toma tranquilamente por ahí, el que la gente de Melgar no se la pide, se agarra, no hay con quién jugar, balón para atrás, se obligan a buscarlo a Escobar, abre por la derecha, ahí está tranquilamente el arequipeño Matías Lazo, se abre por ahí tranquilamente a Cuagliata, para ahí la pelota, Cuagliata al medio, está Minda, buen pase de Minda, pégale, Cabanillas, le podías pegar tú, pero prefiere el pase, la recupera Cabanillas, no hay con quién jugar, de taquito de lujo, pero pierde la pelota, la está buscando a Pablo Guerrero, cae al piso este hombre, marca la falta, fue el principal, se marca la falta, tiro libre para Alianza.
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1: Dejan la pelota ahí. El jugador Garcés para que salga el arquero Duarte. Hacer efectivo, mire, ya ha pasado 10 segundos y se ríen en la cara del juez principal.
6: 44 minutos,
1: en un momento levantan la paleta para ver cuánto tiempo más se juega ya de forma adicional. Largo servicio, va a saltar el jugador Escobar, cuidado, golpe de cabeza, se le encuentra Alianza, quita ahí la pelota, buen pase por parte de Cabanillas, pero no, ya no hay piernas, no puede calcular los pases, se le encuentra por ahí Cáceres, el pase para que aparezca tranquilamente la gente de Melgar, vamos Minda, balón arriba, buen pase, entra al área, la toma, buen quiebre, queda más parado, va a pegar, le dispara. Garcés, que la saca la pelota de la línea y en tiles de gol, Juan Pablo.
2: Le quitó el grito de gol a Bernardo Cuesta, sigue atacando Melgar.
1: ¡Ay, tiro libre para el conjunto de Melgar! ¿Qué tal el jugador de Melgar? Pero Gentile, me parece, le quita la etiqueta de gol cuando estaba vencido el arquero. Tremendo balonazo, tiro libre para Melgar.
6: 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Hay un cambio.
1: Hay cambio, Guillermo.
2: Se retira la número 27, Nelson Cabanillas. Ingresa camiseta número 8, Lautaro Guzmán.
1: Está entrando Lautaro Guzmán. Atención, hace rato era, vamos a ver, amigos, cuánto adicional, atentos. ¿Cuánto adicional dieron ya?
6: Cinco minutos.
1: Cinco más. Vamos, Melgar, se juega la última Melgar, pero también debe tener cuidado en la parte de atrás. Está saliendo Cabanillas, entra Guzmán. Atención, Arequipa frente a la pelota en el tiro libre. Una especie de córner corto para Melgar. De izquierda a derecha para el conjunto rojinegro, todo Alianza defiende. Melgar está con dos en tres cuartos de cancha para defender. Atención al equipo, dos hombres en la barrera. El juez principal, el señor Kevin Palomino, dice que ya se inicia la acción de juego. Suena el silbato, amigos. Melgar busca el gol. Viene el servicio, choca en la barrera. Se le encuentra González, le va a pegar, hace la diagonal. Toca la pelota, abierto para que aparezca Guzmán en primer contacto con la pelota. Vamos Guzmán, no hay con quién jugar. Guzmán que pierde la pelota, sigue Guzmán peleando con un jugador de Alianza. Plantea Guzmán, balón al saque de banda. Al saque de banda para el conjunto blanqueazul.
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8: ¿Qué hace el juez?
2: Le llama la atención a Rondelli que está reclamando, le parece, los pocos minutos de que ha dado de adicional. Los 5 minutos me parece muy poco, eran unos 7, 8 por lo menos, ¿eh?
8: Díaz con la pelota, cuidado, y en Chile, golpe de cabeza, la recupera, se gana el conjunto de Trata. Escobar que levanta la vista, abierto, se agarra, vamos Escobar, levanta, no se abre nadie, vamos Escobar, abierto un compañero, ahí está, tranquilamente Minda para Lazo, el servicio para Cáceres por la derecha, avanza Cáceres, hace la diagonal, lo marca Paolo, sigue Cáceres, buen pase cruzado, pero no le entiende, le va a recuperar a medias Melgar, esa pelota en rebote llega a las piernas del arquero Duarte.
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0: Lo toma tranquilamente el conjunto rojinegro. Está apuntando a Binda ahora. Binda. Buena jugada de Binda. Buen pase cruzado, pero no lo entiende. Muy fuerte el pase, no lo entendía su compañero de equipo. La pelota al saque de fondo para el conjunto blanquiazul.
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0: La pelota la acomoda tranquilamente el arquero Duarte para el conjunto blanquiazul. Ese balón que surca los aires, balón arriba, va a saltar Escobar, gana Cáceres, lo ayuda por ahí Cáceres. Está tomando la pelota, balón nuevamente campo de Melgar. Va a saltar González con golpe de cabeza, pero cualquier parte le recupera tranquilo. Por ahí el número 7 de Gaibora. La pelota a las manos del arquero cabezudo.
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0: No toma Melgar. Minda para, ya aparezca Matías Segarra. Tiempo cumplido, se va. Puede ser la última, parece Cáceres, el juez mire cronómetro. Cáceres ahora tranquilamente parece Minda para apoyar. Balón para atrás y esto terminó. 1-1 el marcador. Saludos para mi mamita que está en casa, siempre cuidándose. Para Paulina, Sede, mami, un abrazo, un saludo. Un gran abrazo y por supuesto para mi hijo Joseph Levi Gael. Te amo, mi amor. Hoy cumples 8 añitos, pronto estaremos juntos, mijo, en cualquier punto de la ciudad, que Dios te bendiga. Los dejo a mis compañeros, adelante Juan Pablo Olivares.
2: Un resultado que va acorde, creo, con el desarrollo del partido, sobre todo lo ocurrido en los segundos 45, donde Alianza Lima, sin tener necesariamente la posición del balón, dominó el partido, se defendió mucho mejor, mucho más ordenado, y Melgar me parece que salió más tranquilo de lo que se esperaba, ¿no? No salió a presionar, me parece que físicamente los jugadores de Melgar no están al 100%, porque después de los 15, 20 minutos, Vidal, Bordacar, el mismo Cuesta, no rinden desde lo físico como se espera, ¿no? Creo que un resultado malo para Melgar, siempre hay que sumar de a tres como local, pero también hay que tener en cuenta que Alianza Lima replanteó mejor el segundo tiempo, defensivamente fue mucho más ordenado y aprovechando también las desatenciones de Melgar en defensa, y por el cuadro local creo que hay algo que preocupa, al menos personalmente. Los cambios que realiza Rondelli no son efectivos, o sea, no son determinantes, no cambian el juego ni mucho menos el resultado. Cáceres no funcionó, no gravitó por la banda derecha, lo de Segarra también prácticamente nulo, faltando 3-4 minutos ingresa Guzmán, nada pudo hacer prácticamente. Entonces creo que más allá del resultado hay que preocuparse por los recambios o por el replanteamiento que hace Rondelli. No le funciona, las piernas no terminan de la mejor manera los 90 minutos en algunos jugadores claves como Bordacar, como el mismo Cuagliata, ni qué decir de Bernardo Cuesta. Tiene que mejorar mucho Melgar si pretende ser campeón del torneo clausura, campeón del torneo nacional. Con este rendimiento, tanto individual como colectivo, me atrevo a decir que no le va a alcanzar para luchar los primeros lugares, para luchar el título del torneo clausura. Tiene que mejorar muchísimo desde lo físico y desde el replanteamiento, porque Melgar fue mejor en los primeros 45 minutos. Cuando le acompañó el físico, le fue bien, ¿no? Fue, digamos, preciso en los pases, fue, digamos, un equipo que priorizó el buen juego, el buen toque, y a partir de ello buscar el pase filtrado, buscar los centros precisos que le funcionaron en el primer tiempo. Prueba de ello es el gol de Bordacar, que tras un centro de Cuagliata preciso anotó el 1-0, luego ya lo dijimos, en una jugada fuera del partido encuentra el empate Alianza mediante un tiro de disparo de Eric Castillo, y en el segundo tiempo creo que fue para el olvido para el conjunto de Melgar. Impreciso, falta de físico, no fueron a presionar, demasiada paciencia creo para poder buscar el arco rival. Me imagino que Rondelli tendrá que mejorar ese aspecto, y sobre todo a mí particularmente me deja la inquietud de que los cambios, que se entiende son la solución o intentan ser la solución para un replanteo del equipo, no le funcionan. Cáceres desapercibido, Matías Segarra nulo, Guzmán poco nada puede hacer en 3 minutos, así que tendrá que mejorar mucho Melgar si pretende por lo menos ser un candidato para el torneo, para el título del torneo Clausura. Con esto, particularmente, no le alcanza. No le

0: alcanza a Melgar para luchar los primeros lugares. Veremos que, cómo replantea o cómo reacciona Melgar para la próxima jornada. Así que veremos qué es lo que pasa. Jorge, ¿te parece justo, te parece meritorio el empate para Alianza, para Melgar, por lo visto, sobre todo en los segundos 45 minutos, Jorge Jiménez?
1: Sí, bueno, la reacción de Alianza Lima en el segundo tiempo me parece que es muy importante para que se lleve el resultado a favor, entre comillas a favor, porque es un empate. Hoy, si no me equivoco, el Deportivo Garcilaso es el que está en el primer lugar de la tabla de colocaciones. Melgar salió muy lento, impreciso, como que agotado también para el segundo tiempo, y esto le permitió ceder terreno ante Alianza Lima y no lograr, ¿no?, de alguna manera el resultado favorable. Se vuelven a ceder puntos en condición de local. Ha perdido puntos ya ante Cajamarca, pierde puntos hoy ante Alianza Lima, y como tú dices, muy flojo el tema como para poder hablar de un Melgar campeón a fin de año. Bueno, se han perdido puntos. El primer tiempo fue muy bueno por parte del FBC Melgar, pero la falta de definición, el gran pecado, el gran problema que tiene el cuadro rojinegro, es una constante. Y en el segundo tiempo, ¿no?, Bernardo Cuesta, sobre todo, fue el que tuvo un par de buenas ocasiones para poder anotar, pero no se dio. Empate que lo festeja Alianza Lima, tiene la posibilidad aún de estar en los primeros lugares. El FBC Melgar también, este torneo es bastante irregular. Hay equipos que pueden ganar o perder a pesar de estar en los primeros lugares. Entonces, habrá que esperar. Como dijo Rondelli en la semana, este partido no define nada. Sí, no define nada, pero de todas maneras, en la estadística, como a él le gusta, se han perdido puntos en condición de local, y ese es un tema que seguramente al final de año va a pasar factura. ¿Algo más, Alfredo? ¿Sí? ¿Algo más? ¿O no vamos? Dime tú. Ok, no vamos. Gracias, Alfredo Vallejos, a Juan Pablo Olivares, a nuestro gran amigo Guillermo Cueva, a José Luis Cabrero, la narración, su servidor Jorge Jiménez, cierra esta transmisión de Los Deportivos de Radio de la Vida, y de las 12 del día estamos aquí en el Monumental Arequipa. Gracias, muchas gracias. Buenas tardes, chao.
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1: 5:41.
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0: 5:58.
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0: 6:01.
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1: 6 y 8.
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0: 6 y 11.
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0: 6 y 24.
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0: 6:34.
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0: 6:38.
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4: 6:44.
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